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Muy queridas amigas y muy queridos amigos, en esta semana de junio, en esta semana que acabamos de anunciar en las redes, que es la semana del programa 2700, el próximo miércoles, en esta semana que vamos a tener también fútbol y música con Bori Faingola, que vamos a tener las nuevas generaciones de músico con Juan Macayota, que vamos a tener a Rod Stewart, no podemos empezarlo de mejor manera este mes, esta semana, que con el disco que fue liberado el 29 de mayo, es decir, el viernes, del señor Paul McCartney. Me estoy refiriendo al álbum número 20 solista de Paul McCartney, al álbum que se llama The Boys of Dungeon Lane, y que ya ha generado un revuelo en redes, en amantes de Paul McCartney, en seguidores de esa música, de mucha mesurada alegría. Porque Paul McCartney, con sus 80 y casi 3 años de edad, nos ha regalado de vuelta una gran obra. Una obra que ya, bueno, algunos lo ubican entre sus mejores discos solistas. Yo esas escalas no las voy a hacer hoy, porque lo sigo escuchando y me sigo maravillando. El jueves me lo mandó Julián Ubiría, un día antes que saliera. Lo escuché dos veces. El viernes estuve el enorme placer y honor de estar con Diego Barnabé hablando en la escucha del disco, esas primeras impresiones. Y el fin de semana lo seguí escuchando. No todo el tiempo que pude, pero sí leyendo algunas cosas, algunas referencias a cómo fue hecho este disco. Vamos a intentar escuchar 10 canciones de las 14. Me costó, ¿eh?, dejar 4 afuera. The Boys of Dungeon Lane empieza su historia en 2021, cuando se juntan a tomar el té el señor Paul McCartney con Andrew Watt, el productor, junto con Paul, de este disco. Toman un té y ahí toma una guitarra Paul y demuestra que él siempre busca acordes raros. Y hace un acorde que es muy difícil de definir, que es el primer acorde que se escucha en el disco, en esta canción que lo arranca y que se llama As You Lie There, mientras vos estás tirada ahí. Y ahí empezaron a intercambiar ideas, intercambiar formas de trabajar. Hay que reconocer que Watt es un productor que respeta mucho la música tradicional, no le gustan mucho los sampleos y esas cosas, sino tratar de llegar a la esencia del músico. Y se da una segunda puerta. Paul McCartney empieza a escribir canciones que refieren a su niñez en Liverpool, a su juventud, a lo que era antes de la gran historia. Esa gran historia que arranca ya por 1962 en los discos, que fue la banda más grande de todos los tiempos en el rock y pop. Y que cambió, sin proponérselo, el mundo también. Entonces él hace un raconto de eso. ¿De dónde viene? ¿De dónde? Esos amores que quedaron en el tiempo. Esas ideas, esas cosas que se perdieron, como lágrimas en la lluvia, como dice la película de Blade Runner, cuando alguien ya no está. Bueno, Paul McCartney está y no quiere que se pierdan como lágrimas en la lluvia. Paul McCartney quiere que se siga escuchando y se siga conociendo ese origen. Y un disco melancólico, sí, con algo de melancolía, pero sobre todo con unas ganas de contar, de narrar, de hacer frases muy buenas en las letras y de recurrir a todo lo que lo hace el mayor melodista que ha habido en la música moderna, como es el señor Paul McCartney. Como le dije, el primer tema es ese. ¿Y de qué habla As You Lie There? Cuenta que él caminaba por las calles de ahí de su barrio y veía la silueta de una mujer que solamente habló con ella una vez y que hoy, a esta edad, se pregunta si todavía piensa en él. Esa cosa que le pasa y nos pasa a mucha gente, bueno, ella todavía pensará en mí. Todo eso habla Paul McCartney en este primer exquisito tema, que todo arranca, ya les digo, por ese acorde muy, muy raro. En este caso, en este tema se lo pone Andrew Watt no solo como productor, sino también como coautor. El segundo tema, ya les dije que dejé a algunos afuera con mucha pena, pero no había forma. El segundo tema es el segundo tema del disco. Vamos a escucharlo porque esa es otra gran cosa de este disco. La forma de promocionar lo que tuvo Paul McCartney fue reuniones donde se escuchaba cómo se deben escuchar los discos, en el orden de las canciones y de punta a punta, como lo hacíamos antes, con todo este lío que se armó ahora con Fito Páez. Yo recordaba en el programa de Diego que lo hizo igual en el año 1995, cuando salió Circo Beat.
Y claro, ahora dice, alguien me dijo, bueno, pero 5 Beat era un discazo. Sí, pero en esa época eran canciones nuevas. Y él, en el Gran Rex, antes de exponer sus grandes éxitos, como por ejemplo Ya estaba todo el amor después del amor, los temas anteriores, lo tocó de punta a punta. Y bueno, Paul McCartney hacía reuniones donde el disco se escuchaba de punta a punta. Vamos a hacer lo mismo, sacando algunos, ya les dije, respetando el orden. Y el segundo es Horizonte Perdido, Lost Horizon, que suena así.

Salvo un par de temas que superan los 4 minutos, no, el primero también casi 5, el resto son todos temas de 3 minutos. El viejo arte pop, el viejo arte de cantar y de mostrar una melodía increíble que tiene el señor Paul McCartney. Y acá nos hablaba de los horizontes perdidos, como por ejemplo en el tercer tema, que esto sí entra. Yo le dije que no iba a ser grandes cosas de los mejores discos, no, pero esto entra, este tema que fue el primer adelanto, entra en la galería de grandes canciones de Paul McCartney. Los días que dejamos atrás, Day We Left Behind, fue el primer adelanto, como les dije. ¿Y de qué habla el tema? Y habla de muchas cosas. Habla de que no hay que llorar por los días que tuvimos que dejar de atrás, que se nos fueron. Aquellos tiempos de guitarras baratas y bares llenos de humo. Aquellos tiempos que jugaban en Dutchon Lane, y ahí es donde toma el tema. Ya la habían mencionado en otro tema viejo, en de Off the Ground, Paul McCartney, esta Dutchon Lane. Una calle donde iban a jugar cerca del Mercy, y que hoy es que iban a pescar, que hay patos, y que por supuesto, gracias a este disco, va a ser otro de los lugares que todos los que vayan a Liverpool van a visitar. Yo no lo conocía, por supuesto, tuve la suerte de ir en 2012, y si fuera de vuelta ahora, no dudaría en darme una vueltita por Dutchon Lane. Y en esa calle, una calle humilde, de un barrio humilde, de clase trabajadora, se fueron tejiendo sueños, se fueron tejiendo cosas que ellos iban a hacer en el futuro, con un amigo con el que tienen un código secreto, hicieron un código secreto, y le asegura, dado que su amigo ya no está, de que nunca lo va a revelar, hasta que mientras esté vivo, nunca va a revelar ese código secreto. Pero después cuenta cómo jugaban ahí, cómo se encontraban ahí, por supuesto que el amigo John Lennon, y toda la gran historia, como le digo, que vino después. Con este tema, donde Paul McCartney, una vez más, como en casi todo el disco, apenas tiene la participación instrumental de algunos músicos de sesión en alguna orquestación, y de su querido amigo Ringo Starr en otro tema, Paul McCartney toca todos los instrumentos. Y con esa voz, que muy poca voz que le queda, no ha recibido, ha recibido muchas críticas por eso, si tiene que dejar de cantar. No tiene que dejar de cantar. Tiene que cantar con la voz que le queda, que es poca, porque sigue manteniendo una emoción increíble. Este tema lo tocó en el Saturday Night Live, en el show, en el último programa del año, y fue con esa voz desgastada, porque acá pueden decir, bueno, pero acá está retocada por el cuando graban y esto y lo otro. Ahí está cantando en vivo con ese hilito de voz, logra esta maravilla que me emociona cada vez que lo escucho. Days We Left Behind, los días que dejamos atrás, por los que no hay que llorar, pero siempre hay que recordarlos, es lo que sigue.

después de esta belleza, bueno, en esa selección que le dije, tuve que seleccioné dos para afuera con todo lo del alma. Ripples in a Pond, guijarros en una fuente, que es muy lindo tema. Y el Mountain Top me parece hermosísimo. Habla de una montaña, de un viaje, de algunos hongos alucinógenos que andan por ahí recordando otra etapa de su vida. Pero bueno, no nos da el programa. Ya va a venir otro porque Julián Viría está en gateras. Y seguramente la semana que viene nos juntemos con él para tema abierto este gran álbum que acaba de salir. Pero yo no podía dejar afuera Down South, al sur, al fondo del sur. ¿Por qué? Porque Down South se refiere al otro amigo que ya no está. Es una mirada nostálgica de aquellos viajes que hacían a dedo, junto con George Harrison y a veces otros amigos cuando eran adolescentes en Liverpool, antes, por supuesto, de la fama de llegar a los Beatles. Relata esos viajes, iban en la parte casera de camiones de leche, por ejemplo, y siempre iban hacia el sur, mientras compartían sueños y conversaban sobre lo que pararía el futuro. Habla de la amistad, la inocencia, habla ahí, creo que menciona a Twist and Shouts, que todavía no los sabían tocar, y era lo que antes, lo que la previa a lo que vino todo después, pero sobre todo un entrañable relato de su amistad también con George, de cuando hacían dedo y cuando iban imaginando canciones.

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infaltable este toque de Beatles, ¿no? En un tema, We Two, Nosotros Dos, que habla con también con nostalgia de todo ese tiempo. Hay todo un tema de cómo compró, cuando estaban desarmando los equipos, los estudios EMI, Paul compró unas grabadoras de aquella época, cuatro canales. Algo esto también utilizó en la canción para darle ese gusto, ese sabor de otros años, ese sabor de que eran dos, que estaban, nosotros dos, que estaban peleando para hacer algo diferente. Como les dije, el dicho sea de paso, no se pierdan en las redes, subimos un video de los 2.700 programas con Peto Rodríguez, el Chato Álvarez de Ron y Marcelo Castañola, imperdible. Pero eso, bueno, eso es aparte de este gran, gran disco que estamos escuchando, esta maravilla que estamos escuchando. Después de Ubitú viene otro de los éxitos del disco, Come Inside, sí, lo deja fuera, lo dejamos para la semana que viene, como también Never Know, otro gran tema. Pero ¿qué pasa? Que en la pista 10,

viene el tema que todos esperábamos, un tema lleno de malentendidos, porque el señor Ringo Starr también estaba grabando su disco con el productor Watt y grabó unas baterías ahí para un tema que Paul las escuchó. Ya le dije que quien toca la batería en este disco también es Paul McCartney. Pero la escuchó y dijo, pa, se podría hacer algo con esto. Y empieza a interpretar quizá la más beatlera de los temas de este disco. Pero no solo está Paul McCartney, sino que también invitan a Chrissie Hynde y a Charlie Spiteri para que sean, para que canten, hagan voces. También Andrew, el propio Andrew Watt toca la guitarra y la guitarra eléctrica. Pero el tema de la percusión de Ringo. Le manda la canción, Paul, y Ringo no sabe para qué se la manda, y se agrega un corito, y Paul dice, no le gustó. Y medio, ustedes saben cómo son los egos de los artistas, y sobre todo cuando es un ego de, ¿cómo no le gusta lo que yo hice? ¿Y cómo si es Ringo y me conoce, no lo hace? Y Ringo era que no entendía lo que le había mandado. Se encuentran de vuelta en el estudio, Paul se lo explica, y se forma un dueto que hasta ahora no había sido. El dueto, los Fab Two, se podría decir, de Ringo Starr y Paul McCartney. ¿Y qué eligen en este tema? El más nostálgico de todos, Home to Us. ¿Y qué quiere decir el hogar para nosotros? Habla de las cosas, de la pobreza que tenían, de las pocas cosas que tenían, pero eso era su hogar. Eso, aquello de éramos felices y no nos damos cuenta, que con lo poco que teníamos podíamos serlo. Y de eso habla esta canción, que es hermosísima, pero aparte es muy beatlera. Y ha sido uno de los enganches de este, que yo creo que a esta altura no tengo que repetirlo, que es un gran disco, ¿no? Bueno, si algo le faltaba, vamos a escuchar Home to Us.

No les mentí, ¿eh? Es un gran tema con el ritmo ese de Ringo, esa forma de tocar de Ringo que le da otro espíritu, con Ringo cantando junto con Paul y hablando de todo eso que fue su infancia. Ya lo había hecho el Ringo, yo siempre cuento la misma historia. A mi hija María Clara le mando un beso grande para que se recupere rápido de una contractura que tiene ahí. Le gustaba mucho Ringo y le gusta mucho Ringo. Y su hermano le trajo de un viaje el simple Liverpool 8, que hablaba de Liverpool, de todo esto. También era un encuentro de Liverpool, de Ringo con su Liverpool. Y Clarita escuchaba mucho el Liverpool 8. Es muy linda canción. Está con David Stewart ahí, con el guitarrista y compositor de Eurythmics. Un gran disco también. ¿Por qué digo cuento todo esto? Porque yo lo escuchaba mucho, y cuando llegamos a Liverpool con Marianela, con mi señora, que ella no hizo el Magical Mystery Tour porque era en inglés, prefería no hacerlo, me subo al ómnibus del Magical Mystery Tour y la canción que sonaba en el ómnibus era Liverpool 8. Y yo me emocioné porque me di cuenta que lo que hacen los Beatles es una unión a través de la música con nuestros padres, porque a mi padre también le terminaron gustando los Beatles y mucho, y a mi madre también. Mi madre se vio entero el que ahora está en Disney, el documental de los Beatles, porque le apasionaba la historia, con nuestros hijos, con mi señora, con todo. Y bueno, subí al ómnibus, escuché Liverpool 8 y me emocioné. Y eso también es lo que habla este tema. Yo le comentaba a Diego Bernabé que a mí me da la impresión que los últimos cuatro temas del disco, que es lo que vamos a escuchar, no sé, capaz que se nos da tiempo para un bonus track, vamos a ver, es una maravilla. Es, como me dijo muy bien Juliano Viría, como una puñalada en el corazón tras otra. Life Can Be Hard, que la escuchamos el otro día, cuando me pidió que eligiera una canción, elegí esta. Es una canción escrita en época de pandemia, cuando él estaba confinado con sus familiares, justo se nació una bebé. Y a él se le ocurrió este tema. Este tema para mí tiene mucho de vodevil, mucho de comedia musical de los 40, 50, al comienzo sobre todo. Y eso no es casualidad. El padre de Paul era pianista y trompetista, tocaba en una orquesta de Dixieland, le gustaban mucho las comedias musicales y era muy común que en las Navidades toda la familia cantara este tipo de comedias. Sea lo que sea, Life Can Be Hard es de esos temas que para mí marcan una diferencia y, al menos en mí, no sé si en la generalidad, pasa a ser un clásico de Paul McCartney. Nos vamos a la tanda, tenemos tres temas más y ya le dije, si no da el tiempo, por ahí lo convenzo a Peto de meter un bonus track.

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Paul McCartney, si algo que tiene como característica que puede escribir sobre cualquier cosa. Es famosa la anécdota de Picasso Last Days, los últimos días de Picasso, donde está en una fiesta que está Dustin Hoffman, y Dustin Hoffman le pregunta si es cierto que él puede escribir una canción sobre cualquier cosa. Y le da una revista que justamente habla de los últimos días de Picasso. Era esa época cuando estaba recientemente fallecido el pintor español. Y él empieza a leer la noticia, toma una guitarra y empieza a cantar esa hermosísima canción, a hacer esa hermosísima canción, que dice: "Ya no puedo tomar, beban por mí", entre otras cosas. Y Dustin Hoffman, absolutamente incrédulo, grita: "Lo está haciendo, lo está haciendo". Este tema, First Star of the Night, empieza con una frase que remite a Latinoamérica, porque dice: "Está lloviendo en Costa Rica", lugar donde él fue un par de veces con sus giras enormes, que tanto placer y alegría nos dieron a todos los que tuvimos la oportunidad de verlo. Y ahí comienza con ese tema, que salió la primera estrella después de la lluvia, y hace esta preciosa, querible canción, que va marcando los últimos dos temas, que refieren a personas que él quiere, no voy a decir quiso, mucho. La primera se llama Salesman Sent, el santo vendedor puerta a puerta sería. ¿A quién evoca? ¿De quién habla? De sus padres, de Jim y Mary. Jim el músico, Mary la nurse, la enfermera, que murió muy joven de cáncer, tuvo un cáncer en el seno y después falleció. Pero lo que habla Paul es la decisión que tuvieron Jim y Mary de formar una familia en la Inglaterra de plena Segunda Guerra Mundial. Y dice: "No podían más, pero tenían que seguir adelante. Así que aprendieron a seguir adelante con risas y una canción". Y así recuerda Paul a sus padres en esta canción agridulce, emotiva, pero también alegre.

Tiene toda esta canción, pero hay una parte que dice: no paraban de trabajar un solo minuto para poder pagar la renta. La única cosa que tenían para diversión era un piano y una radio, pero sabían que estaban trabajando para que la próxima generación fuera libre. Hermosísimo este tema. Jorge me manda desde España, que lo está escuchando el programa, un recorte de un diario que dice: a los 83 años, el ex Beatle evoca su nuevo álbum Los años de infancia y juventud en el Liverpool de posguerra, sin convertir la nostalgia en autocompasión. Y el título está bárbaro, dice: Lecciones de vida de McCartney. Si ese tema es impresionante para mí, el que cierra el disco es otra maravilla. Porque habla de una madre que se las arregla, de una madre que la lleva, la va llevando, porque mientras ella trabaja ve que su marido está high, está consumiendo algún tipo de sustancia para sentirse mejor, y ella igual sigue trabajando para que todo se mantenga. Mama Gets By no podía ser mejor el final de este gran disco. Pero como no todo buen concierto, después que termine Mama Gets By, el señor Paul McCartney se va a retirar, mientras yo digo algunas dos o tres cosas más, y va a volver a hacernos un bis. Pero eso va a ser después de esta maravilla que cierra un gran álbum del señor Paul McCartney.

Y con ese final, con esa reminiscencia de esta mujer que soporta que su marido esté en otra mientras ella pelea y mantiene todo, una mujer que hace acordar a Lady Madonna, por ejemplo, o la propia secretaria de Another Day, otro tema solista de Paul McCartney, termina este disco. Que no hace falta que yo diga una maravilla, qué bueno, no, es un gran disco de Paul. Y vale la pena escucharlo de punta a punta. Pero bueno, les dije, Paul amagó a irse, pero vuelve. Y nos va a hacer como bis un tema que yo había dejado afuera, porque pensé que no me daba, pero que es el tercer adelanto. Este Fuerza a los Wings de Come Inside.

Y sí, terminamos con esta codita de The Days We Left Behind. Y tuvimos la suerte que Paul viniera a hacernos este beats de Come Inside. Escúchenlo. Si pueden, escúchenlo. Está en las plataformas, en YouTube, en Spotify. Me imagino que varios lo encargaron en vinilo o en CD. De todas las formas, escúchenlo. Hace bien. Uno se siente mejor después de terminar la última canción. Escúchenlo si pueden, el orden. Tómese estos media hora, 40 minutos para disfrutar al señor Paul McCartney, que a los 83 años nos regala esta maravilla. Hace bien, como ya le dije. Y mañana, bueno, mañana tenemos un programa muy especial, porque mañana son canciones de medio siglo. ¿Y a quién tenemos como invitado? Nada más ni nada menos que al señor Rod Stewart, que sacó un gran disco con hace 50 años y es el que nos va a acompañar mañana. En la semana de los 2700 programas, yo le agradezco a Rosana Ramos en la producción, a Diego Peto Rodríguez y su Fainá también en la como operador, y a todos los amigos que nos acompañan siempre. Y antes que nada, mucho más importante que todo, que tengan una excelente semana acompañados por el señor Paul McCartney. Chao.

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Señoras y señores, muy buenos días, buenas tardes, buenas noches. Qué placer enorme acompañarlas, acompañarlos. Demian Caula, quien les habla. Estamos aquí en Radio Cultura 1290M y en el portal de los medios públicos, www.mediospublicos.uy. Bueno, un placer. Recién llegaditos de Buenos Aires, aquí, semanita intensa de Mentolados. Conocimos barrios alucinantes, Ciudad Evita, mucha birra. Estuvimos el día sábado, el viernes, más para el oeste, allá en Isidro Casanova. La verdad que pasamos muy lindo. Bueno, ya vamos a tener, cuando tengamos el encuentro con Rock al Boli, recuerdos de ese espectáculo y ese fin de tan lindo que vivimos recientemente con Mentolados. Bueno, aquí estamos en el estudio, ya estamos acá en el paisito, para una semanita cargada, para un nuevo mes, arrancando aquí en Radio Cultura, en Rock al Rock, con la presencia de Diego Rodríguez en controles. ¿Cómo le va, Dieguito? Qué placer. Rosana Ramos en producción. Qué lindo. Bueno, acá estamos, acompañándolos en vivo de 13 a 14 horas, lunes a viernes, y con la repetición en el clásico horario de la noche, de las 23 a las 0 horas. Bueno, programón tenemos en el día de hoy. Estaremos con una... con un medio tanque cultural del Bigote Fernández extend, porque vamos a tener contacto telefónico con el Pelado Peña, emblema del Fobal Yoruba, que además ve muchos años ya vinculado a la cultura, al teatro. Bueno, vamos a charlar un poquito con ese icónico jugador de los 80 y 90 del Fobal Yoruba, que también dedicó su vida a la cultura y al teatro, así que vamos a tener una linda charla con el Pelado Peña y el Bigote Fernández, además de, por supuesto, su columna habitual cultural deportiva del Medio Tanque Cultural. Bueno, en el arranque, novedades, porque estamos escuchando el adelanto de lo que será el nuevo disco del señor Miguel Bestard. En este caso nos presentaba la canción Todos los Tiempos, con la participación especial del señor Fernando Cabrera. Así que sonaba en el arranque Miguel Bestard con Todos los Tiempos y la participación especial del maestro Fernando Cabrera. Clásicos noventeros, rock argentino, escuchamos con la voz del Bocha Sokol, Las Pelotas, El Peor.

0: Señoras y señores, bueno, ya vino. ¿Qué lo parió? ¿Qué puntualidad? Cada vez es puntualidad inglesa. Puntualidad inglesa. El señor Bigote Fernández, pero qué luquete mundialista que tiene.
1: Hola, ¿cómo están, amigos? Pará, que si no puedo bajar el volumen, no escucho nada.
0: Ahí, espectacular.
1: Ahora estoy bien.
0: Bueno, ¿cómo le va?
1: Bien, divino, la verdad.
0: ¿Ya está con la celeste puesta?
1: Estamos, bueno, y si así bancamos igual. Aunque estemos con problemas, yo ya sé que nos va a ir muy mal. Yo quiero decir, quiero empezar esta columna diciendo que si Uruguay pasa de octavos, la columna siguiente a que pasemos de octavos, vengo a hacerla vestido de mujer.
0: Bueno, alta promesa.
1: Así le digo.
0: Mire,
1: está
0: mire
1: la promesa
0: que
1: anotado.
0: ¿Con peluca y todo?
1: Todo, completo, maquillado.
0: Ah, todo. Me encantó. O sea, si Uruguay clasifica a cuartos de final.
1: No, a de 16.
0: O sea, si llegamos a estar entre los 16 mejores. ¿Usted viene vestido de mujer?
1: No, es los 32 mejores, Damián. 16 avos.
0: No, ya sé. Pero, ¿pasa esa instancia?
1: De fase de grupo, yo vengo vestido de mujer.
0: Ah, ya los 16 octavos. Es muy arriesgado lo que estaba planteando.
1: Por favor, Damián.
0: ¿Usted dice que no pasamos la fase?
1: Mire, ya le digo. Ya lo vaticino acá. Con Arabia perdemos.
0: Ah, qué feo.
1: Empatamos con Cabo Verde 0-0. Y con España nos comemos de a 3.
0: No, Bigote, no. Bueno, está.
1: Está bien. Yo lo lamento por usted. Yo voy a hinchar por Uruguay. O sea, no es mi deseo. Es mi análisis profesional.
0: Quirúrgico. Muy bien, muy bien. Bueno, dejamos el análisis mundialista para...
1: Sí, escucha una cosa. Quiero hacer otra reflexión. Vieron que dice que Punta del Este, Maldonado es caro, pero hay gente que se vino con la canasta llena ayer, ¿eh?
0: Es malo. Es malo el Bigote. Es malo. Pero me gusta. Arrancó picante. Bueno... ¿Qué tenemos? ¿El Pelado Peña en el próximo bloque?
1: Tenemos al Pelado Peña, que iba a estar en el estudio, pero bueno.
0: ¿Qué pasó?
1: Y se le complicó, porque viste que acá está todo trancado por la serie de Netflix. Ahí en la Ciudad Vieja, y bueno, no pudo venir Pelado.
0: Bueno.
1: Le dije, Pelado, pero... no tranqué, dale otro de eso. Dijo, voy para acá, ya me estoy calentando.
0: Escúcheme una cosa, pero ¿hace mucho está vinculado al teatro el Pelado Peña?
1: Y hace un tiempo, sí, yo me acuerdo que él hacía una... Hacía una obra con Audrey Trasaldo. Eran los dos juntos. Era una pegada esa obra. Y la hicieron durante un tiempo, creo que hicieron gira y todo por Uruguay. Y después le había perdido el rastro al Pelado como en el teatro. Y lo encontré ahora con personas que tenemos en común en el ámbito cultural, que él estaba en Teatro Abocados haciendo un monólogo que se llama No estoy tan loco, que lo escribió él. Lo actúa él y lo dirige.
0: Me encantó, bueno.
1: Es como Carrasco.
0: Bueno, señores y señores, vamos a la tanda. Vamos a escuchar también algo noventero argentino, Willy Crucan de Funky Torinos. La canción Don't Try This At Home. Nos vamos a la tanda y en el próximo bloque, contacto con el Pelado Peña. Mirá qué placer, ¿eh? Mirá cómo arranca el mes de junio. Tremendo. Vamos a la tanda.

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Porque los deportes son muchos, tantos como podemos imaginar. Porque no solo es correr atrás de la pelota. A veces también se le puede pegar a la pelota o a la cara del rival. Se puede remar y pedalear, embocarla en el aro y patinar, hacer trampa. Y también se pueden dopar. Pase lo que pase, en esta columna vos te vas a enterar. Porque el deporte también es cultura. Entonces, servite una bebida espirituosa, si tu mujer te deja. Ponete las pantuflas y escuchá. Bienvenidos y bienvenidas al Espacio Bigotero, la columna de deportes y afines del medio tanque cultural. La columna del bigote. Me emocioné. Aquí lo paso.

0: Bueno, Mediotanque Cultural, qué especial, qué invitado que tiene, que se trajo Bigote, tremendo.
1: La verdad que es un lujo, es la primera vez que me siento tan cerca del cielo, la verdad, aparte es muy especial porque en estos tiempos que se viene el Mundial, que estamos con la celeste puesta a flor de piel, tenemos a
0: un campeón de América.
1: Una leyenda del fútbol uruguayo.
0: Sí,
1: le damos la bienvenida.
0: Preséntelo.
1: Señoras y señores, le damos la bienvenida a Enrique Pelado Peña. ¡Fuerte el aplauso!
2: ¡Qué nivel, qué presentación! Bueno, la verdad, el bigote para arriba.
0: ¡Qué grande el Pelado
2: cultura natural es esa!
1: Claro que sí.
0: ¿Cómo anda, Pelado? ¡Qué placer! Bienvenido.
2: Bueno, muchas gracias. La verdad que también es el placer mío.
0: Qué lindo.
1: Bueno,
0: qué lindo.
1: Es un gusto tenerte acá, Pelado, porque...
0: El polifacético, Enrique Pelado Peña.
1: El polifacético, porque aparte es un personaje usted que enarbola, digamos, como lo que es el concepto fundamental de esta columna, que es el fútbol es cultura, pero la cultura también es cultura.
0: Claro.
1: Y usted como que engloba esas dos, ¿no? Como que convive con esas dos cosas.
2: Yo creo que la vida es cultura, ¿no? Todo lo que uno hace... Cuando uno lo hace del amor y de la pasión... Ya pasa a ser cultura porque es un sentimiento, una emoción.
0: Qué lindo, qué lindo.
2: Y cuando uno jugaba al fútbol también es cultura. Porque nosotros decíamos, nosotros somos artistas del juego.
0: Claro.
2: Yo a mí ponerle me molesta cuando dicen que trabajan. Para mí el fútbol no es un trabajo ni es un estudio, es un juego donde tienen la suerte de ganar plata, mucha plata. Pero no es un trabajo. El laburo es otra cosa.
0: Es una buena.
2: Ahí, viste, sí. Cuando dicen, no, estamos trabajando, pero no, estás practicando, estás entrenando, pero no trabajando. Trabajar es otra cosa.
0: Está muy bien. Pelado, ¿cuándo fue inmediato? ¿Terminaste la carrera de jugador de fútbol y ya te empezó a picar el bicho del teatro, de meterse en otro lugarcito creativo? ¿O ya venía también con el... ya cuando estabas en la carrera de futbolista también te sucedía eso de tener esa iniciativa o tener ya esas ganas de volcar esa creatividad para otro lado?
2: Mirá, yo tuve la suerte de debutar en primera a los 15 años. Después en la juvenil del 81, que fuimos al Mundial de Australia. Y siempre tenía en mi pensamiento dejar el fútbol joven. A los 32 años era más o menos el objetivo mío de dejar de jugar. Y así lo hice, a los 32 dejé, después volví a los 35, tres años después volví para pegarle la patada famosa a Bengochea, Huracán Buceo Wander, Huracán Buceo y Peñarol, aunque con Pablo fuimos compañeros en Wander y en la selección, ¿no? Éramos muy amigos.
1: Fue una patada amistosa, digamos.
2: ¿Qué pasa? Te cuento, yo dejé de jugar y me dediqué a sacar una revista deportiva que se llamaba Todos los Deportes. Y tenía vendida la página central a Nacional. Y Peñarol le ganaba la final y el quinquenio. Entonces dije, no, en el 98 volví. Yo dejé en el 95, con 32 años, dejé de jugar y volví en el 98 porque Huracán Buceo, que fue el equipo que me inicié, me quería retirar en Huracán Buceo y aparte estaba por primera vez clasificado en la Conmebol. ¿Viste? Entonces
0: era la oportunidad.
2: Y mi objetivo me servía porque había engordado 17 kilos. Entonces dije, está, bajo 17 kilos y parecía como Rocky, ¿viste? Mi partido de inicio era con Peñarol. Y porque en el quinquenio, como te digo, yo sacaba la revista esta, Todos los Deportes, tenía vendido un refresco que tenía Nacional. Y tenía la plata en el bolsillo y me la sacaba, Peñarol me la sacaba. Imagínate lo que salía un póster central de una revista.
0: Claro.
2: Y dije, no, tengo que volver. Y bueno, y volví en el 98, le pegó la patada a Bengochea, el juez me echó y bajé, bueno, entrené 3 meses para bajar 17 kilos y para jugar 25 minutos y no jugué nunca más.
1: Wow, o sea,
0: qué buena despedida.
1: Vuelta y despedida. Así, inmediata. Volví a hacer lo que tenía que hacer y me voy.
0: Ya cumplí.
2: Y bueno, lo importante es que le sirvió a Hugo León, porque después de eso yo decía que contaba, ¿no?, lo que me había sucedido con la revista.

0: Nadie lo marcaba a Bengochea. Yo fui compañero de Bengochea. Si vos a Bengochea no lo marcás, yo le decía, mi abuela, si nadie la marca, te mete un pase de gol. Imagínate Bengochea que tenía un guante en el pie. Era peor. Entonces, Lugo de León mandó a marcar a Camejo, bueno, y ganó el clásico y cortó el sexenio, porque si no, se venía brava, se venía un sexenio para Peñarol.
1: Tremendo, tremendo.
2: Che, pelado, es como que bastante asombroso que pasaste de ser un jugador rústico en el medio de la cancha, de esos que te separaban la carne del hueso en un solo golpe, a transitar la ductilidad y armonía que el teatro te propone, ¿no? ¿Cómo es eso? ¿Cómo te encontrás vos de un lugar para otro? ¿Sos también rústico en el teatro?
0: Mira, yo ahora actúo y dirijo también. Estoy dirigiendo Amigas de 5 temporadas, y estoy dirigiendo Despechadas y Hasta que el perro nos separe, las dirijo. El arte me ¿cómo te puedo decir? Mira, yo cuando dejame hacer un poco de historia. Yo iba al liceo 14 y fui al Mundial de Australia, y cuando volví me mandaron a examen libre porque no iba a la pista número 5. Entonces dejé el liceo y me anoté en Bellas Artes, en la escuela industrial, a aprender tallado en vidrio. Yo soy tallador de vidrio. Y ahí me viste, cuando vos siempre queriendo estudiar, pero el fútbol no te permitía. Ahora por suerte le permiten a los jugadores y lo obligan a estudiar. En aquella época era o jugás o estudiás. Entonces tenía que anotarme de noche, como te digo, y hice tallado en vidrio.
2: Así que
0: después que dejé de jugar, yo me quedé de empresario. Representé a Diego Lugano, a Marcelo Toya, a Hugo Costela, al Colorado Guerrero. Y los códigos de mi época de como jugador, que yo tenía 15 años y los jugadores mayores de Huracán, que era el equipo que me inicié, tenían 30 y pico de años, me enseñaron una cantidad de respeto y de amor al barrio, a la camiseta de Huracán y todas esas cosas que cuando yo empecé a representar, veía que los jugadores era todo plata, ¿viste? Le interesaba más la plata y como que no me entusiasmó. Más, mis hijos jugaron al fútbol, los mellizos, los dos, Agustín y Álvaro, y nunca los representé tampoco ni nada. Ellos hicieron su carrera por su propio medio, como lo hice yo. Y de ahí pasé, bueno, con un programa que se llamaba Capos de Tenfield, un programa de televisión, y yo soy muy respetuoso a las cosas, ¿viste? Entonces, como sacaba la revista deportiva que se llama Todos los Deportes y estaba en la televisión, como que me empecé a meter en talleres para aprender lo que es la comunicación ante una cámara, en la radio y en la parte de escritura de lo que es la revista. Y bueno, entonces siempre estaba gustándome esas cosas que te lleva el teatro también. Después fui a Nacional, con Nacional me invitaron a ir a Canadá y a Nueva York, a filiales, ¿viste? Entonces yo veía que el uruguayo, el hincha Nacional, me hacían sentir como que era el papa, ¿viste? Me tocaban, se sacaban fotos, me hacían regalos, y me pareció que era muy poco lo que le estaba dando. Entonces cuando volví, hablé con Emilio Gallardo, que es el hijo de Juan Gallardo.
2: Sí,
0: que
2: claro,
0: es,
2: claro, el Coco.
0: El Coco Gallardo, que es docente, y con Agustín Irrutia, que son amigos, sí. Que escribe. Hicimos la obra de teatro que se llama Los Hijos de Dios con Odulio Trasante.
2: Con Odulio, qué dupla.
1: Qué hermoso eso. Contame esa experiencia, por favor.
0: Llevamos 12 temporadas y te cuento que este viernes 5 de junio estamos en el Teatro Artigas de Trinidad Flores. Recorrimos todo el Uruguay, no hay un teatro en Uruguay que no lo hayamos hecho.
2: Pará, este viernes 5 de junio con la obra Los Hijos de Dios, el Pelado Peña y Odulio Trasante.
0: Sí,
1: qué hermoso. Nos vamos para Trinidad.
2: Para Trinidad, ¿en dónde? Pasá la data porque la radio esta llega a todo el país.
1: Sí, por supuesto.
0: Teatro Artigas a las 20 horas.
1: Qué lindo. Pero escuchame una cosa. ¿Odulio se preparó tanto como vos o improvisa? ¿Cómo es la cosa?
0: No, Odulio lo fui formando yo.
1: Lo formaste vos.
2: Porque Odulio era otro rústico también, ¿no?
0: Me gané el cielo.
2: Qué personaje, Odulio,
0: Sí, no, pero él es que le gusta, es una cosa que lo apasiona. Y ¿sabes qué tenemos nosotros con Odulio muy en común? Que somos muy respetuosos. Entonces, ensayamos, vamos, preguntamos. Tuvimos la suerte después de estar en una obra de teatro con Hugo Blandamuro en Desvergonzados, y le preguntábamos a Hugo cosas, y después tuvimos a Mario Ramuspe, que también como nosotros, como compañero, Carlitos Sorriba, fenómeno. Alfredo Leiroso, y bueno, tuve a Luis Orpi, y les pregunto cosas, y ellos, viste, me van dando piques, y yo los agarro como cuando le preguntaba a Montero Castillo cuando iba a los Céspedes, o al Peta Ubiña, en el fútbol, cómo hacían ellos en Nacional, el sentimiento que tenían, viste, ellos te van contagiando. Cosa que hoy los jugadores de fútbol, vos le hablás de fútbol y no miran fútbol, ni no quieren escuchar, no quieren hablar de fútbol. Me pasaba a mí con mis hijos.
1: Sí, sí.
0: No quieren hablar de fútbol. ¿De qué querés hablar? ¿Vos sos jugador de fútbol y de qué querés hablar?
1: Claro, como que las épocas cambiaron y de alguna manera vos estás contando que buscabas a los referentes, ¿no? O sea, para el aprendizaje, para los códigos, ¿no?
0: Para aprender,
1: ¿viste? Para los códigos de vestuario. Y como que ahora eso vos considerás que se perdió, ¿no? Que hubo como un corte cultural.
0: ¿Viste el viejo dicho, la universidad de la calle?
1: Sí. ¿Se perdió?
0: Bueno, se perdió completamente. El fútbol de la calle, el fútbol de campito. Y lo que yo aprendí fue de la calle. Obviamente, porque me gustaba ir al liceo, pero me metía. Terminé el liceo a los 54 años, mirá lo que te voy a decir.
1: Está bien.
0: Hubo una oportunidad en AUDEF que podía estudiar ahora de grande. Mis hijos también terminaron ahora. Decidí, les serví de ejemplo y lo terminaron ahora. Hasta
2: sexto año. Che,
0: pelado, a los 54 años.
2: Vos pensás, capaz que eso que vos estabas hablando ahora, de que a los jugadores no le importa la plata, no le importa los referentes, nada, se repercute en la cancha. ¿Cómo ves vos el fútbol uruguayo a nivel de clubes, sobre todo a nivel Conmebol, Copa Libertadores, Sudamericana?
0: No, pero lo que pasa en la cancha no es por problema de dinero. No. Lo que pasa en la cancha, ¿sabes qué? Es un problema de... En la época que nosotros jugábamos, vos tenías la posibilidad de jugar en la calle, eludías auto, eludías un vecino que pasaba. Hoy no hay campito, no hay calle, no hay cordoncito, no hay cabecita en la playa, no hay cabecita en el agua, nada. Esto ahora es complejo. Entonces llegan a un lugar, van al complejo y cuando terminan, el ónibus se quiere ir, toca bocina y se van. No tienen tiempo ni de quedarse a hacer el juego de entre compañeros, que te vas conociendo, que vas jugando de memoria, que lo mirás y sabés si se la das corta, larga. Acá no, acá como que se están permanentemente, no se conocen, se la dan al pie a que se la tenés que dar larga, y se la dan larga a que le tenés que dar la pelota en el pie. Juegan al revés, los defensas salen jugando con el golero y arriesgan, y adelante cuando tienen para meterse, encarar o patear, juegan para atrás para jugar seguro, ¿me entendés? Es un fútbol al revés, a mí particularmente no me gusta el juego que se juega ahora. Pero no tiene nada que ver lo económico, ni la FIFA, ni nada. Yo creo que cuanto más ganen plata los jugadores de fútbol, bienvenido sea, porque va a haber menos que estemos hecho pelota como ayudamos en la asociación civil, muchos jugadores que la están pasando muy mal, ex futbolista, ¿no? Entonces, yo prefiero jugadores que estén bien y que a lo mejor no salieron campeón de nada, pero tienen 5 o 10 apartamentos y viven de renta. Claro. Así que, bueno,
2: Pelado, bienvenido sea. Otra cosa, ¿vos qué pensás? Viste que ahora hay como un tema con las lesiones, ¿no? Antes se lesionaban tanto así los jugadores, porque...
0: Bueno,
2: ¿qué cambió?
0: ¿Qué pasa? Que se cambió el estilo de entrenamiento. Nosotros... Si perdías el martes, te mandaban a hacer 20 kilómetros por los canteros de Avenida Italia, del estadio al aeropuerto, como en penitencia, porque perdiste o empataste. Hoy no se trabaja, no se entrena fondo, no entrena a fondo. Hoy entrenan con un botón rojo, un botón azul, bicicleta, musculación, una cinta elástica entre las piernas ahí que hacen musculación, aparato, entonces se rompen. Son músculos que le falta el sacrificio, le falta los médanos de...
1: Claro, falta la arena, la arena en la pretemporada, Pelado, la arena en la pretemporada.
0: Nosotros hacíamos médanos con un compañero arriba o con ruedas y correr 20 kilómetros, porque ahí entrenás el sacrificio. Yo digo que el sacrificio se entrena también.
1: Claro.
0: Si hace frío o lluvia, cuando más tenés que sacarlo afuera, porque cuando vos en un partido vas perdiendo 2-0, ese frío, esa lluvia es lo que te hace remontar un resultado. Ahora, si todo con estufita y musculación, y si llueve bicicleta fija, y escuchá, no entrenan el sacrificio, no entrenan el dolor. Hoy por un pelotazo salen, por un pelotazo. Hemos jugado con jugadores fracturados, con lesiones, con desgarrados, y ahora por un pelotazo salen, piden cambio, ¿me entendés? Pero porque no entrenan el dolor, no entrenan
1: me gustó esa, no entrenan el sacrificio, está bueno.
0: El dolor, sí, ¿viste? Sí, el dolor. Sí. ¿Sabes cuándo te decía un médico que tenías que parar? Cuando vomitabas. Ahora no, ahora con el botón rojo, botón azul, ya suena y se para que te vas a cansar.
2: Che, pelado, ¿y viste que usan como un sutién ahora que...?
0: Claro, por que eso, el sutién ese es el botón rojo y el botón azul.
2: Ahí está, para ver cuánto corre.
0: Que late el corazón, entonces si usted se están pasando de latido, le avisan que afloje.
2: Escuche,
0: y antes, ¿sabes lo que te avisaba? El vómito te avisaba, cuando empezabas a vomitar te avisaba.
2: Escuchame, pelado, pero porque ahora tienen todo dieta súper, ¿cómo es que
0: la tecnología?
2: Claro, pero ustedes tenían dieta así, digamos, balanceada, tenían...
0: No, ¿qué dieta? Era como comer, que comía, chupaba lo que se llevaba a nosotros... No.
1: Que vuelva al fútbol de los 80 y los 90, qué hermosura.
0: ¿Sabes lo que digo yo?
1: ¿Qué?
0: Que si toda esta tecnología y todas estas cosas es para bien y salís campeón, bienvenida sea. Pero si no le gana a nadie, hace 44 años no se gana nada internacionalmente, yo vuelvo al vino, dice que toma vino, tome vino, que la pasta, el churrasco, para puntero derecho 9 y puntero izquierdo, dice fijo, puntero derecho 9 y puntero izquierdo. Porque viste que ahora dicen no, porque tienen que correr más, llegan, y no corren nada, ni llegan, y cuando se le pega la pelota no saben pegar la pelota, no saben un chanfle, no saben, no tienen el fundamento técnico. Escuchá, cualquier jugador de cualquier barrio dominaba más de 1000 veces la pelota, porque estaba todo el mundo dominando la pelota todo el día, pelota de plástico, pelota de goma, trapito, chapita, todo el mundo la dominaba. Hoy no tienen fundamento técnico.
2: A veces da esa sensación.
0: Domina cuatro veces la pelota y se les cae.
2: A veces da esa sensación, sí, de que no jugarían en un equipo de barrio algunos jugadores cuando lo ves pasar la pelota.
0: Yo me acuerdo que en mi barrio eran todos Messi. El problema es que era semejante de sinvergüenza y le gustaba todo. Llegaba el que más o menos tenía una disciplina profesional. Pero jugadores habían todos los cuadros, habían Messi, Maradona, habían todos crack. Hoy no. Hoy primero que el fútbol no es tan leal, porque antes si vos jugabas bien tenías posibilidad de triunfar, de llegar, o de llegar a la selección, a la Nacional Peñarol. Hoy, según quien te represente, de repente sos el tercer suplente y llegas a Nacional Peñarol porque el representante tiene influencia en Nacional y Peñarol. Entonces ya no es leal, ¿me entendés? Yo jugaba en Huracán Buceo, andaba bien y me citaban para la selección, ¿entendés? Mm. Tenía la posibilidad, hoy no, hoy si no te representan los cracks, marchaste.
2: Pelado, hermosa charla, para ir cerrando, que el tiempo es tirano también en la radio. Contanos un poco dónde vas a estar con tus obras de teatro, porque creo que también ya estrenaste o estrenás otra como director.
0: Sí, no, ya estrenamos estamos en el Teatro Más de Carrasco de Arcena, haciendo teatro a bocados, con despechadas, con... hasta que el perro no se pare, son comedias. Después hago una yo solo que se llama No estoy tan loco, que es también algo que le pasa a muchos de futbolistas cuando se separan y bueno, que pasan lo que pasa cuando te separás, ¿no? Que el dolor de no solo de dejar la familia, que te quedas sin nada, todo para ella, nada para él. Y lo que le pasa a muchos hombres, la historia es, no es, lo cuento como historia de un futbolista, pero es lo que le pasa a muchos hombres cuando se hacen denuncias que no son reales, que se le cree todo a la mujer y al hombre no. ¿Cómo es? Bueno, todas esas cosas que hombres la están sufriendo y querían la igualdad, pero la igualdad no es igualdad, es igualdad para mejor para ellos y nada para el hombre. Pues el primero que hace la denuncia le creen, y es difícil que un hombre vaya a hacer una denuncia de una mujer que porque le pegó o porque le sacó algo o porque algo, y la mujer como que lo toma más normal y hacer denuncia y no, y en el caso mío, en este, no me dejan ver a mis hijos porque mi mujer dice que estoy loco. y no estoy tan loco, porque si estuviera loco, no soy loco para romper una Juana Barburú, así que tan loco no soy.
2: Pelado,
0: no estoy loco para romper.
2: Pelado, pasanos día y hora de tus espectáculos para que la gente,
0: bueno,
2: te vaya
0: ahora
2: a ver.
0: El teatro Abocado, nosotros terminamos ahora, ya terminamos ahora en junio. Está el teatro que no saben todavía qué hora van ahí, no sé, pero sí te digo que hasta fin está Teatro Abocado con distintas obras, que son 4 obras en el mismo día, de 15 a 20 minutos, son obras bien abreviadas,
2: microteatro,
0: ¿no? y
2: después vas, bueno, a estar con
0: el viernes los Hijos de Dios. Te puedo decir, sí, mira, domingo 12 y sábado 25 vamos a estar en el Teatro Las Duranas, ahí también haciendo Teatro Express, también son 3 obras cortas con vestuario, Amigos del Barrio y No Estoy Tan Loco.
1: Tremendo.
2: Buenísimo, Pelado.
1: La verdad que...
2: una agenda súper...
1: Sí, tremendo.
0: Esas 3 las escribí yo de Punta del Diablo, así que...
2: Bueno, ahí en Las Duranas...
0: Viste que Punta del Diablo te pesa para todo.
1: Sí,
0: bueno,
1: pinta para la creatividad, claro.
2: Inspiración. Bueno, Pelado, muchas gracias por estar acá, la verdad,
1: Pelado,
2: que fue un honor.
1: Vamos, Pelado, papá.
0: Bueno, no, la gracia se la doy yo a ustedes.
1: Bueno, y venite un día a la radio.
2: Venite a la radio.
0: Viste que está lleno haciendo películas, ustedes ahí están ahora en Hollywood.
2: Che, Pelado, escuchame, como para cerrar, la próxima vez que venga, tráete unos chorizos con melón, de eso que haces vos.
0: Sí, de eso de Granja a la Familia, ¿viste?
2: Bueno, Pelado, muchas gracias.
1: Pelado Peña, ¿no? Vamos a la tanda y ya último bloque.
2: Vamos, un aplauso.

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0: Bueno, ya último bloquecito acá en el medio tanque cultural. Lo veo muy, muy mundialista, Bigote.
1: Mundialista, sí. Hablando, hablando de desaparecidos, como dice la canción del Manu Chao, hay desaparecidos en la lista de Bielsa. Bielsa dio los 26 convocados, Damián. ¿Quieres saber quiénes son los que van al Mundial?
0: Por favor.
1: Mire, acá le muestro. Arqueros.
0: Sí.
1: Fernando Musleras.
0: Perfecto.
1: Estudiante de La Plata.
0: Sí, señor, muy bien.
1: Sergio Rochet.
0: Muy bien.
1: Del Internacional de Porto Alegre. Y sí, Santiago sí. Mele del Monterrey. Creo que el único que está jugando así de titular es
0: Muslera.
1: Es Muslera, ¿no? Que se mandó el otro día que el blooper que quiso salir con el pie. Y le hicieron un gol. Y que se enojó con una reportera. Pues la reportera le dijo... ¿Y con qué tiene para decir? Dice, nada, ¿qué voy a tener para decir? Dice, me mandó un moco. ¿Qué pregunta de porquería que me hiciste? Le dijo, se enojó, estaba re caliente, pobre. Pobre Buriza. Después de defensas, Ronald Araujo, que quiero decir algo para que los uruguayos no se ilusionen mucho. Tiene el pelo platinado.
2: Mm.
1: Y todos sabemos lo que pasa cuando los jugadores se platinan el pelo en tu equipo.
0: No, en serio. Sí. No me diga que, no me diga que ya está el karma del platinado.
1: En Peñarol se platinó Leo Fernández, se hizo pelota. Se platinó Luis Miguel Angulo, se hizo pelota. Yo qué sé.
0: Si no saben leer los mensajes.
1: Y no, el
0: bueno, está tiempo, está tiempo. Ojalá le llegue.
1: Ojalá sí, ojalá se.
0: Se encaje la tintura del pelo original.
1: Ojalá sí, claro, cuando llegue a Estados Unidos lo detenga ahí la vea. Usted venga, pase acá al cuartito de este chiquitito, le vamos a hacer unas preguntas. Que tiene el pelo así. Bueno, después está José Majiménez, que está medio lesionado. Pero,
0: bueno, pero es un referente.
1: Pero
0: referente.
1: Bueno, Santiago Bueno, del Wolverhampton. Sebastián Cáceres, del América de México. Matías Olivera, del Napoli. Guillermo Varela, este está en un buen momento, Guillermo Varela, del Flamengo. Matías Viña, de River argentino. Matías no está siendo muy querido en River. No lo están queriendo mucho. Joaquín Piquerés, del Palmeiras, que está lesionado. O sea,
0: ¿cómo que está lesionado?
1: ¿Y
0: también?
1: ¿Se acuerda del partido contra Inglaterra que le partieron los ligamentos? Yo no sé qué... Si...
0: Pero se ha recuperado.
1: Y yo creo que sí, sino que lo va a llevar a pasar, claro, para pasear. Y después está Juan Manuel Sanabria, del Real Salt Lake.
0: ¿Quién es?
1: Yo qué sé, Sanabria, no sé quién es. ¿Alguien sabe quién es Juan Manuel Sanabria? No lo sabemos.
0: ¿Qué sabe quién es Sanabria?
1: Esos son todos los defensas.
0: La sorpresa.
1: Mediocampistas.
0: Dígame.
1: Mediocampista está.
0: Lo más fuerte de Uruguay, está acá. Lo más fuerte de Uruguay está acá.
1: A ver, vieron que hay mucho que decía... claro, a Tabárez le fue bien porque tenía a tremendos jugadores. Es la primera vez que Uruguay tiene al capitán del Real Madrid y al capitán del Barcelona en el mismo equipo.
0: Claramente.
1: Señores, ¿qué estamos hablando? A ver, no, mal equipo no tenemos. A ver, es verdad, no tenemos delantero brillante como teníamos en la otra época, pero el mediocampo es de los mejores que hemos tenido en la vida.
0: Estoy de acuerdo.
1: Mira, está Federico Valverde del Real Madrid. Rodrigo Bentancourt del Tottenham.
0: Tremendo.
1: Manuel Ugarte del Manchester. Emiliano Martínez del Palmeiras. Emiliano Martínez más o menos. Rodrigo Salazar de Sporting de Portugal, el hijo del Cabeza Salazar.
0: Anda muy bien el pibe.
1: Joyan de Arrascaeta del Flamengo. Nico de la Cruz del Flamengo. Agustín Canovio, que está on fire en el
0: Tremendo.
1: En el Fluminense. Maximiliano Araujo en el Sporting de Cristal, también gran jugador Maximiliano Araujo. Esta es toda de Bielsa, la de Maxi Araujo.
0: Sí.
1: Esta es toda de Bielsa, hay que reconocerle. Brian Rodríguez, de la América de México. Brian Rodríguez está ahí
0: qué porque... Suerte. Tiene suerte.
1: Está ahí porque a Bielsa le gusta verlo bañarse después del partido, claro. Si no, no va, amigo, no sea mal. Es muy lindo Brian Rodríguez. Yo lo llevaría también, pero... ¿no? Y después está Facundo Pelistri, del Panathinaikos. Que Facundo, a ver, no está pasando por un buen momento, pero la realidad...
0: Ese fue invento de Diego Alonso.
1: Es de Alonso ese.
0: Sí, señor.
1: Sí, bueno, no sé si es bueno o malo.
0: Anduvo bien.
1: Pero en la selección siempre rindió Pelistri. Más, menos, más que en sus clubes. Y adelante, esta es la maravilla que tenemos. Miren lo que es este tridente. Tiembla la MSN. Está Darwin Núñez, que hace 12 años que no juega en el Al-Hilal. Yo creo que puso un restaurante y...
0: Pongo ficha para Darwin Núñez.
1: Y compró unas
0: 4x4. Se recupera Darwin Núñez en este
1: compró mundial. Unas 4x4 ahí, que te alquila ahí en el desierto. Después está Federico Viñas, del Real Oviedo.
0: ¿Y? ¿Qué me tiene para decir ese muchacho?
1: A mí no me disgusta.
0: Es bueno.
1: O sea, yo hubiera llevado también, yo que sé, a Merentiel. No está Merentiel entre estos tres. Merentiel no está entre estos tres. No sea malo, Merentiel tiene que tener un lugar. Este botija el otro que juega en el Elche, el hijo de Coquito Rodríguez, Álvaro, que mide 1.90. ¿Se acuerda que estuvo en una sub-20 en la que estaba...
0: jugó el sudamericano, pero no jugó el mundial.
1: Porque el Real Madrid no lo cedió. ¿Se acuerda que estuvo unos partidos en el Real Madrid que hizo goles importantes? Bueno, ese no lo registra. Es un gran jugador, un gran 9 de altura, porque acá son todos enanos lo que llamamos. Vamos con el país de los gnomos acá. Te digo así, no tenemos ni uno alto. País de los gnomos.
0: Pero bueno. Darwin Núñez es alto.
1: ¿Cuánto mide Darwin Núñez?
0: ¿Y qué mide? ¿Un 80?
1: Bueno, es normal.
0: Pero,
1: no es gnomo, es verdad.
0: ¿Pero
1: no
0: qué quiere? ¿El noruego? Eso, ¿El noruego quiere?
1: Y el fútbol, ahora el fútbol, son altos los jugadores de fútbol. Ya no juegan mal los enanos. No juegan mal los enanos en el fútbol, muchachos.
0: Está discriminando. No. Mirá, Dieguito Rodríguez se sintió discriminado,
1: no,
0: ¿vio?
1: Mirá,
0: Diego. Se calentó.
1: No te vayas, Diego.
0: No, se armó con Dieguito.
1: Se calentó Diego. No, está todo bien con los petizos.
0: ¿Cómo va a discriminar?
1: Está todo bien con los petizos. ¿Cómo va el petizo? Pero ahora son todos grandes los jugadores. ¿Estamos de acuerdo?
0: Sí, eso.
1: Calzan 47. Antes no existía el número 47. Era raro. Si calzaba 47, tenía que comprar en otro continente los zapatos. ¿O no? Ahora hay 47. O sea, el humano ya es más alto, más grande, otros talles. ¿Me entiende? ¿Qué quiere que le diga? Bueno, esta es la que tenemos. Hay algunas ausencias, como la de Hernández.
0: Quique Olivera.
1: Pero la más importante.
0: La más importante es la de Quique Olivera.
1: Es la que estamos hablando.
0: Creo que fue el gran invento de Marcelo Bielsa.
1: El gran invento fallido que le salió, ¿no?
0: Bueno, pero.
1: No sabemos.
0: ¿Dónde está Quique Olivera? No va.
1: No, es la gran ausencia.
0: Es el gran ausente.
1: Creo que Quique puso una parrillada allá en Estados Unidos.
0: Estoy seguro. Por eso, porque ya estaba en Estados Unidos. Por eso no
1: claro,
0: lo
1: puso. Claro, por eso no va, dice. No tiene gracia. No tiene gracia, no te voy a llamar, ya estás ahí. Igual que Suárez, mire, todos los que están en Estados Unidos no lo llamó.
0: Es verdad.
1: A Facundo Torres tampoco lo bajó.
0: Facundo Torres, sí. Y el peludo que juega en el de zaguero es muy bueno también.
1: ¿Cómo era?
0: Falco.
1: Falcon. Que juega en el Miami.
0: Está picante, Dieguito Rodríguez.
1: Sí, está bravo, vino bien. Hoy se ve que el tiempo malo.
0: El fin de semana
1: estuvo bravo, vino todo resentido vino. Bueno, yo estaba viendo un poco, ¿escuché la conferencia de Bielsa?
0: No la escuché.
1: Es raro cómo habla. Porque usted le hace una pregunta y se entra a ir y dice, ¿de qué estamos hablando? ¿Estamos hablando de fútbol todavía? Bueno, nada, él insiste en que sus equipos son de ataque, que quiere dominar. Pero hasta ahora no se ha notado. ¿Usted qué piensa del Mundial? ¿Cómo lo ve a Uruguay? ¿Tiene ilusión? La camiseta es espantosa. Tiene como ahí como unas cosas. Claro, cuando...
0: Celeste opaco, sí. Le
1: cuando lo dejas como... al sol mucho tiempo, ¿viste? Que y tiene aparte como unas cosas acá, como lo decía la otra vez, como que si fuera, ¿viste? Como esto así, como los vestidos de mi abuela, ¿viste?
0: ¿Viene con hombrera?
1: Tiene como una costura ahí, ¿vio? Cuando me hace acordar a mi abuela a los 24 o 31, ¿viste? Que ya a las 5 de la tarde ya estaba vestida, maquillada, ¿viste? Que tienen unas cositas acá como, no son hombreras, pero son como unas puntitas que se suben acá y andan así los jugadores y es muy gracioso ver a Valverde y todo eso. Como unos pezones de hombro, digamos. Y muy fea, la verdad, no me gustó nada. La que sí me gusta, banco, y acá capaz que muchos radioescuchas no van a estar de acuerdo conmigo, la de Alternativa me parece una gran camiseta. Mucha onda, tiene una onda, es más para México en realidad la camiseta, tiene una onda mexicana, pero me gusta, me gusta mucho.
0: Y bueno, hay que tratar de que en el sorteo de la azul.
1: Yo creo que tiene mucha coherencia porque... Así como a la selección de Bielsa no se la entiende, tampoco entendemos por qué es así la camiseta de Alternativa, ¿no?
0: Hay como una gran
1: ¿qué sabemos?
0: Interrogante.
1: Yo creo que tiene que tener explicaciones las cosas, ¿no? En el fútbol tiene un significado, un sentido, ¿no? Un algo, ¿por qué es? Pero esos cuadrados así que tiene acá, no sé qué es.
0: Bueno, tiene que buscar información para la próxima.
1: Debe ser por el Family Game, alguna de esas.
0: Dígame cosas. Una cosa, una conclusión final de la columna del día de hoy.
1: La verdad que la columna de hoy fue...
0: Espectacular.
1: Espectacular. El Pelado Peña, la verdad, un tipo que nada, que uno...
0: Me gustaría comerme un asado con el Pelado Peña.
1: Sí, claro. ¿Eh? Sí, unos chorizos de esos con melón que le hace.
0: Sí, o unos de mondongo, los que hace usted.
1: Oh, voy a llevar, si llego de postre, llevo uno alfajores de pescado. Escuche, yo creo que la columna de hoy fue la columna más bigotera de la historia, porque enroló, mezcló lo que es la columna. El fútbol es cultura, y la cultura es cultura. Y el Pelado Peña es fútbol y es cultura. Así que bueno, queridos amigos, nos despedimos hoy en este lunes gris, hermoso y rodeado de cámaras en la Ciudad Vieja por los rodajes extranjeros. Les agradezco mucho más. Y el fútbol es cultura y la cultura es cultura. ¿Y saben qué? El medio tanque y el bigote también es cultura.
0: Nos vamos. Dieguito Rodríguez en controles, Rosana Ramos en producción. Hasta mañana. Esto fue Rock al Rock Experience con el medio tanque cultural. Vamos y vamos.
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0: tardes, ¿cómo les va? Buen lunes para todos, son las 15:07 de este lunes gris, pero bueno, esto es algo que ya es como redundante. Todos los días decimos que la tarde está gris. No sé cuándo va a empezar a salir el sol realmente brillante, lo estamos extrañando, sobre todo en estos días fríos, el solcito atempera un poco el ánimo también, ¿no? Bueno, espero que estén escuchando. Hoy estoy solita. Daina tuvo una emergencia odontológica, pero ya mañana vamos a estar con ustedes teniendo unos programas preciosísimos. Quería contarles además que el próximo viernes 11, no este que va a pasar, sino el siguiente viernes 12, perdón, vamos a estar en la Feria Sustentable de Montevideo en el Antel Arena. Vamos a estar saliendo desde el Antel Arena toda la tarde. El jueves de mañana va a estar la mañana de Radio Uruguay y el viernes de tarde va a estar la tarde de Radio Uruguay. Así que nos vamos a encontrar allí en el Antel Arena. Las ferias son 3 días, es jueves, viernes y sábado. Pero bueno, nosotros vamos a estar transmitiendo el viernes 12. Quiero contarles además una novedad de Montevideo Audiovisual. Se trata de un ciclo de cine paulista en Montevideo. Es una coordinación entre Sao Paulo Cine y Montevideo Audiovisual. Es la primera edición del ciclo de cine paulista. Es una propuesta de exhibiciones de cine reciente brasilero que se va a desarrollar durante todo el mes de junio. Atención, con entrada libre, las funciones tendrán lugar en la Sala Zitarrosa y en el Centro Cultural Artesano, con exhibiciones subtituladas al español. Durante todo junio, entonces, va a haber una programación de cine reciente brasilero, un cine que siempre tuvo mucha fuerza y que tiene, por supuesto, un circuito de exhibición y premiación en los distintos festivales, tanto latinoamericanos como europeos. Así que, bueno, va a ser una gran oportunidad de poder ver cine nuevo, en este caso brasilero, y además con entrada libre y gratuita. Va a haber, como les decíamos, las funciones tanto en la Sala Zitarrosa como en el Centro Cultural Artesano. Así que si ustedes buscan en Google en la programación, la van a poder encontrar. Es muy fácil, pueden hacerlo a partir de, por ejemplo, de la web de montevideo.gov.uy y también de la web de la Sala Zitarrosa. Allí, del 2 al 23 de junio, está toda la grilla de esta primera edición de cine paulista. Y quiero además contarles sobre un taller. Es un taller que está haciendo la queridísima Roxana Tadei, un taller que trata de es un laboratorio de voz, poesía y movimiento. Está teniendo lugar en el TUMP, en el Taller Uruguayo de Música Popular. Este taller ella ya lo empezó y ahora va para una nueva fecha, el próximo sábado 6 de junio de 16 a 18 horas, este laboratorio de voz, poesía y movimiento. Es un encuentro de 2 horas que propone una inmersión integral en la investigación de la voz desde una perspectiva holística y lúdica. Se aborda la voz como una extensión directa de la conciencia corporal y el movimiento, y se utilizará la poesía, puede ser propia o de un autor preferido, como punto de partida y disparador creativo para la exploración vocal y expresiva. Preciosa esta propuesta del TUMP de la mano de la gran Roxana Tadei, y está dirigida a todo público a partir de 16 años. Las inscripciones están abiertas. Repito, la fecha es el sábado 6 de junio, o sea, este próximo sábado. Es en un único encuentro de 2 horas, de 16 a 18 horas. Y si quieren más información, tienen que escribir a info@tump.edu.uy o un WhatsApp al 099-963-033. Cualquier cosa nos escriben a nuestro número de siempre, 098-224-336, y les pasamos toda la información. Bueno, los dejamos con el programa. Está Mauro Imbriaco. ¿Cómo anda, Mauro? Gracias por los limones. La verdad, exquisitos los limones. ¿Para qué lo usé? 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Bueno, los dejamos con el programa de hoy.
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0: Nuestro título hoy es Viudas Negras, Putas y Chorras.
1: Exactamente. Putas una con tiene un asterisco en lugar de la U.
0: Es como un pip.
1: Exactamente.
0: Es como el pip, pero escrito. Sí. Bueno, es una serie de televisión. Esto lo tuvieron que poner para diferenciarse de otras Viudas Negras series.
1: Sí, dice que en la plataforma dijeron que por temas legales tenían que ponerle, porque hay muchas cosas Viuda Negra.
0: Hay muchas cosas, exactamente.
1: Entonces tenían que ponerle como un subtítulo.
0: Un subtítulo.
1: Putas y Chorras.
0: La verdad que el subtítulo está muy bien.
1: Está muy bien.
0: Está muy, pues, está bien, bien, bien elegido. Bueno, es una serie de televisión de comedia negra argentina, creada por Malena Pichot y protagonizada por Pilar Gamboa y la propia Pichot. La serie tiene 8 episodios, no le sobra nada.
1: Nada.
0: Y se estrenó el 27 de junio de 2025. Estos 8 episodios, la verdad, que están perfectos. Está en HBO Max, sí, porque en realidad el sistema de esta serie fue en Argentina subirlos un capítulo por semana en TNT y luego quedaba en Flow allá. Pero acá, en Montevideo, en Uruguay, fue por HBO Max.
1: Muy bien. Bueno, la pueden
0: que también
1: ver.
0: También la subieron de a capítulos, no fue de entera, ¿no?
1: La pueden ver, ahora tiene 8 episodios. Y la historia se centra en Maru y Micaela, que son dos amigas que en su juventud se dedicaban al oficio de viudas negras. Es decir, seducían a un varón, iban a la casa de ese varón juntas, lo drogaban con clonazepam,
0: con un clonacho,
1: en una torta de chocolate, en una marquise de chocolate que llevaban todas solícitas, y le robaban, nada más que eso, lo dejaban dormido y le robaban dinero y lo que podían robar.
0: Lo que podían.
1: Bueno, en la actualidad cada una siguió por su camino. Por un lado, Maru vive en una casa lujosa en un barrio cerrado con su esposo y tiene nuevas amigas de clase social alta. Mientras que Micaela, que es Malena Pichot, abrió su propia peluquería, el sueño de toda su vida, en un barrio común y corriente, clase media. Sin embargo, un día se reencuentran, ellas estaban distanciadas, se reencuentran cuando Paola, que es un personaje que hace María Fernanda Callejón, es una vieja conocida, también de armas tomar, que les encarga una misión. Les pide que secuestren a un joven empresario y se lo entreguen bajo la amenaza de revelar su pasado. Dice, chicas, bueno, vuelvan a la acción juntas, las quiero de nuevo y vayan a hacer esto. Necesito a este muchacho.
0: Un poco más que revelar
1: quiero
0: su
1: que
0: pasado.
1: Quiero que me lo goteen.
0: Sí, ¿ah? Un poco más que revelar su pasado.
1: Las amenazas. Dice, bueno, si no, yo cuento quiénes, qué hicieron en el pasado.
0: Claro,
1: en realidad.
0: No, lo que pasa que, bueno, no sé si es un spoiler, eso ya ni me acuerdo si es spoiler.
1: Bueno, no sé qué más querías decir, pero.
0: Que no es solamente el pasado de que se dedicaban a eso, sino un episodio que sucedió.
1: Ah, claro.
0: Gravísimo.
1: Por supuesto, pero revelar su pasado implica eso.
0: Claro,
1: ¿no? Sí.
0: Básicamente
1: no hagamos mucho spoiler.
0: Bueno,
1: bueno, Maru y Micaela entonces vuelven a la acción porque no tienen más remedio. Es muy gracioso porque son dos personajes muy graciosos. Se dan cuenta que perdieron las habilidades, que no es lo mismo a los 20 que a los 40.
0: Perdón, las habilidades no, se les cayeron 20 años encima.
1: Por eso, o sea, sí, ya está.
0: Las habilidades están intactas, lo que
1: ese
0: pasa
1: chiquito no
0: acompaña el cuerpo.
1: No acompaña, ese chiquito no te toca ni con un palo en un momento. Bueno.
0: A mí me encanta porque el personaje de Pichot se tiene re que te fe, sí. Y el personaje de Pilar Gamboa realmente está... Sí. Está bien ubicada, digamos.
1: Pilar Gamboa viviendo en un country, presidiendo una fundación de ayuda.
0: ¿A vos te parece que te da arbolo un loco a 20 años?
1: No, no. Entonces, ¿qué hacen? Reclutan a dos jóvenes chicas para entrenarlas. Resultan ser un hallazgo las dos. Inesperado totalmente.
0: Una es la hija de Alfredo Casero, Minerva Casero.
1: Ah, mirá,
0: sí,
1: no sabía.
0: Sí,
1: qué bien que hace el rol.
0: La rubia, divina.
1: Qué bien que hace ese papel, que es una cosa y después otra, sí, maravilloso.
0: Sí, sí, sí.
1: No sabía que era la hija de Casero.
0: Sí, es la hija de Casero.
1: Bueno, reclutan a dos jóvenes chicas para entrenarlas y cumplir con el trato antes de que se termine el tiempo. Van corriendo contra el tiempo. En el medio van tratando de esconder lo que sucede a sus propias familias. Porque, bueno, Malena Pichot, que es Maru, Micaela, tiene la peluquería y tiene dos hijos adolescentes.
0: ¿Qué?
1: Las clientas de la peluquería son una maravilla,
0: son
1: también
0: geniales.
1: Y Maru tiene un marido, vive en un barrio tipo Nordelta, barrio cerrado, tiene esas amigas que uno no sabe si son amigas o enemigas, pero vive otra vida totalmente distinta,
0: sí,
1: a la que vivieron
0: esfuerzo,
1: cuando eran,
0: ¿no?,
1: jóvenes, ¿no? Sí, claro.
0: Digo, con mucho esfuerzo de pose, porque bueno, tiene que...
1: Porque no es eso
0: porque
1: naturalmente.
0: No es eso naturalmente, claro. Lo que hablábamos ayer de Jessica Biel, ¿no?
1: Exacto.
0: Que tiene que trabajar esa cosa de alta alcurnia. Bueno, esto es
1: Sí,
0: igual, ¿no?
1: exactamente.
0: Que le produce bastante desgaste
1: Exactamente.
0: emocional,
1: Bueno,
0: digamos.
1: La serie, Mariana Pichot es creadora, guionista, productora, actriz, todo en la serie. Es el alma mater de esta serie. Y tiene muy el sello de Pichot, ¿no? De su tono
0: Sí.
1: de comediante. Igual moderadito para muchos que esperaban ver otra cosa de Pichot.
0: Y bueno.
1: Porque es una ultra militante feminista. Y acá aparece,
0: La Pichot
1: pero...
0: 100% no entra en plataformas.
1: No, claro que no,
0: O
1: claro
0: sea,
1: que
0: hay que
1: no.
0: saberlo. Ella lo sabe.
1: Claro que no,
0: Me parece
1: sí.
0: que es muy inteligente
1: Sí, totalmente
0: cómo
1: de
0: ha
1: acuerdo.
0: matizado, digamos, cómo ha tamizado su discurso y entrar en una serie que mezcla una acción cómica, policial y costumbrista al mismo tiempo. Bueno, pone sus críticas, ¿no? Cuela, digamos, algunas de las cosas, algunos de los temas en los que ha trabajado tan intensamente y que le han valido tantos millones de haters, porque hay
1: Sí,
0: que decirlo así,
1: totalmente.
0: digo, eso es una
1: Además, un
0: cosa que...
1: fenómeno, es interesante, si nos da el tiempo, vamos a profundizar un poco en la figura de Pichot, porque es muy interesante. Ella empieza haciendo lo que le gusta y lo que quiere para un grupo selecto de personas, y de pronto hay un momento donde interviene las plataformas, donde interviene YouTube y donde interviene Twitter, sobre todo, donde ella misma cuenta que se da cuenta que es como le vino como un vértigo de el ya no tenía control sobre lo
0: Sí,
1: que a quién le llegaba lo que
0: sí,
1: hacía,
0: sí.
1: y empezó en un universo totalmente
0: Pero
1: distinto.
0: además, antes de ese mundo, entró en el mundo de MTV, que en su
1: Sí,
0: momento
1: claro.
0: era una cosa absolutamente mediática y masiva.
1: Sí.
0: Y eso sí lo hizo de la noche a la
1: Sí,
0: mañana.
1: es todo un fenómeno. Bueno, vamos a hablar de esta serie desde una perspectiva particular, porque la periodista argentina Dolores Curia escribe un artículo que se llama Sátira y malestar en Nordelta, Viudas Negras, Sátira y malestar en Nordelta. Es interesantísimo porque lo que hace Dolores Curia es hablar de la serie, pero enfocada en la reacción que tuvo en un público determinado, mujeres de clase alta, de barrios cerrados, Nordelta en este caso, que reaccionaron a la serie criticando lo que la serie critica, digamos. A mí
0: Sí,
1: igual me sonó rara la crítica.
0: hubo un grupo que la criticó a la serie en tono humorístico, hubo ahí
1: Sí.
0: unos videos, ahí, y hubo otro grupo que realmente se sintió muy ofendida con la serie y hizo unos reclamos o sea, sin humor, sin ningún tipo de humor.
1: Pero a mí me llamaron la atención, ¿no te llamaron la atención a vos los reclamos?
0: No, ninguno me llamó
1: A mí me
0: para
1: llamaron la
0: nada
1: atención, yo esperé que se ofendieran. Y en
0: No,
1: realidad están
0: claro.
1: diciendo, nosotros no usamos esos championes, usamos estos otros.
0: No,
1: No
0: no.
1: usamos estas carteras, usamos estas.
0: No,
1: Me llamó la atención.
0: pero también dicen, nosotros hacemos actos de beneficencia
1: Sí.
0: juntando ropa y lo reivindicamos porque es una cosa que la gente necesita y estamos ocupando un rol que ocupa el Estado.
1: Sí, claro. Sí,
0: O sea,
1: sí,
0: que no
1: sí, sí.
0: ocupa el Estado. No, no, me parece que tienen el discurso exactamente.
1: A mí me llamó mucho la atención.
0: No, no.
1: Dale, ya lo
0: Porque
1: veremos.
0: es gente que no está en su, o sea, ese es su mundo.
1: No, no, ya lo
0: Ni
1: sé,
0: siquiera
1: sí.
0: Elaboran, por ejemplo, que cuando ven una ficción de un mundo que no es el de ellos, los otros también se pueden sentir
1: No, desde
0: afectados, ¿no?
1: luego, desde luego.
0: Ahí no
1: Además es
0: entran.
1: como dice Curia, por primera vez hay una crítica que es a las clases altas,
0: Claro.
1: una parodia, una crítica que es a las
0: Claro.
1: clases
0: ¿Cómo
1: altas y no
0: van
1: los
0: a hablar a
1: pobres.
0: nos ¿Cómo van a hablar de
1: Pero yo
0: nosotros?
1: pensé en eso, pensé que se iban a ofender y a decir que no son frívolas, ni son tontas,
0: Es que
1: ni son no sé qué.
0: dicen las dos
1: No,
0: cosas.
1: no.
0: Sí,
1: Dicen
0: Daira.
1: que las marcas no son las que ellas usan
0: Pero también
1: y
0: dicen
1: que
0: que...
1: las cosas no son. Lo único que dicen con respecto a su tarea a ese perfil es lo de la fundación.
0: No, no, Daina. Lo
1: Sí.
0: primero que dice una de las implicadas es, yo hace 25 años que vivo en country, crié a mis dos hijos en un country y
1: Sí.
0: ninguno de los dos son huecos, son gente
1: Sí.
0: de bien, inteligentes. No, no, no. Ellos van a lo profundo y van a lo superficial.
1: Sí,
0: Las dos
1: mucho,
0: cosas.
1: mucho. Bueno, vamos a hablar con Dolores Curia, que es periodista, licenciada en artes, realizó estudios de la Fundación Gabriel García Márquez para el Nuevo Periodismo Iberoamericano en Colombia y en el Instituto Internacional de Periodismo José Martí en Cuba, y se desempeña como editora especializada en cultura y géneros en el diario Página 12.
0: Muy bien, vamos a hablar de la figura de Malena Pichot, que es la madre de esta criatura y de muchas
1: Sí.
0: otras. Como decíamos, arrancó grabando un videíto porque el novio la había dejado, lo hizo para sus amigas, lo subió a YouTube y en un abrir y cerrar de ojos estaba haciéndolo en MTV, un canal que en ese momento, bueno, obviamente tenía muchísimo público, y luego vinieron las plataformas y los haters y todo lo demás.
1: Todo lo demás. Bueno, La Araña Viuda Negra, era obvio que íbamos a hacer esto como segunda entrevista. Vamos a hablar con Fernando Pérez Miles, que es doctor en ciencias biológicas, profesor titular de entomología en la Facultad de Ciencias de la Universidad de la República, investigador del Sistema Nacional de Investigaciones Nivel 3 y PDCIBA Grado 5, y trabaja en sistemática, biogeografía, biología evolutiva y morfología funcional de arañas.
0: Muy bien, vamos a hablar de otras femme fatales en el reino animal. No es solamente la viuda negra la que lo hace, la vamos a repasar. Y en la música vamos a repasar viudas negras en la ficción, que hay bastantes.
1: Sí, señora, sí habrá. Muy bien, Viudas Negras, título de hoy para Efecto Mariposa, Viudas Negras, Putas y Chorras. Cuéntenos, 098-224-336. Si la han visto, si les interesa, si les gustó, qué piensan de, bueno, de estas dos actrices enormes que son Pilar Gamboa y Malena Pichot. Bueno, todo eso por el 098-224-336, nos cuentan y nosotros arrancamos con esta música ya, que además está hecha para, digo, retomada del grupo Turf, sí, del que Pichot...
0: Nepotismo.
1: Sí, fue pareja de uno de ellos.
0: No, es.
1: Es la pareja de uno de ellos.
0: El guitarrista es su padre de su hijo.
1: El padre de su hijo, exactamente. Y bueno, está para esta serie eligieron esta canción.
0: Me encantó.
1: Sí, fantástico.

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1: ¿Saben lo que es ordinario?
2: Querer ser lo que uno no es.
3: ¿Viste cuando todo lo que hay es lo que querés?
4: Sí,
3: eso.
5: ¿Quién hubiera dicho, que ibas a poner un local, tener empleados, pagar aportes?
6: ¿Pagar qué?
7: Perdón, ¿vos sos Micaela Goyena?
6: Sí.
7: Esto es para vos.
8: ¿Quiero que va a salir un documental de Marcos Guzzi?
6: ¡Ay!
9: Marcos Adrián Guzzi.
6: ¿Por qué suena tan...?
10: Ay, gorda, el dueño de todos los boliches de la costanera.
11: Que lo encontraron con dos putas muerto en la casa.
12: ¡Está muerto, Paola!
13: ¿Qué mierda estás haciendo acá?
14: ¿Esa es tu casa? Yo también dejo a mi familia y amigos por este caserón, ¿eh? Paola nos está buscando, Marina. Tenemos que devolverle el favor.
15: Quiero que me voten este tipo. Es un pendejito, empresario, importante. Lucas Romero.
13: ¿Vos estás en pedo, Paola?
15: No, no, si no lo querés hacer, no te estreses. Total, mañana todo el mundo se va a enterar que ustedes mataron a Guzzi.
13: Este chiquito no te toca ni con un palo.
14: Pará, habla por vos, porque yo me tengo fe.
13: ¿Rebotaste?
14: Sí.
13: Te dije. Dos hurracas.
14: ¿No sentís que deberíamos pensar un plan más acorde a nuestra edad?
13: Hay una sola cosa que le importa a los tipos, que los conmueve de verdad.
14: El Diego.
13: No, una buena trola. Y si son dos trolas juntas, mejor.
16: Hola.
13: Queremos decirles que fueron seleccionadas para este trabajo exclusivamente por su apariencia, pero que también confiamos.

0: ¡Chotas y chorras! ¡Todo lo que odio!
1: Volvimos, Negri. Bueno.
2: Chicas malas.
3: Volvimos, Negri. Es genial, es genial. ¿Sabés, Carolina, que está? Mira, tengo, me abrí la letra acá porque no puedo parar de pensar en la hermana de la coneja cuando leo la... La reseña, la crónica, la reseña que hace nuestra invitada, porque en la canción de Jaime Ross que habla de a ver, oye, señora de tal, y en el este veranea.
1: Ah, sí. ¿No? ¿Cómo la vino a quedar?
3: No imagina el que la vea que era de Playa Pascual.
1: Sí, sí, sí.
3: Su camelo viene mal, bate chicos y colegio, te la trabaja de regio y anda en checo bien de bute, con goma en lugar de yute y sin preguntar los precios. Me encanta. Ahora sí que se divierte en pavada de colchón. Bueno, usa lentes con cadenita, recurre al psicoanalista, de la hermana ni la nombra.
1: Sí.
3: Pero la marca una sombra que nunca pudo esquivar. O sea, está como hecha para eso. Yo te juro que la pondría para eso. Porque bueno, lo que hace nuestra invitada de hoy es hablar de esta serie, decíamos, pero desde un enfoque de la repercusión que tuvo socialmente, en particular entre las mujeres habitantes de los barrios privados.
1: Sí, que hay que decir que también no todos los barrios privados, por lo menos en Buenos Aires, son iguales, ¿no? Hay algunos que son un conjunto de casas con una reja alrededor y unos caminitos, y de otros que son realmente, bueno, que tienen todos los servicios, un campo de golf, yo qué sé. Hay, ahí también hay diferentes cuestiones, pero bueno, hubo un sentimiento de sentirse ofendidos, ¿no? De sentirse ofendida, de sentirse no bien representadas, no justamente representadas. Sí. Y bueno, conociendo a Malena Pichot, por lo menos conociendo lo que hace, hay que decir que no creo que sea una cuestión no buscada, ¿no?
3: No,
1: obviamente allí hay una crítica que,
3: para
1: que,
3: nada, es
1: que
3: una
1: ella,
3: que
1: como
3: le queda
1: guionista,
3: muy bien,
1: quiere hacer, obviamente.
3: Creadora, guionista, showrunner de la producción, conocida por el humor irreverente, el estilo ácido, ya lo decíamos. Hay que agregar que la serie se estrenó el 27 de junio y es de las más comentadas en redes en el Río de la Plata, sobre todo por su correspondencia con la realidad, en pleno auge, además, de esta modalidad de delito, porque han aparecido casos nuevos ahora, recientes, del
1: tanto
3: delito
1: en Argentina
3: de viuda negra,
1: como acá en Uruguay, hace 15 días hubo un caso así nuevito.
3: Según las cifras de Fix Patrol, está en el top 10 de las series más vistas del mundo en HBO Max, hoy por hoy.
1: Bien.
3: Bueno,
1: sea que es un tema universal.
3: Es un tema universal,
1: aunque tiene cosas muy rioplatenses, no diría tanto solo argentinas, porque nosotros nos vemos muy reflejados también.
3: Sí,
1: ¿no?
3: Claro, sí, claro. Bueno, vamos a conversar con Dolores Curia, que es autora de esta reseña Viudas Negras, Sátira y Malestar en Nordelta. La parodia de la serie escrita por Malena Pichot generó reacciones en sectores de las clases altas locales y puso bajo la lupa tensiones de clase, género y pertenencia en la Argentina de hoy.
1: Bienvenida, Dolores, gracias por recibirnos.
4: Hola, ¿qué tal? ¿Cómo les va?
3: Bien, muy bien.
4: Un gusto.
3: Bueno, es interesante.
4: Saludarlas desde
3: Gracias,
4: acá.
3: Igualmente, nosotras también. Es interesante lo que ha pasado con esta serie, ¿no? Tú decís en tu nota que cuesta pensar en otros casos donde los sectores ricos argentinos hayan salido públicamente a reclamar que se sienten mal representados. Generalmente es al revés.
4: Exacto, sí, por eso fue como muy llamativo lo que pasó. Bueno, ustedes lo decían hace un momento, que es que tuvo muchísimo rating la serie. El rating es como de otra época, ¿no? Pero estuvo entre las series más vistas, claro. Pero bueno, con que tuvo este efecto de recepción tan curioso, que es que acá en Buenos Aires le salieron a contestar mujeres de las clases altas, porque decían que se habían sentido representadas de mala manera, representadas con personajes como prejuiciosos y estereotipados, ¿no? Le contestaron con diferentes tonos, o sea, hubo algunas que son también como señoras de Nordelta, que hicieron videos en TikTok, como que pudieron también, o que engancharon para mí algo del tono satírico y de comedia de la serie, entonces se engancharon de ahí y contestaron también un poco en broma, o riéndose de sí mismas, que eso fue como la respuesta que más interesante me pareció a mí, por lo menos.
3: Son las que dicen, por
4: y
3: ejemplo,
4: hubo...
3: que no ostentan marcas, sino que las clases altas tradicionales no ostentan marcas, que prefieren vestuario neutro, que no suelen vivir en barrios cerrados, sino en zonas como Recoleta o Palermo Chico.
4: Exacto, ellas son las que salieron a decir, mirá, te quisiste

0: De reír de nosotras, de las señoras de clase alta, pero lo hiciste mal, porque no estás reflejando el tipo de vestimenta, no estás reflejando como lo que pasa acá en Nordelta. Es decir, Nordelta lo que tiene es que dentro de lo que son los countries o los barrios privados de del cordón del conurbano bonaerense, tiene como sectores muy populares. En el sentido de que hay por ejemplo, barrios que son departamentos, ¿no? Es
1: Claro.
0: como lo más chiquitito o lo más barato que te puedes comprar dentro de un barrio privado.
1: Claro.
0: Para una persona que tiene un determinado poder adquisitivo, pero que bueno, que no es un millonario o que
1: Sí.
0: no, qué sé yo,
1: Bueno,
0: o que no tiene como esa cuestión de estirpe aristocrática, sino que son esos llamados arribistas, ¿no?
1: hace unos años se viralizó un video de una mujer en una piscina en Nordelta que estaba muy disgustada porque había gente de ese otro tipo de sectores en sus reposeras y tomando mate al lado de la piscina, ¿no?
0: Sí, decía que era muy grasa, que los veía ahí tomando mate. Digo, acá también hay como una cosa muy, muy graciosa, que es que, y esto lo señalaba cuando lo llamé a César González, al escritor y cineasta argentino, para que opinara sobre esta serie, y que él decía, lo genial de esto es la justicia poética, en el sentido de que estas son las clases que siempre están representando a las clases subalternas, o las clases subalternas son siempre las que son objeto de sátiras o diferentes tipos de representación. Entonces, las preguntas que nos hacemos sobre política de representación, de que si está bien, si está mal, desde el punto de vista estético, ético o lo que sea, en general tienen como objetivo la representación de clases subalternas o subalternizadas, digamos, pero
1: Claro.
0: casi nunca están en el foco. Estas otras clases
1: Claro.
0: como foco de la burla o foco del humor.
1: Sí, o del estereotipo, aunque no sea, no,
0: O del
1: aunque no sea burla o humor,
0: estereotipo.
1: estas clases, cuando ven una película o una serie de clases sociales bajas, nunca se preguntan si eso es realmente así, si están siendo estereotipados, si están siendo, ¿no? Es
0: No, no, tal cual. Y por eso ahí lo de justicia poética, porque bueno, ahora que les tocó a ellas también, bueno, la reacción no es buena, ¿no? En
1: Claro.
0: algunos casos que se sintieron ofendidas, el caso que más circuló fue el de una mujer que es editora de una revista que circula en los countries, que se llama Locally, así en inglés, y bueno, ella la salieron a entrevistar por varios canales, y que
1: Claro.
0: decía eso, que también, que se sentía mal, que era como burlón, estereotipado, que las mujeres de los countries tienen fundaciones y no lo para recaudar fondos para personas de afuera de los countries, y
1: Eso
0: que
1: está
0: no
1: retratado
0: lo,
1: en
0: no
1: la
0: lo
1: serie.
0: Exacto, y que no lo hacen con mala intención, sino que hay como una cultura solidaria y demás. No sé, para mí hay como un montón de tela para cortar
1: Sí.
0: acá. Me parece también que la serie no es que se la agarra especialmente con las tres mujeres que son las tres chetas de country, sino que todos los personajes están al borde de la sátira y del verosímil de todo, ¿no? Están
1: Sí.
0: todos son extremos, todos son con un tono muy alto, hasta están todos ridiculizados
1: Sí.
0: en todas las clases sociales. O sea, la gente que te muestran adentro del country y la gente que está alrededor de Mica, que es la peluquera, la gente de Flores, también, ¿no? Georgina Barbarossa, que hace de la madre de Marina, que es
1: Es una
0: este
1: madre
0: personaje que
1: muy
0: ustedes mencionan.
1: disfuncional, realmente. Pero
0: Muy
1: además, desde
0: funcional.
1: la
0: Digo, no
1: ropa,
0: zafa
1: ¿no?
0: nadie,
1: No se
0: no
1: salva
0: zafa
1: nadie.
0: nadie,
1: Desde el
0: no, en
1: vestuario de
0: cuanto
1: Barbarossa, que la identifica
0: desde
1: con
0: el
1: cierto tipo
0: vestuario.
1: social. Sí, está todo
0: Exactamente.
1: caricaturizado. Eso yo estoy totalmente de
0: Está todo
1: acuerdo.
0: caricaturizado.
1: Ahora que,
0: Entonces, para mí es como
1: sí.
0: bastante democrática la burla en un punto, ¿no? Solo que, bueno, como lo no usual es que también se satirice a las clases altas, creo que ahí está un poco la explicación de por qué saltaron tan
1: Claro.
0: rápidamente.
1: Sí, y además hay una cosa que estas dos mujeres que están básicamente corriendo por su vida, ¿no? Que estaban tranquilas cada una en lo suyo y les salta el pasado encima y realmente tienen que hacer cosas que
0: Sí.
1: no tienen ganas de hacer y que implican un riesgo, se contraponen con estas tres vecinas del country que tienen una vida que en un momento también te están diciendo, quiero que pase algo en mi vida, porque soy una planta, ¿no? Digo, y creo que eso también es lo que al espectador lo hace, nada, lo hace reírse también de eso, ¿no? Hay una
0: Sí.
1: contraposición muy fuerte allí, ¿no? Entre las actividades y el
0: Sí.
1: día a día de una y de las otras.
0: Mira, para mí hay algo muy interesante de la serie que es que todo el tiempo, de un modo u otro, está hablando de la relación entre las mujeres y el dinero. Y de todas las cosas que vos tenés que transar, para tu supervivencia, en todas las clases sociales. Entonces, bueno, tenés en el barrio de Flores, que es un barrio muy popular acá de la capital de Buenos Aires, tenés el extremo de las viudas negras, ¿no? Que usan, entre comillas, su feminidad para seducir y para robar. Ahí estamos hablando de, bueno,
1: Sí,
0: de mujeres y dinero, de cómo hacerse el del dinero.
1: exacto.
0: Y después tenés a Marina, que es la que finalmente, en un momento, bueno, conoce a este hombre que tiene una casa en un country, que es un comerciante y demás, y se va a vivir al country y entonces tiene que borrar su pasado. Y bueno, ahí también tiene que transar por dinero,
1: Claro,
0: ¿no? Digo, después está como la
1: sí.
0: cuestión del amor y qué sé yo,
1: Sí,
0: pero
1: hay.
0: también hay algo ahí de transar con la identidad y con borrar tu identidad y tu origen, y tu familia y quién vos sos, todo eso que vos negociás para poder tener una vida, qué sé yo, con determinados bienes.
1: Y claro, y las vecinas también, en
0: Y
1: cierta
0: las vecinas
1: manera.
0: también, de cierta manera, están viviendo ahí encerradas. Las tres, por lo visto, no trabajan, no tienen como problemas con la inserción laboral, con el desarrollo de lo profesional y demás, como que la serie te lo va sugiriendo, y están desesperadas por encontrar una actividad que les dé un norte o un sentido al día a día. Por
1: Claro.
0: eso le ponen todo lo que le ponen a esto de la fundación y de la caridad
1: No, y sobre todo de
0: y
1: tratar de
0: esa
1: investigar
0: ocupación que
1: a su
0: tienen.
1: vecina, ¿no? Esa, la excitación que
0: Esa.
1: tienen, ¿no?
0: La excitación que
1: Parece
0: le
1: que.
0: genera cuando finalmente algo pasa.
1: Claro,
0: Un chisme.
1: parece que Marina, o que, no, ¿cómo se llama? Que Mai fue a la
0: Marina,
1: escuela
0: sí.
1: Pública, ¿no?
0: Sí,
1: Están tratando de investigar
0: es
1: eso y es como que se le
0: espectacular.
1: va el día en eso, ¿no?
0: Se les va el día, se vuelven locas, con el descubrimiento de esta infiltrada que tiene otro origen social, y bueno, que les hace el día, les hace el mes, no sé.
1: Claro.
0: Pero aparte, imagínate lo disparatado que es que, digo, de pronto una de ellas aparece adentro de la casa, ¿no? De Marina, hacia
1: Sí.
0: el final, cuando se descubre, como algo en qué cabeza cabe, ¿no? Que se termina como metiendo adentro de la casa por la desesperación, por el chisme.
1: Sí, sí,
0: Claro.
1: sí.
0: Es interesante que todo esto, digamos, todo esto que sucede con las críticas. Estas de las que tú hablas en tu artículo, ¿no? Sobre las habitantes de las mujeres, habitantes de Nordelta o de los barrios privados. Pero por otro lado, también otras críticas que he escuchado, y la escuché el otro día a Gamboa responder a una de esas críticas, le dijeron, bueno, dicen que es apología del delito, ¿no? Que están romantizando a las viudas negras que robaban a los hombres, no sé qué. Entonces dice, bueno, perdón, cuando hay, no me acuerdo qué ejemplo usó, pero pongamos que usó la serie Narcos. Nadie habla de apología del delito o otros, ¿no? Cuando hay delitos, lo que pasa es que somos chicas, ¿no? Somos mujeres. Y eso
1: Sí,
0: también
1: claro.
0: perturba de otra manera. Es interesante porque sociológicamente lo que presenta la serie me parece a mí, independientemente de que hay un misterio vinculado a un asesinato, Sí. lo que dice Pichot es, estas mujeres no van a matar, estas mujeres van a hacerse el mango como pueden. Y si muere alguno es porque se le fue la mano, porque no les dan veneno, no los van a matar. Entonces,
1: Sí.
0: eso dice, parece mentira que haya que explicarlo, pero bueno, es así. Que es un delito, claramente, están robando. Pero en definitiva me parece que todas estas cosas dan la idea de que la serie da en el blanco, ¿no? Sí. Sí, hay algo ahí súper interesante con el pánico moral que genera poner en el centro de la escena a mujeres cometiendo delitos, que son, como decías recién, delitos de supervivencia, en todo caso, en este caso. Pero también algo interesante que tiene la serie para mí, para discutir con eso, es que lo que te está mostrando es que las que parecen, entre comillas, las chorras, cuando la historia empieza, que serían las viudas negras, al final queda completamente relativizado porque se termina exponiendo a lo largo de la serie que los ladrones de guante blanco están todos adentro del
1: Están
0: country,
1: adentro del
0: claro.
1: country,
0: ¿No?
1: claro.
0: Los evasores de impuestos, el tipo que parecía buenísimo, que es el marido de Marina, que en verdad estaba, bueno, estaba en un chanchullo ahí con importaciones ilegales, que termina entonces investigado por AFIP y no sé si preso, pero bueno, pierde todo, ¿no? Como, y en un momento ahí están tres de las señoras de country con otro que es el marido de una, y cuando empiezan a hablar, dicen, bueno, pero si acá todos cometemos delitos, si vos nunca pagaste impuesto a las ganancias, ¿no? De to todos los
1: Claro.
0: chanchullos que hacés para
1: Sí.
0: evitar pagar impuestos. O sea, nadie puede tirar la primera piedra. El tema es que, bueno, unas cosas son las viudas negras y otra cosa son los delitos de guante
1: Claro.
0: blanco, que son al final los que terminan saliendo a la luz para equiparar todo.
1: Claro.
0: Sí.
1: Ahí, también me parecía extraño porque, por ejemplo, el personaje que hace Marina Velati, la rubia
0: Sí.
1: de las tres amigas, la más La más como la extrema. más extrema en su
0: Sí.
1: chetez, ha hecho ese mismo
0: Sí.
1: personaje en telenovelas, ese mismo personaje, ha hecho
0: Sí.
1: ocupando un lugar de desprecio, o sea, una crítica a ese tipo de personajes en telenovelas que la gente ve a las 5 de la tarde en su casa. Lo mismo, Griselda Siciliani, recuerdo. No me
0: Sí.
1: acuerdo en qué telenovela era, que se pasaba todo el tiempo diciendo tipo qué, tipo nada, que era muy gracioso y no había generado esto,
0: Sí.
1: ¿no? No había generado esto. Esto
0: No,
1: es.
0: no. No sé por qué, qué pasó acá exactamente. Para mí, bueno, uno, la repercusión que tuvo muy grande porque se vio mucho, se sigue viendo. Y después que, no sé, para mí es una serie muy inteligente por el modo en el que va desgranando la crítica social. Entonces, bueno, para mí ahí como que toca más fibras en una de
1: Sí,
0: esas, pero no sé, no tengo todavía como respuesta de por qué esto pegó más que otras representaciones de ese sector social.
1: yo
0: Quizás
1: creo
0: porque
1: que
0: hace mucho que no se veían
1: puede
0: acá,
1: ser,
0: o hace unos
1: pero
0: años que no se veían.
1: sí, además me parece que todo está muy, muy teñido por el temor, es el razonamiento que hace Malena Pichot y yo comparto. Ella tiene un punto de vista feminista militante extremo, lo sabemos. Y ella dice, hay ahí una cuestión del temor de los varones que no pueden negarse a llevar a su casa a dos mujeres que se le regalan, en cambio una no llevaría nunca a dos tipos que nunca conoció a su
0: Claro.
1: casa, y que esas mujeres que me van a hacer dos mujeres terminen, no sé, dándoles un somnífero y robándoles todo, ¿no? Eso, ahí hay como una
0: Sí.
1: cosa que va en contra
0: Sí.
1: de lo establecido en ese sentido, es revolucionaria en ese sentido.
0: Para mí es muy, muy interesante, o sea, sin ser recontra baja línea. Al contrario, con estas lecturas inteligentes que a mí me parece que hace la serie del guión, y por eso lo conecto con esto que decíamos al principio de, bueno, de que en verdad se está preguntando, bueno, ¿qué es el delito? ¿Quién es el verdadero chorro acá? ¿No?
1: Claro.
0: Estas viudas negras, identificadas por todo el mundo y por los canales de televisión como delincuentes, son, al fin y al cabo, una forma más que las mujeres tenemos, es una forma de verlo, ¿no?
1: Sí.
0: Exageradamente, pero digo, podrían llegar a ser una forma más o una estrategia más que las mujeres tenemos para
1: Sí,
0: sobrevivir.
1: de rebuscarse, obvio.
0: De regalar el rebusque. Y en este caso, hay uno de los personajes que creo que es el de Mika, que es el de Malena Pichot también, que en un momento dice, acá. No sé si lo dice así, pero la parafraseo dice, acá nosotros tenemos que usar a nuestro favor la misoginia. Y la misoginia está en que ningún tipo va a querer denunciar que fue asaltado y engañado
1: Por dos
0: y como
1: mujeres.
0: le dicen ellas, goteado por dos minitas,
1: Claro,
0: ¿no?
1: claro.
0: Entonces, esa misoginia
1: Sí.
0: diaria que vivimos, bueno, en este caso aparece como un factor que
1: Sí.
0: ellas terminan aprovechando para, bueno, sacar un mango, ¿no?
1: Y ahí.
0: Tiene como algo de eso interesante.
1: ¿Y crees que en ese sentido la figura de Malena Pichot también juega un partido. O sea, ¿quién es
2: Urticante.
1: ella? Claro, el ser Malena Pichot, la que escribió esto y la que lo interpreta, ¿no? Lo que está frente a cámaras. ¿Tiene para vos un peso a la hora del rechazo, de la crítica, así como también del aplauso, ¿no? Digo, porque es una
0: Sí.
1: mujer que parte agua, ¿no?
0: Sí, recontra. Malena fue una persona muy odiada en
1: Sí.
0: Argentina.
1: ¿Fue? ¿Por qué en tiempo
0: Fue,
1: pasado?
0: y bueno, puede ser que lo siga haciendo, ¿eh? Puede ser que lo siga haciendo, pero sí recuerdo como un periodo que fue de discusión muy fuerte cuando peleamos por el derecho al aborto entre 2018 y 2020, cuando finalmente termina por segunda vez, bueno, y finalmente sale la ley. Ella fue una voz muy potente en redes y en medios y por todos lados, y un blanco de haters muy, muy grande. Y después de eso, ella termina como corriéndose un poco de esa voz central. Que no sé si está en Twitter o no ahora, pero en un
2: Está
0: momento, bueno,
2: menos,
0: se va de
2: ella
0: Twitter.
2: misma dice que está menos, pero que le costó procesarlo porque ella cuenta que se crió en una familia progresista, con todo su círculo, que no era un tema de discusión, no había nadie que discutía que el aborto era un derecho, no a favor del
0: Sí.
2: aborto, sino a favor de la libertad de decidir, y que cuando aparece Twitter y ella empieza a tuitear y empieza a recibir todo el hate que recibía, dice, yo ahí me paré a pensar y dije, uy, entonces hay gente que no piensa como yo, entonces soy yo la que pienso distinto a todo el mundo. Y
0: Sí,
2: empezó como casi inocentemente a meterse en la boca del lobo y a encontrarse con una realidad masiva que hasta ese momento no tenía.
0: y ahí ella se convierte en una referente muy grande para un montón de pibas en ese momento. Creo que lo sigue siendo todavía ahora, incluso yendo más para atrás, cuando hacía videos en YouTube, que era la loca de mierda. Tiene como
1: Sí.
0: una cosa protofeminista en un año que era, no sé, 2009, 2010. Es decir, antes de Ni Una Menos, que fue en el 2015, que fue como muy, muy pionera para, digo, te podrá gustar más o menos, o este guión, o esta obra, o esta peli, digo, pero fue una voz que fue muy valiente en su momento. Y para muchas chicas fue una referencia muy grande. Y del mismo modo que del otro lado, para sectores antiderechos, se convirtió en una enemiga pública, que recibió mucha violencia
1: Sí,
0: verbal, por lo menos.
1: sí, sí. A tal
0: Entonces,
1: punto que no le perdonan haber
0: posiblemente.
1: sido madre, ¿no? Después,
0: No, no,
1: como
0: no,
1: si,
0: eso
1: como si,
0: tampoco.
1: como si militar por los derechos del aborto te impidiera ser madre.
0: Sí, entonces es que no puedes tener ningún hijo nunca.
2: Claro,
0: No,
2: sí,
0: no puedes
2: seguro.
0: desearlo,
2: Estás
0: claro.
2: obligada a abortar cada vez que te embaraces.
0: Cada vez que te embarazas, tienes que abortar. Tal
2: Hay
0: cual.
2: una cosa también que, independientemente si, que no haya sido nunca una viuda negra, esta cuestión de tenés una amiga de toda la vida y ya son grandes, tienen hijos, son señoras que se tienen que ocupar de cosas cotidianas y poner los pies en la tierra. Ella, es cierto, ya en un reportaje, ¿quién no recuerda a su mejor amiga, que ahora es una mamá que lleva a sus hijos al colegio, bailando borracha sobre una mesa? Es decir, esa cosa de evocar la juventud loca juntas también
0: Sí.
2: funciona, independientemente de que acá hay un delito en el pasado, no importa, es el cambio de los personajes con el correr de los años y cómo se reencuentran su esencia, ¿no?
0: Sí, esa parte para mí, como esa clave de lectura para mí es muy linda, porque es una serie que habla. Esto decíamos, de la relación de las mujeres con el dinero, por un lado, y por otro, de la amistad femenina. Y bueno, y el recorrido, sobre todo para mí, esto es la que más cambia, ¿no? Como la que tiene una trayectoria de narrativa, así un arco, es Pilar, porque es la que abandonó Flores para ocultar su identidad, para tratar de adaptarse a un matrimonio y a este otro sector social al que no pertenece. Y bueno, toda la serie es como el regreso de Pilar a sus orígenes, de alguna manera, ¿no?
2: Sí, claro.
0: A través de ir reencontrándose de a poco con su amiga de toda la vida.
2: Y es fantástica la química entre ellas dos. Eso es una cosa.
0: Vos sabés que ellas no habían trabajado juntas nunca.
2: Increíble.
0: Ni en teatro ni en ningún lado. Y Malena la convocó No eran amigas tampoco, ni nada, y como rápidamente entraron en, o sea, lo leí en entrevista, ¿no? Que muy rápidamente entraron en sintonía porque tienen las dos una cosa muy, como un trabajo con el humor y gestual también
2: Es un
0: que
2: ping-pong,
0: trabaja bárbaro.
2: es un ping-pong
0: Sí,
2: fantástico. Los
0: sí,
2: diálogos están muy bien
0: sí.
2: escritos, pero además ellas lo hacen
1: Sí. Y
2: fantástico.
1: Pilar Gamboa está en estado de
2: Uf,
1: gracia, ¿no? Estos últimos
2: es una
1: 3,
2: maga.
1: 4 años
0: Sí.
1: realmente todo lo que hace
0: Sí.
1: lo hace bien, ¿no?
0: Todo lo
1: Incluso
0: que
1: ha
0: hace lo
1: venido
0: hace bien.
1: a Montevideo con sus obras de teatro, realmente, digo.
2: Sí.
1: Tiene
2: Y
1: una
2: bueno, lo que está pasando
1: cuerda,
2: con División Palermo
1: no, pero
2: también.
1: aparte tiene, claro, tiene una
0: Sí.
1: cuerda amplísima, ¿no? Se va moviendo
0: Sí.
1: de lugar y realmente funciona muy bien.
0: En
1: Es una
0: División
1: gran.
0: Palermo está increíble
1: Sí, increíble.
0: ese cómo labura ese personaje. Creo que la primera temporada ella lo filmó embarazada en
1: Sí,
0: en
1: sí,
0: la
1: sí.
0: silla.
2: Sí.
0: Todo ese laburo corporal que haces es maravilloso. Y bueno, ha contado también en entrevistas de cómo ha tenido que practicar con la silla, ha pasado días en silla para ir entrando en ese personaje.
2: Claro.
0: Es como de actrices de comedia, me cuesta pensar en otra argentina en este momento que esté a ese nivel.
1: Sí, estoy de acuerdo.
2: Muy,
1: Me
0: cuesta.
1: cuesta.
2: muy
1: Estoy de
2: recomendable
1: acuerdo.
2: todo y corolario para, digo, para tener también una idea de la crítica para todos los lados que va esa crítica es cuando Georgina Barbarossa, madre de Pilar Gamboa, se entera de que son ellas las viudas negras y que están acusadas de matar a un señor y ella está feliz porque no son putas.
1: Yo
2: Yo
1: sabía que
2: sabía
1: vos
2: que no
1: eras
2: eran
1: puta.
2: putas. Es muy, muy
0: Es
2: graciosa.
0: muy bueno,
2: Es muy
0: es muy
2: gracioso. No
0: bueno, es
2: importa,
0: muy
2: si
0: bueno.
2: asesinaste a
0: Está
2: uno,
0: muy
2: ¿viste? No
1: bien.
2: es lo de
0: Lo
2: menos.
0: importante es no ser puta acá.
2: Claro. Seguro.
0: Bueno, y la Callejón también es otro gran
1: Uy,
0: valor que
2: sí.
0: teníamos medio perdida fuera
1: Está.
0: de
1: Qué
0: radar a
1: intensa que
0: Fernanda
1: está.
0: Callejón
1: Impresionante.
0: haciendo de mafiosa. Para mí es como una joya redescubierta,
2: Realmente. Che, pero
0: de todo, su
2: es medio
0: corporalidad,
2: así.
0: su voz.
1: Es medio así ella, porque la verdad es que le sale
0: No
1: tan
0: es tan
1: bien.
0: así ella, no, no, no.
1: Está.
0: Hizo un personaje, es decir, hay algo de su presencia que es
2: Sí.
0: innegable, ¿no? Que es ese monumento, que es ella.
2: La
0: Pero
2: mujer
0: esa
2: con
0: cosa
2: poder,
0: como de
2: poderosa,
0: trabajo, de
2: ¿no?
0: gestualidad
2: Sí.
0: mafiosa, es
2: Sí.
0: nuevo, yo nunca se lo había
2: ¿Vos sabés que se
0: visto.
2: torció un diente a propósito para esta serie? Se le pidió al
1: No,
2: dentista.
1: no,
2: Se,
1: no.
2: la, la, no sé exactamente qué se hizo, pero cuenta en una entrevista, en un short que vi en una entrevista, o sea, no vi toda la entrevista, la vi en una cosa cortita, que le preguntaban justamente eso, ¿cuánto hay de Fernanda Callejón en el personaje? Y ella dice, bueno, no, pero en fin, qué sé yo, pero tiene eso de mujer que se lleva el mundo por delante, ¿no? Y dice, pero es cierto que te torciste un diente, y dice, bueno, es un trabajo fantástico que hizo fulano de tal, que es mi dentista, que le pedí, porque yo quería, cuando me dijeron cómo era el personaje, quería darle algunos toques muy sutiles, que no fueran los obvios. Es decir, no alcanza con llenarte de tatuajes para ser una mujer que sale de la cárcel.
1: Claro,
2: Y
1: claro.
2: me pareció increíble eso, de que se me
0: Es
2: hicieran.
0: hermoso porque ahí te habla del compromiso, se
1: Lo dio
0: recontra
1: todo.
0: comprometió con el personaje,
1: Lo
0: lo
1: dio
0: dio
1: todo.
0: todo,
1: Hasta
0: lo dio
1: el
0: todo.
1: diente.
2: Claro, además de pronto nadie se enteró nunca que tiene un diente torcido, ¿entendés?
0: No, no, no, ahora la voy a volver a mirar, voy a
2: Sí,
0: buscar
2: yo
0: el
2: también,
0: diente.
2: porque no me había dado cuenta.
1: Dolores, te agradecemos muchísimo que hayas estado con nosotras y te felicitamos por el artículo, porque la verdad que es un artículo súper original,
2: Sí, realmente.
1: que
2: No,
1: tiene muchas
0: por
1: voces
0: favor.
1: interesantísimas. Muchas
0: A
1: gracias.
0: ustedes, cuando
1: Bueno,
0: quieran, charlamos.
1: bárbaro, te
0: Gracias,
2: vamos a
0: chao. Muchas
2: seguir,
0: gracias a
2: Dolores,
0: ustedes.
2: a ver de qué otras cosas estás
0: Abrazo.
2: hablando para llamarte.
0: Te mando
2: Un
1: besos.
2: gran abrazo. Chao,
1: Besos.
2: chao. Dolores Curia, amigos, la pueden leer en página 12 y bueno, en particular esta crítica que se llama Sátira, Viudas Negras, Sátira y Malestar en Nordelta. Si vieron la serie, léanla porque la verdad vale la pena.
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0: Bueno, hablemos de viudas negras en la ficción. Si habrá, con razón le hicieron poner ese subtítulo a
1: Claro.
0: Malena Pichot, porque la verdad.
1: Sí.
0: La viuda negra, una serie de 2025, película, perdón, dirigida por Carlos Cedes, está en Netflix, escrita por Ramón Campos, Gema Neyra y John de la Cuesta, y varios más. Cuenta la investigación que parte del hallazgo del cadáver de un hombre en Valencia en agosto de 2017 y sitúa el foco en la joven viuda que entra en la órbita de la sospecha mientras emergen relaciones extramatrimoniales e implicaciones de terceros.
1: Este es real, ¿no?
0: Es un
1: Es un
0: caso
1: caso real.
0: real, conocido como el caso Patrick. Yo conocía el caso por el True Crime. Cuando empecé a ver la película, dije, esto me suena. Y es una película recomendable, sobre todo por las actuaciones. Ivana Baquero, que es la viuda negra, hace un papel fantástico, porque, bueno, tiene como aristas de inocente y culpable, que las hace muy bien las dos. Pero Carmen Machi, que es la policía, está para sacarse el sombrero. Realmente, si ustedes vieron Estado de Furia y vieron a Carmen Machi totalmente loca, con ese pelo color fuego y no sé qué más, o vieron La Mesías, vean
1: Sí.
0: esto y comparen, y esta mujer puede hacer lo que quiera. Es impresionante, ¿no? Es un papel sobrio, medido, pero nada, muy lejos de todo eso que les digo. La trama muestra cómo una mujer queda señalada por la muerte violenta de su marido y cómo las pruebas van revelando secretos de su vida privada. La viuda negra aparece aquí como una acusada que se convierte en figura mediática, símbolo de manipulación y engaño en un caso real llevado a la pantalla.

0: que llegar el estribillo porque si no, no tiene gracia.
1: Adele, hay que respetarla.
0: Sí, este tema, además, justo ese estribillo que es como explosivo, ¿no?
1: Sí.
0: Que tiene que ver con el agua y la y el fuego. Para hablar del cuerpo en llamas, o sea que no la vi esta serie.
1: Yo estaba pensando que no me acuerdo si la vi.
0: Es con Úrsula Corberó y Kim Gutiérrez, y también es un caso real. La miniserie está creada por Laura Sarmiento, se centra en la aparición en mayo de 2017 del cadáver calcinado de un agente, y en la investigación que descubre una red de relaciones entre miembros de la Guardia Urbana. La historia parte de un crimen que destapa triángulos amorosos y traiciones entre policías. La figura de la viuda negra se refleja en el personaje femenino, que es el que hace de Úrsula Corberó, que se concentra en el que se concentran las sospechas marcadas por sus relaciones sentimentales y su papel dentro del caso. Úrsula Corberó, Kim Gutiérrez encabezan el reparto de esta serie que se estrenó en Netflix en 2023.

0: Bueno, las viudas negras llegan también a la animación y a los héroes, a los superhéroes. Black Widow, película de 2021, pertenece al universo cinematográfico Marvel. Fue dirigida por Kate Shortland con guión de Eric Pearson e historia de Jack Schiffer. Coloca a Natalia Romanoff, protagonizada por Scarlett Johansson, frente a su pasado
1: Ay,
0: en el programa
1: Natasha.
0: conocido como Red Room. La película explora el vínculo entre Natalia y Yelena Belova, que es Florence Pugh. ¿Cómo me gusta Florence Pugh? Y se ubica cronológicamente tras los eventos de Capitán América Civil War, para los que sigan la
1: Sí,
0: cronología de los
1: no, no,
0: eventos,
1: es que
0: no tengo
1: aparte
0: ni
1: tiene como
0: idea.
1: 40.000 entradas esta Natasha,
0: Es una
1: de
0: cosa.
1: serie, de película, es imposible de seguir, es realmente imposible.
0: Bueno, en este caso, La Viuda Negra es un título dentro de un programa secreto de asesinas entrenadas. Natalia enfrenta ese pasado y busca romper con un sistema que las convirtió en armas, mostrando otra versión del mito, no como criminal individual, sino como víctima de una organización.

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La Viuda Negra también es una película de 1954, una producción estadounidense dirigida, producida y escrita por Nunnally Johnson, que adapta la novela de 1952, o sea, de 2 años antes, y presenta la investigación alrededor de la muerte de una joven escritora. El reparto incluye a Ginger Rogers, Van Heflin y Jean Tierney, y se estrenó, como decíamos, en el 54. El film combina elementos de misterio y engaño. La Viuda Negra se refleja en mujeres que utilizan el encanto y la mentira para ocultar ambiciones y delitos, mostrando cómo la seducción puede ser parte de un plan criminal.

0: Killer Queen, canta Queen, nuestro amigo Freddie Mercury. Viuda Negra, película estadounidense de 1987, acá coincidimos con Molan, que está la típica Viuda Negra,
1: sí,
0: ¿no?
1: Sí, yo es la que he visto más de una vez, y como cuando dicen Viuda Negra en la ficción, me representa esta película.
0: Claro, porque además se supone que la Viuda Negra es justamente esto que pasa en esta película, que la mujer que va aumentando patrimonio a partir de matar maridos.
1: Matar, entre comillas, o sin comillas.
0: O sin comillas. Bueno, después veremos.
1: Después veremos.
0: Dirigida por Bob Rafelson y escrita por Ronald Bass, la película enfrenta a una investigadora federal con la pista de una mujer que aparece ligada a la muerte de varios hombres ricos.
1: Claro.
0: Deborah Winger y Teresa Russell son las intérpretes principales y la trama expone un patrón de identidades cambiadas, y muertes con apariencia natural. Aquí, la viuda negra es una mujer que cambia de identidad y se casa con hombres adinerados que luego mueren. Su habilidad para ocultar su rastro convierte al personaje en una representación directa del arquetipo, calculadora, peligrosa y difícil de atrapar.
1: Así es.

0: Calculadora, peligrosa, difícil de atrapar. ¿Puede ser eso las arañas viuda negra? Porque de ahí viene el nombre.
1: Puede ser, sí, claro.
0: Dicen
1: que sí.
0: Dicen que las arañas viuda negra asesinan al macho después de copular. Ahora no me servís para nada.
1: Es porque tiene más proteínas.
0: Y sí, claro, sí. Ahora, si es por eso,
1: buena.
0: Andaríamos comiendo quién sabe qué.
1: Y buena.
0: Pero la naturaleza es sabia.
1: Naturaleza.
0: La naturaleza es sabia. ¿Es verdad esto? ¿Hay arañas viuda negra en Uruguay? ¿Son más peligrosas que otras? ¿Qué pasa con el veneno? ¿Es verdad que matan sistemáticamente al macho después de ser fecundadas?
1: Hay varias viudas negras, ¿no?
0: Sí, parece varias que especies. Sí, que hay varias. Así que, bueno, vamos a enterarnos de todo eso con un señor, Fernando Pérez Miles, que ama las arañas.

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1: Bueno, como veíamos, el símbolo de viuda negra ha cobrado... ¿No es divina la que te va a hacer? Es genial.
2: Qué lindo el
1: perdón,
2: reino.
1: Perdón, perdón.
2: Amo el reino animal.
1: Y amo Twitter.
2: Y Twitter que nos muestra cosas
1: del reino. Es un video de una ardilla, ardilla de las que se supone que hay en Central Park, de ese tipo de ardilla.
2: Sí, exacto.
1: Que está parada arriba de una especie de aire acondicionado, como si fuera un ventilador gigante que manda aire para arriba. Y se da cuenta de que abriendo las patas y los bracitos puede flotar, volar. Entonces va, está divirtiéndose como loca con el aire que viene de abajo. Es bueno, genial. Perdón por la digresión, pero me encantó
2: estamos,
1: ese video.
2: Igual estamos dentro del reino
1: estamos
2: animal.
1: Estamos en el reino animal.
2: Estamos lejos de la
1: las ardillas
2: negras,
1: no pero... son viudas negras, ¿no?
2: ¿Cómo?
1: Las ardillas, porque no. Vos tenés otras viudas negras del
2: no,
1: reino animal.
2: No. Yo tengo la mantis, por ejemplo. Oh. No, la ardilla no es viuda
1: bueno,
2: negra.
1: De eso vamos a hablar después, pero sí. Ahora nos vamos a dedicar a las arañas. La viuda negra, como decíamos, tiene ese símbolo que ha cobrado fama en el cine, en la literatura, en la cultura popular, como una figura de peligro y de seducción mortal. Aparece en relatos de terror, como presagio de muerte también. Y es una imagen, dice nuestro entrevistado, que la mayoría de las arañas no son peligrosas, sino que nos hacen un favor, aunque en este caso tenemos una imagen oscura, peligrosa, sí. y que tiene que ver con asesinar al compañero
2: al macho,
1: sexual
2: al macho proveedor
1: después de ser fecundadas.
2: Exactamente. Bueno, vamos a hablar de las arañas viuda negra, porque además hay varios tipos, ¿no?
1: Sí.
2: Y no todas hacen esa disección de la cabeza como algunas.
1: Y aunque nos den mucho miedo, quizás haya algunas más peligrosas para nosotros que la viuda negra, ¿no? Por lo que
2: bueno,
1: veo.
2: Claro. Acuérdense que siempre que con nuestro entrevistado de hoy también hablamos de las, hace mucho tiempo, de las arañitas esas que están detrás de los cuadros que
1: ay,
2: te pican,
1: favor.
2: Te dan una roncha que ni te digo. Bueno, vamos a hablar con Fernando Pérez Miles, doctor en ciencias biológicas, profesor titular de entomología en la Facultad de Ciencias de la UDELAR, investigador nivel 3 y también de PDCIBA, trabaja en sistemática, biogeografía, biología evolutiva y morfología funcional de arañas, Migalomorphae, especialmente tarántulas. También ha incursionado en biología reproductiva, locomoción y biomateriales.
1: Muy bien. Hola Fernando, ¿cómo estás?
3: ¿Qué tal? Buenas tardes. Muy bien, ¿y ustedes?
1: Muchas
3: Muy
1: gracias bien. Por recibirnos de nuevo y para hablar de estas cosas y desmitificar un poquito algunas. Y estamos haciendo el esfuerzo de darle buena prensa a las arañas, cosa que no es fácil. Bueno, sabrás que,
3: me alegro mucho.
1: Sabrás que tus criaturas no son de las más amadas.
3: No son de las más queridas.
1: No, para nada.
3: Pero la fama es infundada muchas veces.
1: Sí, ¿no? Bueno, a ver, sí. Empecemos por esto. ¿Qué es la araña viuda negra? ¿Cómo se reconoce? Esta que, según entiendo, el género es Latrodectus. Sí,
3: ahí está. El género Latrodectus incluye un montón de arañas conocidas como viudas negras y viudas marrones también.
2: Mira.
3: Es un género que tiene vasta bien determinada acá en Uruguay, es Latrodectus mirabilis, pero
1: bien.
3: Podría ser que enmascaren otras especies.
1: ¿Qué pasa con esta historia de lo que se llama canibalismo sexual en la especie? O sea, que devoran
3: bueno,
1: al macho luego del apareamiento.
3: Ahí está. En todo el género Latrodectus se conoce canibalismo sexual. El canibalismo sexual puede ser precopulatorio, ¿tá? Es decir, antes de la cópula, cuando una hembra hace una selección del macho y algún macho prefiere comérselo que tener tener una cópula con él.
1: Esto por el alimento, porque valdría más la pena dejarlo ir al pobre, ¿no? Pero digo, se supone que es por
3: claro, por alimento y también por selección sexual, ¿no? Porque buscan machos para copular de buena calidad, que le van a dar hijos de buena calidad.
2: ¿Y
3: entonces,
2: cómo, se,
3: eso
2: le,
3: es lo que
2: cómo
3: explica,
2: se le ve la buena calidad al macho?
3: Y eso lo estima la hembra, ¿no? De acuerdo a las características adaptativas de la especie. Ya tiene su mundo perceptivo, que es muy difícil, digamos, de poder saber desde una percepción humana.
2: Bien.
3: Así que es aquello que le hace, digamos, condiciones de buena calidad, es un macho que puede sobrevivir y dejar descendencia. Esas son las características básicas de la buena calidad.
1: O sea, la que mata antes de la cópula es también una forma de selección natural, es decir, no es bueno...
3: De selección sexual.
1: Claro, digo, no es bueno para procrear, no es bueno para mí, no es bueno para nadie, estoy pensando...
3: Pero puede ser un buen alimento.
1: Puede ser un buen alimento porque tiene mucha proteína.
3: Exactamente.
1: Bien.
3: Exactamente. Después está el canibalismo sexual que se da durante la cópula. Durante mucho tiempo, los científicos interpretamos este canibalismo sexual como que era una ventaja, es decir, un macho que copula pocas veces en la vida y que ya copuló, potencialmente significa muy poco para la especie. Mientras que una hembra embarazada, que puede poner de repente, no sé, 300, 500 huevos, potencialmente implica la posibilidad de mucha descendencia. Entonces, era bueno.

0: que esa hembra comenzara su embarazo, digamos, bien alimentada. Esa era una interpretación que teníamos
1: Por
0: antes.
1: eso el canibalismo durante la cópula.
0: Durante la cópula. Después se vio, es decir, en estas especies de Latrodectus, el macho es mucho más pequeño que la hembra. Entonces el alimento es insignificante. Y en realidad lo que se ha interpretado estudiando algunas especies de Australia y de Estados Unidos es que en realidad la ventaja es decir, el macho que es comido por la hembra durante la cópula transfiere una mayor cantidad de esperma. Entonces va a dejar una mayor descendencia. O sea que dejarse comer, que es algo que a veces el macho lo hace incluso de manera sacrificial, le da una ventaja a él para dejar más descendencia. Es decir, es una cuestión de competencia espermática. De alguna manera
1: Increíble.
0: la
1: Parece la
0: reproducción
1: Edad
0: sexual
1: Media
0: tiene
1: esto,
0: como...
1: Tomás.
0: O sea, claro, de alguna manera la reproducción sexual tiene, es una especie de competencia para que los genes se sigan transmitiendo.
1: Claro,
0: Así, entonces...
1: es la naturaleza en estado puro tratando de sobrevivir, multiplicarse, ¿no?
0: Exactamente.
1: Adaptarse, es así. Digo, uno no puede evitarlo,
0: Exactamente.
1: tiene códigos humanos y racionales, sensibles, que no aplican para nada en este caso, ¿no? Digamos.
0: Sí,
1: Ahora, lo del canibalismo
0: claro.
1: sexual tengo entendido que no es habitual, ¿no? O sea, no todas las...
0: No es lo más habitual, no es lo más habitual en las arañas, como se cree, ni es lo más habitual. Incluso no siempre en este género se produce canibalismo sexual.
1: Bien, y en
0: En
1: ese...
0: estas especies que yo decía de que el macho es sacrificial, el macho incluso se da vuelta muchas veces de la posición de cópula, facilitando que la hembra lo muerda, ¿no? Que no es la especie de acá, sino son otras especies del género Latrodectus. La especie de acá muchas veces la hembra lo ataca directamente al macho, ¿no?
1: La
0: Durante la
1: especie
0: cópula.
1: de acá, ¿dónde se encuentra
0: Mira, se
1: geográficamente en
0: encuentra
1: Uruguay?
0: en áreas rurales en todo el país, se encuentra en lugares generalmente a nivel del suelo o de la vegetación baja, también debajo de piedras, en lugares oscuros y húmedos.
1: Son
0: Y bueno,
1: arañas.
0: hace una tela muy desordenada, muy desorganizada a primera vista, y la hembra pone unas zotecas. Las zotecas son los paquetes de huevos que son bastante esféricas y de color blanco.
1: Bien, y suelen, digamos, decís, en zonas rurales, piedras, pasto, ¿suelen entrar en las casas, por ejemplo? ¿Las podemos encontrar dentro de las casas?
0: Es difícil, pero pueden entrar a las casas, sí.
1: ¿Qué
0: Es posible.
1: representan para el ser humano como peligro de picadura, mordida, no sé cómo se llama, en las
0: Ahí está
1: arañas?
0: la. Sí, bueno, en realidad cualquiera de las dos maneras se puede decir. El término más correcto sería que lacerada, pero es muy
1: Bueno.
0: complicado. La mordida de esta araña es muy poco frecuente. Nosotros no, en los temas que yo trabajo, no tenemos idea de casuística, pero la toxina de esta araña es neurotóxica. Afecta al sistema nervioso, produce visión turbia, contracciones musculares, una contracción muy característica de la parte abdominal que se llama vientre de tabla, temblores, y bueno, en casos muy graves puede producir la muerte.
1: Claro, lo que pasa es que depende de cuánta dosis de su veneno y del estado orgánico. O sea, las alergias, por ejemplo,
0: Del estado de
1: son
0: la persona
1: fatales,
0: que
1: ¿no?
0: muerde, si es
1: Claro.
0: un niño, si es un adulto, depende de muchas cosas,
1: Claro.
0: claro. Y acá es muy raro, es muy poco frecuente. Nosotros no, últimamente no tenemos noticias de accidentes por esta araña.
1: Bien, bien. ¿Algún mito, perdón, antes de salir Sí. con el veneno, que se ve mucho en el cine, sobre todo en las picaduras y mordeduras de serpiente, no tanto de araña, pero yo te leo y recomiendo que no lo hagan, que es tratar de chupar el veneno, sacarlo chupando
0: No, no, no,
1: y
0: es un
1: escupir el
0: disparate.
1: veneno. No, no se tiene que hacer eso.
0: No,
1: ¿Qué es lo que
0: no,
1: se hace?
0: conviene concurrir al médico lo antes
1: Lo antes
0: posible
1: posible. En todo caso, lavar con agua y jabón.
0: ahí está, y tratar de mantenerse tranquilo, aunque es difícil si te muerde una araña que la
1: Sí.
0: persona se mantenga tranquila.
1: ¿Pero hay
0: Y
1: un
0: bueno, y el
1: antídoto o
0: centro de
1: cómo se...?
0: referencia
1: Ahí está,
0: es
1: eso.
0: el Centro de Información y Asesoramiento Toxicológico que está en el Hospital de Clínicas.
1: Sí. Bien.
0: Es
1: También...
0: el lugar donde están los médicos más especializados en tratar este tipo de
1: Bien. ¿Pero
0: accidentes.
1: se trata con un antídoto? Con...
0: Mira, no es mi parte. Lo que tengo entendido es que se trata con glutamato de calcio en casos no muy graves, pero hay países que tienen suero específico para tratar estas
1: Sí.
0: mordeduras. No sé si en Uruguay está disponible.

0: preguntar si había algún interés biomédico en el estudio de la viuda negra o de su veneno o de lo que sea. Si es una especie a estudiar o que tenga interés en ese tipo de estudios.
1: Todas las especies tienen interés porque así como el veneno de las arañas puede ser tóxico, tiene un montón de componentes, péptidos y bueno, otro tipo de sustancias que pueden tener interés como principios activos para producir medicamentos e incluso insecticidas, ¿no? Es muy
0: Bien.
1: clásico la araña, por ejemplo, del banano, ¿no? Que también es
0: Sí.
1: neurotóxica, que se introduce al Uruguay a veces accidentalmente con la importación de bananas. Esa araña, uno de los síntomas que produce su toxina es priapismo, que es una erección patológica, pero ese principio usado, esa sustancia convenientemente tratada, podría potencialmente tratar un tipo de problemas.
2: Disfunción eréctil, por
1: La disfunción
2: ejemplo.
1: eréctil, ahí está.
0: Bien, bien.
2: Bien, bueno, no sabía. Esas arañas son las grandes, ¿no?
1: Esas son más grandes y no son nativas de aquí, sino que ingresan desde Brasil a veces con cargamentos de banana.
2: Bien. Uruguay tiene muchas especies, según he leído, más de 400 conocidas de arañas,
1: Sí,
2: ¿no?
1: y muchas más por conocer, tal vez.
2: Mucha más por conocer. Hay aumento de
1: Sí.
2: especies observadas en los últimos años y también hay más trabajo de campo y el cambio climático también afecta. ¿Por qué afecta esto, el cambio climático, la aparición de o la
1: Y
2: catalogación de especies?
1: bueno, nosotros estamos en una encrucijada geográfica. Ya tradicionalmente, antes del cambio climático, era el extremo sur de la distribución de muchas especies que vienen más del norte y el extremo norte de especies de climas más fríos. Al haber un cambio climático, es muy probable que muchas especies cuya distribución no llegaba a Uruguay, quedaba más al norte de Uruguay, ahora con el cambio climático puedan
2: Claro.
1: introducirse en el Uruguay y
2: Claro.
1: expandirse y tener éxito, ¿no?
0: Bien.
2: En el resto de las especies, salgamos de la viuda negra y pensemos en estas 400 que hay en Uruguay. ¿Cuáles son las más peligrosas y qué grado de peligro tienen?
1: Ahí está. Bueno, los accidentes más frecuentes de una araña que tenga de interés médico son los accidentes producidos por la araña del rincón, sobre todo porque es una araña que se introduce en los domicilios humanos.
0: Esa es la que está
1: ¿Tá?
0: detrás
1: Es
0: de
1: una
0: los
1: araña.
0: cuadros, ¿no?
1: Es la de los
2: Sí,
1: cuadros, del rincón, araña homicida, Loxosceles es el
2: araña
1: género.
2: homicida.
1: Loxosceles, sí, tienen ese nombre también. Loxosceles leta es el nombre científico.
2: ¿Cómo la
1: Es
2: reconocemos?
1: una araña marroncita con el abdomen gris, que puede estar en lugares que movemos poco, por ejemplo, atrás de los cuadros, atrás de un mueble. ¿Ah? Genera una tela algodonosa, desprolija. Y tiene un efecto local muy intenso en el lugar de la mordedura. Produce primero un edema, que es una acumulación de líquido, luego eso se transforma en una placa enrojecida y se puede producir necrosis. O sea que tiene un efecto bastante serio a nivel local. Y en casos más graves, tiene un efecto sistémico donde destruye los glóbulos rojos, se produce hemólisis y tiene efectos sobre el riñón, el hígado y bueno. En casos graves puede sobrevenir la muerte, ¿no?
2: ¿Cuándo pican? Porque en realidad se supone que son bichitos que más bien huyen de, ¿no? Si uno se acerca, se van.
1: Sí. No tienen el veneno para picar a ningún ser humano. O sea, ellos tienen el veneno para alimentarse, no es una cuestión defensiva. La mordedura defensiva aparece cuando la araña se siente de alguna manera perturbada. Por ejemplo, se introduce en una prenda de vestir y uno la aprieta, y ahí es cuando la araña muerde.
0: Claro.
1: Por ejemplo, un pantalón, en un zapato.
2: Claro. Exactamente, o sea que es cuando nos pica es por esa razón. ¿Por qué el veneno tiene que ver con la alimentación?
1: ¿Hola?
2: Hola.
1: Ah, perdón, se interrumpió un poquito. No
2: Te
1: escuché bien la
2: preguntaba
1: pregunta.
2: por qué el veneno tiene que ver con la alimentación.
1: Porque las arañas no mastican, no tienen dientes. Entonces, el veneno junto con la saliva les sirve para licuar el contenido de la presa que muerden. Por ejemplo, muerde una cucaracha, entonces inocula veneno y saliva, y eso produce una especie de caldo con todo el contenido de la cucaracha, y luego solamente succiona. Las arañas se alimentan de líquidos, básicamente.
2: Claro,
1: Le
2: claro.
1: estás matando.
0: Es
1: Tiene una
0: como los
1: digestión.
0: jugos gástricos nuestros, pero
2: Qué
1: la
2: bien.
1: boca.
2: Ahí está, pero.

0: Ahí está, exactamente, es una digestión extraoral,
1: Claro.
0: preoral,
1: Qué
0: se
1: lindas
0: llama.
1: imágenes que me están quedando en la cabeza. Bueno, y hablando de Fernando, de tu trabajo, supimos, por ejemplo, que a principio de año se descubrió en La Valleja una nueva especie de tarántulas, o sea, siguen apareciendo especies que no se conocían, ¿no? Digo, es
0: Sí.
1: parte de tu trabajo es también ese, ¿no?
0: Ahí está. Mi principal especialidad es trabajar con arañas de las llamadas tarántulas o arañas pollito, que son arañas grandes. No son estas de las que estábamos hablando
1: Claro,
0: ahora, ¿no?
1: claro.
0: Que son sobre todo muy diversas en nuestro continente, en lo que llamamos región
1: Ah.
0: neotropical, que es prácticamente América Latina, para que tengan una idea más en sentido político. Estas arañas son unas 2.000 especies, unas 1.000 especies, perdón, de las cuales la mitad más o menos vive acá en este continente. Y bueno, sí, el año pasado trabajando con Victoria y con otro colega argentino que hicieron la parte molecular, descubrimos una nueva especie que en La Valleja y en Maldonado, Plesiopelma arevaloae. Y sí, se siguen
1: Se
0: encontrando
1: siguen
0: muchas especies
1: encontrando.
0: cuando uno trabaja en
1: Bien.
0: esto, sí.
1: Y ahora estás trabajando en un equipo, sobre todo trabajando con las arañas parasitadas por los cordyceps, unos hongos que nosotros hablamos
0: Ah.
1: mucho de los cordyceps,
0: Ah.
1: porque tienen que ver
0: Sí.
1: con la serie The Last of Us, si bien no es exactamente el mismo, pero bueno, es esa especie. Las colonizan y las obligan a hacer lo que el Cordyceps quiere. Claro, esa es la serie, ¿no? Obviamente, pero bueno, en el
0: Sí.
1: caso de la naturaleza, digamos, los cordyceps también colonizan, entre otras cosas, a las arañas, ¿no?
0: Sí, eso es un trabajo, bueno, el descubrimiento fue de Alejandro Sequeira y Anita Eisenberg del Instituto Clemente Estable, que salieron al campo y encontraron en la cueva de uno de las arañas del grupo de las que yo estudio, que son las arañas que le llamamos arañas albañiles o en inglés trapdoor. Son unas arañas que hacen una cueva en el suelo que tiene una tapita con bisagra, una tapita hecha de
1: Ay,
0: seda
1: sí.
0: y de parte
1: Increíble.
0: de materiales naturales que incorpora para que pase desapercibida. Y bueno, y estos cordyceps atacan a esas arañas, son del género Idiops, esas arañas. No sabemos todavía muy bien si tiene efectos, porque en muchos animales que son atacados por los cordyceps cambian su comportamiento. Tiene una base real eso, esa serie. Yo no vi la serie en realidad, pero calculo que tiene una base real porque en las hormigas, por ejemplo, son
1: Sí,
0: capaces de producir
1: exactamente,
0: cambios en el comportamiento. En
1: exactamente.
0: estas arañas recién estamos empezando y no sabemos mucho, pero sí es interesante que encontró a Alejandro el hongo, yo pude determinar la araña, de qué se trataba, y aparentemente habría también un díptero implicado en la transferencia de las esporas del hongo, que llevaría, digamos, de una araña a otra, ese
1: Mirá
0: tipo
1: vos.
0: de esporas del hongo, sí.
1: Increíble, increíble.
0: Pero recién estamos empezando, todavía no sabemos mucho del asunto, solo sabemos eso que les
1: Bueno,
0: estoy
1: vamos a
0: comentando.
1: estar atentas. Vamos a
0: Bien.
1: estar atentas.
0: Interesante.
1: Fernando, muchísimas gracias, ¿eh? Gracias por
0: De
1: atendernos esta
0: nada, gracias a
1: tarde
0: ustedes
1: y
0: por
1: por
0: difundir el
1: hablarnos
0: trabajo nuestro.
1: de estos bichitos.
0: Que
1: Muchas
0: tanto
1: gracias a
0: ama
1: ustedes.
0: Daina.
1: Sí.
0: Gracias, Fernando, un placer. Que pasen lindo,
1: Chau,
0: chao, chao,
1: chau.
0: de nada.
1: Fernando Pérez Miles, amigos, en Efecto Mariposa, las arañas viuda negra y varias cosas más.
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0: es una canción a la mantis religiosa de Milton Nascimento.
1: Sí.
0: Bueno, dice Mario Yuri, queridas mariposas, sí, ayer me inocularon bien. Ya voy por el tercer capítulo de Las Hermanas. Jessica Biel está notable y la banda sonora es discreta pero efectiva. Besos, Mario Yuri.
1: Ah, muy bien.
0: Bien, bueno, bien, nos alegramos, Mario, nos alegramos.
1: Muy bien.
0: Bueno, a ver, Mola, hablemos de
1: viudas negras en el reino animal. Femme fatales.
0: Femme fatal
1: en el reino animal. Porque la viuda negra no es la única especie
0: que mata al macho.
1: No, hay que ser buenos también, ¿no? Hay diversas especies que lo que hacen es tratar de asegurar la continuidad de la especie.
0: Claro, es lo que pasa.
1: Entonces, un ejemplo de femme fatale en el reino animal es la mantis religiosa, que parece que es el más popular de hembra fatal. Cuando uno piensa, yo siempre pienso en viuda negra, la araña.
0: La araña, pero en algún lado había leído eso.
1: Bueno, pero se ve que en el norte es más conocida o más famosa la mantis religiosa. Bueno, pertenece a la familia de las Mantidae. Hay unas 15 especies de mantis y se le llama mantis religiosa porque ustedes saben, sus patas delanteras parecen que están rezando. Entonces, sí, es un nombre común, es esa. Bueno, no todas devoran al macho, no todas las especies de mantis religiosa devoran al macho, pero las que lo hacen tienen un motivo, que es el de satisfacer su apetito gastronómico para dos objetivos: exhibir una mayor fortaleza para lograr el apareamiento y de paso elegir a los consortes mejor dotados para cumplir con el rito sexual y además tener suficientes nutrientes para poder llevar adelante la maternidad una vez fecundada.
0: Claro.
1: Tiene todo que ver.
0: Todo que ver. Me acordé en el libro de Alejandro Sequeira,
1: sí,
0: sobre la naturaleza.
1: Sí, hay una mantis.
0: Una de las fotos de la mantis, sí, en la cópula comiéndose al macho.
1: Sí, es verdad.
0: Totalmente, la pescaron en el acto.
1: Es verdad.
0: Ahora me acordé.
1: Bueno, muchas hembras hambrientas se zampaban a los ejemplares machos de menor tamaño, pero sin llegar a copular. Esto es un experimento realizado en la Universidad de Macquarie de Australia, que comprobó esto y que tras desayunar a su ocasional novio, las mantis satisfechas tenían un 40% más de fertilidad que sus compañeras hambrientas. Bueno, por eso, ¿viste?
0: Sí,
1: tiene todo
0: claro
1: que ver, ¿no? Entonces, así el canibalismo es esencial para la alimentación de este insecto. El 63% de la dieta de la mantis cuenta con un plato único, que es el macho de la especie.
0: Sí.
1: Es así.
0: Bueno. Me da mucha pena el macho de la especie porque inhibe muchas veces los movimientos copulatorios para salvar,
1: sí,
0: su vida.
1: Pero no,
0: pero
1: no,
0: ella
1: no,
0: se aburre y
1: no
0: le come
1: le
0: la
1: da,
0: cabeza. Se
1: le da
0: aburre y
1: resultado.
0: Le come la cabeza.
1: No le da resultado.
0: Por Dios.
1: Bueno, acá tenemos una araña macho bastante más inteligente, que es la Niphilenguis malabarensis, que tiene como
0: esos nombres?
1: Y bueno, tiene como
0: Sí.
1: estrategia, esta es la macho, ¿no?
0: Sí.
1: Que en pleno acto sexual se automutila y deja el pene inserto en el cuerpo de la hembra. Esto le garantiza dos cosas.
0: ¿A la hembra?
1: No, al macho.
0: Ah.
1: Al macho. Esto le garantiza que el camino del esperma llegue sin interrupción al cuerpo de su compañera, ¿no?
0: Sí, claro.
1: Al funcionar como un tapón, además triunfa sobre los otros galanes que también pretendían copular.
0: O sea, mía o de nadie.
1: Y en muchas ocasiones, la mayor parte de las veces, el macho mutilado logra poner su vida a salvo. Porque una vez que se separa.
0: Claro, y evita que se lo coman.
1: Exactamente, es una estrategia in extremis para evitar ser engullido por la compañera.
0: Entre las dos cosas prefiere vivir. Está bien.
1: Hace todo bien. Porque,
0: claro, todo.
1: Porque
0: perfecto.
1: La copula le deja todos del esperma, sí, adentro y además se logra salvar.
0: Claro.
1: ¿No?
0: Genial.
1: Está muy bien. Bueno, y después está el caso de la araña de seda de oro, que la macho, que espera con sigilo a que la hembra capture una presa y cuando está ocupada en pleno festín gastronómico, salta a su abdomen para poder fecundarla rápidamente y poner su vida a salvo.
0: Mientras está comiendo.
1: Está la araña de seda.
0: La agarré,
1: claro,
0: comiendo. Bien, me gusta esa estrategia de supervivencia inteligentes. Estás comiendo, querida, bien distraída,
1: ahí
0: disfrutando
1: está
0: del almuerzo. Bueno, ahí
1: sí
0: voy, así no me comes a mí.
1: Después hay otras arañas como la Pisauridae, que practica una especie de bondage para salvar su vida. El macho envuelve a la hembra en sus hilos de seda, impregnados de feromonas que la excitan y le facilitan la dominación. Una vez inmovilizada, no pierde el tiempo en fecundarla y escapar cuanto sea posible. Mientras la hembra trata en movimiento desesperado de librarse de las ataduras.
0: Ah, me querías matar. Eso es aprendizaje, porque alguno se comió antes de que hicieran
1: claro,
0: eso.
1: Claro,
0: aprendizaje esto, total.
1: Esto es totalmente evolutivo, ¿no?
0: Sí, claro.
1: Bueno, y también entre los escorpiones también se desarrollan estrategias de supervivencia para poder tener sexo sin morir en el intento. La mitad de las especies de escorpiones
0: sí.
1: practica el canibalismo.
0: Mira.
1: Y para evitar la muerte en la cópula, los machos suelen adormecer o paralizar a la hembra con el aguijón y poder salvar la vida ni bien se termina la fecundación.
0: Mira.
1: Ya lo sabes.
0: O sea, que usan el aguijón para eso.
1: Sí, exactamente. Y bueno,
0: además de para matar a la rana que nos está salvando cruzando el río.
1: Pero que esa es su naturaleza.
0: Está en su naturaleza.
1: Sí. Acá es simplemente para poder salvarse.
0: Poder salvarse. Ahí en el río se hunden, ahí se salvan, pero bueno, no, es ellos no pueden evitar.
1: No es poca cosa igual.
0: No pueden evitar lo del aguijón porque no, está en su naturaleza.
1: Los escorpiones son bravos igual.
0: Son bravísimos, sí, los escorpiones.
1: Te pican, te voy a decir que...
0: O sea, son muy bravos
1: y
0: los escorpiones.
1: Están muy, muy, muy, muy presentes en las casas de la costa.
0: Sí. Bueno,
1: a mí me dan como cositas.
0: Sí, son,
1: a veces
0: son bravos.
1: Se te caen del techo
0: los
1: y...
0: Los alacranes.
1: Sí, los alacranes.
0: Son bravitos, tienen las tenacitas negras, sí. Esas así, chiquitiques.
1: Te pican, te hacen pasar mal, ¿eh? No sí, es que sí, te vayas sí, a morir, pero sí, te hacen sí. pasar muy mal.
0: Preguntale a mi amigo el negro que se desapareció la cara.
1: Se
0: la nariz, todo. Una siesta.
1: Sí, claro.
0: Cuando se despertó de la siesta, se enderezó así, estábamos todos durmiendo bajo los árboles.
1: Sí.
0: Se despertó de la siesta y la nariz, no tenía nariz, era todo hinchado de cachete a cachete, los ojos no se le veían, todo. Una cosa todo hinchada.
1: Sí, a mí el año pasado mi primo le picó en el dedo pulgar. No sabes lo que era, es deforme, absolutamente deforme.
0: Sí, sí, sí.
1: Así que bueno, tengan cuidado.
0: Tengan cuidado de los bichitos.

Amigos, llegamos al final de este programa de hoy lunes. Espero que les haya gustado. Nos encontramos mañana martes a las 3 de la tarde por Radio Uruguay. Gracias por estar ahí.

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0: Segunda rueda. Que había segunda rueda, estaba diciendo Dieguito Rodríguez. Buen día para todos. ¿Cómo te va, Nelson?
1: Anda bien.
0: Caula, nos yo abrieron acá, ahí el esto, micrófono.
1: Sí,
0: pin.
1: Yo lo tenía medio. Esto que es como una. ¿Cómo definimos? ¿Cuál es el soporte de estos micrófonos movibles?
0: Bueno, el brazo del micrófono.
1: Sí,
0: diría
1: varios brazos.
0: Sí, algo así.
1: Tipo como los robots, ¿no?
0: Bien,
1: tipo,
0: puede ser.
1: Bueno, y lo tenía por allá, por el medio de la mesa, el brazo. Bueno, vamos a correrlo, porque si no, no nos va a escuchar nadie.
0: Lo bueno es que no estábamos diciendo nada malo. Estábamos
1: bueno,
0: hablando un poco
1: como,
0: previo
1: como,
0: a lo que íbamos a hablar.
1: Como es costumbre entre
0: bueno,
1: nosotros.
0: Bueno, no, alguna vez nos pueden abrir el micrófono y agarrarnos
1: algún
0: un poco más
1: disparate,
0: infragantes.
1: Echarle leña a alguno, ¿no? Está bien, pero bueno, mejor que no. No, y además Dieguito es muy cuidadoso en eso. Hasta que no nos ve atento, no nos abre nada. Salvo cuando lo hace a propósito.
0: Claro, a ver qué están hablando, a ver si están hablando mal de mí.
1: De malditos, a ver, ahí va. Bueno, arranca otra semana. No sé si arrancar por la oral deportiva o vaya uno a saber por qué. Porque está la lista de los 26 confirmada. Y efectivamente, el otro día te noté preocupada, la última vez que nos vimos por acá, que de los 26 hay solo 3 centrodelanteros.
0: Sí.
1: Pero bueno, serían 3 nueves, Carolina. Es como 3 goleros.
0: Bueno, sí, está bien. Capaz que.
1: Porque
0: ¿está?
1: Ahí en el medio tenemos como un aluvión de tipo que dice: ataquen, vayan todos para arriba.
0: Sí,
1: peloteen de
0: sí,
1: todos lados.
0: Está bien.
1: Debe
0: sí,
1: ser por ahí.
0: Tenés un
1: pero
0: Valverde,
1: sí,
0: un
1: sí, dice en la lista, dice centro delantero y están los 3 que.
0: Ahora si querés la repasamos, pero lo primero que quiero decir es que fue un golazo la forma de presentarla, ¿no? ¿Lo viste
1: No
0: el video?
1: Sé, vi que alguien lo criticó muy duro.
0: ¿Por
1: no
0: qué
1: sé,
0: lo criticaron no, muy duro? Yo, al contrario, a mí me parece que fue una maravilla lo que hicieron, realmente. Me parece que hasta ayer, que abrimos los ojos con ese video, no había
1: cuenta.
0: Clima de mundial. Y a partir de ver el video, la gente empezó, tráeme la camiseta, aprontá el mate, la picadita.
1: Bueno.
0: Como que la gente empezó
1: a
0: emocionarse y eran los comentarios como bastante generalizados. Es más, es un video que ha recorrido bastantes países que lo han mencionado y ha hablado de él, donde actúa hasta el mismísimo Bielsa en el final del video. Míralo y contame, pero la verdad que a mí me pareció muy emocionante, muy lindo el trabajo que hicieron. Y me pareció muy original la forma de presentar la lista así, ¿no? Como tratando de involucrar a la gente.
1: Hay como dos cosas, la lista y no sé si ya está, sí, está, porque fue hoy de mañana la conferencia de prensa, ¿no? Ahí habló un
0: poco. Fue de mañana,
1: de
0: no la escuché.
1: Lo de Nández, por eso sí. Es como que interesa. No sé si tenés la lista ahí a mano.
0: La tengo acá, mirá.
1: Dale.
0: Arqueros: Fernando Muslera, Sergio Royet y Santiago Meile. Ahí no hay sorpresas, ¿verdad? Defensas: Ronald Araújo, Josema Jiménez, Santiago Bueno, Sebastián Cáceres, Matías Olivera, Guille Varela, Matías Viña, Joaquín Piquerés y Juan Manuel Sanabria. En los mediocampistas: Fede Valverde, Rodrigo Bentancur, Manu Ugarte, Emiliano Martínez, Rodrigo Salazar, Jorge Darrascaeta, Nico de la Cruz, Agustín Canovio, Maximiliano Araújo, Brian Rodríguez y Facundo Pelistri. Y en los delanteros: Darwin Núñez, Federico Viñas y Rodrigo Aguirre.
1: Bueno, está.
0: Es lo que hay.
1: No sé, yo qué sé, sorpresas como que no.
0: No, creo que la única cuestionada es esa, es la de Nández sí o Nández no. Pero
1: después está
0: después
1: la lista de 11 sparrings.
0: ¿Qué es eso? ¿Qué serían los 11
1: se
0: sparrings?
1: Se llevan 11 gurises de la sub-20, sí.
0: ¿Pero qué, a vivir la experiencia mundial o qué?
1: A entrenar.
0: ¿Para qué se lo lleva?
1: Se lo lleva para Estados Unidos y para México y para la concentración. Se lleva un cuadro para que entrene a la. Nosotros tenemos a Oyarzo ahí. Que te digo la verdad, donde lo mire bien, parece que tiene puesto de lateral izquierdo. Es muy jovencito por eso, pero no agregó, se lleva 11 gurises. Me parece un poco un exceso de profesionalismo, ¿no? Medio como que medio como que ni las grandes selecciones de... Está bárbaro por los gurises, se pasan
0: bueno, para vivir la experiencia,
1: un mes y pico
0: seguro.
1: Entero allá. Claro, porque parece que la idea es cuando hacen fútbol, en las prácticas, tener un equipo al cual enfrentar.
0: Alternativo, está bien.
1: Y más o menos lo armó de acuerdo a, supongo yo, que lo adaptará un poco a lo que es España, o, ¿no? Le hará un tipo
0: los planteos, seguramente.
1: Porque, claro, porque no puede hacer como se hacía antes, que hacía jugar a los posibles titulares con los suplentes, y si faltaba alguno, no sé, se ponía Bielsa ahí de puntero izquierdo, yo qué sé, no sé. Pero... porque claro, porque también ahora prueban el tema de los cambios, y entonces no los suplentes tienen que estar a la orden de los titulares para, ¿no?, para que se produzcan esos sistemas estratégicos de cambio y qué sé yo. Bueno, pero hay presupuesto para todo, hay plata para tirar para arriba, porque son 11 pasajes más,
0: bueno,
1: 11 estadías más, 11 suelditos más, que no deben cobrar poco los gurises.
0: ¿Decís que les pagan a los gurises por eso?
1: Y me parece que los tienen que voy a ir gratis yo.
0: ¿Y los jugadores de la
1: selección? Por más joven que sea.
0: Los jugadores de la selección van gratis. O sea, bueno, cobran si tienen algún premio o alguna cosa así, pero...
1: Bueno, está bien.
0: No sé, capaz que yo como experiencia iría. Me parece que para ellos es más
1: que nada eso.
0: Sí,
1: está
0: también
1: buenísimo. Pero bueno, es como que... es como que es mucho, ¿no? Me parece, yo qué sé. Pero bueno, está bien por los gurises, me encanta. Bueno, mirá de lo que estamos hablando. Está la lista de los 26, después que sí, que no, que está este, que no está el otro. Y habló Bielsa, ¿y qué dijo Bielsa?
0: ¿Qué dijo?
1: Dice que tiene la máxima ilusión, lo que significa una Copa del Mundo. Yo creo que si fuera espectador, como enamorado del fútbol, como hincha, no como analista, estaría felicísimo de poder vivir un Mundial. Yo escucho mucho que no hay ningún entusiasmo de cara al Mundial, lo escucho aquí en Argentina, me cuesta creer que un pueblo como el uruguayo, que está tan enamorado de su selección y que es tan futbolero, me llama la atención, por ejemplo, que si bien cada vez hay más mujeres en las tribunas, antes una mujer en una foto en una tribuna compactada era infrecuente y ahora hay un porcentaje muy alto. Pero en Uruguay me llama mucho la atención cómo a las mujeres les gusta el fútbol y a los hombres ni hablar. Entonces dudo de que no vean el Mundial con ilusión y con expectativa y con placer. Y yo siento las tres cosas, pero con el peso de la responsabilidad de asumir lo que significa la ilusión de la gente. Yo tenía un compañero, Berizzo, cuando yo tomé la selección argentina, le pregunté, ¿cómo es dirigir la selección argentina? Hermoso, me dijo. Pero hay un problema. Cuando vas de Seiza al Monumental, te subís al colectivo y te ponen una piedra de 1.000 kilos en la espalda. Y esa piedra de 1.000 kilos tiene una sola lectura, hacerse cargo de la ilusión de la gente. Porque el entrenador del equipo que despierta, que condiciona la felicidad de un pueblo, y dentro del pueblo ustedes ya saben que los que menos tienen más necesitan de las felicidades por las que no se pagan. Entonces los que menos tienen dicen que el fútbol me haga feliz. Y hacerse cargo de eso, yo siempre digo, vio que yo gano una fortuna, sí, todo lo que gané en los años estoy aquí. Y lo juro que lo haría antes que me lo pidan a cambio de que salga entre los cuatro primeros o campeón del mundo. ¿Quién no lo paga? Pregúntenle a cualquier futbolista y dice sí, por esto o lo que sea. Entonces, ¿cómo no va a haber entusiasmo? Claro que hay entusiasmo. Él está medio como tratando, me parece, con estas declaraciones de entusiasmar, ¿no? De generar algún, ¿no? Es medio como el técnico mentalista. Bueno, ve bien a Darwin Núñez, dice que lo que puedo decir es que lo veo bien. No dijo más nada. ¿Qué pasa con Arrascaeta y la fecha? Dice, las recomendaciones son que no se puede volver a someter el hueso a la punción hasta una fecha en particular. Esa fecha es el viernes previo al partido del lunes 15 de junio, que es el primero que juega Uruguay. Él va a volver a hacer una práctica de fútbol 3 días antes del partido.
0: Miramos.
1: Qué problema, ¿eh? Porque... bueno. Estoy buscando lo de Nández, ¿no? Y no lo encuentro.
0: Lo que dijo respecto a...
1: De Mourinho me interesa, porque le preguntaron por qué no está en la lista. Yo tenía expectativas, ¿eh? Lo disfruté poco en Racing, porque lo sacaron así al toque. Un muy buen pase, además. De Mourinho digo lo mismo que dije. Vi todos los partidos, de Satriano vi todos los partidos. Hay veces que los jugadores... destacados que tienen un pico, pero no es solamente el pico, sino la capacidad de mantenerlo. Mourinho fue titular en un equipo que salió tercero o cuarto en la Liga Española. Eso es muchísimo. pero lo que elegí son los que ustedes conocen. De Luis Darwin Núñez, estoy buscando lo de Nández y no lo encuentro. ¿Dónde está Nández? No le preguntaron por Nández.
0: No, le tienen que haber preguntado.
1: Por supuesto.
0: Sí, no puede ser.
1: Muslera, la importancia de Fernando. La titularidad no se la puedo confirmar. Muslera es un jugador ejemplo en todos los aspectos y eso para cualquier grupo es muy importante, interesante. Bueno, sigo. Acá, los motivos de la ausencia de Nández. No dije Varela como titular, aclaró Bielsa. A raíz de eso, en la posición de Araujo como zaguero central está Jiménez, Cáceres y Santi. Bueno, en la posición de Valverde como volante está Bentancur y De la Cruz. Y en la posición de Valverde como extremo está Canovio y está Pelistri. Es muy difícil imaginar que una posición va a requerir más de tres jugadores. Usted dice, si Valverde juega de lateral, yo le digo las opciones que hay como 8 y como 7. No es una improvisación o un capricho, es un producto de mi capacidad de análisis. Tiene muchos jugadores por un puesto, ¿no? Bueno, más o menos. Ahí, a ver qué más dice. Los motivos de la ausencia de Hernández son deportivos. No hay ningún otro motivo que tenga que ver con algo que no sea deportivo. Primero, que Hernández nunca tuvo conmigo diferencias o discusiones o enfrentamientos que me tuvieran que haber obligado a mí a considerar algo fuera de lo deportivo. No tengo ningún motivo extradeportivo para tomar una decisión de convocar o no convocar, le diría que a ningún jugador. En el caso de Hernández, entiendo el asombro porque Hernández fue un jugador que jugó con regularidad. Que en la Copa América, mi criterio, fue el jugador que mejor jugó en el equipo. Pero de hecho, para confirmar que yo no tengo ninguna diferencia, que no existe ninguna diferencia extradeportiva para el partido con Inglaterra y Argelia, hasta último momento estuvimos gestionando la participación de Hernández. Tuvo un periodo largo, libre previo a esos dos partidos, y estuvimos gestionando su participación. Él tenía una molestia muscular, yo estuve hablando con el médico del equipo árabe para gestionar la participación, luego tuvo un problema respiratorio más serio.
0: Son decisiones técnicas.
1: De lateral yo elegí a Varela, a Valverde y a Araujo. De volante elegí a Bentancur, De la Cruz y a Valverde, y de extremo elegí a Valverde, Pelistri y a Carvalho.
0: Claro, ¿a quién sacás de esos para llevar a Nández,
1: varios,
0: ¿no?
1: Y tiene varios jugadores para varios puestos.
0: Está muy bien.
1: Bueno, ahora no hay otra tampoco, ¿no? No vamos a criticar, ni vamos a reclamar nada.
0: Ya está,
1: no,
0: ahora hay que subirse a la heladerita.
1: Hay que cerrar filas y vamos
0: apoyarlo,
1: vamos arriba porque,
0: la selección no queda
1: porque
0: otra.
1: Perdemos todo.
0: Tal cual, totalmente.
1: Ahora no hay otra que alentar.
0: Totalmente. Bueno, para mí este es un mundial que no tiene un candidato tan claro aparte, ¿eh? A priori es como que quizás uno veía el mundial pasado y era como que la mayoría de las fichas iban puestas en la Argentina. Yo este año Argentina no lo veo.
1: No.
0: Me parece que ya está, no. Que la escaloneta ya fue.
1: Sí.
0: Quizás le estoy errando, ¿no? Guarden este archivo, porque ahora en una semana sale campeón Argentina y me tengo que esconder acá abajo de la mesa del Tungelé. Pero me parece que no, y no veo tan claro, no veo un favorito así como
1: España
0: tan claro.
1: Llevó un montón de catalanes, es una selección catalana, más que española. Hay poca gente del Real.
0: Brasil está ahí como en esa duda, ¿no?
1: Y el problema de España siempre fue el mismo, que los mejores equipos, tanto los catalanes como los madrileños, están llenos de extranjeros, latinos, africanos, lo que usted quiera. Y bueno, y después eso van a jugar por sus países. O sea que ahí tienen un problema para rellenar esos puestos. Bueno, que es como decía el Macu, la academia siempre da sorpresa.
0: Siempre da sorpresa. Hay que ver, siempre hay una sorpresa.
1: Puede aparecer
0: también
1: una academia por ahí.
0: Siempre hay alguna sorpresa, así que bueno, nos sentaremos a mirarlo a ver qué pasa. Bueno, sorpresa parece que hubo en Colombia también.
1: Sí, ya estaba metiéndome un poco en eso y pasarle, no sé si estará escuchando a Martincito, pero pasarle.
0: Martín estaba escuchando ahí porque se estaba riendo de mí y de que si me daban, cuando dije lo de por la experiencia iría, me dijo, no te hagas que vos te ofrecen un viaje, igual te vas al Ártico. Y bueno, la verdad que sí. Yo me iría a pocos países del mundo, no iría. A la gran mayoría diría que sí. Bueno, los resultados en Colombia, con más de el 100%, con más de, ay Dios, hoy es lunes, Kaula, tenés que entenderme.
1: Es lunes.
0: El lunes, trabajé ayer de noche, estuvo Calamaro en el Antel Arena, aprovecho
1: sí,
0: para
1: contarte.
0: Sí,
1: ese trabajo tan sacrificado.
0: Que fue un show maravilloso de Calamaro.
1: Claro, a veces se tiene que fumar cada show, que ni cuenta.
0: La voz no lo acompaña tanto ya, pero su repertorio musical es tan grande que uno le perdona cualquier cosa.
1: Qué trabajo bárbaro ese, ¿eh?
0: La verdad que sí.
1: ¿Quién pudiera tener un trabajo así, eh?
0: La verdad que sí. Igual no te creas que me siento con una cervecita en la mano a ver el show, ¿no? Pero bueno, alguna canción veo.
1: Qué
0: Con el
1: bárbaro.
0: 100% de las mesas escrutadas, Abelardo de la Espriella ganó con más de 43% de los votos. Mientras que Iván Cepeda quedó segundo con un 41% de los votos. Y ahora, como ninguno de los dos logró alcanzar la cantidad de votos necesario, tendrán un balotaje donde se definirá quién será el presidente el próximo 21 de
1: Lo
0: junio.
1: mismo de siempre, desde que se equilibró un poco la balanza, me parece a mí, desde los famosos gobiernos progresistas de kirchnerismo, bueno, acá Tabaré Vázquez, Mujica, bueno, Chávez, bueno, Ecuador, Bolivia con Evo. De ahí para adelante, como que quedaron todos los países partidos a la mitad. 50 y 50 conservador, 50 progre. Y ahí hay poca subida y poca bajada de esos márgenes, ¿no? Está toda América partida a la mitad. Y bueno,
0: Totalmente, y es
1: y
0: bastante
1: un poco
0: cíclico,
1: el
0: ¿no? Como
1: sí.
0: un gobierno de la izquierda, uno de la derecha, uno o dos de uno y vuelve el otro y...
1: Acá tengo el, bueno, expertísimo Alfredo Serrano Mancilla, que lo hemos llamado un montón de veces del CELAJ. Dice que el espíritu de segunda vuelta se coló en la primera vuelta en Colombia. La polarización política se trasladó al terreno electoral y, como viene siendo ya habitué en América Latina, los candidatos que militan en la equidistancia y moderación tienen poca cabida entre la ciudadanía. En Colombia, la estrecha avenida del centro se traduce en la escasa votación de Sergio Fajardo, Claudia López y Roy Barreras. El electorado tenía claridad que había dos visiones de países completamente contrapuestas, un poco lo que decíamos. Por un lado, Iván Cepeda, quien logra el voto progresista previsto, se queda con el 40,9% de los votos válidos, un porcentaje muy similar al que obtuvo Gustavo Petro en primera vuelta en las elecciones del año 22. Es un votante fiel e ideologizado. En el otro lado, dos candidatos que disputaban quedarse con la mayoría del electorado, conservador y opositor, Abelardo de la Espriella y una suerte de Rodolfo, una suerte, dice él, que es una suerte de Rodolfo Hernández, aggiornado, más joven, más Bukele, más violento, y Paloma Valencia, una uribista, ¿no? Más tradicional.
0: Sí, se quiso desmarcar de la derecha de Uribe, ¿no? Se mencionó un gran admirador de la figura de Javier Milei, de la de Donald Trump y de la
1: Totalmente, y
0: de
1: de
0: Bukele.
1: Bukele, sí.
0: Exacto.
1: Sí, dice.

0: Que, bueno, tanto Rodolfo Hernández como Paloma Valencia, los dos representan casi lo mismo, se diferencian más en la forma que en el fondo. Y al final la sorpresa llegó en forma de escenario posible, es decir, había una posibilidad real de que se produjera un fenómeno de voto útil para que no gane Iván Cepeda. Por ejemplo, dice Serrano Mancilla, en nuestra encuesta última del CELAC Data, existía una fuerte superposición electoral entre el votante de Abelardo de la Espriella y Paloma Valencia. El 72% de los votantes de Paloma, voló la Paloma, estaba dispuesto a votar a Abelardo de la Espriella para evitar que ganara Iván Cepeda. Y esto fue lo que sucedió. Una mayoría de votantes uribistas optaron por abandonar anticipadamente a Paloma Valencia para evitar que gane Iván y se fueron a votar al candidato mejor posicionado, el que tenía más probabilidades. Así es como Abelardo de la Espriella llega a valores tan altos, 43,7%, tiene un voto exclusivo más volátil que viene y va, que busca algo novedoso, más todo el votante tradicional conservador colombiano. De esta forma, la elección de la primera vuelta se polarizó antes de tiempo. Se trata de una nueva versión de la segunda vuelta en la que habrá que considerar algunas variables claves aprendiendo de lo sucedido en la elección pasada. Uno, en el 2022 la clave estuvo en el nuevo votante. El que no votó en primera y sí votó en segunda, 1,5 millones, 1,5 millones, este voto fue definitivo para que ganara Gustavo Petro. Fue mucho más importante que el votante de Sergio Fajardo. En el año 2022, la suma de votos de Fico Gutiérrez y Rodolfo Hernández era superior a los votos de Gustavo Petro en 2,5 millones, y ahora, en 2026, la suma de votos de Abelardo de la Espriella y Paloma Valencia supera el 2,28 millones de votos de Iván Cepeda. O sea, no necesariamente debemos hacer una suma aritmética de votos de primera vuelta para saber lo que pasará en segunda vuelta. El escenario político del año 2022 no era el mismo que el actual y seguramente habrá que valorar múltiples aristas para ver qué predomina a la hora de votar. Esto lo que dice Serrano Mancilla. El otro dato interesante es que de 10 hay 4 que no votaron. Hay un 40% de la población que no votó.
1: Claro.
0: Lisa y llanamente no votó. También hubo mucha ausencia de votos en el 2022.
1: Bueno, hay que
0: Y
1: ver
0: en
1: qué
0: la,
1: pasa ahora en el
0: claro,
1: balotaje.
0: hay que ver ahora a ver si se agregan o no, ¿no? Porque por ahí puede haber un margen más allá de que se sumen matemáticamente estas, bueno, alianzas, yo diría que prácticamente naturales, ¿no?
1: Sí, capaz que alguien que diga, bueno, no, a ver, entre estas dos propuestas tan diferentes y como radicales, digamos, voy a tomar partido por alguna. Acá nos agrega Martín Nassif que, bueno, que la derecha tradicional pierde terreno frente a los personajes de la extrema derecha, como un Milei, un Kast, un Bolsonaro, etcétera. Y ahí te agrego yo, creo que en el único país que no ha pasado eso es acá en Uruguay, porque se intentó con ver lo que era la figura de Manini como la ultraderecha que se presentaba en nuestro país.
0: Claro, en un momento
1: Que
0: que
1: cuando creó a Cabildo Abierto y en la primera elección pasó, porque te acordás que incluso Cabildo Abierto votó mejor que el Partido Colorado, pero le duró esa elección nada más, porque luego la figura de Manini y la de Cabildo Abierto en sí se desvaneció y pasó a ocupar un cuarto puesto. Ya no le pasó lo mismo de estar por encima de la votación del Partido Colorado en
0: Sí,
1: la
0: sí,
1: elección
0: sí, sí,
1: anterior.
0: sí, sí, sí, sí, sí. Él, fue la variante uruguaya.
1: Exacto.
0: Porque él no tenía ningún problema en admirar a Bolsonaro, por ejemplo, que lo fue a saludar allá a Brasil y todo, tenía, ¿no? La asociación era clara. Probablemente fuera también porque los uruguayos miramos bastante bien un poco el panorama brasileño y creo que interpretamos bastante bien a Bolsonaro en realidad, ¿no? Entonces, pecó un poco de eso. Bueno, está, y es rápido, ¿eh? El 21 de junio, no sé, va a estar bravo, porque me pregunto
1: No
0: cómo,
1: falta nada.
0: si algo va a joder a esta elección es el campeonato de fútbol del mundo, porque en Colombia desayunan con fútbol, respiran fútbol, duermen con fútbol, caminan con, ¿no?
1: Sí.
0: Ojo, se ha
1: Y bueno, y
0: vuelto.
1: ahí en el medio
0: Y
1: tendrán
0: bueno,
1: nuevos
0: no sé cómo van a
1: presidentes.
0: ser. Evidentemente va a influir notoriamente. El Mundial va a ser estrago para una elección que la fijaron tan rápido, ¿no? Ya el 21, estamos ahí, a la vuelta de la esquina.

0: Estaría acertada.
1: Bailar, bueno, me falta la pollera hoy nomás.
0: Bueno, hay un montón más de cosas, ¿no? Pero bueno, yo qué sé. Esto era un poco lo más novedoso, bueno, del fútbol uruguayo. Estamos esperando a ver qué
1: Y
0: pasa esta
1: mañana hablamos,
0: noche.
1: te cuento a
0: Ya
1: ver qué
0: queda, me
1: pasa
0: parece que
1: hoy.
0: los tres hermanitos de vuelta. Empezamos a hacer de vuelta el campeonato nuestro, ¿eh?
1: Empezamos de nuevo, ¿no? Me
0: Ahora
1: parece que sí.
0: está primero Deportivo Maldonado, por mayor.
1: 3-0 le ganó a Nacional, qué impresionante. Ya le había ganado 3-4 goles. ¿Cuánto le había metido en el
0: Bueno, pero
1: Apertura?
0: lo que pasa es que Nacional,
1: 3-2 fue la
0: ¿qué
1: Apertura hoy.
0: quiere, qué quiere que le diga? ¿Qué quiere que le diga? En menos de 10 minutos lo liquidó.
1: Sí, en el cierre del partido.
0: Sí,
1: Yo no lo vi, pero
0: lo liquidó.
1: me
0: Lo
1: contó un
0: liquidó,
1: pajarito.
0: sí. Así que, bueno, y ahí está el Depor primero, por, bueno, mayor diferencia de goles. Segundo está Racing, los puntos están compartidos. Y hoy se puede sumar Peñarol, que no sé, tendría que hacer muchos goles, porque si no, andaría tercereando. Los tres primeros, pero tercereando.
1: Primero
0: Porque
1: Peñarol tiene que ganar y después vemos.
0: empezamos el campeonato. A partir de hoy vamos a ver cómo sale Peñarol y empezamos nuestro
1: Me
0: campeonato.
1: parece muy bien. Y mañana, ahora no voy a hablar porque me voy a engranar y voy a seguir, pero mañana hablamos un poco del papelón de la Liga de Básquetbol de este país, que
0: Otra vez.
1: estamos a 48 horas de jugar la primer final y no se sabe dónde se juega, si se juega con público. Todo está previsto para que sea en la Antel Arena, pero no se sabe si se juega con las dos parcialidades, con una, no están las entradas a la venta, no se sabe dónde se juega la segunda y la tercera final, si se van a Maldonado, si se van a Paysandú, si se quedan en Montevideo. Es un papelón, señores, lo que hicieron con esta liga de básquetbol.
0: Bueno, muy bien. Dieguito Rodríguez arrancaba ahí con afirmación del ALBA Omar Gianmarco, que empieza otra vez, ya empezó con su ciclo de los domingos, pero está grabando un disco nuevo. No, nos encanta lo que hace, siempre en Buenos Aires, ¿no? Hay novedades de otras actuaciones y otras grabaciones que se las voy a pasar en el correr de estos días. Por ahora vamos. Estábamos con lo que fue su intervención en el disco del Macuta Cantado y ahora vamos con El Amor Acecha.

0: Ya volvemos con el Tungelé.
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0: Bueno, algo adelantamos con Carolina antes de la pausa, antes de la tanda. Bueno, está fantástico. Bueno, estoy rodeado acá la presencia de bailaoras que se mandan nada más y nada menos que una cumbre, que es la tercera, una cumbre flamenca en Uruguay con visitas internacionales, en este caso concreto. Y acá en el estudio, además, de Perú, de España, pero bueno, mucho tiene que ver con esto la uruguayísima Valeria Galán, que está acá también, están las tres. Así que bueno, es un gusto tenerlas, bienvenidas.
1: Muchas gracias.
0: ¿Cuánto hace que están las visitantes en Montevideo?
2: Yo llevo
1: Bueno,
2: tres, bueno, más o menos lo
1: sí,
2: mismo, ¿no?
1: tres
2: ¿Tres
1: días,
2: días?
1: dos
2: Sí.
1: días. Sí.
0: 3 días, ¿qué han visto algo interesante? ¿Qué les parece? ¿Ha podido recorrer, caminar?
2: Poquito, pero he conocido a uruguayos y está bastante bien.
0: ¿Primera vez de las dos?
1: Sí, primera vez hemos comido muy bien, la gente es muy amable, todos nos tratan súper lindo. Hemos estado así corriendo entre clase y clase, pero la gente es sumamente amable en todos los lugares donde hemos entrado. La verdad ha estado, nos hemos sentido como en casa.
0: Bueno, muy bien. Valeria. ¿Cómo se produce un evento de estas características, ¿no?
3: Y bueno, mucho trabajo, eso primero. Pero sí, estamos en este año es el tercer año, es la tercera
0: Sí.
3: edición de la cumbre.
0: ¿Cómo
3: Que,
0: estuvieron los anteriores?
3: bueno, la verdad que el primer año, el 2024, fue un desafío muy grande. Empezamos en la sala más chiquitita del Solís, la del Miraustini, con el formato de tablao flamenco, que es el formato que toma, digamos, lo que está en la base del flamenco, que es el lenguaje, ¿no? Y todo este diálogo que tienen los músicos y los artistas en escena. Y luego el año pasado, el mismo formato, continuamos con ese único formato y pasamos a la Sala Muniz. Y este año, gracias a la obtención del fondo de Iberescena, de Cooperación Cultural Iberoamericana de las Artes Escénicas, es que se pudo expandir la programación a otros
0: Son un montón de días,
3: países, sí, de
0: sí.
3: América Latina y España. Y tenemos el formato de tablao flamenco con una frecuencia bimensual entre marzo y noviembre. Y luego este año también se agregó una nueva línea curatorial con galas de figuras y obras de flamenco que van un poquito más allá, que pueden ir más allá de lo que es el lenguaje en sí. Y en ese caso es que tenemos programada a Gloria en la sala principal.
0: Sí, sí, porque tenemos Gala Gloria del Rosario. Esto es del 8 de junio en la sala principal del Teatro Solís. Nada más y
3: Exacto.
0: nada menos. ¿Cómo es esto? ¿Qué es concretamente lo que vamos a ver ahí?
2: Bueno, lo primero que para mí
0: Primero que
2: es.
0: nada, que tenés una trayectoria imponente,
2: Sí,
0: ¿eh?
2: la verdad que sí, así
0: Has
2: hago.
0: actuado en todos lados.
2: Sí, he trabajado con gente muy, muy buena. La verdad, he tenido la suerte de poder trabajar en compañías como el Ballet Flamenco Andalucía o con Patricia Guerrero, que es la actual directora del Ballet Flamenco Andalucía. Y bueno, muy contenta de estar aquí. Para mí es un regalo que, bueno, que Valeria me haya invitado a formar parte de esta tercera edición. La primera vez que vengo a Uruguay, la primera vez que viajo sola y sin ni músico ni nada, simplemente para compartir con gente de aquí y sobre todo en el Teatro Solís, que es un lugar que bueno, que cuando buscas Uruguay lo primero que te sale es el Teatro Solís y estoy totalmente agradecida de estar aquí.
0: Bueno, y de Perú llega Luciana Carlín, que también tiene una hiperactividad, escuelas, docencias, un
1: Muchas
0: montón de
1: gracias.
0: cosas.
1: Sí, muchísimo trabajo. Yo dirijo una escuela que es una escuela que va de generación en generación, desde el año 56, desde mi tía abuela. Así que bailo desde los 2 años, empecé a enseñar a los 14. También trabajo mis propios espectáculos. Tener la oportunidad de viajar con mi trabajo es maravilloso. Así que Valeria también nos ha dado esa gran oportunidad de llegar aquí. Y bueno, es trabajar y vivir enamorada del arte flamenco, ¿no? Que te permite conectar y compartir con gente hermosa como Gloria. Es un regalo realmente. Yo voy a estar el 15 de septiembre en el formato tablao, donde también ahí se vive otra experiencia, ¿no? Donde todo es más íntimo, todo ocurre en el momento, es improvisado, así que es una noche que va a ser única.
0: ¿Se conocían ustedes, por lo menos de referencias, de escucharse, de...?
1: bueno,
3: O sea, yo las conocía a las
1: claro.
3: dos, obviamente, porque yo las quise tener acá.
0: ¿Has ido a España? Fui a España. Gloria, tú has ido también a España.
1: Yo sí.
0: Es la Meca.
1: Digo, claro, desde los 18 viajo a España porque es el lugar donde tengo que aprender, ¿no? Bueno, también en otros lados, por supuesto, porque en verdad nos nutrimos, no sé, con Vale de aquí de Uruguay, ¿no? O alguna otra compañera de Latinoamérica, pero en España sí, tú tienes que beber de la fuente y trato siempre, todos los años, estar tomando clases y además ver también espectáculos y festivales. Y de hecho ahí es donde conocí a Gloria, obviamente ella no a mí, pero yo estaba en el público en el Festival de Jerez y fue un placer verla en ese montaje tan precioso que hizo. Así que yo la conocí así, siendo público. Y cuando Valeria me convocó y me cuenta que estoy dentro del programa, ¿no? De Iberescena, donde ella estaba presentando junto a Gloria, imagínate, para mí fue un doble regalo. No solo me convocaban para Uruguay, sino para también estar dentro de la misma programación de una gran bailadora.
0: Está importando mucho el flamenco acá, Valeria. Hace poco hablábamos, bueno, de Rey, fue una especie de concierto de guitarras, más que nada, ¿no?
3: Sí.
0: Los grandes, bueno, mucho Paco de Lucía estuvieron por acá. Bueno, y ahora esto, hace relativamente muy poco de este otro encuentro. ¿Cómo viene esto? ¿Es un momento de cierta importancia y trascendencia más que antes?
3: Y es un momento de auge, yo diría que es un momento de auge del flamenco. Hay mucho desarrollo del flamenco acá a nivel de aficionados, hay mucho estudio, entonces se está desarrollando mucho. Y también, bueno, está pasando que muchos artistas también o estudiantes están viajando a España y también se están generando, ¿no?, encuentros que también dinamizan la disciplina. Y bueno, en sí la cumbre, que trae artistas de distintos países desde el inicio, es como que es muy enriquecedor. Pero más allá de eso, hay un trabajo ahí en la base de las escuelas y está gustando. Es como que por algún motivo o varios motivos, siempre es multifactorial, hay un crecimiento del flamenco en los últimos 10 años, yo diría muy importante.
0: Bueno, esto viene con, ¿no?, de la época de la conquista, la colonia, ¿no? Es decir, por toda la inmigración europea desde entonces está como parte de todo lo que vino de España.
3: Y sí, naturalmente.
0: Y ahí se fue desarrollando.
3: Sí, igualmente tiene como sus ciclos, como todo en la vida, ¿no? Hay momentos, ¿no?, de auge y de más desarrollo, momentos que son como más de más depresión en el desarrollo del flamenco en sí, como en otros.
0: O cómo inciden un poco, ¿no? Es decir, yo que sé, Paco de Lucía, por ejemplo, acá fue muy importante.
3: Sí,
0: se le editaron prácticamente todos los discos que le editaban en España, el toque los editaban acá, ¿no?
3: Sin duda.
0: Y eso es un síntoma de que algo estaba pasando, porque que se editaran todos los discos
3: yo creo que
0: de España, sí. es que había un mercado y los compraba.
3: Sin duda, pero yo creo que el efecto de Paco fue no solo acá, ¿no?
0: No,
3: claro.
0: ¿Cómo
3: fue?
2: Mundial.
3: Es algo, claro, es una genialidad, es algo tan único que tuvo una repercusión a nivel mundial.
0: La película de Saura,
3: sí, hay
0: famosa,
3: varias, ¿no?
0: Sí. Esa que están taconeando desde que empieza hasta que termina.
3: Sí, son, bueno, todos las hemos visto, ¿no? Son como películas, así que todos los que nos gusta el flamenco las vemos para nutrirnos también, ¿no? Entre otras cosas.
0: ¿Cómo ves, Gloria, esto que está pasando un poco en América con el flamenco?
2: Hombre, pues yo estoy encantada, porque gracias a eso nosotros también podemos seguir viajando. Yo creo que, como dice ella, había un momento en los que los artistas de España han viajado más fuera y está bastante recompensado, tanto económicamente como a nivel de convocatoria. Y había un tiempo así un poquito más flojo, o sea, como había un cambio de generación. Pero bueno, yo creo que también está ahora resurgiendo eso de traer. También antes a lo mejor había más dificultad a la hora de ver vídeos, ¿no? O sea, tenías que viajar a España para poder aprender y nutrirte de eso. Ahora ya tenemos más facilidades para viajar, tenemos los vídeos. Entonces yo creo que esa etapa de los vídeos ha frenado un poco lo que son los viajes de un sitio a otro. Pero bueno, yo creo que está bien que se vaya eso estructurando de manera otra vez, que vuelvan las clases y la presencia realmente en vivo, ¿no? De tomar clases de verdad con la persona y no verla en vídeo, sino ir a verla en carne y hueso.
0: Y en Perú, dentro de esa diversidad, yo qué sé, hasta si se quiere rítmica, impresionante, como puede ser, yo qué sé, todo, digamos, la influencia afro, las zambas landó y todas esas cosas, como que ahí entra fenómeno el flamenco también.
1: Sí, nosotros, bueno, tenemos un público muy rico, la verdad que sí consume flamenco, no es mucho, ¿no? Son muy poquitas las escuelas que también hay una autogestión, ¿no? Nosotros sembramos el flamenco no porque esté en las calles o en tablaos o espacios, sino nosotros mismos somos, bueno, en este caso mi madre y yo, que trabajamos juntas, fomentamos todo el tiempo el arte flamenco. También, por ejemplo, fusionamos con la música peruana, como bien has comentado, con el afro, ¿no? Entonces también llegas a otro tipo de público. Por ahí empiezas a enganchar las dos culturas, ¿no? Que hablan, ¿no? Entonces también tenemos ese tipo de espectáculos, por ejemplo, pero por supuesto el flamenco puro y tradicional, bueno, el flamenco tradicional, pero es totalmente, es un trabajo que hacemos nosotros. No, no es que tú vas a irte a Perú y vas a encontrar un tablao flamenco propiamente, ¿no? Son todo esa autogestión. Así que, pero hemos hecho un gran, este año de hecho cumplimos 70 años como escuela, así que, bueno, te imaginarás que nunca hemos parado de trabajar. Creo que por eso también han salido las escuelas que hay ahora, o gente que está interesada, gente joven en aprender. La verdad que sí, nos hace muy feliz que haya más público interesado. Y sí creemos que hay un buen público consumidor también. Nosotros hacemos espectáculos siempre a final de año con 600 personas, por ejemplo, ¿no? Y que van a ver a las chicas que bailan en nuestra escuela, alumnas, pero también cuando hacemos espectáculos que traemos maestros de fuera, porque sí fomentamos, por supuesto, que vengan figuras del extranjero, de España, la gente va y es muy bonito para nosotros que la gente, que los artistas, bailadores que tanto admiramos, pueda llegar, ¿no?, al público peruano. Es maravilloso, pero sí hay que trabajar muchísimo, ¿no? Yo amo el arte flamenco, lo respeto mucho y bueno, trabajamos día a día para que llegue a más.
0: Andalucía, España, uno piensa que están todo el día con el flamenco, ¿no? ¿No? Ve gente mayor, gente grande, ¿no? Uh-huh. Ancianos, de toda edad, niños, ¿no? Es decir, y uno tiene la idea, se forjó la idea de que esta gente no para de hacer otra cosa todo el tiempo que estar pendiente del flamenco. Sí. ¿Es así?
2: No, evidentemente no. De hecho, yo no sé si lo comentaba Valeria o a Luciana, que realmente en mi casa el flamenco no estaba presente. Yo no, de muy chica no fui al teatro, ya fui como un poquito más mayor, cuando ya empecé en el conservatorio. Y entonces fui a ver mi primer espectáculo de flamenco. Después, con el tiempo, descubrí que mi abuelo iba con mi abuela al tablao flamenco Los Gallos, que era muy normal que la gente de Sevilla, la misma gente de Sevilla, fuera a los tablaos a verlo, cosa que ahora ha cambiado bastante. Y descubrí que mi madre tenía una afición por el flamenco, que a mí no me había transmitido de primera, porque bueno, porque no había seguido así, pero descubrí que sabía mucho de flamenco y que reconocía a los cantadores de la época y todo esto. Pero claro, hasta el momento en que yo no empiezo a dedicarme, realmente en mi casa flamenco no había. Lo que sí, el folclore de la sevillana, de ir a la feria, todo este tipo de cosas, sí. Pero, por ejemplo, en mi familia no estaba eso. Y no es algo general. O sea, hay familias que sí, hay familias que no. No es nada de que estemos todos los días cantando y bailando.
0: Pero actividad impresionante, ¿no? Actuaciones impresionantes, ¿no? No para.
2: Sí, hay bastante, eso sí. Los tablaos nunca han dejado de existir. Y en salas que se hace flamenco. Está la Bienal Flamenco de Sevilla, que es muy importante, que en ese momento la ciudad pues se viste entera de flamenco, y hay muchas más cosas. Pero sí, claro, está muy a mano, eso sí.
0: Bueno, estamos con docentes, con danzantes, expliquen bien toda esa terminología, todo ese lenguaje del bailador, del cante, del taconé, explíquenme todo, a ver.
1: Bueno, primero que...
2: Una pregunta amplia.
1: No sé, siempre pasa que se corrige un poco, ¿no? Lo de la bailarina, también dicen la bailadora, también dicen la bailadora, que sería incorrecto, ¿no? La bailaora.
0: Claro.
1: O no es cantante, es cantaora, ¿no? Sí. Por ejemplo.
3: Pero viene naturalmente de cómo hablan los andaluces, ¿no?
1: Sí.
3: O sea, que en realidad el término es el mismo, solamente que se pronuncia de una forma diferente.
1: Sí. Solamente que, claro, si nosotras en Latinoamérica uno nos pone bailadora, es muy raro,
2: claro,
1: ¿no?
2: Claro.
1: Es muy raro, ¿no?
3: Sí.
1: ¿Qué otra cosa? ¿Qué puede ser?
3: Bueno, el cante, ya lo dijiste.
1: Claro, o el toque, ¿no? Que es la guitarra.
3: Toque, sí.
1: Este...
3: Y después de terminología, bueno, está todo lo que tiene que ver con el jaleo, ¿no? con el jaleo.
1: Las palmas, el aplauso, por ejemplo, ¿no vale?
3: También, ¿no? Y el jaleo es todas esas expresiones que surgen cuando de los propios artistas y del público, si es conocedor en un espectáculo de flamenco, pero que tiene que ver, para mí, todo eso con la manera de hablar de los andaluces. Son palabras y tienen una forma, porque ellos hablan de una manera muy especial, cortan palabras, le sacan una sílaba, hacen, no sé, tiene una manera muy, para mí, muy rítmica. Justo estábamos hablando de eso el otro día. Para mí tiene una forma muy rítmica de hablar los andaluces, y todas esas palabras y expresiones vienen de ahí, naturalmente, y nosotros las reproducimos.
0: Bueno, y permite variedad de estilos, ¿no? y de encares, ¿no? y de ayornamiento, ¿no? Es decir, hay como una base, hay como una raíz, ¿no? pero eso va evolucionando, ¿no? No está estático, ¿no?
2: No está estático, porque nosotros no somos estáticos en nuestra vida personal. Como persona evolucionamos hacia otras cosas, y el arte está siempre vivo y está siempre abierto a nutrirte y a intercambiar también personalidades, ¿no? O sea, yo puedo bailar de una manera, pero de repente me junto con otra bailadora y ahí hay un intercambio estético o de concepto. Entonces siempre está libre, y según también tus vivencias, pues tú aportas, o si te gusta, no sé, imagínate la pintura y tú te nutres de la pintura, pues en tu baile se va a reflejar la pintura, o si escuchas no solo flamenco, sino que escuchas otro tipo de música, también va a repercutir en tu arte.
3: Sí, hay una base de la expresión, ¿no? Del arte flamenco, pero luego el flamenco tiene algo que es muy personal. Es como que cada uno... como que consolida su forma de hacer flamenco, y que tiene que ver con, esto lo hablábamos mucho con, porque estos días estamos conversando mucho sobre todos estos temas, con la verdad de cada uno, con cada, cómo cada uno es. Eso es lo que aflora, sobre todo cuando no es una obra que tiene un concepto, un guión, y que va más allá del lenguaje. Cuando estamos hablando de un espectáculo o de una presentación, porque a veces no nos gusta mucho llamarlo espectáculo, ¿verdad? Uh-huh. Una presentación de flamenco es como que vos te mostrás cómo sos a través del flamenco. Entonces cada uno es tan distinto que hay una base, ¿no? Estética, que tiene sus variantes, de la disciplina, códigos. Hay códigos, pero luego lo que realmente se percibe, porque el arte es eso, ¿no? Es sensibilidad, es muy distinto en uno o en otro.
0: Y es como imponentemente energético, ¿no? Eso se traslada un poco a la vida de quienes cultivan este arte, ¿no? Son así de... Yo algunas acá las veo medio pacíficas, pero de repente...
1: No, claro, dirás, ¿cómo son ellas? No, yo soy una mujer muy energética, la verdad. Yo, es mi personalidad desde siempre. Me recuerdo así como con mucha energía, con mucha fortaleza, con mucha alegría. Y por supuesto, enganchada. O sea, a pesar de que el arte flamenco estuvo en mi casa, porque nació en mi casa, no es que yo elegí una escuela, sino yo nací así. También creo que he podido optar por buscar otra cosa, ¿no? Cuando uno va más grande, pero yo me conecto ahí. Es mi forma, es mi lenguaje, es lo que yo siento, ¿no? Entonces creo que, bueno, también pasa que hay personalidades que son capaz más tímidas y más tranquilas, que el flamenco hace que te empodere y te llene de ese... No sé, es como un alma, ¿no? Uh-huh. Que te entra y te gusta también verte en esa versión. Pero bueno, en mi caso diría que yo un poco soy así, como temperamental, fuerte, no sé, como que tengo esa energía.
0: Es medio como difícil entrar a escena y ponerse esa ropa, ¿no? Como que ya viene con uno.
1: Ya viene. Igual, claro, como yo como docente, la verdad es que sí pasa mucho que hay chicas que sí les cuesta mucho entrar en eso, ¿no? Pero a veces también está bueno como tratar, ¿no?
2: Yo creo que transforma, ¿no?
1: De transformar.
2: Ese miedo que hay a lo mejor justo antes de salir, al final cuando ya sales al escenario, es que estás sola, o sea, tienes que... Es supervivencia, ¿no? Se podría llamar un poco así. Entonces, como yo creo que casi todo el mundo tenemos sangre que corre por las venas, ¿no? Allí lo decimos como, no tienes sangre, ¿no? O tienes sangre. Hay algo en algún momento que te tiene que activar para superar cierto reto, ¿no? Entonces tú al final, por muy tímida que sea, porque yo he sido también un poco introvertida y todo esto, pero al final hay algo que entra por ahí que es, pues, la verdad, algo que tiene que salir, que a lo mejor lo puedes contener en tu vida personal, porque a lo mejor estás como más fría o piensas más, y en ese momento hay algo que te invade que te hace pues sacar esa sangre, ¿no? Esa vida que tienes dentro, que se despide por todos lados sin poder controlarlo.
1: Que además el movimiento no miente, ¿no?
2: Total.
1: Como que es el cuerpo ahí, no puedes engañar.
0: Y Valeria, y a la uruguaya, ¿cómo es? Es decir, ¿qué le agregamos? ¿Cierta cuota parte de tango? ¿De candombe? Bueno, ¿viene algo? ¿Viene una línea? Alfredo Zitarrosa, él era un gran escucha del flamenco, tremendo. Y bueno, hay quienes lo han estudiado y que en su manera de componer y de interpretar ciertas cosas le ven cierto aire, este
2: ahí.
0: Flamenco. Y bueno, digo, se supone que algo de lo local
3: y yo,
0: puede
3: yo,
0: haber
3: yo
0: influido.
3: Yo no lo veo, pero naturalmente es lo que hablábamos, es que cada uno de nosotros, hablando del baile, ¿no? Nosotros bailamos con lo que nosotros somos e inevitablemente yo estoy inmersa en nuestra cultura. Entonces, a ver, no lo sé. O sea, yo desde mi lugar me cuesta verlo, pero seguramente está. Hay algunos artistas en los cuales eso está más presente que en otros. Por ejemplo, hay un artista de Brasil que ha venido en todas las ediciones y que viene este año también en julio, Pedro Sousa, que a él se le nota muchísimo que es brasilero. O sea, por más que el flamenco es súper flamenco, es flamenquísimo, pero a él se le nota mucho en su baile sus influencias de su país y de su cultura. Y eso no siempre se nota tanto desde mi punto de vista, porque nosotros también recurrimos a ese lenguaje y tratamos como muchas veces, salvo que sea una búsqueda específica, como a respetarlo mucho y a ir por esa tradición, suponete si es el tablao flamenco, ¿no? Si es el formato de tablao. Ya si es una obra y tenés otra búsqueda, ya puede ir por otros lugares. Pero el formato de tablao o bailar por derecho, que se le llama, es como que vamos hacia el lenguaje más tradicional. Entonces ahí yo lo encuentro más difícil que se note. Pero tal vez Gloria me ve bailar y ella nota una diferencia. ¿Se entiende? Nota alguna particularidad que no es tan familiar para ella. Eso no lo puedo decir desde mi lugar. Yo no tengo voluntariamente una volcar algo que sea de nuestra cultura en mi baile. Pero naturalmente debe estar.
0: Bueno, interesa saber ahora qué es lo que va a hacer cada una, ¿no?
1: Bueno,
0: más o menos, va a tener una
1: primero
0: idea.
1: Primero va Gloria, que es la más cerquita. Tiene que todo el mundo comprar entradas, por favor.
2: Mira, yo estaré en el Teatro Solís el 8 de junio. Haremos una gala flamenca. Estaremos Giovanni
3: Capelletti
2: a la guitarra, Nico Narváez al cante, Eugenio Romero al cante y Valeria Galán a las palmas. Que eso me va a encantar porque me voy a sentir como arropadita también por ella, ya que estamos estos días juntitas. Y vamos a ver un flamenco, ¿vale? Vamos a hacer un recorrido por palos como en la Guajira, con el abanico. Vamos a hacer una granaina con un mantón, un taranto y unas alegrías. Entonces vamos a ver un flamenco tradicional. Hay pequeñas partes que están montadas. Otra la hemos dejado muy abierta a la improvisación, sobre todo porque es la primera vez que trabajamos juntos. Y bueno, también yo soy partidaria de dejar que los artistas sean libres, y yo misma también, porque cuando se monta todo, al final es como si pusieras una música y tuvieras que regirte a solo hacer lo que ya está montado. Sin embargo, si dejas esos espacios que no están montados, das campo libre para que cada artista de repente se deje llevar por lo que está pasando en ese momento. Entonces, bueno, va a ser un día, estoy segura que muy bonito, porque el público uruguayo, la verdad que por lo poco que he conocido, me transmite mucha calidez y mucha aceptación al flamenco. Y bueno, estaremos allí para compartir una noche única.
0: Hay mucha gente, ¿no?, interesada, va mucho público.
2: Sí.
0: ¿Esto es un poco de las colectividades que tenemos de España o no?
3: No. En realidad el público que está yendo a la cumbre en su gran mayoría es público general, no tiene que ver con la colectividad en sí.
0: El buen gusto.
3: En realidad yo vengo particularmente en lo que tiene que ver con la gestión mía de los proyectos de flamenco. Yo estoy trabajando justamente para que el flamenco llegue a ese público. Naturalmente tenemos una conexión con España ineludible,
0: sí,
3: aunque el flamenco O sea, es bandera de España, pero es algo particular dentro de España también, ¿no? Claro. Es toda una historia, sí, ¿no? Sí. Pero es un espectáculo...
0: Sí, como los catalanes, los vascos, claro. Es todo... Claro, sí.
3: Pero a su vez es un espectáculo que es muy conmovedor y que no tiene tanto que ver con nuestras raíces. O sea, tiene ese efecto en cualquier parte del mundo, incluso en culturas que son totalmente distintas. Pues nosotros tenemos, obviamente, nuestra conexión, pero culturas que son totalmente diferentes, el flamenco apasiona igualmente a un público. Entonces, no necesariamente ni tenés que ser conocedor de nada, es simplemente, eso para mí el arte siempre es así. Obviamente que hay distintas formas de acercarse al arte, y cuando uno conoce, tal vez puede decodificar otras cosas o interpretar otras cosas, pero el arte llega igualmente. Y es un espectáculo muy conmovedor, o sea, la gente conecta, se emociona, y se están agotando las entradas en todas las funciones.
0: Qué bueno.
3: Entonces, realmente entiendo que es un espectáculo que gusta, más allá de que tú conozcas o no conozcas nada de flamenco.
0: Luciana, tu parte.
1: Bueno, yo voy a estar el 15
0: de
1: septiembre.
0: ¿Qué le toca, Luciana?
1: Ay, te voy a contar. Voy a estar el 15 de septiembre, es un lunes, donde la gente cuando no se aburría en su casa, ¿qué puede hacer? ¿Qué mejor plan puede haber que ir a ver flamenco?
3: Ir a la cumbre, claro.
1: Ir a la cumbre, por favor. Si ya has visto flamenco y me quieres dar un espacio, porque yo soy de Perú y vengo con muchísimo respeto a brindarles mi verdad, lo que yo siento, lo que yo soy, junto a grandes artistas, por supuesto con Vale, que vamos a compartir juntas por primera vez, que va a ser muy, muy bonito, y con grandes artistas también, con Eugenio Romero. ¿Con quién más estamos?
3: Giovanni Capelletti, porque hay como un grupo, los músicos.
0: Un grupo base.
3: Los músicos vienen de distintos países y son como el grupo base artístico que recibimos. Yo también formo parte de ese equipo que recibimos en el formato tablado en cada fecha a un bailador o bailadora de otro país. Uh-huh. Ese es el formato tablado. Entonces está Eugenio Romero en el cante, que viene de Argentina, que es gitano. Giovanni Capelletti, que es de Porto Alegre, Brasil, y estoy yo en el baile, en el formato tablado. Por eso con Luciana vamos a compartir en el baile.
1: Y esa fecha, todo es improvisado.
3: Invitada de Perú,
1: ¿no?
3: Exacto.
1: Donde todo es improvisado, ahí vamos a ver lo que pasa esa noche, por eso también es muy rico y muy especial de ver, es un espacio íntimo y me emociona mucho de compartir con todos los artistas y por supuesto con el público uruguayo, que ojalá se anime a ir. Todavía quedan unos meses, pero sé que se están vendiendo las entradas,
3: sí,
1: desde ya,
3: sí.
1: Y es el 15 de septiembre, así que los espero con todo mi corazón.
3: Sí, porque el formato es en la Sala Zabala Muniz, es una sala íntima justamente para tener esa cercanía con el tablado y con esa espontaneidad que es propia de ese tipo de presentación. Y una característica que tiene y que también gusta mucho es que luego hay un conversatorio post-función.
0: Qué bueno.
3: La verdad que es algo muy cercano, no es algo así como formal, todo lo contrario, la idea es compartir con el público la experiencia, que haya un intercambio y además compartir un poquito más sobre el propio lenguaje. O sea, para que a medida que se van sucediendo las presentaciones, el público puede entender cada vez un poquito más y está viendo una parte del grupo que está reincidiendo, es que está yendo a todas las funciones. Porque a medida que van, pueden ir decodificando un poquito más qué es lo que sucede entre nosotros en el escenario, cómo conversamos y cómo nos comunicamos y cómo logramos coincidir o a veces no. Es como todo eso se empieza a poder visualizar desde el público a través un poquito del conversatorio.
0: ¿Tu parte también es lo que compartís con ellas o tenés tu show también?
3: Bueno, no. Yo en la
0: cumbre, como anfitriona.
3: Yo soy la anfitriona. Y en el formato tablado. Luego, en las galas o más adelante, que es esa segunda línea curatorial que puede ser programar obras o compañías, ahí yo no formo parte del espectáculo. ¿Se entiende? En este caso sí, voy a estar acompañando en Las Palmas, pero no voy a bailar. Estoy como más en otro rol, ¿no? Más en la dirección o en la gestión o como sea. Pero en el formato tablado sí formo parte del equipo artístico.
0: Bueno, espectacular. Hagamos un detalle, ¿no? Lo primero es el 8.
3: El 8, sí.
0: Con
3: el
0: Gloria.
3: 8 de junio a las 20 horas en la sala principal de Teatro Solís. Es una gala de Gloria del Rosario de España.
0: Y después hay que esperar a que termine el Mundial de Fútbol y todo eso. Y
3: el 15 de septiembre es que viene
1: el
3: 15
1: de septiembre estamos ahí en la sala Zabala.
3: Exacto, en la Zabala Muniz a las 20:30. Y lo que tiene la cumbre desde el inicio es que las entradas están disponibles en Ticantel para todo el ciclo. No hay que esperar para que, bueno, se pongan a la venta más adelante.
0: ¿Viene alguien más?
3: Sí, en julio recibimos a Pedro Sousa, este bailador de Brasil. Y en noviembre viene Lorena Rodríguez de España, una bailadora de España, todos al formato de tablado. Este año tenemos el formato tablado, que viene de los años anteriores, e inauguramos la segunda línea curatorial con la Gala de Gloria como único espectáculo por fuera del tablado. Y ya el año que viene ya veremos, ya les contaré.
0: Bueno, un lujo, ¿eh? El,
1: ay,
0: el mayor de los éxitos.
1: Estar aquí. Muchas gracias.
0: El mayor de los éxitos. Muchas gracias a ustedes.
1: Gracias.
0: Fantástico.
1: Gracias. Un placer enorme. Gracias.
0: Hasta pronto, hasta pronto.
4: Ya volvemos con el Tunguilé.
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0: Bueno, con mucho gusto estamos recibiendo a Mariana Weinstein, extremadamente conocida y hasta hace relativamente un año atrás, ¿no? Directora de Cultura ahí en el Ministerio de Educación y Cultura. Bueno, destacadísima directora, productora. Le estaba preguntando si después de la gestión ya había estrenado algo o lo próximo, que sobre lo que vamos a conversar, es lo primero, y me dice que, de alguna manera, que acá en Uruguay sí, porque estrenaste en España.
1: Estrené en Madrid una versión.
0: Te reencontraste con tu actividad teatral.
1: Sí, totalmente. Dejé en marzo, el 1 de marzo, y en abril ya me fui a Madrid y estrené en junio una versión de La Gitanilla, una versión de un uruguayo, de Álvaro Malmierca, y con quien he trabajado tantas veces, y bueno, invitados por el Teatro La Abadía, que el director artístico de Juan Mayorga, justamente, fue lo que me llevó a... Me vino bárbaro, la verdad, después de 5 años intensos.
0: Estabas extrañando un poco.
1: Sí, aparte de poner la energía en algo tan lindo como es analizar un texto, dirigirlo, tomar contacto con un grupo de actores que no conocía, era una obra también musical, con mucha cosa, muy muy lindo, y bueno, y estrenar en el Corral de Comedias más antiguo de Europa, el de Alcalá de Henares, increíble, mágico, te diría.
0: Bueno, pues ya has estado en otros teatros del mundo, ¿no? Y probablemente vuelvas en cualquier momento, ¿no?
1: Ojalá, siempre, la verdad que
0: siempre
1: a mí...
0: están ahí un poco las puertas medio como abiertas, ¿no?
1: Sí, pienso que vamos a ver cómo fluyen las cosas, ¿no? Pero pienso que sí, que bueno, el tiempo pasa y uno también va conociendo gente y llega un momento que sí, que si uno puede hacer los contactos y también encontrar el texto adecuado, se puede perfectamente organizar proyectos también fuera de fronteras, ¿no? Pero por ahora dedicada al Uruguay y por estrenar en Uruguay.
0: ¿Qué es lo que van a estrenar? A ver, en aquella locura que fue para el Uruguay y para nosotros que éramos estudiantes y que éramos medio revulsivos también en aquella época, el año 72, que fue un año muy, muy peculiar acá, pasó absolutamente, creo que hasta la tragedia de los Andes fue en el 72.
1: Fue en el 72, ¿no?
0: Me parece
1: sí.
0: Que fue en el 72.
1: Yo era muy chiquita, pero era, existía.
0: Sí, sí.
1: No me acuerdo exactamente, pero sí, ahora que me decís, creo que fue en el 72, ¿no? No sé.
0: Sí, me parece que fue en el 72, no me acuerdo bien ahora.
1: O pero sea, estamos hablando antes de la dictadura.
0: Antes de la dictadura, el bueno, prácticamente el último año de periodo democrático, es decir, era un año y era terrible, y me acuerdo que seguíamos con una pasión esa partida de ajedrez, porque claro, ahí estaban muchos intereses en juego. Claro. Era fantástico. Yo, lo único que me acuerdo es que claro, estaban los hinchas de Spassky, el ruso, y estaban los hinchas del norteamericano, el Fischer. Pero además, en determinado momento, porque estaba aquello del mundo bipolar y la Unión Soviética y la Guerra Fría y qué sé yo, y pero claro, a los que éramos antiimperialistas, el yanqui este nos caía bien, porque era claro, entonces ahí había todo como un problema. Y después la partida en sí, porque también es cierto que en esa época había cierta locura por el ajedrez, se jugaba mucho en todos lados, en las universidades, en los colegios.
1: Mira,
0: en los liceos.
1: La obra plantea que justamente para Estados Unidos, y Santiago acá me corregirá, era un desafío, porque en la Unión Soviética sí, que el ajedrez era el deporte mejor pago.
0: Sí, claro.
1: Pero en Estados Unidos, como dice Fischer en la obra, no, casi nadie sabe cómo se mueve el caballo, dice en un momento, ¿no? O sea, Kissinger en un momento en la obra le dice, hay que lograr que haya un ajedrez en cada casa americana, ¿no? Entonces, la obra juega con, es una comedia también, juega con el humor, pero no era lo mismo en Estados Unidos que en la Unión Soviética el ajedrez. Y sí, Fischer lo hizo célebre, como le pasa a los deportistas. La final de Reykjavik la vieron 50 millones de personas televisión.
0: No. Sí, no, fue una locura. Fue una locura. Mm. Además, ¿cómo incentivó? Acá en Uruguay todo el mundo quería tener un tablero de ajedrez, sí, y quería jugar.
1: El ajedrecista que vino a ayudarnos a entender más sobre ajedrez nos dijo que justamente fue en el 72, que él era joven y que salía en el diario todos los días la partida de Reykjavik del día anterior. Y que, bueno, que empezó a jugar en el Palacio Salvo y que se hizo así jugador, ¿no? Porque eran horas y horas que pasaban ahí jugando, aprendiendo, y es fascinante, ¿no? Como metáfora.
0: Aparecieron los libros, toneladas de libros, con todas las jugadas, habidas y por haber, y después
1: las variantes, como
2: todas las posibilidades que tenemos nosotros.
0: Bueno, a ver, perdonen toda esta introducción larga, pero fue muy fuerte en ese año. Y está bárbaro. Ahora que ustedes armen una obra de teatro.
1: Bueno, la armó Mayorga, Juan Mayorga. Nosotros elegimos el texto de Mayorga. Y realmente creo que sí, como todos sus textos, muy muy inteligente también el tema, también la metáfora del ajedrez, una metáfora de la vida, ¿no? Exacto. De la guerra, ni que hablar. Entonces está la Guerra Fría, hay una capa de una dimensión que es sobre la guerra, una dimensión que es sobre el ajedrez y una dimensión que es sobre el teatro, porque se trata de dos tipos que se encuentran en un parque y un muchacho pasa por ahí y se da cuenta que estos dos se encuentran todos los días para recrear la partida de Reykjavik. Entonces, yo qué sé, creo que eso ya de por sí, cada frase puede tener que ver con el teatro, puede tener que ver con el ajedrez y puede tener que ver con la guerra para mí. Y es un espectáculo donde los tres actores, esos, se sacan chispas, ¿no? El que hace Bobby Fischer, el que hace Spassky y el muchacho ese que empieza a aprender y de alguna manera que acepta agarrar la posta de uno de ellos y agarrar todo ese legado del teatro y pasar a involucrarse en el mundo del teatro, ¿no? Entonces, a los que les gusta el teatro les va a hablar mucho, a los que les gusta el ajedrez, como veo que es tu caso, que se acuerda del 72 y de Reykjavik, y también a los que les gusta reflexionar sobre la guerra y sobre esa cosa de negro y blanco, ¿no? De como decías recién, de esa polarización.
0: Se filtra todo en la obra. Sí. Estos muchachos, digamos, son contemporáneos, son de este tiempo.
1: Sí, son de este tiempo y recrean esta partida porque de alguna manera llegaron a ese material como un actor puede llegar al texto de una obra, ¿no? Que Santiago puede contar más, que está más adentro hoy en día, a punto de estrenar, pero
2: yo creo que lo bueno que tiene la obra en el sentido de que no es tanto una representación arqueológica de lo que fue la Guerra Fría y la batalla entre Fischer y Spassky, es más un juego lúdico que encuentran estos actores y que encuentra mi personaje después para encarnar todas estas vidas, pero no. Si bien tiene un montón de condimentos históricos y aparecen un montón de personajes relacionados a la política de ese tiempo, creo que lo interesante está en que no es una clase de historia particularmente sobre la Guerra Fría, sino que son dos señores que su manera de ser es interpretando y viviendo vidas de otros, más allá que lo que pueda haber sido la batalla en ese momento. Igual también tiene su lugar, pero tiene su lugar eso como tiene el costado humano de estos personajes.
0: ¿Y cómo sintetizan un poco el tema? Porque fue todo un año, creo que fue la partida, ¿no?
1: Fueron como 12 partidas hasta que se rindió Spassky. Spassky en un momento
0: por teléfono
1: dice, Fischer es el nuevo campeón, porque se da cuenta, porque también a ese nivel la capacidad de memoria que tienen y de entender las jugadas y hacia dónde van y las posibilidades, y se ve que Spassky entiende en determinado momento que ya no puede ganar. Y también hay una batalla un poco psicológica, porque la personalidad de Fischer era muy intensa, ¿no? Entonces era que no, este micrófono no me gusta, esta mesa está muy alta, hay que cambiar la silla 33 veces.
0: Y pidió la ficha, ¿no? La ficha la mandó hacer en Londres, ¿no?
1: Si no era Staunton de Londres, no jugaba.
0: Una cosa.
1: Claro, eso también era una guerra psicológica. Hoy en día, que tampoco el mundo está en paz, porque también estamos viviendo situaciones de tensión.
0: Supongo que la obra tiene algo que ver también, ¿no?
1: Y siempre que uno hace teatro, de pronto conecta con lo que está viviendo, con los miedos, el miedo a la a la guerra nuclear no terminó, ¿no? No es que no existe más esa amenaza, ¿no? Entonces, ¿qué es la Guerra Fría? Bueno, la Guerra Fría era eso, que para evitar de todas maneras posibles que se calentara la guerra, que tocaran el botón de las bombas atómicas. Y bueno, y eso lo vivimos, ¿no? Vivimos lo que es la negociación, la diplomacia, la casi casi y que no, ¿no? O sí, a veces hay tremendas batallas, pero se trata de parar, de detenerse, de, en fin. Desde esa época que llamamos Guerra Fría, igual tuvimos muchos procesos en el mundo muy peligrosos. Me acuerdo la guerra espacial, ¿no? O sea, cuando
0: la se guerra cayó de las galaxias.
1: Sí, yo qué sé, no sé, me acuerdo como que había siempre hubo también titulares y títulos de la Guerra Fría. También no deja de ser un gran titular mediático para que la gente entre a entenderlo y a preocuparse. Pero, y lo dice el poema de Borges, que lo estaba releyendo, ¿no? Lástima, soy muy mala memorizando poemas, pero tiene un poema sobre que se llama, creo que se llama Ajedrez o sobre el ajedrez. Y dice que ese podrán morir los jugadores, pero el rito continúa, ¿no? Ese ámbito donde se odian dos colores, ¿no? Entonces, la verdad que es la historia de la humanidad también. El ser humano, por alguna razón, inventó la guerra. Y bueno, y esta es un aspecto, una manera de mirar esta creación humana, ¿no? Que es la capacidad de enfriarla hasta tal punto que no, cuando se sabe que la consecuencia puede ser la destrucción total, ¿no? Que era un poco el personaje de Fischer también, que estaba con mucho miedo de la destrucción.
2: Sí, sí.
1: Y estaba metido con una iglesia, o, en fin, jugaba y le daba parte del dinero a esa iglesia, y estaba como muy ansioso con todo esos peligros, ¿no? De la guerra nuclear, que es un tema que lo vemos también en el cine de la época, ¿no?
0: Claro.
1: De los monstruos, todo el cine clase B, lo que se llamaba, ¿no? De que están los robots, pero también están los monstruos, las mutaciones, la guerra nuclear, las consecuencias.
2: Hay algo muy, muy gracioso también con el personaje de Fisher. Yo claramente no lo viví, es decir, no era nacido, pero sí puedo hablar de lo que hace Moré, de lo que hace el actor en escena. Y es increíble porque, si bien las peticiones que él tiene y las salidas que tiene son tan extravagantes y tan neuróticas, pero igual aún de todas formas lo querés. Es como que te levanta como cierta ternura, ¿viste?
1: Sí. A mí me gusta mucho cuando Spassky, que lo hace Gustavo Bianchi, también muy, muy, muy bien, me parece. Y el texto pasa y es tan hermoso.

0: ¿no? Cuando habla de construir la derrota, es verdad, yo perdí, pero fui parte de la derrota y fue una belleza. Esa partida fue una belleza. Que eso mucho, se ve que se escucha mucho en el ajedrez. Qué hermosa jugada. O sea, perdieron la dama, pero bueno, fue muy hermoso todo, cómo se llegó a tal cosa, ¿no? Hay una estética en el ajedrez, indudablemente, con esas
1: Sí,
0: piezas
1: pero igual en
0: tan.
1: esa época era muy duro, porque los rusos tenían una, eran muy rígidos académicamente, ¿no? Era como una universidad, ¿no? Tenían clases,
0: Bueno,
1: iban.
0: la obra te cuenta como que en un momento el cura que estaba al lado de Fischer, que era Lombardi, que era uno también con un ranking muy alto, y le dice: bueno, padre, ¿qué está pasando en este momento? Y dice: bueno, en este momento Spassky está en su habitación con cuatro expertos de ajedrez
1: Exacto.
0: y hay cuatro teléfonos que conducen a otros cuatro equipos que están en
1: Es verdad.
0: Moscú y otro que está, ¿no? Entonces, era como, eran de vida o muerte. En la Guerra Fría, de alguna manera también metafóricamente, esos reyes, esas instituciones usaban a sus peones para mostrar que su sistema era el mejor. Y eso pasaba también con el ballet, y pasaba también con, bueno, con la música clásica. El ballet, ni que hablar, cuando alguien de la Unión Soviética pedía asilo en Occidente, era toda una noticia gigantesca,
1: Lo que pasa
0: ¿no?
1: es que ese estudio que tenían ellos dejaba muy poco, muy poca cosa abierta a la improvisación, porque creo que se estudiaban todas las jugadas habidas y
0: Sabían
1: por todas las
0: todo, sí.
1: salidas, ¿no? ¿No?
0: Citan ahí en la obra.
1: Sí,
0: Ah,
1: todas
0: esta
1: las
0: me hace
1: jugadas,
0: acordar,
1: esta,
0: sí.
1: este movimiento fue el mismo que hizo cuando tenía 15 años en el
0: Sí.
1: campeonato de, es
0: Sí,
1: increíble.
0: se sabían la memoria y el otro le dice también, el cura le dice a Fischer: yo sé que tenés abajo de la almohada una carpetita con todas las partidas de Spassky jugando con blancas y todas las partidas de Spassky jugando con negras,
1: Claro, lo
0: ¿no?
1: había
0: Y ahí
1: investigado.
0: marcás lo que no entendés y marcás lo que te llama la atención. Es un juego que, por algo después entró la computadora y cambió todo también, ¿no? Después de Kasparov y Karpov y vino el tema de jugar contra la computadora. Y hoy en día, como me comentaba alguien, yo ya no sé quién es el campeón de ajedrez del mundo, ¿no? A veces salen noticias. La
1: Oye,
0: otra vez,
1: Magnussen,
0: uno
1: ¿no?
0: de Noruega o de un
1: Sí.
0: país escandinavo, creo, no lo sé. Pero hay que poder ganarle a la inteligencia artificial. Hay mucha creatividad y a la misma vez, bueno, por algo es, Mayorga lo conecta con el teatro, con la vida, con, ¿no? Como la creatividad es la creatividad también, la sorpresa, hacer lo inesperado, qué le puede provocar psicológicamente al adversario, ¿no? Pero yo qué sé, a mí me parece muy, muy interesante, por eso creo que estamos disfrutando mucho, porque cada frase te levanta un mundo de asociaciones y bueno, y por supuesto todo lo que rodea una obra de teatro, ¿no? El espacio escénico, la música, bueno, por dónde ir. Está
1: Sí,
0: muy bueno.
1: tiene mucho terreno fértil para la imaginación, la obra.
0: Sí.
1: Como que si uno va puntualmente a lo que está viendo, son tres tipos en un parque, pero te lleva de tal manera que no son tres tipos en un parque. Es Fischer por un lado, con la gente que lo ayuda, es Spassky por el otro. Es como que de alguna manera entras en el mundo
0: Sí.
1: de Reykjavik, como que
0: Sí, como que.
1: aterrizás en ese país y de ahí hasta el final no te vas más.
0: Sí, hay una frase que a mí me encantó del principio que Fischer dice, porque le prohibían jugar al ajedrez, poco menos la madre odiaba el tema de que el nene jugara al ajedrez. Y el profesor decía: si te veo jugando al ajedrez, tiro el tablero por la ventana. Entonces Fischer dice: ahí aprendí que no se necesita ajedrez para jugar al ajedrez, ¿no? Y es como que está toda la imaginación. Si tenés memoria y sabés las normas, las leyes del juego, podés ir jugando de memoria, ¿no? Peón, cuatro, rey, bueno, como se jugaba en esa época, después empezaron con las letras y los números, ¿no?
1: Es verdad.
0: Y bueno, eso me parece fascinante porque es un llamado a la imaginación y la verdad que la imaginación de Juan Mayorga es muy frondosa. Cada uno de los personajes tampoco va a jugar ese juego con su nombre. Uno se llama Waterloo, el otro Bailén y cuando el chico por fin entra le regalan el nombre de Leipzig. Son todas derrotas napoleónicas. O sea que Mayorga siempre está como dando otra vuelta y buscando, ¿no? Él viene de la filosofía y bueno, y hablándonos también de las derrotas y no sé, no.

0: Tiene una personalidad gigante y justo comentábamos afuera, es una de las personas más, tiene una humildad, una manera de ser que nunca, si estás con él, nunca te va a contar todo esto a lo mejor,
1: O
0: pero
1: sea que todo el núcleo ya estuvo en contacto con él
2: sí,
1: mediante Zoom.
2: sí, tuvimos un ensayo, el último de una segunda etapa de ensayo que tuvimos
0: Sí.
2: antes de arrancar a full con él y era increíble la capacidad que él tenía para explicar todas las incógnitas que nosotros teníamos, también como con mucha humildad,
0: Sí, a mí
2: no,
0: siempre me impresiona
2: tremendo.
0: eso. Porque ha escrito, pero yo esta obra la leí en un libro en 2016. Me acuerdo, me compré Obras completas de Mayorga. Era un ladrillo así. Y ahora debe ser, no sé, la
2: Dos
0: mitad.
2: ladrillos.
0: Porque todos los años estrena una obra, por lo menos. Entonces, realmente, sí, es un placer que venga a Uruguay y que tanta gente lo va a poder escuchar, dar una clase magistral de dramaturgia el martes 9 en el Centro
1: Bueno,
0: Cultural de
1: ¿cómo es un poco
0: España.
1: el programa?
0: Te cuento, él llega el 6 y va a venir a la función. Él dice que el 6, yo le digo que se va a dormir porque es tremendo ir al teatro la noche la noche del día que llegás,
1: Claro.
0: después de 12 horas. Pero bueno, él dice que viene el 6, el 7 viene y hay un encuentro con el público organizado por la Escuela del Espectador, con María Esther Burgueño y Gabriela Braseli. El lunes 8, Montevideo no nombra visitante ilustre de mañana a las 11 de la mañana la Intendencia. A las 19 horas hay un INAE Café en el Instituto Nacional de Artes Escénicas. Y el martes 9 hay una clase magistral de dramaturgia en el Centro Cultural de
1: Ah, bueno,
0: España.
1: tremenda
0: Y de
1: actividad.
0: mañana va a ir a saludar a las autoridades de la Academia Nacional de Letras, ya
1: Claro.
0: que él es académico, y por lo menos al presidente Caetano, al vicepresidente Wilfredo Penco, va a estar Jorge Bolani. De parte también del mundo en la academia, del mundo del teatro. Y bueno, y todo eso, y bueno, y algunas cosas que va a hacer también, notas, y también va a encontrarse con alguien que está preparando un texto de él, que va a dirigir un texto de él en el futuro. En fin, vamos a tratar de hacer una reunión con todos los elencos que estuvieron en obras de Mayorga, que son al final como 5 o 6 obras que se hicieron en Uruguay. Entonces, nada, todo eso.
1: Impresionante, impresionante. Vamos a poner una tandita y redondeamos enseguida.
0: Dale.
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0: Bueno, Reykjavik, dirige y produce. ¿Cómo? ¿Cuál es la relación entre producir y dirigir? ¿Es como que es un brazo de la productora o es un brazo de la directora?
1: Yo creo que la autogestión es la realidad de la mayor parte de los directores en Uruguay y quizás no solo en Uruguay. Cuando tú tienes una idea que para ti es muy importante hacerlo y nadie se está enterado, ¿no? Hay que salir
0: A mostrar qué, claro.
1: a hacer eso. Yo le llamo producción, autogestión, no sé, hacer un dossier, explicar de qué va la obra.

0: Ahora pensar quién puede estar interesado en ayudar a que esto ocurra. Yo tuve suerte que la Embajada de España me apoyó en este proyecto, que vieron que era un proyecto importante para difundir la cultura española aquí. Y bueno, eso fue es una gran ayuda. Y después, nada, también el riesgo propio de decir, bueno, sí, esto, mi vida es esto, esto es lo que a mí me gusta hacer en la vida y si tengo algún ahorro lo voy a poner en este proyecto.
1: Y, sí, suele pasar, claro.
0: Y pienso que nos va a ir bien acá y pienso que vamos a poder hacer una gira por el interior del país.
1: Bien.
0: Lo hicimos a propósito, la producción no es muy compleja.
1: Son como, tres actores, ¿no?
0: Son tres actores y el espacio y la tecnología. Es como, yo pensaba hoy que el ajedrez en la obra muchas veces habla de las variantes, ¿no? Hay muchas variantes.
1: Sí, claro.
0: Bueno, para hacer esta obra puede haber muchas variantes. A mí se me ocurren muchas también, pero traté de hacer una que fuera interesante, pero que no fuera muy compleja tecnológicamente. Que yo pueda ir a cualquier pueblo donde haya un espacio cultural mínimamente equipado y hacerlo ahí. Entonces ese fue un poco también el espíritu de la producción. Y bueno, y tuvimos también mucha suerte, estamos muy felices que al director del Teatro Solís, a Martín Jorge, le encantó el proyecto y nos permitió estrenar en la sala Zabala Muniz, que para mí es un sueño, mi sala posiblemente favorita acá.
1: Es muy linda, sí, sí.
0: Sí, tiene todo, tiene la calidez, la intimidad y a la vez el equipo técnico y bueno, y ni que hablar, es el Solís. Entonces todo eso también uno se alimenta de esa felicidad, de esa energía para tratar de sacar lo máximo, ¿no? Y feliz con mis actores.
1: ¿Cómo fuiste armando el tema de los actores? ¿Cómo los fuiste convocando? ¿Por qué los elegiste?
0: Bueno, a ver, ya hace 6 meses que estamos en esto, es difícil de, como muchas veces hablando con uno, en este caso con Moré, con quien ya había trabajado en una obra de Abel González Melo, de un autor cubano, Mecánica, que estrenamos en 2016 en el Teatro Circular. Siempre nos quedamos en diálogo y buscando textos, incluso llegamos a leer un texto de Mayorga que nos gustó mucho, pero bueno, yo seguí buscando y a través de Moré le dije que me gustaría mucho trabajar con Gustavo Bianchi, que no había trabajado nunca y que me parece un actor fuera de serie. Entonces, empezamos los tres y bueno, y ellos trajeron a Santiago, que como dice Moré con su humor, es el hijo que nunca tuvo. Moré, que tiene tres hijos, pero claro, él es como
1: es
0: un hijo.
1: Eso.
0: Lo que quiere decir es que es como un hijo para él. Creo que te conoce, se ve de que comenzaste.
2: Sí, fue mi primer profesor.
0: No sabía, sí, que había sido tu profesor.
2: Sí.
0: Entonces, no, es por ahí. Se arman los equipos. Yo con Laura Leifert trabajé ya varias veces, con Eduardo Guerrero, con Fernando Condon. No sé, era mi primera vuelta y llamé también gente que me dijera que sí.
1: Los dos contendientes, digamos, y el, sí, tercer personaje, ¿quién es?
0: Y bueno, es ese muchacho que va para... Mira, hay una frase preciosa que... Él va por el parque y ve una partida de ajedrez en una mesa, entonces se sienta y bueno, y viene el otro y le empieza a decir, mirá, en 4 movimientos ganan las negras, y empiezan a hablar y a jugar, y bueno, y él se engancha con esa historia cuando el tipo le dice, no fui yo el que moví, fue Fischer. Entonces ahí empieza algo medio raro, ¿no? Como que, y después viene uno que resulta que es Spassky, que es Bailén, pero también es Spassky. Y el muchacho es un personaje muy interesante, porque de alguna manera, para mí, es, a veces siento que él es el director, o sea que él va viendo lo que hacen los actores y va tratando de ayudar a que ocurra, y también a veces es el escritor, porque se le ocurren variantes.
1: Una especie de alter ego, tanto del actor como del director.
0: Y también es el público, porque también mira la obra como en primera fila, está al ladito, al ladito, al ladito, no sé cómo lo ves tú.
2: Yo lo veo así también, está muy muy bueno cuando el texto está muy bien escrito, que si bien sí, mi personaje es el espectador en escena, como se dice muchas veces, y a veces también como el director y además un personaje más, como está también escrito, yo no, eso no lo tengo que actuar, porque ya se da a partir de,
0: claro,
2: de los diálogos y la apuesta. Lo que yo actúo es una persona, es un ser humano con diferentes estilos de ver tal cosa o tal otra y con cierta humanidad y con un alma específica. Entonces, eso es lo que, ese es mi trabajo para mí, actuar un ser humano, porque todo lo otro se da a partir de que la obra está bien escrita y dirigida. No tengo que estar tan concentrado en ser el espectador en escena, porque eso ya está dado. Si yo a partir de eso puedo ser y pensar como esta persona que estoy encarnando, todo lo demás sale.
0: Claro, sale vivir solo. El momento y lo demás.
1: ¿Y es un espectador también como de aquella época o no?
2: No, está bueno el choque cultural, si se quiere decir, porque sí, es un guacho de ahora. Ajá. Es un adolescente de la actualidad. Eso también nos llamó mucho la atención porque, claro, de la manera en la que vivimos hoy, a veces puede llegar a ser incluso más sorprendente que un joven preste atención a una partida de ajedrez, con esa necesidad que tienen y que tenemos. Yo tampoco me voy a hacer acá el exento de estímulo tras estímulo tras estímulo, que tenga esa capacidad de sentarse y ver dos tipos en un parque moviendo moviendo piezas también.
0: Fischer le dice en un momento, si llegaste acá es porque te desviaste.
2: Exactamente.
0: Vos ibas por un camino, si llegaste acá, y es como diciendo, si llegaste al teatro es porque en algún momento algo raro pasó en tu vida y te llegaste.
2: Puede
0: te
2: ser desviaste. Cualquiera, pero no es cualquiera.
0: Claro, es como totalmente. Sí, sí, eso es precioso. Es un texto precioso, creo.
1: ¿Te remitiste mucho al texto con el grupo o el grupo en sí? ¿O también buscaron un poco de historia? ¿O es siempre esa cosa que viene como...?
0: Todo, viste que hacer una obra de teatro te implica... Hoy justo que ya estamos más que terminados en muchos sentidos, pero sigo con ganas de rechequear todas las referencias literarias que tiene la obra. ¿Por qué el personaje de Spassky esa noche leyó Los hermanos Karamazov? No sé, viste, como ver todas las referencias para no... Para nosotros, no sé si ya podemos darle más al público, pero para que nosotros, para nuestro propio placer de entender cada referencia, y también Mayorga, que cuando entró a la Academia a la Real Academia Española tuvo que dar su discurso, eligió dar un discurso sobre el silencio. Entonces, esta obra que él, en ese día del 2019 en la Real Academia Española, él cita Reykjavik porque habla de silencio el ajedrez. Ese discurso es interesantísimo. Él creó una obra de teatro con ese discurso que se llama Silencio, la obra. Y bueno, si uno se pone a fijar en los textos de teatro, el silencio es muy importante.
1: Oh, por favor.
0: No solo las palabras, ¿no? Sino también los silencios y lo que implican. Y bueno, nada, eso también enriqueció el juego teatral, el juego de poner de pie este texto.
1: Bueno, brillante. Están estrenando el sábado.
0: Sí.
1: A las 20 y 30 horas, a la Zabala Muniz, como dijimos, y van hasta el 21.
0: Ahí va, sábados y domingos. Sábados a las 20:30, domingos a las 19 horas, y todavía hay entradas en Ticantel.
2: Exactamente.
1: Perfecto. Bueno, y todo eso que está rodeando un poco la obra, que es la presencia de Mayorga,
0: claro,
1: las actividades en el Centro Cultural de España y en otros lados, así que...
0: Esa es la gestión cultural, ¿no? Viene, es lo que hacer alrededor de un hecho, todo lo que se puede hacer,
1: claro,
0: vamos a tratar
1: bárbaro.
0: De hacer todo.
1: Está muy bien. Bueno, muchísimo éxito.
0: Muchas gracias. Muchas gracias.
1: Bárbaro.
0: Gracias por ayudarnos a difundir.
1: No, por favor, un gusto. Vamos a tratar de pegarnos una vueltita también, a ver
0: bien
1: qué...
0: Ahí.
1: A ver qué... ¿Cómo se asocia a nuestro recuerdo?
0: Claro, y seguramente se asocia.
1: En toda esa batalla del 72 estuvo esta partida de ajedrez,
0: sí,
1: muy, muy presente, ¿no?
0: Y ganó Fischer.
1: Con sus respectivas hinchadas, claro, sí. Bueno, que pasen muy bien, ¿eh?
0: Muchas gracias.
1: Que pasen muy bien, un gusto.
0: Gracias.
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Bueno, recordarles que falta poco también para el próximo viernes a las 20:30 en la sala Camacuá. Va a estar ahí la canción que resiste, un espectáculo que celebra los 100 años de Rubén Lena y Oscar Laucha Prieto, un recorrido que tiene que ver con su obra. Ya estuvo Pablo Olalde conversando a propósito de esto, que es el artífice de esta movida. Y acá los estábamos escuchando justamente en el espectáculo, que es porque este espectáculo surge a partir del disco La canción que resiste, que apareció el año pasado justamente en el marco de los 100 años del nacimiento de el poeta y compositor olimareño Rubito Lena. El disco está bárbaro, ¿no? Y hay intervenciones hasta de Pepe Guerra, de Braulio, distintos invitados. Está Julio Víctor González, el Zucará, en fin. Y está bueno para aprovechar este folclorito de este lunes para repasar un poco esta obra y este disco que, reitero, es muy reciente. Y, por ejemplo, acá tenemos un tema compartido entre Rubén Lena y Rodrigo Lena, padre e hijo. Y aparte de Pablo Olalde, el que acompaña en la interpretación es Braulio López, justamente. El niño Minuano.

La canción que resiste el espectáculo, 100 años, Oscar Laucha Prieto y Rubén Lena, 5 de junio, 20 y 30 horas. Actúan Julio Víctor González, El Sucará, Daniel Mucio, Mario Martinelli, Alejandra Recova y Pablo Olalde. Eso por el lado del espectáculo. Y nos da la oportunidad de estar disfrutando en el cierre de este arranque de semana de un muy, pero muy bonito y logrado disco. Y hablando de quienes hablábamos, acá vamos con la despedida por hoy, que es con el tema A las 2 de la tarde, también de Rubén Lena y Rodrigo Lena, en este caso con la interpretación de Julio Víctor González, El Sucará y Daniel Mucio. Gracias a, bueno, Marcelo Castañola, a Dieguito Rodríguez por la compañía en los controles técnicos de sonido esta tarde. Que pasen lindo, esta mañana.

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Muy queridas amigas y muy queridos amigos, en esta semana de junio, en esta semana que acabamos de anunciar en las redes que es la semana del programa 2700, el próximo miércoles, en esta semana que vamos a tener también fútbol y música con Bori Faingola, que vamos a tener las nuevas generaciones de músicos con Juan Macayota, que vamos a tener a Rod Stewart, no podemos empezarlo de mejor manera este mes, esta semana, que con el disco que fue liberado el 29 de mayo, es decir, el viernes, del señor Paul McCartney. Me estoy refiriendo al álbum número 20 solista de Paul McCartney, al álbum que se llama The Boys of Dungeon Lane, y que ya ha generado un revuelo en redes, en amantes de Paul McCartney, en seguidores de esa música, de mucha mesurada alegría. Porque Paul McCartney, con sus 80 y casi 3 años de edad, nos ha regalado de vuelta una gran obra. Una obra que ya, bueno, algunos lo ubican entre sus mejores discos solistas. Yo esas escalas no las voy a hacer hoy, porque lo sigo escuchando y me sigo maravillando. El jueves me lo mandó Julián Ubiría, un día antes que saliera. Lo escuché dos veces. El viernes estuve el enorme placer y honor de estar con Diego Barnabé hablando en la escucha del disco, de esas primeras impresiones. Y el fin de semana lo seguí escuchando. No todo el tiempo que pude, pero sí leyendo algunas cosas, algunas referencias a cómo fue hecho este disco. Vamos a intentar escuchar 10 canciones de las 14. Me costó, dejar 4 afuera. The Boys of Dungeon Lane empieza su historia en 2021, cuando se juntan a tomar el té el señor Paul McCartney con Andrew Watt, el productor, junto con Paul, de este disco. Toman un té y ahí toma una guitarra Paul y demuestra que él siempre busca acordes raros. Y hace un acorde que es muy difícil de definir, que es el primer acorde que se escucha en el disco, en esta canción que lo arranca y que se llama As You Lie There, mientras vos estás tirada ahí. Y ahí empezaron a intercambiar ideas, intercambiar formas de trabajar. Hay que reconocer que Watt es un productor que respeta mucho la música tradicional, no le gustan mucho los sampleos y esas cosas, sino tratar de llegar a la esencia del músico. Y se da una segunda puerta. Paul McCartney empieza a escribir canciones que refieren a su niñez en Liverpool, a su juventud, a lo que era antes de la gran historia. Esa gran historia que arranca ya por 1962 en los discos, que fue la banda más grande de todos los tiempos en el rock y pop. Y que cambió, sin proponérselo, el mundo también. Entonces él hace un raconto de eso. ¿De dónde viene? ¿De dónde? Esos amores que quedaron en el tiempo. Esas ideas, esas cosas que se perdieron, como lágrimas en la lluvia, como dice la película de Blade Runner, cuando alguien ya no está. Bueno, Paul McCartney está y no quiere que se pierdan como lágrimas en la lluvia. Paul McCartney quiere que se siga escuchando y se siga conociendo ese origen. Y un disco melancólico, sí, con algo de melancolía, pero sobre todo con unas ganas de contar, de narrar, de hacer frases muy buenas en las letras y de recurrir a todo lo que lo hace el mayor melodista que ha habido en la música moderna, como es el señor Paul McCartney. Como le dije, el primer tema es ese. ¿Y de qué habla As You Lie There? Cuenta que él caminaba por las calles de ahí de su barrio y veía la silueta de una mujer que solamente habló con ella una vez y que hoy, a esta edad, se pregunta si todavía piensa en él. Esa cosa que le pasa y nos pasa a mucha gente, bueno, ella todavía pensará en mí. Todo eso habla Paul McCartney en este primer exquisito tema, que todo arranca, ya les digo, por ese acorde muy, muy raro. En este caso, en este tema se lo pone Andrew Watt no solo como productor, sino también como coautor. El segundo tema, ya les dije que dejé a algunos afuera con mucha pena, pero no había forma. El segundo tema es el segundo tema del disco. Vamos a escucharlo porque esa es otra gran cosa de este disco. La forma de promocionar lo que tuvo Paul McCartney fue reuniones donde se escuchaba cómo se deben escuchar los discos, en el orden de las canciones y de punta a punta. Como lo hacíamos antes, con todo este lío que se armó ahora con Fito Páez. Yo recordaba en el programa de Diego que lo hizo igual en el año 1995, cuando salió Circo Beat.
Y claro, ahora dice alguien, me dijo, bueno, pero si COVID era un discazo, sí, pero en esa época eran canciones nuevas. Y él, en el Gran Rex, antes de exponer sus grandes éxitos, como por ejemplo Ya estaba todo el amor después del amor, los temas anteriores, lo tocó de punta a punta. Y bueno, Paul McCartney hacía reuniones donde el disco se escuchaba de punta a punta. Vamos a hacer lo mismo, sacando algunos, ya les dije, respetando el orden. Y el segundo es Horizonte Perdido, Lost Horizon, que suena así.

Salvo un par de temas que superan los 4 minutos, no, el primero también casi 5, el resto son todos temas de 3 minutos. El viejo arte pop, el viejo arte de cantar y de mostrar una melodía increíble que tiene el señor Paul McCartney. Y acá nos hablaba de los horizontes perdidos, como por ejemplo en el tercer tema, que esto sí entra. Yo le dije que no iba a hacer grandes cosas de los mejores discos, ¿no? Pero esto entra, este tema que fue el primer adelanto, entra en la galería de grandes canciones de Paul McCartney. Los días que dejamos atrás, Day We Left Behind, fue el primer adelanto, como les dije. ¿Y de qué habla el tema? Y habla de muchas cosas. Habla de que no hay que llorar por los días que tuvimos que dejar de atrás, que se nos fueron. Aquellos tiempos de guitarras baratas y bares llenos de humo. Aquellos tiempos que jugaban en Dungeon Lane, y ahí es donde toma el tema. Ya la habían mencionado en otro tema viejo, en The Off the Ground, Paul McCartney, esta Dungeon Lane. Una calle donde iban a jugar cerca del Mercy, y que hoy es que iban a pescar, que hay patos, y que por supuesto, gracias a este disco, va a ser otro de los lugares que todos los que vayan a Liverpool van a visitar. Yo no lo conocía. Por supuesto, tuve la suerte de ir en 2012, y si fuera de vuelta ahora, no dudaría en darme una vueltita por Dungeon Lane. Y en esa calle, una calle humilde, de un barrio humilde, de clase trabajadora, se fueron tejiendo sueños, se fueron tejiendo cosas que ellos iban a hacer en el futuro, con un amigo con el que tienen un código secreto. Hicieron un código secreto y le asegura, dado que su amigo ya no está, de que nunca lo va a revelar hasta que mientras esté vivo, nunca va a revelar ese código secreto. Pero después cuenta cómo jugaban ahí, cómo se encontraban ahí. Por supuesto que el amigo John Lennon. Y toda la gran historia, como le digo, que vino después. Con este tema donde Paul McCartney, una vez más, como en casi todo el disco, apenas tiene la participación instrumental de algunos músicos de sesión en alguna orquestación, y de su querido amigo Ringo Starr en otro tema, Paul McCartney toca todos los instrumentos. Y con esa voz que muy poca voz que le queda, no ha recibido, ha recibido muchas críticas por eso, si tiene que dejar de cantar, no tiene que dejar de cantar. Tiene que cantar con la voz que le queda, que es poca, porque sigue manteniendo una emoción increíble. Este tema lo tocó en el Saturday Night Live, en el show, en el último programa del año, y fue con esa voz desgastada, porque acá pueden decir, bueno, pero acá está retocada por el cuando graban y esto y lo otro. Ahí está cantando en vivo. Con ese hilito de voz, logra esta maravilla que me emociona cada vez que lo escucho. Days We Left Behind, los días que dejamos atrás, por los que no hay que llorar, pero siempre hay que recordarlos, es lo que sigue.

Después de esta belleza, bueno, en esa selección que le dije, tuve que seleccioné dos para afuera, con todo el dolor del alma. Ripples in a Pond, guijarros en una fuente, que es muy lindo tema. Y el Mountain Top me parece hermosísimo. Habla de una montaña, de un viaje, de algunos hongos alucinógenos que andan por ahí, recordando otra etapa de su vida. Pero bueno, no nos da el programa. Ya va a venir otro porque Julián Viría está en gateras. Y seguramente la semana que viene nos juntemos con él para tema abierto este gran álbum que acaba de salir. Pero yo no podía dejar afuera Down South, al sur, al fondo del sur. ¿Por qué? Porque Down South se refiere al otro amigo que ya no está. Es una mirada nostálgica de aquellos viajes que hacían a dedo, junto con George Harrison y a veces otros amigos cuando eran adolescentes en Liverpool, antes, por supuesto, de la fama de llegar a los Beatles. Relata esos viajes, iban en la parte casera de camiones de leche, por ejemplo, y siempre iban hacia el sur, mientras compartían sueños y conversaban sobre lo que pararía el futuro. Habla de la amistad, la inocencia, habla ahí, creo que menciona a Twist and Shouts, que todavía no lo sabían tocar, y era lo que antes, lo que la previa a lo que vino todo después, pero sobre todo un entrañable relato de su amistad también con George, de cuando hacían dedo y cuando iban imaginando canciones.

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infaltable este toque de Beatles, ¿no? En un tema, We Two, Nosotros Dos, que habla con también con nostalgia de todo ese tiempo. Hay todo un tema de cómo compró, cuando estaban desarmando los equipos, los estudios EMI, Paul compró unas grabadoras de aquella época, cuatro canales. Algo de esto también utilizó en la canción para darle ese gusto, ese sabor de otros años, ese sabor de que eran dos que estaban, nosotros dos que estaban peleando para hacer algo diferente. Como le dije,

porque el señor Ringo Starr también estaba grabando su disco con el productor Watt y grabó unas baterías ahí para un tema que Paul las escuchó. Ya le dije que quien toca la batería en este disco también es Paul McCartney. Pero la escuchó y dijo, pa, se podría hacer algo con esto. Y empieza a interpretar quizás la más bitlera de los temas de este disco. Pero no solo está Paul McCartney, sino que también invitan a Chrissy Hynde y a Charlene Spiteri para que sean, para que canten, hagan voces. También Andrew, el propio Andrew Watt toca la guitarra y la guitarra eléctrica. Pero el tema de la percusión de Ringo. Le manda la canción, Paul, y Ringo no sabe para qué se la manda, y se agrega un corito, y Paul dice, no le gustó. Y medio, ustedes saben cómo son los egos de los artistas, y sobre todo cuando es un ego de, ¿cómo no le gusta lo que yo hice? Y cómo si es Ringo y me conoce, no lo hace. Y Ringo era que no entendía lo que le había mandado. Se encuentran de vuelta en el estudio, Paul se lo explica, y se forma un dueto que hasta ahora no había sido. El dueto, los Fab Two, se podía decir, de Ringo Starr y Paul McCartney. ¿Y qué eligen en este tema? El más nostálgico de todos, Home to Us. ¿Y qué quiere decir el hogar para nosotros? Habla de las cosas, de la pobreza que tenían, de las pocas cosas que tenían, pero eso era su hogar. Eso, aquello de éramos felices y no nos damos cuenta, que con lo poco que teníamos podíamos serlo. Y de eso habla esta canción, que es hermosísima, pero aparte es muy bitlera. Y ha sido uno de los enganches de este, que yo creo que a esta altura no tengo que repetirlo, que es un gran disco, ¿no? Bueno, si algo le faltaba, vamos a escuchar Home to Us.

de tocar de Ringo que le da otro espíritu, con Ringo cantando junto con Paul y hablando de todo eso que fue su infancia. Ya lo había hecho el libro, el Ringo. Yo siempre cuento la misma historia. A mi hija María Clara le mando un beso grande para que se recupere rápido de una contractura que tiene ahí. Le gustaba mucho Ringo y le gusta mucho Ringo. Y su hermano le trajo de un viaje el simple Liverpool 8, que hablaba de Liverpool, de todo esto. También era un encuentro de Liverpool, de Ringo con su Liverpool. Y Clarita escuchaba mucho Liverpool 8. Es muy linda canción. Está con David Stewart ahí, con el guitarrista y compositor de Eurythmics. Un gran disco también. ¿Por qué digo cuento todo esto? Porque yo lo escuchaba mucho, y cuando llegamos a Liverpool con Marianela, con mi señora, que ella no hizo el Magical Mystery Tour porque era en inglés, prefería no hacerlo, me subo al ómnibus del Magical Mystery Tour y la canción que sonaba en el ómnibus era Liverpool 8. Y yo me emocioné porque me di cuenta que lo que hacen los Beatles es una unión a través de la música con nuestros padres, porque a mi padre también le terminaron gustando los Beatles y mucho, y a mi madre también. Mi madre se vio entero el que ahora está en Disney, el documental de los Beatles, porque le apasionaba la historia, con nuestros hijos, con mi señora, con todo. Y bueno, subí al ómnibus, escuché Liverpool 8 y me emocioné. Y eso también lo que habla este tema. Yo le comentaba a Diego Bernabé que a mí me da la impresión que los últimos cuatro temas del disco, que es lo que vamos a escuchar, no sé, capaz que se nos da tiempo para un bonus track, vamos a ver, es una maravilla. Es, como me dijo muy bien Juliano Viría, como una puñalada en el corazón tras otra. Life Can Be Hard, que la escuchamos el otro día, cuando me pidió que eligiera una canción, elegí esta. Es una canción escrita en época de pandemia, cuando él estaba confinado, con familiares, justo se nació una bebé. Y a él se le ocurrió este tema. Este tema para mí tiene mucho de vodevil, mucho de comedia musical de los 40, 50, al comienzo sobre todo. Y eso no es casualidad. El padre de Paul era pianista y trompetista, tocaba en una orquesta de Dixieland, le gustaban mucho las comedias musicales y era muy común que en las Navidades toda la familia cantara este tipo de comedias. Sea lo que sea, Life Can Be Hard es de esos temas que para mí marcan una diferencia y, al menos en mí, no sé si en la generalidad, pasa a ser un clásico de Paul McCartney. Nos vamos a la tanda, tenemos tres temas más y ya le dije, si no da el tiempo, por ahí lo convenzo a Peto de meter un bonus track.

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Paul McCartney, si algo que tiene como característica que puede escribir sobre cualquier cosa. Es famosa la anécdota de Picasso Last Days, los últimos días de Picasso, donde está en una fiesta que está Dustin Hoffman, y Dustin Hoffman le pregunta si es cierto que él puede escribir una canción sobre cualquier cosa. Y le da una revista que justamente habla de los últimos días de Picasso. Era esa época cuando estaba recientemente fallecido el pintor español. Y él empieza a leer la noticia, toma una guitarra y empieza a cantar esa hermosísima canción, a hacer esa hermosísima canción, que dice: "Ya no puedo tomar, beban por mí", entre otras cosas. Y Dustin Hoffman, absolutamente incrédulo, grita: "Lo está haciendo, lo está haciendo". Este tema, First Star of the Night, empieza con una frase que remite a Latinoamérica, porque dice: "Está lloviendo en Costa Rica", lugar donde él fue un par de veces con sus giras enormes, que tanto placer y alegría nos dieron a todos los que tuvimos la oportunidad de verlo. Y ahí comienza con ese tema, que salió la primera estrella después de la lluvia, y hace esta preciosa, querible canción, que va marcando los últimos dos temas, que refieren a personas que él quiere, no voy a decir quiso, mucho. La primera se llama Salesman Sent, el santo vendedor puerta a puerta sería. ¿A quién evoca? ¿De quién habla? De sus padres, de Jim y Mary. Jim el músico, Mary la nurse, la enfermera, que murió muy joven de cáncer, tuvo un cáncer en el seno y después falleció. Pero lo que habla Paul es la decisión que tuvieron Jim y Mary de formar una familia en la Inglaterra de plena Segunda Guerra Mundial. Y dice: "No podían más, pero tenían que seguir adelante. Así que aprendieron a seguir adelante con risas y una canción". Y así recuerda Paul a sus padres en esta canción agridulce, emotiva, pero también alegre.

Tiene toda esta canción, pero hay una parte que dice: no paraban de trabajar un solo minuto para poder pagar la renta. La única cosa que tenían para diversión era un piano y una radio, pero sabían que estaban trabajando para que la próxima generación fuera libre. Hermosísimo este tema. Jorge me manda desde España, que lo está escuchando el programa, un recorte de un diario que dice: a los 83 años, el ex Beatle evoca su nuevo álbum Los años de infancia y juventud en el Liverpool de posguerra, sin convertir la nostalgia en autocompasión. Y el título está bárbaro, dice: Lecciones de vida de McCartney. Si ese tema es impresionante para mí, el que cierra el disco es otra maravilla. Porque habla de una madre que se las arregla, de una madre que la va llevando, porque mientras ella trabaja ve que su marido está high, está consumiendo algún tipo de sustancia para sentirse mejor, y ella igual sigue trabajando para que todo se mantenga. Mama Gets By no podía ser mejor el final de este gran disco. Pero como no todo buen concierto, después que termine Mama Gets By, el señor Paul McCartney se va a retirar mientras yo digo algunas dos o tres cosas más y va a volver a hacernos un bis. Pero eso va a ser después de esta maravilla que cierra un gran álbum del señor Paul McCartney.

Y con ese final, con esa reminiscencia de esta mujer que soporta que su marido esté en otra mientras ella pelea y mantiene todo, una mujer que hace acordar a Lady Madonna, por ejemplo, o la propia secretaria de Another Day, otro tema solista de Paul McCartney, termina este disco. Que no hace falta que yo diga una maravilla, qué bueno, no, es un gran disco de Paul. Y vale la pena escucharlo de punta a punta. Pero bueno, les dije, Paul amagó a irse, pero vuelve. Y nos va a hacer como bis un tema que yo había dejado afuera, porque pensé que no me daba, pero que es el tercer adelanto. Este Fuerza a los Wings de Come Inside.

Y sí, terminamos con esta codita de The Days We Left Behind. Y tuvimos la suerte que Paul viniera a hacernos este beats de Come Inside. Escúchenlo. Si pueden, escúchenlo. Está en las plataformas, en YouTube, en Spotify. Me imagino que varios lo encargaron en vinilo o en CD. De todas las formas, escúchenlo. Hace bien. Uno se siente mejor después de terminar la última canción. Escúchenlo si pueden, el orden. Tómese estos media hora, 40 minutos para disfrutar al señor Paul McCartney, que a los 83 años nos regala esta maravilla. Hace bien, como ya le dije. Y mañana, bueno, mañana tenemos un programa muy especial porque mañana son canciones de medio siglo. ¿Y a quién tenemos como invitado? Nada más ni nada menos que al señor Rod Stewart, que sacó un gran disco con hace 50 años y es el que nos va a acompañar mañana. En la semana de los 2.700 programas, yo le agradezco a Rosana Ramos en la producción, a Diego Peto Rodríguez y su Fainá, también en la como operador, y a todos los amigos que nos acompañan siempre. Y antes que nada, mucho más importante que todo, que tengan una excelente semana, acompañados por el señor Paul McCartney. Chao.

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Muy, pero muy buenos días, audiencia. Esto es Música de Dos Orillas, el programa que ya tiene 55 años de actividad en las radios públicas de este país. Nos acompaña hoy en controles técnicos nuestro muy querido compañero Henry Flores. Y comenzamos con un trío de excepción, un trío de músicos muy relevantes hoy en el tango contemporáneo. El bandoneón es Víctor Lavallén, digamos, un clásico, un maestro que además dirige y ha dirigido la orquesta Escuela Emilio Balcarce. Víctor Lavallén, que actuara en orquestas como las de Osvaldo Pugliese y el Sesteto Tango. Un bandoneonista principista del mejor estilo de tango. Pablo Estigarribia es el pianista, un músico de corte clásico en el sentido de alta clase, vibrante, expresivo, formado técnicamente en grandes conservatorios. Hoy es un modelo de lo que es la recreación del buen tango contemporáneo. Y el contrabajista es un maestro de contrabajistas, es Horacio Cabarcos, que actuara muchos años nada menos que con la orquesta de Leopoldo Federico. Y recordamos como cuando aquí en este mismo estudio, en el año 2011, el propio Leopoldo nos decía que si no está Horacio Cabarcos en el contrabajo, él no se animaba a tocar. En fin, una exageración, pero que marca una admiración hacia una figura como Cabarcos. Y formaron este trío, Lavallén, Estigarribia, Cabarcos, y el título del disco es de menor a mayor. Escuchábamos La Cachila de Eduardo Arolas. Y ahora pasamos a un tema que es como un homenaje que Leopoldo Federico le hizo al contrabajo, porque Horacio Cabarcos es hijo de Fernando Cabarcos, que actuara en la orquesta de Leopoldo Federico en los años 70, pero además formara parte también del trío de Federico Grela. Vamos a escuchar ahora este tema que se llama De Tal Palo y se luce con sus solos de contrabajo Horacio Cabarcos.

El trío compuesto por Víctor Lavallén, Pablo Estigarribía, Horacio Cabarcos y esta obra homenaje al contrabajo y al propio Horacio Cabarcos, hijo de Fernando, este tema que se llama De tal palo. Y ahora una obra que hace años hizo Víctor Lavallén. Lo hizo en un bar, después de una noche de compartir una gran velada con sus compañeros artísticos. El tema se llama Amanecer Ciudadano.

El trío Lavallén, Estigarribia, Cabarcos y este tema que pertenece a Víctor Lavallén, que se llama Amanecer Ciudadano. Y para terminar este bloque con estas tres figuras, vamos a una obra de Astor Piazzolla, 3 minutos con la realidad.

Víctor Lavallén en bandoneón, Pablo Estigarribía en piano, Horacio Cabarcos en contrabajo, del disco De Menor a Mayor, y este tema de Astor Piazzolla, 3 minutos con la realidad.

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si uno tuviera que mencionar una de las grandes voces femeninas contemporáneas, ineludiblemente habría que decir que una de ellas es Lidia Borda, cancionista que hace 20 años viene en permanente ascenso por la calidad de su repertorio, por la profundidad de su interpretación y además por sus compañías musicales, como por ejemplo este disco de estos últimos años. Le acompañan en el piano y arreglos Daniel Gofrip, la guitarra de Ariel Argañaraz, una violonchelista, el contrabajista Pablo Mota y como músico invitado Sebastián Espósito en guitarras. Vamos a escuchar una primera versión de Lidia Borda y es el clásico de González Castillo y Cátulo Castillo, El Aguacero.

Y la compañía musical de un grupo que dirige el maestro Daniel Gottfried desde el piano, y esta obra El Aguacero de José González Castillo y Cátulo Castillo. Y otro tema que aparece acá es un tema que había pasado inadvertido durante décadas, hasta que finalmente hace pocos años entró en el repertorio de varios intérpretes. Y lo asume también Lidia Borda, que se caracteriza por ser una voz de timbre muy bello y muy sobrio, sin énfasis de descalificaciones ni excesos. El tema se llama ¿Qué te importa que te llore?

La señora Lidia Borda y un grupo musical que dirige el maestro Daniel Fritz. Este tema de Miguel Caló y Osmar Maderna, ¿qué te importa que te llore? Y para finalizar este bloque, vamos a un fragmento gardeliano, donde están Lejana tierra mía, Volver cuando tú no estás, y acá se nota, es decir, la variable capacidad vocal que tiene Lidia Borda, y además con la profundidad expresiva que lo hace. Una cancionista de primer nivel. Fragmento gardeliano, Lidia Borda, el piano y el grupo musical de Daniel Goffrit.

La muy buena cancionista argentina Lidia Borda y fragmentos de temas gardelianos la acompaña desde el piano y los arreglos con un conjunto el músico Daniel Gottfried.

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La familia Domínguez, familia artística, es de gran estirpe guitarrera. Está el recordado Juan José Domínguez, Juanjo Domínguez. Pero hoy vamos a escuchar a su hermano menor, el guitarrista Ricardo Domínguez, que en un disco salido hace poco tiempo, llamado Entre Cuerdas, con un título Verde Nuevo, que hace recordación de la obra de Raúl Garelo. Y él al frente de una serie de guitarras y la batería de José Luis Colzani, donde participan también el bajo eléctrico de Carlos Genoni, Ricardo Leu como guitarra segunda. Miren qué guitarra segunda, ¿no? Ricardo Leu. Pablo Figueroa en guitarrón y Choli Soria como tercera guitarra. Vamos a escuchar este grupo, este quinteto, en un tema justamente que le da título al disco. El tema que decíamos de Raúl Garelo, Verde Nuevo.

Ricardo Domínguez en el disco Entre Cuerdas, acompañado por Ricardo Leuc en guitarra, Choli Soria en guitarra, Pablo Figueroa en guitarrón, Carlos Genoni en bajo eléctrico, José Luis Colzani en batería, de Raúl Garelo, Verde Nuevo. Y ahora una versión impecable, realmente impecable, que es un arreglo grupal, muy difícil de tocar, porque es una obra eminentemente pianística y tiene el estilo muy marcado y casi exclusivo de su creador, el maestro Horacio Salgán, en este tema A Fuego Lento. Pero escuchemos esta versión que es bastante novedosa.

El quinteto que conduce el maestro Ricardo Domínguez en este disco Entre Cuerdas, de Horacio Salgán, A Fuego Lento. Saúl Cosentino es uno de los músicos más trascendentes que existen hoy en la Argentina, más allá del género tango. Ha abordado a lo largo de unos cuantos años no solamente la música del tango, sino también ha hecho jazz y ha hecho música clásica. Ha estado en Europa dando conciertos de música clásica, pero vamos a escucharlo en un conjunto que él formara en el año 1994. Y vamos a escucharlo en una primera obra que se llama Insólito Buenos Aires.

El maestro Saúl Cosentino, dirección y arreglos, piano. En la batería, el Enrique Zurdo Reusner. El violín, Fernando Suárez Paz. En el bandoneón, Daniel Vinelli. En guitarra eléctrica, Ricardo Leu. Y en bajo, Adalberto Sebasco. Este tema, que se llama Insólito Buenos Aires. Ese Buenos Aires dramático, difícil, vertiginoso, pero tan lleno de riquezas humanas y artísticas. Y ahora escucharemos otro tema también de Saúl Cosentino con este grupo que mencionamos recién. El tema se llama Plaza de la República.

0: La agrupación que dirige desde el piano y arregla el maestro Saúl Cosentino en estas grabaciones de principios de los años 90 con el título Plaza de la República. Y así hemos llegado al final de un nuevo programa de Música de Dos Orillas, agradeciendo siempre la gran colaboración de nuestro querido amigo Henry Flores. Los esperamos mañana a las 8 horas un nuevo programa de Música de Dos Orillas, que ya tiene 55 años de actividad en las radios públicas de este país. Gracias.
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0: A las 8 y 4 minutos de la mañana les damos la bienvenida a la escucha aquí por las radios públicas, por la 94.7, por la 1050M y por todas nuestras repetidoras del interior. Buen día, Ale Barreto, conduciendo esta nave. Buen día, Yerezade Rico, subrayando.
1: Buen día.
0: Haciendo subrayados de último momento.
1: Sí, exacto. ¿Cómo están?
0: Con buen marcador día. Fucsia, buenos días. Buen día, Bruno.
2: ¿Qué tal? ¿Cómo le va? Chequeándolo el Instagram, los seguidores que tenemos. 250.
0: 250.
3: Subido. Bueno.
2: Bastante, la semana pasada que estábamos en...
0: En 2.18, ¿no?
2: Bien.
0: Venimos
3: bueno, poco volteando. A poco, está bien.
0: En un momento prometimos un libro, pero después nos olvidamos.
2: No, porque no llegamos a la cantidad
0: en
2: necesaria,
0: en el día que
2: ¿verdad?
0: Queríamos, ¿no?
2: Claro, arroba la escucha RNU.
0: No nos pusimos un desafío luego, así que bueno, eso quedó. Capaz que algún día, no sé, lo miro al hombre de los libros acá, pero capaz que algún día... A mí me trajo uno hoy.
2: ¿Después de cuánto?
0: Buen día, Nelson Díaz.
3: Buen día, ¿cómo le va?
0: Sí,
3: Meseiras.
0: Que es un libro que probablemente, no sé si va a estar en la próxima columna, El Mago del Kremlin. Sí, ¿no?
3: Venimos con
0: uno de los libros principales de Giuliano da Empoli, que es una novela de ficción, pero que pisa mucho en la realidad, ambientada en la Rusia de Putin. El personaje es un asesor en comunicación, y bueno, tiene que ver mucho con estos tiempos, con esta época en la
3: y
0: que estamos viviendo.
3: Y que está basado en personajes reales.
0: Exactamente.
3: Sí, señor.
0: Y es un libro que todo el sistema político ha hecho algún comentario de él, o el periodismo vinculado a la política, o la gente que trabaja en comunicación política, justo en comunicación política.
3: Mire usted, justo viene...
0: ¿Habría que llevarlo a Torre Ejecutiva?
3: Sí, yo creo varios y repartirlos, ¿no? Bien, del Mago de Kremlin.
0: Eso puede...
3: Bueno, habla de los mecanismos de poder, ¿no? Cómo funcionan los mecanismos de poder. Es un libro atrapante, sinceramente.
0: Bien, bien. Se lee como novela, bien escrito.
3: Sí, claro, está muy bien escrito.
0: Bueno, ya le vamos a dar su lugar. Eso será el día jueves, cuando haya columna de libro. Pero ya que está hablando Nelson Díaz, ¿dónde puso la mirada? ¿Dónde la están poniendo la tapa de los principales matutinos?
3: Sí, puse la mirada sobre un volante de un auto híbrido, un Hyundai modelo Santa Fe. Ya sabemos de lo que estamos hablando, ¿no? Ayer el presidente...
0: Híbrido, nafta y eléctrico,
3: sí.
0: Al mismo tiempo.
3: Recordemos, bueno, la polémica que se desató a raíz de la compra de este modelo de Hyundai por parte del presidente de la República, Yamandú Orsi, evaluado en unos $80,000. Se le hizo un descuento de $25,000. Y el tema empezó, obviamente, a ir increyendo, ¿no? Luego el presidente de la República el sábado pasado.
0: Yo me pregunto, ¿obviamente o se podría haber cortado a tiempo, digamos? Porque uno se va de acá y siguen sucediendo hechos, habla el presidente, después otra noticia más vinculada. Bueno, ya vamos a ir relatando lo que sucedió en las últimas horas,
3: ¿no? Lo que pasa que, para empezar, bueno, la compra, todo un poco algún manto de sospecha sobre ese descuento de $25,000, un descuento importante, ¿no? Que no se le hacen a cualquier ciudadano o simple mortal. Pero además, después, eso fue 8 días antes de que asumiera, si bien ya había sido
0: electo
3: presidente de la República. Luego,
0: un 21 de febrero realiza la compra el presidente de la República de esa camioneta de alta gama.
3: Después algunas suspicacias en el sentido de que cuando es embestido en el Palacio Legislativo y sale con la vicepresidenta Carolina Cose, el auto que utilizan también es un Hyundai, no es el mismo modelo, pero sí es un Hyundai. Y después todo el tema de la compra por parte de ACE de ambulancias marca Hyundai. Lo cierto es que el sábado el presidente de la República, que estaba en Salto, fue obviamente consultado por colegas sobre esta compra y dijo que normalmente dijo, cuando veo un descuento me tiro de cabeza. No cayó muy bien tampoco ese dicho, ¿no? Me pareció a mí por lo menos poco feliz o acaso errático. Lo cierto es que ayer Esto fue lo último, las últimas noticias. Ayer el presidente en un video...
0: Ayer uno se iba tranquilo a su
3: casa,
0: ¿no?
3: Estaba, yo estaba tranquilo en casa y de repente, bueno, las redes se comenzaron. El presidente de la República, un video de aproximadamente 3 minutos, ahí explicó lo que había ocurrido, dijo que, bueno, él había presentado ya la factura, dijo que se había evaluado y que no quería generarle un gasto extra al Estado, y sobre todo recién asumido como presidente, por lo tanto decidió la compra de este vehículo, entregó como parte de esta compra un mismo modelo que tenía de este Hyundai, pero 2020, modelo 2020 a cambio del 2024, y volvió a decir que se había ofendido a alguien, bueno, que pedía disculpas y que todo estaba en la justicia, lo que ya había dicho, ¿no? Por parte en días anteriores. Lo cierto es que búsqueda ahora, en una información de último momento, salió hace pocas horas, me refiero, ¿no? Da cuenta que en realidad entregó 2 autos. Ese Hyundai 2020, al que le hacía referencia, Orsi me refiero, y además entregó otro vehículo, que es una camioneta, una Renault Stepway, así es el nombre de este modelo. Es muy conocida, si la ven, lleva la cubierta atrás, tiene la cubierta en la parte de atrás a la vista, que fue una donación de Car One, mientras estaban en la campaña electoral, una donación que hace Car One
0: como vehículo para ser utilizado en las recorridas.
3: Exacto, exacto, en plena campaña electoral, ¿no? Y lo que hizo Orsi fue después ponerlo
2: una rifa.
3: En una rifa, no me salía la palabra. En una...
0: Es que es tan bizarro.
3: Claro, están...
0: Hay que encontrar las palabras.
3: Claro, una rifa, hizo una rifa con esa camioneta, para juntar fondos para el Frente Amplio, ¿no? Para la campaña. Y como nadie ganó la rifa.
0: ¿Cómo, o sea, que nadie ganó la rifa?
3: Nadie ganó la rifa.
0: Quedó desierta.
3: Generalmente, si alguien lo gana una rifa, yo recuerdo las rifas escolares, por ejemplo, o liciales.
2: Sacás otro numerito.
3: Sacás otro número, ¿no?
2: Es como que yo le sabe que está vendiendo rifas ahora, como no salió nadie.
3: No le dé ideas.
1: Ya me dieron toda la idea.
3: No le dé ideas.
1: Que línea marcharon todos.
3: Pero lo cierto es que, como nadie ganó esa rifa, organizada por el hoy presidente de la República, bueno, se la quedó. Se quedó con
2: no cualquier premio.
0: Pero se la quedó él, no se la quedó el Frente Amplio, equipo de campaña.
3: Claro, se la quedó él. O sea, bajando a la tierra, compañero.
0: Y la usó como parte de pago.
3: Sí, bajándolo a tierra es media complicada la información que dio, la justificación que dio Orsi, ¿no? Está como media entreverada.
0: Claro, vale la pena decir que eso no lo contó ayer, ¿no? Eso sale minutos después,
3: bueno,
0: de que él da ese mensaje a través de redes sociales. Sale una nota del semanario de Búsqueda consignando esa situación, ¿no?
3: Claro, en el video, dice, en el video él habla de la Hyundai modelo 2020 que entregó como parte de pago.
0: Claro.
3: Pero obvia
0: que ya tenía
3: la Stepway, ¿no? Esta camioneta Renault.
0: Que lo hace que termine esa combinación de entregar 2 autos y sumado eso al descuento, hace que ponga únicamente 15 mil dólares.
3: Una ganga, ¿no?
0: Eso es lo que dice Búsqueda, ¿no? Habrá que ver si hay una respuesta a esta última información, una respuesta que no está en el video, ¿no?
2: Eso, la respuesta se hace esperar. Y eso es lo que molesta también.
3: Claro, bueno, hablando
0: pero
3: de...
0: ¿Pero tiene que salir a responder al instante?
2: Y en comunicación política, en estos temas, eso es el presidente, para mí, sí. Y luego el comentario del fin de semana, la primera respuesta de él fue, voy a darle la boleta a la periodista que hizo el informe, o sea,
3: Patricia Madrid.
2: Y no a todos los periodistas. Sí. Ahí ya arrancamos mal. Porque eso era la que dio el informe, si lo demás estamos en igualdad de condiciones, ¿no? Se supone. Yo ahí ya hubiese dicho todo esto que dijo ayer en el video que publicó Presidencia. Pero bueno, opino yo, hablando de comunicación política, del libro y demás, para mí se extendió demasiada la respuesta.
3: El tema es que si se confirma la información de Búsqueda, ¿no? Que supongo que los cualidades la habrán chequeado, ¿no?
2: Citan muchas veces a Presidencia.
3: Sí, no van a caer en esa butad de dar información.
0: ¿Perdón?
3: En esa butad, en francés, en esa exageración, ¿no?
0: Bien.
2: Un lenguaje.
3: Bueno, usted sabe francés.
0: Bueno.
3: Usted lo maneja bien. Digo, no van a dar esa información de ese tenor sin haberlo chequeado. Eso me parece que está súper chequeada. Ahí hay otra contradicción, ¿no? o mejor dicho, una omisión, una nueva omisión, que es el presidente en ese video no habla de este segundo vehículo.
0: Claro. Sí, deja alguna frase suelta, por ejemplo, cuando dice que se le planteó la posibilidad, que lo deja como abierto. ¿Quién le planteó la posibilidad? Hubo un equipo de asesores que le dijo, tenés que tener un vehículo de determinada categoría, ¿por qué ese vehículo no te lo... Lo hablábamos ayer con Pereira, ¿por qué ese vehículo no lo pone el Estado uruguayo? Un vehículo de esas prestaciones. Bueno, y él acá dice que de alguna manera quiso viajar en su vehículo, quiso ahorrarle ese costo al Estado, pero al mismo tiempo después te dice que en realidad está usando un vehículo también que es del Estado. O sea que hay dos vehículos, uno que lo pone el Estado, como debe ser, sí, que me parece perfecto que un presidente tenga un vehículo con todas las condiciones de seguridad que tenga que tener un presidente, de blindado para abajo. No tengo ni idea cuáles son las condiciones óptimas, pero además tiene su vehículo personal. Es todo como farragoso.
3: Sí, bueno, y de hecho, hablando de polémicas, enseguida la oposición salió en las redes sociales a comentar el video de Orsi. Uno que analizó el texto, hablando de analizar texto, fue el diputado Felipe Schipani, ¿no?
0: Que le preguntaba al ChatGPT, además. Ya estamos cualquiera.
3: Sí, ya es una cosa.
0: Le preguntó a ChatGPT, me lo mostraba Bruno hoy de mañana, le preguntó a ChatGPT Schipani a ver qué pensaba de lo que había hecho Orsi. Bueno, vamos, Schipani, vamos a poner un poco,
3: sí,
0: de voluntad.
3: Un poco, bueno, no, y habló.
0: Igual hizo algunas apreciaciones con las cuales coincido, ¿no? Las
3: sí, leí, coincido. Sí, habló justamente de que costaba creer que el Estado uruguayo tuviera un vehículo destinado a la seguridad de un presidente, ¿no? Por ahí dijo, incluso un poco irónicamente, dijo, está bien que el país tenga algún problema presupuestal, pero creo que hay autos para el presidente. Pero, que son seguros.
0: Pero además que el auto está, ¿no? Y que es de... Ya aclararon que es Toyota, la marca, ¿no? Es otra marca.
3: Sí.
0: Es una marca que usaba el presidente anterior, ¿no?
3: La calle Pau, sí.
0: También donde se podrían establecer suspicacias, porque hubo varias compras a Toyota también. Podría haber todo tipo de suspicacias arriba de la mesa. Y bueno, pero siguió analizando como frase por frase Schipani, al mejor estilo Ferdinand de Saussure.
3: Sí. ¿Eh? Sí, bueno, habló también justamente de que generaba muchas dudas más que certezas lo dicho por el presidente, y también iba a lo que vos decías, ¿quién fue el que le recomendó, no? Cuando el presidente dice, se me planteó, dijo el presidente.
0: Se me planteó y lo dejó abierto.
3: Claro,
0: sí.
3: Bueno, lo que pregunta Schipani, la pregunta que tira en las redes sociales es quién se lo planteó, si fue un equipo dentro de Presidencia de la República, si fue alguien a nivel personal, si fue la propia automotora. Esas son las preguntas que quedan. Pero también habló, Da Silva, por ejemplo.
0: Da Silva, vos sabés que me sorprendió, que es el más centrado en todo lo que escuché y que leí. Es como el más calmo, el más sereno,
3: sí,
0: hasta ahora, ¿no? Un Da Silva que uno podría pensar que estaba arriba del caballo y con la lanza ya dispuesta.
3: Sí, incluso,
0: y en línea con Torre Ejecutiva.
3: Incluso hizo un guiño, recordó la figura de Liber Seregni. Dijo, ¿qué pensaría Liber Seregni de todo esto, no? Viste que cuando precisan van a buscar algún
0: claro,
3: histórico, ¿no?
0: Algún algún referente moral. Pero me sorprendió que dijera que quiere que el gobierno arregle rápido este tema para que se dedique a los temas rápidamente importantes, como tratando de también, bueno, dale, salí de esto y demos vuelta a la página sobre este tema. No así piensan todos, ¿no? Pero bueno,
3: sí.
0: Me sorprendió Da Silva en ese sentido.
3: Sí, y bueno, también el diputado del Partido Nacional, Pedro Girdonian, hizo referencia, ¿no? A lo dicho por Orsi, que bueno, si alguien se sintió ofendido, que él pedía disculpas, lo que dijo el legislador blanco fue, no se trata de si alguien se ofende, se trata de respetar la investidura presidencial, algo que usted no hizo.
0: Sí.
3: Ahí fue más que Da Silva, ¿viste?
0: Sí, porque a mí me sorprendió, yo leí ayer un tuit de un referente intelectual de la derecha, editorialista del diario El País, hablo de Francisco Faig, acá creo que todos lo conocemos, pero bueno, es una de las plumas más leídas del diario El País y está ideológicamente alineado a la derecha, que entre otras cosas escribió lo siguiente: Sendic cayó por menos que esto. Hay un desafío para la oposición. ¿Qué hace? ¿Golpea al punto de obligar a una renuncia? O sea, a ese nivel, hay gente que piensa a ese nivel, ¿no? Material hay, dijo Francisco Fay. Así que bueno, así están las cosas. A mí lo que me parece como conclusión final, o no sé si alguien quiere decir algo más, pero como que me parece increíble que no haya como una especie de equipo que a quienes vayan a presentarse a cargos electos, porque recordemos, ¿no?, lo que le pasó a Cecilia Cairo en su momento, no haya alguien dedicado a investigar que aquellos que se presentan a cargos o que son propuestos para cargos ejecutivos, no haya alguien del equipo de campaña. Bueno, vení, Nelson, a ver, mostrame las cuentas que tenés en el banco, pagaste estos impuestos, tenés esa camioneta, ¿cómo la compraste?, ¿no? Que no se tomen ese tipo de recaudos, que no haya personas que estén haciendo eso para que no pasen estas situaciones. Bueno, Cecilia Cairo, perdón que vuelva a ese tema que ya quedó en el pasado, pensando en el día de hoy. Pero Cecilia Cairo, bueno, ¿cómo estás con la contribución? ¿Pagaste todo? ¿Estás al día? Bueno, ponete al día. Después que te pongas al día, sí, ahora sí. Ahora podés asumir como ministra en este caso de vivienda. Bueno, va a dar para más, obviamente el tema, obviamente no terminó acá y me levanta la mano Yerezade, por eso yo preguntaba si alguien tenía algo más para decir.
1: Sí, lo que pasa es que estaba tratando de ratificar la información, no para decir cualquier cosa, pero me quedó resonando ayer cuando hablábamos con Fernando Pereira y uno de los motivos que esgrimió respecto a la adquisición de esta camioneta era su seguridad. Y yo en una de esas le preguntaba, ¿es blindada? Me dice, no, tiene las estrellas de ¿cómo es? De Latin Cup. Y bueno, entré a la página de Hyundai para ver lo que es el modelo de Santa Fe y específicamente en lo que tiene que ver con el área de seguridad. Ahí lo que dice es que tiene sistema de 6 bolsas de aire. Te muestra allí el dibujo, dónde están posicionadas. También dice que tiene alerta de ocupantes traseros, o sea que detecta el movimiento en los asientos de atrás, seguramente te haga algún sonido si no tienen los cinturones de seguridad. Asistente también de salida segura, este sistema detecta los vehículos que se acercan por detrás y mantiene activo el seguro para niños, impidiendo que los pasajeros salgan. También tiene advertencia al conductor, te aparece una señal de fatiga cuando vos estás manejando durante mucho rato, te aparece en el panel como que, bueno, es momento de que consideres un descanso, te pone ahí una imagen de una tacita de café, por ejemplo. También tiene un monitor de vista periférica, que generalmente muchos modelos lo traen, ¿no? Donde se ve la camioneta desde arriba y te muestra, digamos, todo
3: el entorno.
1: El entorno, y en tiempo real, digamos, porque no lo vi en Hyundai, pero sí en otras camionetas. Pero fui directamente a Latin Cup a ver cómo era el tema del puntaje y no aparece el modelo Santa Fe por parte de Hyundai. Y dije, bueno, capaz que esto está desactualizado, capaz que está mal. Entonces dije, bueno, voy a hacer la gran Egipani, ChatGPT, a ver qué dice ChatGPT. Bueno, perfecto, a ver, digo, porque hice una búsqueda rápida a la vieja usanza de Google y tampoco me aparecían las estrellas. Bueno, según ChatGPT, no está rankeado en Latin Cup este modelo.
0: ChatGPT te contesta a veces lo que querés escuchar.
1: Puede ser. Pero en los hechos, en la página de Latin Cup, no está el modelo y si lo googleás tampoco te aparece. ¿Y qué pasa? No todos los modelos son probados. Entonces, o sea...
0: Capaz que no pasó por una prueba.
1: Quizás no pasó por una prueba y no tiene las estrellas, digamos,
0: pero en seguridad. Pero tampoco es el modelo que rankea más alto en seguridad, ni siquiera aparece
1: el de Hyundai, por ejemplo. El máximo que hay es la Tucson, que tiene 5 estrellas y es de octubre de 2025. Capaz que bueno, ahora a lo largo del 26 tienen prevista algunos otros resultados, pero en esos justo que ayer Pereira decía eso de las estrellas, no aparece en la página. Quizás hay otro estudio y no lo estamos notando, pero bueno, justamente ayer también en el video el presidente se refería a la cuestión de seguridad.
0: Voy a leer un mensaje de Lili y le voy a dar por lo menos lo que a mí me parece como respuesta. Buen día, dice, habiendo tantas cosas importantes de las cuales hablar, me parece absolutamente deplorable las horas de comunicación que están invirtiendo todos los medios en el auto del presidente. Después nos quejamos de que los medios y la política uruguaya se está argentinizando de cuarta, dice Lili. Lili, yo lo único que te quiero decir es que en parte te doy la razón, pero si el propio presidente tiene que salir a hacer un video es porque el tema se les instaló y no saben cómo salir de ahí. no somos nosotros los que no sabemos cómo se sale de esto, y no es nuestra función saber cómo se sale de esto, es la función del presidente, de su equipo de comunicación, y bueno, no pueden salir de ahí, no pueden de alguna manera, como pedía el propio senador Da Silva. Bien. Espero que el presidente dé vuelta la página con esto.
3: Es como que quedó empantanado el Hyundai, quedó empantanado.
0: Exactamente, si el propio Yamandú Orsi tiene que salir por redes sociales a dar un mensaje, si el mensaje además no convence, y además a los 5 minutos que diste el mensaje sale otra noticia que de alguna manera y de alguna forma vuelve a hacerte ir para atrás en el tema, hacerte que esa explicación que quisiste dar, que bueno, a muchos no convenció, pero capaz que algunos sí decían, bueno, bueno, finalmente vale, pasemos a otro tema, bueno, se vuelve a poner otro ingrediente arriba de la mesa, lo que te hace pensar, bueno, ¿qué otros ingredientes se van a seguir poniendo arriba de la mesa? ¿Cuándo se va a terminar el tema? No es un tema, no es una decisión nuestra, ¿no? Yo no sé si el presidente va a salir a dar otro mensaje, pero hay 3 denuncias en la JUTEP. La JUTEP se va a tener que expedir en su momento sobre el caso. Así que, más allá, yo considero, ¿no?, que estamos muchas veces, a veces me genera también esa sensación que se le genera a Lili tanta cosa importante para arreglar en el país. Y bueno, estamos concentrados en esto, pero es un error que no nace desde la oposición, nace desde cómo procedió el presidente en esa compra y a lo que dio a lugar. Después está la discusión, es ético, no es ético, etcétera, etcétera, etcétera. Pero bueno, los ingredientes siguen apareciendo y no somos nosotros los que los traemos a la mesa, ni siquiera son inventados, ni es una, en ese sentido, una campaña en base a mentiras falsas. Sí, tampoco soy boludo, y sí hay campañas mediáticas que se hacen y hay intereses siempre atrás de estas cuestiones. Bueno, pero tendrá que ser el equipo de comunicación del presidente y el presidente de ver cómo se resuelve para salir de esto sin más magulladuras de la que está saliendo. Son 8:26. Alguien, estoy seguro que tiene algo más. Bruno, ¿la quiere dejar por otro momento?
2: No, paso.
0: Pasa.
2: Viendo el horario.
1: Yerezade. Sí, también viendo la hora. No me
0: quiero enojar. Yerezade quería hablar de vehículos también.
1: Sí, quería hablar de vehículos, pero no de acá.
0: Tirame el título, porque estaba bueno.
1: Bueno, en realidad, como que resurgió el tema de un tren de alta velocidad, pero esto en Brasil, ¿no? Con la idea de que justamente se baje un poco lo que es el flujo de aeronaves dentro del país y, bueno, se haga una conexión a través de un tren de alta velocidad, que sería algo novedoso para lo que es Sudamérica, porque eso acá no existe. Así que iba por ahí.

0: y la cuestión.
1: ¿Llegará a Uruguay algún día el tren bala? Lo no veremos. Sé,
0: estamos hablando de estamos el acá. Soterramiento no salió. Seguimos hablando de ómnibus articulados en este caso, así que y esta discusión en Brasil viene hace mucho también y resurgió en estos últimos tiempos y hay que ver porque la fecha de estimación de que esto esté finalizado es a partir del 2030, así que hay mucha agua para correr debajo del puente.
1: Yo lo último que quería decir, hoy leía una crónica del Observador que habla, se sigue hablando de las patrulleras, por supuesto, en otros temas, para saltar a otros temas, y bueno, hay una propuesta de la Embajada de Corea de comprar patrulleras, y el título de El Observador hablaba de unas patrulleras de marca Hyundai, y ahí está, un frío me corrió por la espalda, pero después entras en el artículo y el propio periodista, creo que es Ramiro Pizabarro, aclara, no, miren que esta Hyundai se llama igual, pero es otra Hyundai Heavy, algo así se llama, y que se dedica a la construcción de patrulleras navales, como las que ya sabemos que estamos trancadísimos con ese tema también. Ese sería uno de los temas lindos para dedicarle y para ver cómo se resuelve. Nos vamos a hacer un cortecito, volvemos con el estado del tiempo recorriendo Uruguay, también les vamos a contar de qué va la escucha, la primera del día de hoy.

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0: 8:29 y bueno, vamos a hablar en realidad ahora del tema que más se habla, porque te podrán tirar lo de Hyundai en el ascensor, te podrán tirar, no sé, hablando de cosas que hablamos recién, de las patrulleras del Mundial. Lo que sí siempre te van a comentar en el ascensor es cómo está el día hoy, che. Wow. Está más frío que ayer.
1: Está frío, hay niebla.
0: Es el tema más importante, seguro. Es el tema que siempre está en agenda. Se llama el estado del tiempo y desde el portal del Instituto Nacional de Meteorología se consigna lo siguiente. Voy a arrancar por la ciudad de Montevideo hoy. Me puse centralista, estoy en el área metropolitana, la temperatura está llegando a los 7 grados, los vientos están soplando del noreste, la humedad es del 99%, la visibilidad, que yo sé que tenemos ahora un debate con Yerezade si es importante o no, está en únicamente preocupantes 4 kilómetros la visibilidad. Nuboso y cubierto para el día de hoy, pero no hay lluvias anunciadas. La máxima llegará a 17 grados y avanzando brevemente en lo que sucederá mañana en la zona de la capital de la República Oriental del Uruguay. 9 de mínima, 19 de máxima, nuboso con periodos de cubiertos, algo de nubes, algo de sol entonces para la jornada del miércoles 3.
1: Y yo decía niebla, en estos momentos hay neblinas, a mí en lo personal lo que me pasó cuando salí de casa más temprano, que estaba más oscuro, por supuesto, es que había trayectos donde había niebla, que era más densa, que apenas podías ver.
0: El propio banco de niebla.
1: Exacto, y después en otros momentos sí, la neblina que te permite otra visión, ¿no? Pero bueno, aquellos que, no sé cómo está ahora la calle, si sigue habiendo o no, pero a tomar las precauciones necesarias. Vamos para el este. 6 grados la temperatura, neblinas también en esa zona, la humedad 97%, calmos los vientos, máxima de 17 para hoy, con baja probabilidad de precipitaciones escasas durante toda la jornada y, bueno, neblinas nuevamente hacia la tarde-noche. En cuanto a la jornada de mañana, mitad de semana, mínima de 6 grados, máxima de 19 y sigue esa baja probabilidad de precipitaciones y algo ventoso en zonas costeras hacia la tarde del miércoles en el este del país.
0: Y del este saltamos al suroeste, estuvo fría la mañana por esa zona del país, la mínima

0: Neblinas hacia la nochecita. En cuanto a la jornada de mañana para el noreste del país, 8 la mínima, 20 la máxima, cielo nuboso con periodos de cubierto, baja probabilidad de precipitaciones en la tarde y, bueno, se repite el tema de las neblinas, nieblas también en la mañana y algunos bancos de niebla hacia la tarde-noche.
1: Y en la zona noroeste hay 6 grados de temperatura en estos momentos. El viento está del sur-sureste a 13 kilómetros en la hora, 99% la humedad. Allí la visibilidad es mayor que donde yo relataba anteriormente, 10 kilómetros. Hoy nuboso con periodos de cubiertos, una máxima de 19 grados. Mañana 8 de mínima, 21 de máxima. Va a ir subiendo la temperatura en todo el país, una temperatura no tan habitual para esta época del año, porque 21 grados. Está divino, ¿no?
0: Sí, calorcito. Si se llega, bueno, sí.
1: Eso en el noroeste del país, por supuesto, no aquí en el área metropolitana.
0: Centro-sur, nieblas, 200 metros la visibilidad, atención con eso. 4 grados la temperatura a esta hora, puede subir hasta los 17 en el centro-sur, con cielo nuboso y cubierto todo el día, nuevamente neblinas hacia la tarde y noche, algunas heladas agrometeorológicas ya en esta mañana. Este miércoles se prevé una mínima de 8 grados, una máxima de 19, con cielo nuboso, periodos de algo nuboso y algunas rachas de viento de hasta 40 kilómetros en la hora según el pronóstico de Inumet para la jornada de mañana, esto en el centro sur del país.
1: ¿Y nos faltaba el noroeste o no, el este?
0: El este ya lo hice.
1: ¿Qué nos falta? ¿Nos falta algo? ¿Ya recorrimos todo el Uruguay?
0: Yo creo que sí. Ya no está. Sé si vos hiciste el noreste. Sí, capaz sí. Que lo hiciste, lo hiciste.
1: El noreste sí.
0: El noroeste. El noreste lo hice yo.
1: Por eso.
0: ¿Viste?
1: Por eso.
0: Vamos cambiando. Ya estamos. Hay que seguir el sentido de las agujas del reloj, ¿viste? Arrancar
1: al bebé. Yo me pierdo en el mapa. Sí. Me voy para acá y para
0: que
1: allá.
0: Que diga alguno a través del 092-62050 si quedó alguna región sin repasar el pronóstico y el estado actual del tiempo.
1: Acá nos manda un mensaje Nelis, que manda una foto de un cielo limpio. No sé dónde es la foto, Nelis.
0: Centro, esto es centro.
1: Sí, se ve. Sí, centro. Ah, sí, se ve el Palacio Salvo.
0: Plaza Fabini, ahí, Plaza del Entrevero.
1: Exacto, sí, sí. Un cielo totalmente despejado hasta ahora, como nosotros llegamos de noche. Es una linda postal para ver.
0: ¿Qué es este que está el cielo? Sí, ya me sorprende,
1: divino,
0: ¿eh?
1: Divino. Se ve en el horizonte como que se fuera yendo la niebla hacia ese lugar. Les contamos el programa de hoy que va a tener en nuestra escucha activa. Vamos a recibir al legislador del Partido Nacional, al diputado Juan Martín Rodríguez, diputado blanco, diputado que viene del herrerismo, es uno de los referentes de la lista 71. Bueno, la agenda es amplia para hablar de varios temas del país. Y bueno, ya les aviso a los que no quieren que se hable más de la camioneta, evidentemente la postura que tenga el legislador sobre la FER camioneta va a estar arriba de la mesa, además de, por supuesto, otros temas que saldrán en esa conversación que vamos a tener entonces con el diputado Juan Martín Rodríguez.
0: Y hoy es día de columna económica con Luis Custodio. Lo estuve escuchando hoy tempranito en Entre Números, en el informativo, hablando de que cayeron las exportaciones. Veremos a ver qué nos trae para esta jornada y en qué vamos a estar profundizando.
1: Te hago un adelanto de lo que va a traer Luis. Va a mirar los números de empleo y desempleo, pero le va a poner la lupa arriba, ¿qué hay detrás de esos números macro que a veces decimos, bueno, hay un porcentaje X de la población que está empleada, otro que está subempleado y otro que está desocupado? Bueno, ¿qué hay atrás de esos números? ¿Qué hay en cifras, no? Si uno analiza con microscopio los datos que tienen que ver con el trabajo en el Uruguay. Y en minutos nos vamos a recorrer al interior desde el punto de vista noticioso y nos vamos a parar ya ahí con el reporte de uno de nuestros corresponsales. Hablo de Martín Bosco. Hay noticias que vienen de Paysandú y en eso vamos a estar. 098-62050.
0: Delta del Tigre con neblinas. Y la parte del puente no se ve el agua, dicen por acá.
1: Mira.
0: En el WhatsApp.
1: Ay, no se
0: y
1: ve
0: mandan
1: nada.
0: Foto.
1: La linda foto. Andrés nos escribe de Villa Soriano, está en la línea de Lili Cansan hablando de la camioneta. Dice Andrés, hay que dar vuelta a la página, disculpen, ¿no? Andrés, a nosotros no nos tiene que pedir disculpa.
0: Sin duda.
1: De ninguna manera. También Álvaro nos escribió sobre el tema. Es larga la respuesta de Álvaro. También Álvaro estaba un poco cansado del tema de la camioneta y después se refiere al tren bala. En este país no habrá todavía un tren bala, pero hay unos cuantos balas, dice Álvaro.

0: No sé qué qué significado le das a la adjetivación de bala para una persona, pero bueno.
1: Que son rápidos, supongo que...
0: Un balín.
1: Sí, son
0: unos... Qué balines, balín cuando, claro, se dice de alguien, ¿no?
1: Sí.
0: Bueno, 8 horas y 37 minutos, hacemos la primera pausa de la primera escucha y a la vuelta recorremos el Uruguay, pero desde el punto de vista informativo.
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0: Llegamos a las 8:40 de este día martes 2 de junio del año 2026. Vamos a recorrer entonces todo el país en base a la información que nos aportan los corresponsales de las radios públicas que trabajan la noticia en territorio. Ayer me quedé mal ayer que no pudimos tener esta instancia, se nos apretó la agenda, pero hoy sí vamos a salir por el Uruguay desde el punto de vista noticioso. Vamos a pararnos primero en Rocha y en la región este del departamento, ubicado más al este del país. Desde allí nos informa Rubén Pérez.
1: Cabañas municipales.
0: La Dirección de Turismo de Rocha espera que las cabañas municipales sean administradas por operadores privados.
1: Así lo informó su director, Robert Caballero, por lo que se pondrá a consideración de la Junta Departamental de Rocha el plan de licitación de las cabañas municipales de Barra del Chuy, Aguas Dulces, La Paloma y La Guada.
0: Justo en mi salida en mayo a La Paloma fui a Andresito, al Parque Andresito. Están muy bien las cabañas de Andresito. Le faltan como un ayornamiento, pero están muy cómodos, son muy, muy confortables, la verdad. Y bueno, ya había pasado en La Paloma, que el tradicional camping Los Delfines, que lo administraba en el gobierno anterior, no, en el anterior, cuando la intendencia de Rocha era Frente Amplista, el camping de Los Delfines era administrado por la intendencia, tenía una concesión el PITCNT y después lo tomó la intendencia. Vaya a saber qué pasa con ese camping. Vuelvo entonces, bueno, si cita acá es el de la UAD, está hablando de Los Delfines. Vuelvo entonces para rematar la noticia. La iniciativa, según nos informa Rubén Pérez, tiene como objetivo que estos complejos sean administrados por operadores privados. Al respecto, el jerarca, hablamos de Alejo Impierres, indicó que existe apoyo total del intendente y de los empresarios nucleados en la Corporación Rochense de Turismo. Me referí mal, el jerarca era el director Robert Caballero, que bien citaba Rubén en la noticia.
1: Nos vamos ahora a La Valleja, desde allí nos informa Karen Corvo.
0: Director de la OSODRE brindará un taller en Minas.
1: Varias actividades culturales están previstas para junio en Minas, entre ellas se prevé para este miércoles 3, mañana, un taller en la Casa de la Cultura a cargo del director de la Orquesta Sinfónica del SODRE, el maestro Ignacio García Vidal.
0: En tanto, el miércoles 10 a las 19 horas se inaugurará la exposición La Milonga es hija del candombe, así como el tango es hijo de La Milonga. Un paréntesis acá, recientemente estuvo en Florida y estuvimos hablando de esa muestra. Esta muestra está proporcionada por el Archivo Nacional de la Imagen y la Palabra y curada por los músicos Andrés Torrón y Juan Campodónico.
1: Por otra parte, el 13 de junio, también a las 19 horas, en el Teatro La Valleja se presentará el ballet juvenil del SODRE.
0: Desde Florida informa Emilio Martínez Muraciole.
1: La fiesta de San Cono.
0: El día de San Cono es mañana, pero la fiesta ya arrancó. San Cono es la mayor fiesta popular en la que la gente se autoconvoca en Uruguay, sostuvo la directora de turismo de la Intendencia de Florida, Carmen Pasarela.
1: Con actividades que se iniciaron el pasado fin de semana y que se extienden hasta el domingo 7, se viene llevando a cabo en Florida la tradicional celebración de origen religioso que fue instalada por migrantes italianos en la década del 80 del siglo XIX.
0: Como cada año, la capital departamental aguarda la llegada de decenas de miles de personas para participar de la procesión y de las diferentes instancias que se generan a partir de la festividad, tal como el programa especial de carreras en el hipódromo Irineo Leguizamo, con cierre musical a cargo de la misma cuadra. Ya hace mucho tiempo que no te dejan jugar al 03 el día de San Cono, ¿no? Porque dicen que, bueno, que hay grandes chances de que salga. Está prohibido ese número ese día.
1: El 13 es mi número favorito.
0: Bueno, no lo puedes jugar mañana, te digo. Si mañana querés meterle unas fichitas a la quiniela, está prohibido porque San Cono parece que mete su fuerza y tiene grandes chances de salir.
1: Bueno, de Florida nos vamos a Flores. Desde allí nos informa Marcelo Repeto.
0: Comunidad sin barreras.
1: El Instituto Nacional de Discapacidad avanza en la construcción de una comunidad sin barreras, generando un entorno sin obstáculos físicos, comunicacionales y sociales para asegurar igualdad de oportunidades para todas las personas.
0: En ese sentido, se trabaja para que el Departamento de Flores sea el primero en llevar adelante esta iniciativa, identificando los promotores comunitarios que tendrán un rol fundamental para llegar a la ciudadanía.
1: En Soriano nos informa Aldo Roque Di Filippo.
0: Un tema que siempre vuelve y aparece una y otra vez en cada departamento: monopatines y bicicletas eléctricas.
1: La Edila, Frente Amplista, Dolores Romero, presentó un anteproyecto de decreto para regular la circulación de vehículos de movilidad personal como monopatines y bicicletas eléctricas.
0: Esta iniciativa surge del trabajo en la Comisión de Tránsito del Congreso Nacional de Ediles, donde se constató una profunda preocupación por el crecimiento desmedido de estos rodados.
1: El texto advierte sobre los riesgos viales y las conductas imprudentes de los usuarios, detallando casos donde se entrega el control de estos vehículos con motos a menores de edad, con motor, digamos, vehículos con motor a menores de edad.
0: Me acuerdo cuando vino Marcelo Metediera, que hablaba de la necesidad de hacer una única regulación para todo el país, un tema que está saltando en todas las intendencias, y bueno, lo importante sería que tuviéramos la misma reglamentación en los 19 departamentos. Vamos a cerrar este viaje informativo por el Uruguay, viajando hacia el litoral, hacia el departamento de Paysandú. Allí desde La Heroica nos informa siempre Martín Bosco. Esta noticia tiene que ver con cemento y tiene que ver con declaraciones de el intendente, así que hacia allí vamos. Buen día, Martín, ¿cómo estás? Gracias por atendernos.
2: ¿Qué tal, Gustavo? ¿Qué tal, Elizabeth? ¿Cómo están? ¿Cómo anda el querido bendito país? Y sobre todo ustedes ahí en la capital. Acá está frío, una jornada un poquito más fresca que ayer, tenemos algo de sobrados en esta mañana, el sol que tímidamente quiere de a ratos asomar, así se ha comportado durante toda esta semana. Pero bueno, según los pronósticos, la temperatura, por suerte, va a ir en aumento en los próximos días y vamos a tener por lo menos algún alivio, por lo menos ver el sol, que es un poco lo que queremos, ¿no? Que ha estado tímidamente intentando asomar por estos días.
0: El tema niebla, que es el tema del que más se ha hablado en cuanto al estado del tiempo, ¿cómo está por allí, por la zona del río Uruguay?
2: Sí, tenemos bancos de nieblas importantes. Hoy quizás no tanto, ayer hubo bastante niebla hasta entrada hasta mediados de mañana, podría decirte, a medida que calienta un poquito, porque además el sol, ya te digo, ayer, pasado el mediodía, comenzó a verse algo de sol y de cielo celeste, por así decirlo. Hoy tenemos sí también algunos bancos de niebla, lo cual, bueno, hace que, sobre todo en rutas, no tanto en la ciudad, pero sí en ruta, sea peligroso. Y bueno, y siempre convocamos y hacemos un llamado a quienes estén en ruta, justamente a tener prudencia para evitar cualquier tipo de siniestralidad respecto a este tema, que obviamente en esta época del año, cuando tenemos además mucha humedad, generalmente es complicado transitar las rutas en esta zona del territorio con este factor meteorológico.
0: Martín, ya metiéndonos en tema, el Portland es un tema muy sensible para Paysandú, sobre todo en estos momentos, y ayer el intendente Nicolás Olivera hizo algunas declaraciones al respecto, sobre todo con esta polémica que se ha generado sobre esa exigencia de que las intendencias le compren y usen exclusivamente el cemento de ANCAP. ¿Qué nos podés contar?
2: Sí, efectivamente, viene siendo un tema sensible, sobre todo para Paysandú, en virtud de que de eso depende el futuro de la planta de ANCAP, aquí de la planta de Portland, en cuanto a cómo el gobierno de alguna forma va a llevar adelante su plan, que intenta mitigar las pérdidas millonarias que viene teniendo desde hace muchísimos años y que de alguna forma apuntan a que la planta de Paysandú dejaría de producir, porque es una planta que está ya es añosa, que no ha tenido una reconversión importante, se compró hace muchísimos años, ustedes ya saben la historia del famoso horno que nunca se, el famoso tercer horno que nunca sí. Se pudo instalar, que nunca se instaló, que hoy sería prácticamente inviable por los costos, pero además porque hay quienes dicen que ya no existen partes del mismo, allí hay también una controversia con respecto a este tema. Pero bueno, lo real y concreto es que el gobierno, o por lo menos ANCAP, tiene un plan en cuanto a reestructurar toda la industria del Portland, y allí desde hace ya cuántos meses el ojo está puesto en qué va a pasar con la planta de Paysandú. Quedaría solamente minas produciendo todo lo que tiene que ver al Portland. Paysandú estaría haciendo digamos un apoyo a minas cuando haya necesidad de que minas pare su horno por alguno o que otro motivo, como ya ha pasado en estos últimos meses. Bueno, así está el gran tema. Y precisamente una de las propuestas, en este caso del Ministerio de Industria, es que las intendencias puedan de alguna forma comprarle todo lo que consumen a ANCAP y no lo hagan a terceros. Allí hay un tema de precios, y es un tema que ha sido analizado y acordado a nivel del Congreso Nacional de Intendentes. De hecho, la ministra Cardona presenta la solicitud al propio Congreso de Intendentes, cuyo presidente es el intendente de Paysandú. Y hago un paréntesis, me parece a mí, relaciones con Cardona están un tanto tensas, por así decirlo, por lo menos son las mejores estas relaciones, a vista incluso de otra negociación que tiene Paysandú, que es el tema de GIF, que es aparte.
0: Sí, eso después quiero hacer, después que terminemos el tema del Portland, quiero hacer un punto y aparte porque me interesa conocer algunas novedades en cuanto a esa, la instalación de esa empresa y a todo lo que se ha generado alrededor, ¿no? Pero bueno, volviendo al Portland, decías que hay cierta tensión sumado a otros temas por este tema entre la ministra y el intendente.
2: Sí, hay una, es clara la tensión que hay entre ambos, tanto el intendente, me parece que es una cuestión muy personal, que no sé por dónde va, digamos, o cuál es el lo que ha hecho, tensar esta relación. Pero lo real y concreto es que la ministra, bueno, sí, envía al intendente, es una nota para que justamente las intendencias aborden este tema. En principio se llega a un acuerdo porque hay un tema de precios allí que, o sea, los intendentes dicen, bueno, si ANCAP no sabe cuál los precios, no hay inconveniente en poder comprarle sus productos. De hecho, ya en la repasada reunión que fue en Salto, allí hubo un acuerdo, digamos, del Congreso de Intendentes en decir, bueno, si ANCAP nos da buenos precios, por supuesto que le vamos a comprar el Portland, no solamente el Portland, sino que también todos los productos que tienen que ver con el tema de movilidad de ANCAP. Pero aquí hay otro tema, y es el tema que la ministra Cardona de alguna forma pone por delante como, digamos, de alguna forma poniendo un poco de presión a las intendencias, haciendo referencia al tema de las transferencias que el gobierno hace a las intendencias. Entonces, como que de alguna forma Olivera toma como un tipo de presión y que sea como que el gobierno da determinadas transferencias a los gobiernos departamentales, como que los gobiernos departamentales estarían, entre comillas, obligados sí o sí a comprarles a ANCAP. Y allí es donde Olivera dice, bueno, pero nosotros, este es un tema que no lo tenemos que tratar con Cardona, porque esto se lo tratamos con quien lo teníamos que tratar, que era el propio presidente de la República y el director de la Oficina de Planeamiento y Presupuesto, a la hora de negociar justamente el tema de transferencias.
0: Recordemos recordemos que el arreglo con el Congreso de Intendentes se dio el año pasado, que fue muy celebrado, además, en su momento, y además se destacó muchísimo esa cualidad de Orsi, de al ser un exintendente, ser uno más, y que fue el que finalmente terminó destrabando el tema de las transferencias y fue muy celebrado y muy festejado, y ahora, bueno, tiene como esta vuelta de tuerca ese capítulo.
2: Exactamente, entonces dijo Olivera, nosotros eso ya lo laudamos con quien lo teníamos que laudar, no es tema de Cardona ahora poner sobre la mesa y condicionarnos de alguna forma al tema de ANCAP. De hecho, dijo Olivera, hay que decirle a la ministra que sus colegas, haciendo referencia a los ministerios, que hacen obras, tampoco piden que se construya a fuerza de cemento ANCAP. Los pliegos, dijo Olivera, por ejemplo, del Ministerio de Transporte, cuando hace una carretera, no establece la obligatoriedad de que el cemento tenga que ser de ANCAP. Cuando vemos las rutas, el Ministerio de Transporte, incluso otros organismos del Estado, cuando hacen su llamado a licitación, dice, no está explícito que deban de comprarle a ANCAP. Entonces, ¿por qué a nosotros tendría que obligar a hacerlo y al resto de los ministerios no? Pero escuchemos lo que decía Olivera respecto fundamentalmente a este punto, que me parece el de mayor discordancia y que de alguna forma dispara esta situación de relación entre Olivera y la ministra de Industrias.
3: Hay que decirle a la ministra que sus colegas, los otros ministerios que hacen obras, o cuando las empiecen a hacer, tampoco piden que se construya a fuerza de cemento ANCAP. Cuando vemos las rutas de hormigón en Uruguay que se hacen, el Ministerio de Transporte no pone en sus pliegos que se consuma exclusivamente cemento por la ANCAP. Cuando hace, llama a licitación, o sea, hay mucha tela para cortar antes de venir a tocar el timbre. Igualmente nosotros nos quedamos el bulto, la iremos a recibir y le iremos a decir de que hay cosas que está bueno explorar y avanzar, y en otras cosas me parece que no es ella la que tiene que hacernos recordar cuál fueron los términos de negociación con el gobierno.
2: allí la molestia de Olivera claramente a lo que decíamos anteriormente, ¿no? Eso que la ministra ponía o anteponía a los intendentes, decirles, bueno, temas transferencias, miren que el gobierno transfiere determinado dinero, bueno, de alguna forma queremos que las intendencias también colaboren o retribuyan al gobierno para que no para mitigar un poco el tema ANCAP. Y otra cosa, los intendentes dicen, no estamos dispuestos a que las intendencias digamos hacernos cargo del déficit del pago de ANCAP. Eso es otra cosa que también lo remarcó Olivera, ¿no? Y lo dejó bien en claro, y ya lo viene dejando en claro todo el espectro político departamental, no solamente el intendente de filas nacionalistas, sino que todos los diputados, incluso las organizaciones sociales, el propio PIT-CNT, han dicho, y en la propia FANCAP, obviamente los trabajadores federados, han dicho, nosotros no queremos que, digamos, sea Paysandú el que pague los costos del déficit del PON ANCAP, entendiendo como costos la pérdida de fuente de trabajo, aunque ANCAP dice no, acá no se pierden fuentes de trabajo porque en realidad algunos funcionarios quedarán y otros se les propondrá el traslado hacia Minas.
0: Martín, antes de preguntarte sobre algunas novedades sobre GIF Global, una valoración quizás política, te pido cómo se ve desde allá, capaz que es una sensación mía, pero ese Nicolás Olivera, que siempre tuvo una muy buena sintonía con el gobierno, incluso dentro de la interna del Partido Nacional fue muy criticado, porque en algunos momentos participó de algunas instancias que el resto del Partido Nacional no participaba. Él siempre argumentaba, yo también soy gobierno, tengo que llevarme bien con el poder ejecutivo y con la centralidad montevideana, pero lo veo en los últimos tiempos como desmarcándose de esa postura, como que esto que vos citabas recién con la ministra Cardona, lo escuché ser crítico con Yamandú Orsi hace poco en una actividad de centro. Ahí puede haber algo de eso, que Olivera se empiece de alguna manera a despegar de esa buena sintonía que tenía con el gobierno.
2: Yo lo veo como buen estratega político que es. Me parece que él juega de acuerdo al escenario en el cual esté metido, digamos, en el partido que esté jugando. En este caso, es más fácil, a ver, si me permite la expresión, pegarle un poco a la ministra Cardona o tirarle la oreja a Cardona o decirle o ponerle un freno a Cardona que a Orsi, porque en este caso lo defiende al presidente. En este caso puntual de ANCAP está defendiendo al presidente de la República y diciendo a Cardona, no, mira, nosotros con el que tenemos que hablar es con Orsi, con quien hablamos, y llegado el momento, o en su momento, con el director de la Oficina de Planeamiento y Presupuesto, pero no contigo. El tema de las transferencias, por ejemplo, sí fue muy crítico y ha sido crítico con Orsi en cuanto a que el presidente no ha venido a Paysandú y ha suspendido en ya un par de oportunidades su visita a Paysandú, que estaba previsto por otros temas, entre ellos lo que fue la inauguración recientemente de un equipamiento para el hospital de Paysandú. Anteriormente había suspendido su visita cuando se inauguró la residencia estudiantil de la Intendencia, era la primera instancia que estaba previsto que viniera Orsi. Bueno, estaba todo el tema justamente ferviente de ANCAP y el futuro de la planta de Portland. Allí el presidente no vino, traspasó su visita para el mes siguiente, que era la inauguración del tomógrafo aquí en el hospital. Tampoco vino la inauguración del tomógrafo, y ahí fue donde de alguna forma Olivera, digamos, no le quedaba otra, al ser consultado, de alguna forma de marcar, ¿no? Esa situación de no apoyo o de la imagen del presidente ante los sanduceros de en dos oportunidades no hacerse presente, ¿no? Pero ya te digo, es un él está mirando hacia Montevideo. Es un intendente que se proyecta a nivel nacional para la próxima elección, y si bien se puede decir de que estamos todavía muy lejos, pero el camino eleccionario, ustedes saben, lo sabemos muy bien.
0: Sí, se construye día a día, exactamente.
2: Se construye día a día, más allá de que recién estemos en el primer año de gestión de este gobierno, sobre todo cuando la gente del interior y los pueblos y los representantes políticos del interior quieren tener trascendencia nacional. Y bueno, y Olivera es un tipo muy inteligente en ese aspecto. Para muchos se está apurando en muchas cosas, incluso para algunos correligionarios del propio Partido Nacional está siendo un tanto vehemente y ha salido ya muy rápidamente, pero para otros no, para otros está haciendo las cosas bien y de alguna forma él se va acomodando, digamos, para siempre estar allí en la primera plana de las noticias.
0: Martín, ya va, para cerrar y robándote algún minuto más, últimas novedades de GIF Global, ¿qué se puede decir?
2: Bueno, esperando también, justamente hace una semana también conversábamos y lo consultábamos al intendente respecto a este tema, quien también cargaba contra la ministra Cardona, porque en realidad lo que se está esperando es la resolución del gobierno, por dos temas. Fundamentalmente que resuelvan la relocalización, que es un tema que está en órbita y del gobierno nacional, el Ministerio de Industria, el Ministerio de Ambiente, ante la propuesta justamente de reubicar, digamos, la planta, no en un predio a tantos kilómetros y a orillas de un cauce de agua, sino que ahora trayéndola un poco más hacia Paysandú y justamente en un predio contiguo a la planta de Portland de ANCAP. Hay preocupación porque el propio Olivera dijo, sabemos que el presidente quiere y está comprometido con este tema, pero el tema no es el presidente, lo dijo la semana pasada, el tema son quienes le siguen, y entre ellos la ministra Cardona. Una frase más o menos así, queremos más acción de parte del Ministerio de Industria y no tanto papelito que nos lleguen. Esto en referencia a la solicitud que les había llegado la semana anterior o la otra al Congreso de Intendentes solicitándole lo de ANCAP. Por eso digo que atamos todo, ¿no? Con lo de
0: Cardona. Claro, claro, claro. Bueno, Martín.
2: Estamos aguardando. Ah, no, y lo
0: sí,
2: último.
0: Sí, decime.
2: A ver, perdón, perdón que les robe. Un tema no menos importante. Ustedes saben que hay un movimiento social aquí en Paysandú, UPM2 No, denominado en su momento UPM2 No, que está en contra de no solo la instalación de esta planta de GIF puntualmente, sino de cualquier tipo de empresa, de la extranjerización de la tierra, por así llamarlo.
0: Claro.
2: Realizaron una campaña de recolección de firmas que está por ser presentado a la Junta Departamental. Ellos están esperando que la Junta lo reciba para entregar 18.000 firmas de sanduceros que podrían estar habilitando una consulta popular departamental para declarar a Paysandú libre de este tipo de emprendimientos. No solo el de GIF, sino cualquier otro tipo de emprendimiento que de alguna u otra forma utilice los recursos naturales o vaya en contra del buen uso de los recursos naturales de nuestro país. Esto puede llevar su tiempo, lo puede aprobar directamente la Junta Departamental como un decreto departamental, y si la Junta no lo hace de por sí, bueno, será habrá que ser el intendente el que deba convocar a una consulta popular departamental para declarar a Paysandú libre de este tipo de industria. Pero eso recién estamos en los primeros pasos. Se lograron las firmas, que no es menos importante, 18.000 firmas aproximadamente se juntaron, se presentan en la Junta Departamental. Si la Junta no aprueba este decreto en base a estas firmas, deberá ser elevada a la Corte Electoral, quien deberá validar las firmas para luego sí habilitar esta consulta popular a nivel departamental.
0: Interesante para hacerle el seguimiento de ese tema, por
2: con
0: supuesto.
2: Gusto.
0: Vamos a contar contigo, Martín.
2: Con gusto.
0: Excelente, muchas gracias por estos minutos.
2: Gracias a ustedes, un abrazo enorme.
0: Pasó Martín Bosco desde el departamento de Paysandú, el corresponsal que trabaja en La Heroica. Nos vamos a la pausa, 098-62-1050. A la vuelta entramos en la zona de la escucha activa. El diputado del Partido Nacional, Juan Martín Rodríguez, va a ser entrevistado por esta dupla aquí con mi compa Yerezade. Bueno, tenemos algunas preguntas que queremos hacerle al legislador, así que en minutos volvemos después de esta tanda.
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0: 9 minutos pasan de las 9 de la mañana. Yo tuve que salir un minuto del estudio. Cuando vuelvo, estaba mi compañera Yereza y el diputado Juan Martín Rodríguez hablando de planchar, de camisa, de qué hacían cuando viajaban, de qué llevaban.
1: Todo sucedió. Ah,
0: hubo uno de los dos que estaban en la conversación, hubo uno de los dos que dijo: a mí no me gusta planchar. Yo no voy a decir quién es. La audiencia que saque sus conclusiones, y no sean obvios cuando saquen la conclusión, porque se van a llevar una sorpresa de quién fue el que dijo a mí me gusta planchar y quién fue el que dijo a mí no me gusta planchar.
2: Las camisas.
0: Exactamente.
1: Las camisas.
0: Bueno, le damos ya la bienvenida al legislador, diputado, buen día, gracias por estos minutos. Bueno, vamos a iniciar esta charla. Así que es un gusto que haya decidido, bueno, participar de esta entrevista.
2: Buen día, Guillermo, ya les sabe, un placer estar con ustedes.
0: Bueno, siempre en esta zona de la escucha, como tenemos más tiempo, intentamos arrancar la entrevista compartiendo algunos datos que quizás no son tan conocidos de nuestros entrevistados. Así que si hablamos de Juan Martín Rodríguez, además de que es diputado del Partido Nacional, ya le vamos a contar cómo llegó a ese lugar. Se puede decir que es doctor en Derecho y Ciencias Sociales y que es egresado de la Facultad de Derecho de la Universidad de la República en el año 2008.
1: Comenzó a militar en el Partido Nacional en 1998 bajo liderazgo del expresidente de la República, Luis Alberto Lacalle, y el diputado Jaime Trobo.
0: De cara a las elecciones internas del año 1999, se incorpora a un nuevo espacio político, la lista 71, que integra hasta la actualidad.
1: Representante de la juventud de la lista 71 ante la Federación de Juventudes Herreristas durante 2000 y 2007.
0: En las elecciones internas de 2004 fue electo convencional departamental del Partido Nacional, siendo candidato a edil por Montevideo en las elecciones departamentales del año siguiente.
1: Integra la Comisión Departamental de Montevideo del Partido Nacional durante el periodo 2005-2010, siendo elegido por dicho cuerpo como primer vicepresidente, ejerciendo su presidencia durante el periodo 2009-2010.
0: Fue congresal nacional de la juventud del partido por el periodo 2007-2012.
1: En las elecciones internas de 2009, es electo convencional del Partido Nacional, siendo reelecto en 2014, 2019 y 2024.
0: Fue uno de los redactores de la reforma de la Carta Orgánica del Partido Nacional, aprobada en el año 2012.
1: Secretario Ejecutivo de la lista 71 entre 2012 y 2020 y fue elegido presidente de la lista 71 del herrerismo a fines de abril de este año.
0: Representante nacional por Montevideo entre 2020 y 2025. Cargo que renueva en las pasadas elecciones nacionales, siendo en la actualidad coordinador de la bancada de diputados del Partido Nacional.
1: En febrero de 2021, en representación del Parlamento Uruguayo, es designado vicepresidente por Uruguay del Parlamento Latinoamericano y Caribeño hasta febrero de 2022, cuando asume como secretario general del referido organismo parlamentario regional para el periodo 2022-2024.
0: Y en diciembre del 2024 es reelecto en su condición de secretario general por el periodo 2024-2026. ¿Qué le agregaría? ¿Qué le faltó al currículum? ¿Qué diría Juan Martín Rodríguez? Me gustaría que ahí apareciera.
2: Orgulloso padre de milagros.
1: Yo me imaginé que iba a decir algo de los hijos, muy de aquellos que tenemos pequeños. Capaz que no son tan pequeños.
2: Cumple 11 años ahora, bueno, en unos días, semana que viene.
0: Así bien, que, bien, es un buen dato. Aparte,
2: como para todo padre de hija mujer. A ver, yo no tengo hijos varones, por lo tanto no puedo hablar de lo que no sé, pero realmente el papá de mujer tiene una doble condición de respeto, de cariño hacia los hijos, pero también de aprender desde lo desconocido. O sea, capaz que a un papá que es papá de un varón, seguramente transmitir experiencias desde jugar a la pelota, patear y qué sé yo, es lo más normal. Aprender a ser papá de una nena tiene su, como seguramente ser mamá de un varón, o sea, tiene sus particularidades, pero son esas cosas que uno lo siente con orgullo y bueno, intenta aprender también de ellos o de ella en este caso, cada vez que puede.
0: Bien, queda agregado al currículum entonces del diputado, papá de milagros, pero nos vamos a meter en agenda y nos vamos a meter en algunos temas que se están debatiendo y se están discutiendo. Y vamos a arrancar por quizás lo más mediático, lo que está en la tapa de varios diarios, que tiene que ver con todo lo relacionado a la compra de la camioneta famosa que se compró el presidente Yamandú Orsi cuando todavía no ejercía efectivamente su cargo, pero días antes de asumir, días antes del primero de marzo del año 2025. Y voy a empezar, diputado, por algo que le leía en el día de ayer a un editorialista del diario El País, que es un editorialista ubicado en el espectro ideológico a la derecha. Es un editorialista muy leído, además. No sé si sus consejos y su prédica es muy seguida, pero por lo menos siempre se le presta atención, más allá de los que estamos en esta actividad, más allá de nuestro espectro propio político, ideológico. Hablo de Francisco Faig, que decía lo siguiente, y quiero una reflexión suya sobre el tema, Juan Martín. Decía Faig, entre otras cosas, ¿no?, en un tuit que publicó en su cuenta de X, bastante largo: Sendic cayó por menos que esto. Hay un desafío para la oposición. Y se preguntaba, ¿qué hace? ¿Golpea al punto de obligar a una renuncia? Y termina sentenciando, material hay. ¿Usted qué opina? ¿Es tanto, el tema puede llegar a escalar tanto? ¿Cómo lo ve la oposición?
2: Primero voy a empezar por el vínculo con Pancho, que realmente personalmente es muy bueno, y tuve oportunidad de intercambiar con él, que quedará en la órbita privada el intercambio que tuve respecto a su publicación. El Partido Nacional, junto con los partidos de la coalición republicana, con el Partido Colorado y con el Partido Independiente, va a desarrollar una reunión ahora en la mañana sobre las 11:30, luego de la reunión de la sesión del Senado, donde nos abocaremos a hablar sobre este tema. Con lo cual, me entenderán y me pido disculpas a ustedes y a la audiencia. Así como se lo hemos transmitido y lo hemos hablado con el senador Javier García, que es el presidente de la agrupación parlamentaria de nuestro partido, vamos a dejar nuestras expresiones respecto al asunto, sobre el fondo del asunto, para luego de esa reunión. Han habido colegas que han salido en estas horas en otros medios, han tomado tesitura. Yo soy respetuoso de los espacios orgánicos, y por lo tanto me mantendré hasta tanto se desarrolle esa reunión, reservándome mis opiniones sobre el tema de fondo. Lo que sí, lamentar que estemos hablando hace una semana de este tema, ¿no? O sea, la discusión en Uruguay tendría que ser los 11 muertos que hubo la semana pasada. La discusión en Uruguay tendría que ser el aumento que tuvimos ayer de los combustibles. La discusión en Uruguay tendría que ser cómo los números al ministro Done no le cierran y está pensando en ver cómo hace para, bajando de acá, quitando de allá, e incluso no descartando algún ajuste tributario o fiscal en la próxima rendición de cuentas. La discusión tendría que ser cómo una persona con la cual el presidente Orsi se junta a hablar de democracia durante este año y el año pasado, el pasado domingo dijo que no reconocía los resultados del conteo previo, el mismo sistema electoral utilizado en Colombia por el cual fue electo alcalde de Bogotá, senador y presidente de la República. Esos tendrían que ser los temas de discusión. Lamentamos que hace una semana Uruguay sobre lo que está discutiendo sobre la compra de una camioneta. El presidente de la República en el día de ayer salió en un video reconociendo, en definitiva, lo que no había hecho durante toda la semana anterior, el error que había cometido. Resulta que el fuego amigo, porque uno lee las diferentes notas de prensa y lo que encuentra es fuentes de presidencia de la República, poco más que le estaban esperando que el presidente Orsi saliera a dar una declaración en esa conferencia, semiconferencia, no es conferencia, en un video grabado con teleprompter o con alguna cosa atrás, para alargar esa info a la prensa y dejarlo quemado. Yo qué sé, yo lamento porque no deja de ser el presidente de la República, mi presidente, el cual no voté y en el cual tengo serias discrepancias, pero que desde el día uno, desde que fue electo presidente y desde que asumió en particular, lo he respetado en esa condición. Y que hoy en Uruguay estemos dando una discusión sobre la principal figura institucional que tiene nuestro Estado, a mí realmente me genera una cuestión que dudo mucho que a lo largo de mi vida política haya tenido otra situación. Respecto a lo que representa, repito, la figura institucional del presidente de la República, de la presidencia de la República. Yo lamento, repito, lo que digo al principio y no quiero avanzar mucho más porque no quiero incumplir con lo que me comprometí con mis colegas. pero yo lamento que hace una semana Uruguay esté hablando respecto a si la camioneta, y no, ojo, no por desmerecer el tema, digo, me parece gravísimo. Ahora, que no estemos hablando de los temas importantes para el país y lo que estemos haciendo es conversando una camioneta y de un error que eventualmente, y no tengo dudas, ha cometido el presidente de la República, y no soy yo que lo tengo que decir, los hechos lo han demostrado por sí solos, qué sé yo, lamento realmente que estemos en, o sea, y no es responsable, en todo caso es responsabilidad de todos, ojo, ustedes, yo desde que pasó este tema yo no me he expresado públicamente, es la primera vez que hablo, desde ya repito, la primera nota fue, si mal no recuerdo, el lunes de la semana pasada, que salió por una colega de ustedes,
0: por ahí.
2: Entonces, o sea, hace una semana que está hablando de este tema, yo me he mantenido realmente callado porque entiendo que estas cosas deben tener su ámbito natural de yo esperaba que capaz que lo que dijo el presidente de la República ya lo hubiese dicho, no en esa forma, pero lo hubiese dicho antes, y probablemente el tema se hubiese agotado. Y ahí voy a tu pregunta, Guillermo, respecto a lo que decía Pancho en su editorial en cuanto al Gate Sendik o al Sendik Gate, o sea, las similitudes que tuvo. Y ayer escuchaba en otro medio de prensa, en otra radio, a un politólogo, a Casas, que decía las similitudes entre el episodio Sendik y el episodio Orsi. O sea, que empezó como una especie de bola de nieve ocultando y no salir de primera. Es decir, si sabe que lo que pasó no tendría que haber pasado. Eso implica asumir una responsabilidad, implica que hubo un error. Pero hay que salir de una, cuando lo peor que se puede hacer en estas circunstancias es tratar de tapar, de ocultar, de poner un manto, porque la bola de nieve empieza a ser cada vez más grande y desencadena lo que desencadena. O sea, que el presidente de la República sale en un video a las, ¿qué hora fue? No sé.
0: A las
2: 8 de la noche, y no habían pasado 10, 15, 20 minutos, y sale información que en definitiva lo deja en ópsia al presidente. Yo qué sé, no es lo que quiero para mi presidente, aunque repito, no es el que yo voté y no es el que yo hubiese querido que ganara la elección, pero no es lo que yo quiero para mi presidente.
0: Vos te estás refiriendo de una manera muy respetuosa por la figura del presidente, pero no siempre desde la oposición se refieren al presidente con ese nivel de respeto. De Tribilín para abajo, se le ha dicho mucha cosa al presidente de la República. ¿Qué autocrítica puedes hacer hacia tus propias filas al respecto?
2: De mí jamás habrán escuchado esa expresión. Es más, incluso desde que asumió el presidente Orsi, le ha reclamado a su círculo más íntimo que lo cuide más. O sea, la salida de Cairo, y nos tuvo toda Semana Santa, Semana de Turismo del año pasado, viendo qué pasaba. Cuando se caía de Maduro, que la salida de Cairo tenía que ser inmediata. Y así con otros episodios. Han habido, que por supuesto que no lo involucraban a él como objeto del conflicto. En todo caso era el tomador de decisión. Yo jamás voy a respaldar ni a fundamentar una falta de respeto.
0: Pero hablas en la interna con tus compañeros, sí, bueno, cuando se van de boca por expresarme de alguna manera.
2: Yo puedo hablar, no soy quien para juzgar a mis compañeros, y mucho menos a compañeros que fueron electos tanto como yo. O sea, no corresponde que yo le haga de juez o de tribunal inquisidor y decirle lo que vos decís está bien o está mal y lo que yo digo está bien. Yo sé lo que yo hago y cómo yo me dirijo al presidente, y cuando he tenido que ser duro y crítico con el presidente lo he hecho, pero en todo caso por acciones o por omisiones, y he criticado duramente, por ejemplo, cuando en oportunidad del reciente 2 de marzo él fue a dar un discurso a la Asamblea General y le mintió al Parlamento. Ocultó información, le mintió el Parlamento. Y lo dije en su momento y he sido sumamente crítico en esa instancia, con acciones. O sea, pero no deja de ser el presidente de la República y, por lo tanto, de mi boca jamás van a escuchar insultos, agravios de ese tipo, de ese tenor. Sí, por supuesto, duro en cuanto a acciones u omisiones de su tarea. Y en este tema particular creo que lo que se enfrenta a la oposición, todos en general, es el ser cuidadoso justamente con la institucionalidad. Yo quisiera saber si esto fuese al revés, si el Frente Amplio tuviese el mismo grado de respeto y de tranquilidad al momento de su accionar. No fue el ejemplo el Frente Amplio siendo oposición en cuanto al respeto de la institucionalidad. Pero bueno, cada uno sabe lo que hace.
0: No tienen nada que ver, pero no se fue respetuoso cuando nos enteramos que se destruyó, no son ejemplos iguales, ¿no? Uh-huh. Pero no se fue respetuoso cuando nos enteramos que se destruyó un documento en Torre Ejecutiva y el presidente en la calle dijo que únicamente había pasado a saludar. ¿La oposición no fue respetuosa en ese término de no hacer escalar ese tema?
2: Bueno, a ver, Guillermo, si uno se pone a analizar a la oposición en su momento, yo me puedo acordar de lo que fue una donación para traerlo a colación en comparación con un caso de que hablamos hasta ahora, la donación de de pescado congelado de un jeque árabe. O sea, hubo de todo tipo de cuestiones. Tú te acordarás, se acordarán los dos, todo lo que se dijo y todo lo que se hizo. Y se habló de corrupción, y se habló de esto, y se habló de lo otro. Entonces, la verdad, yo hasta ahora, yo voy a hablar por mí. No habrán escuchado, no puedo decir que ningún colega no lo haya dicho, no me puedo atribuir esa responsabilidad y seguramente me equivoque si lo haga. Pero la verdad, tener que escuchar hoy a Fernando Pereira, hoy en estos días, hablar de la camioneta del presidente de la calle Pou, decir que a él no le interesa, no le importa cómo la obtuvo, que lo que le importa es que el presidente, tanto Orsi como la calle Pou, viajen seguros. Cuando en realidad todo lo que se dijo, todo lo que se hizo, o sea, de reconocer hoy Pereira, después de todo lo que pasó, que sí, que bueno, que en realidad con el diario del lunes. El tema es que Pereira siempre apela al diario del lunes. Se ve que siempre le llega tarde el diario del fin de semana, o no compra los fines de semana. Siempre habla del diario del lunes.
1: También deslizó que había una operación política sobre esto.
2: Fuego amigo, porque la nota de búsqueda de ayer a las 8:15, 8:20 de la noche, dice fuentes de presidencia. En todo caso, que vaya a preguntar en la Torre Ejecutiva a ver cuál es la operación política. El episodio de Cairo fue fuego amigo. El episodio en el puerto con la vicepresidenta que había nombrado a su pareja y le había dado una compensación no sé qué plata, de cuántos miles de pesos, era fuego amigo. Entonces, Pereira, que en todo caso, si va a hablar de operaciones políticas, que entra a averiguar dentro del Frente Amplio quiénes son los que están pasándole data o están comunicando a los medios de prensa, porque evidentemente capaz que tenga razón. Lo que está equivocado es para dónde está apuntando. O sea, tiene que mirar más para adentro y menos para afuera.
1: Volonté hablaba esta mañana en Radio Carve justamente sobre este tema y se refería a que esto es una trivialidad y hablaba, digamos, filas adentro de que como oposición tienen que cuidar al presidente de la República porque hay una imagen que está llegando al resto del mundo también respecto a Uruguay, que se habla de un presidente, digamos, que pierde credibilidad, digamos, ¿no? ¿Cuál es su reflexión sobre eso? Y bueno, y si justamente esta reunión que van a tener en unas horas va a ir por esa línea.
2: Bueno, creo que mis expresiones justamente al comienzo de la entrevista van en línea. Yo no lo voy a calificar de trivialidad. Yo creo que es un tema que no debería haber sucedido. Es un tema grave porque, en definitiva, el hecho de lo que viene sucediendo, de que se oculta información, después cuando se declara públicamente una cosa, minutos más tarde aparece otra información que no se dijo. Yo ni lo sobreestimo.

0: Ni lo subestimo al tema. Yo no le llamaría de trivialidad, creo que no debería haber sucedido y no debería ser el objeto de discusión pública en nuestro país una semana. No, no debería ser. Por supuesto, yo creo que hay temas muchísimos más importantes para nuestro país que una camioneta. Ahora, realmente, quien les ha dado una envergadura que tendría que haberse agotado por sí misma de inmediato fue el propio gobierno. Fue el propio presidente Orsi, fue el propio círculo íntimo del presidente, cuando no se dijo lo que si se hubiese dicho hace una semana, seguramente el tema se hubiese apagado de inmediato.
1: ¿Pero la oposición no va a investigar, por ejemplo?
0: Bueno, eso yo no me, como te dije, si eres no me voy a adelantar a lo que va a pasar dentro de.
1: Porque me resulta raro, digamos, que como oposición, porque quizás también tienen un deber con la ciudadanía, con los votantes de ustedes, que bueno, esto se cuide el presidente y no se siga profundizando.
0: Bueno, por eso, yo no voy a adelantar lo que va a ser una reunión que va a acontecer en un par de horas. Y ahí, junto con los colegas del Partido Colorado, los coordinadores del Partido Nacional también y del Partido Independiente, tendremos el ámbito para intercambiar y evaluar cuáles son las acciones a seguir. Lo que digo es, mi opinión personal, que es hasta ahora lo que yo puedo dar, es un tema que realmente, que estemos discutiendo hace una semana, no le hace honor a nuestro país. Que, por supuesto, hay temas muchísimo más graves que tendrían que ser objeto de discusión pública, no tengo dudas. Que hay que cuidar al presidente de la República, no al presidente, a la figura, a la institucionalidad, no tengo la más mínima duda. También cuando el propio presidente y su círculo íntimo no se ayuda, no se le puede pedir a la oposición que haga lo que no hace el gobierno, ¿no? Entonces, las cosas en su justo término, porque resulta que ahora la responsabilidad de la oposición, pero el que se mandó la macana fue el presidente de la República, quienes le salen a ventilar información que el presidente no da es su círculo íntimo y parece que ahora la responsabilidad es la oposición. Entonces, creo que hay que encontrar las cosas en su justo término, la oposición asumirá la responsabilidad que tiene que asumir, eso si es lo que te puedo responder a esta hora de la mañana, pero, por supuesto, hay que también apuntar hacia donde están pasando las cosas, ¿no? No fue el diputado Rodríguez que se compró una camioneta con un descuento del Cyber Monday o el Cyber Lunes que se tiró de cabeza, que resulta que para comprar esa camioneta utilizó un vehículo que le dieron donado y que lo rifó y que nadie salió, y que lo que podría haber hecho era o dárselo al segundo premio o rifarlo de vuelta. Capaz que al Frente Amplio le sobraba la plata y no necesitaba más dinero. En una campaña, si te donan un auto, no salió, lo rifas de vuelta. O bueno, o si lo tenés que dar, se lo das al segundo lugar. O sea, todos hemos participado de rifas, y en este caso hay el premio 1, el premio 2, el premio... O sea, a ver, creo que podría haber tenido otra actitud. No se hizo, está bien, perfecto. La realidad es que todo esto, el origen y el desarrollo, es entera responsabilidad del presidente de la República y de su círculo de gobierno, no es de la oposición.
2: Bueno, quedamos a la espera entonces de lo que salga de esa reunión entre integrantes de la coalición republicana y, bueno, de lo que se diga como conclusión final de las acciones que se van a tomar. Pero me sirve este tema que estamos hablando para hablar de otro tema, pero tengo que usar este tema como disparador. Hay varias denuncias anónimas en la Junta de Transparencia y Ética Pública sobre este caso. Una Junta de Transparencia, una JUTEP, Junta de Transparencia y Ética Pública, que ha sido muy cuestionada en estos últimos tiempos por la oposición. En el caso puntual, si piensan que es el organismo que a la oposición le daría tranquilidad para que se exprese sobre este caso, y ya hablemos del tema de fondo, hablemos de la Junta de Transparencia y Ética Pública y por qué la oposición de alguna manera la tiene entre ceja y ceja.
0: La JUTEP desde, no le quiero errar en la fecha, pero creo que fue noviembre del año pasado, cuando su directorio, la mayoría de su directorio, vamos a ser precisos, la mayoría de su directorio, compuesto por la presidenta de Ferraris, de filiación comunista, y el contador Asti, del sector Asamblea Uruguay o Sereñistas.
2: Y Calabria.
0: Con el voto contrario del doctor Calabria, en representación de la oposición, pero la mayoría, la JUTEP, de Ferraris y Asti, resolvieron hacer a un lado el dictamen jurídico de la asesoría jurídica de la Junta y aplicar un criterio político. Es decir, no importó lo técnico, no importó lo jurídico, una vez más, o un ejemplo más de lo político por encima de lo jurídico.
2: Ellos te van a rebatir esa visión.
0: Bueno, no,
2: o
0: mira,
2: la han rebatido.
0: Bueno, sí.

0: otro ejemplo que el gobierno no supo resolver correctamente a lo largo del pasado año 2025. O sea, lo que pasó con Cairo, que se fue relativamente rápido, pero que se tomaron unos días para resolver, no podía volver a pasar. Danza asumió, allá por el mes de abril, sus prioridades eran irse de safari al África, comprar mobiliario nuevo y cortinado, darle aumento a los gerentes amigos.
1: Esa del safari en África, no la tenía.
0: Bueno, averigüen, se van a encontrar que allá por mediados de año, cuando estaba la emergencia, la alerta
1: roja. Yo sabía roja, que se había ido de viaje.
0: Bueno,
1: usted
0: bueno,
1: tiene la información.
0: Bueno, averigüen, ustedes son periodistas.
1: Que se fue de safari a África.
0: Ustedes son periodistas, yo lo que digo es, averigüen un viaje a mitad de año, a ver qué estaba haciendo, mientras que se acuerdan. ¿Recuerdan que acá cerquita en la Torre Ejecutiva se daba una conferencia porque había una decena de muertos, que el ministro Sivila fue desplazado en ese momento de la conferencia, lo dejaron en una esquinita? El que estaba en el medio era el director del SINAE, y que a partir de ahí, bueno, el presidente de ASE en ese momento estaba de viaje, estaba, ojo, legítimamente, capaz que venía de su actividad privada muy intensa, y claro, le tocó asumir una responsabilidad, y pasa muchas veces. Yo no tengo dudas, lo dijimos en su momento en la interpelación a la ministra Lustenberg, el doctor Danza seguramente es una persona exitosa en lo privado y tiene derecho a que le vaya bien. El tema es que cuando tú pasas del ámbito privado al ámbito público, las reglas no son las mismas. O sea, tú en el ámbito privado cumplís tu tarea, trabajás, no tenés que darle explicaciones a nadie si no cometés ninguna acción ilegal. Ahora, tú en el ámbito público, esto no es por plata. Si es por plata, se hubiese quedado en el ámbito privado. Él decidió asumir una responsabilidad, mantuvo todos sus kioscos. Resulta que cuando se le empezó a decir por parte de la oposición, no, mi amigo, usted no puede seguir, usted tiene que elegir, o está de un lado o está del otro el mostrador. La constitución le impide. Bueno, fueron ganando tiempo, hasta que en el mes de noviembre resulta que la JUTEP le da un fallo no jurídico, sino político, por parte de la mayoría de la misma, y él dice, a pesar que tengo el fallo a mi favor, voy a renunciar a mis empleos privados. Que de hecho, lamentablemente, el Frente Amplio no quiere investigar la gestión Danza. Nosotros quisiéramos poder demostrar en el ámbito parlamentario que algún sobre le sigue llegando de los empleos privados. Pero bueno, tal vez eso lo veremos cuando se dé la instancia de debate en el Parlamento.
1: Si ¿algún sueldo?
0: Bueno, algún sobre. Capaz que.
1: El sobre tiene una connotación poco más polémica.
0: Bueno, ¿no? Cada uno sabrá por concepto de qué lo recibe. Capaz que lo recibe porque, bueno, me imagino que el doctor Danza a policlínica no está yendo. Capaz que brinda otro tipo de asesoramiento a alguna organización, entidad privada, algún prestador de salud
1: igual,
0: privada.
1: Perdón,
0: bueno, pero todo eso,
1: para hablar de la JUTEP,
0: todo eso,
1: porque igual después volveremos a hablar sobre el tema de la comisión de ASE.
0: Todo eso conlleva a que la JUTEP, para la oposición,
1: es un organismo que la oposición no tiene confianza.
0: En noviembre perdió confianza. No era solamente la presidenta.
1: O sea que
0: presidenta,
1: en este caso, volviendo al caso, sí, de Orsi, no sería el organismo que a ustedes les daría confianza para que la dudara.
0: Es que la JUTEP, para la oposición, y acá lo hemos dicho, lo dijimos en la interpelación, lo dijimos recientemente cuando recibimos al doctor Calabria, primero en el directorio del Partido Nacional, luego en la agrupación parlamentaria, se han tomado decisiones que lo que lleva que a la Junta de Transparencia se le pone opacidad. Y para hablar de ética, hace todo lo contrario. Entonces yo creo que lo que tendríamos que hacer es cambiarle el nombre a la JUTEP. Tendría que ser Junta de Opacidad y Falta de Ética Pública. Creo que ese es el verdadero nombre que hoy tiene que tener la Junta de Transparencia y Ética Pública, que carece absolutamente de otros conceptos. Entonces, realmente, que ese organismo, viciado de nulidad a nuestras consideraciones, que carece absolutamente de objetividad y de elementos suficientes como para jugar. No, mire, la verdad, a mí no me inspira ninguna confianza. No por este caso, no me inspira confianza desde el mes de noviembre. Y lo que ha pasado de noviembre a la fecha, en todo caso, ha profundizado mi opinión en respecto a las acciones que han tomado.
1: Ya que hablamos del tema ASE, primero una consideración parlamentaria como coordinador de la bancada del Partido Nacional. Estamos en esa batalla, en ese debate. Unos quieren una comisión, otros quieren otro tipo de comisión. El Frente Amplio quiere una comisión que investigue al anterior directorio, el periodo 2020-2025, basado también en toda esa información que derivó en una denuncia penal.

0: Para Leonardo Cipriani, para quienes lo acompañaban en el directorio, para algunas jerarquías más de ACE, y la oposición plantea que se arranque en la gestión que comienza en el año 2015, que lo tiene en algún momento a Marcos Carámbula, ya por el final del periodo, que continúe también en la gestión que les competía como gobierno, la del 2020 y la de 2025, pero que se vuelva a meter también la gestión de Danza y que se vuelva hasta a debatir sobre el caso Danza. Incluso van a más, también quieren meter también a estudio algunos accionares de la ministra de Salud dentro de lo que es la comisión de ACE. Y ahí están trancados, no va a haber un acuerdo, hay posiciones tan discordantes que no va a haber una sola comisión que trate de alguna manera algo relativo a ACE. ¿Sí o no? ¿En qué está eso?
1: Bueno, a ver, vamos por partes. Nosotros, el Partido Nacional, el diputado Casareto, allá por finales del mes de marzo, no le quiero errar en la fecha, pero finales de marzo, presentó una solicitud de comisión investigadora en función de algo que el gobierno, algún legislador del gobierno, el propio presidente de ACE, el presidente de facto de ACE, que dicho sea de paso, mientras que se daba el multiempleo, cobraba una partida por exclusividad. A mí que me expliquen cómo, si tenés multiempleo, porque lo del multiempleo era reconocido, ¿no? Y que cobraba la partida de exclusividad también. Entonces, cuando yo digo que el doctor Danza es un delincuente, es porque durante 7 meses, de abril a noviembre, cobró un dinero que no podía cobrar.
0: Así lo calificás, un delincuente.
1: Sí, lo he dicho, o sea, no lo digo hoy, lo he venido diciendo ya hace alguna semana también. O sea, si tú desde abril hasta noviembre tenías multiempleo y percibías por parte de hace una partida por exclusividad, hay algo que a mí no me cierra. Y para eso vayamos al mataburro, al diccionario, ¿no? Exclusividad, ¿qué significa exclusividad? Bueno, el señor Danza cobraba una partida por exclusividad mientras tenía 7 kioscos más, 7 empleos más. Bueno, el señor Danza devolvió ese dinero, porque cobrarlo cobró, lo devolvió. Bueno, eso es una de las cosas que queremos investigar. Y tanto es así que durante meses se venía anunciando que se iba a presentar una comisión investigadora, que esto, que lo otro, una denuncia, que pin, que pan, no lo hacían. Bueno, cuando ya por fines de marzo dijeron que iban a presentar una denuncia y resulta que la comisión investigadora faltaba con aviso, ahí el diputado Casareto tomó la posta y dijo, vamos a investigar. Pero no vamos a investigar lo que a nosotros querramos, nos convenga o para compensarnos. No, vamos a investigar todo. Vamos a investigar todo. Vamos a investigar lo que el Frente Amplio dice que hay que investigar del gobierno pasado, de la gestión pasada. De hecho, el diputado Casareto fue muy amplio en el momento de escribir la solicitud de investigación. Pero vamos a investigar aspectos del 2015 en adelante también, que habían quedado sin investigar de aquella
0: comisión investigadora.
1: Y se acuerda que decapitó, el presidente Vázquez decapitó a toda la directiva de ACE en ese momento, a la doctora Muniz.
0: ¿Y no quedó laudado?
1: No, en algunos temas no. Algunos puntos, ¿qué pasó? Porque si hacen memoria, cuando se solicitó la prórroga, porque es habitual que las comisiones tienen un plazo determinado, 3, 4, 5 meses, depende, porque en realidad no hay un tiempo común. Se establece un plazo. Cuando la oposición pidió la prórroga, porque habían aspectos que habían quedado sin investigar, sin completarse, el gobierno le dijo no. Claro, ahí lo que pasó fue que el diputado Mujica, que había dado su voto, había renunciado, y ya el Frente Amplio había recuperado la mayoría parlamentaria. Estoy hablando año 2017, si mal no recuerdo. Entonces, a partir de esa situación, quedaron temas sin investigar que se propusieron. Tema de asignación de Plemu, el doctor Marcos Carámbula, ya en su gestión designado luego de que el presidente Vázquez decapitó a todo el directorio de ACE, ¿se acuerdan? De Muniz, aquellos contratos de la hija, del sobrino, de toda la parentela que estaba metida en ACE, contratado por el vice, por ella, porque cuanto más. El doctor Carámbula, resulta que había una licitación. Había sido seleccionada una determinada organización, no era Plemu, y ¿qué hace el doctor Carámbula? Deja sin efecto y le asigna por compra directa a Plemu, que había perdido una organización para servicio de limpieza. ¿Qué pasó con los aceleradores lineales? ¿Qué pasó con las obras en el hospital Maciel con el doctor Villar? ¿Qué pasó con unos estudios vinculados al doctor Brioso, hoy actual subsecretario? Todo eso no se pudo investigar. Entonces, eso es lo que queremos
0: investigar. ¿Y por qué no lo investigaron en el periodo pasado?
1: Pero, a ver, No se dieron las mayorías y después se entendió que había que, cuando se arrancó, y Guillermo, no quiero ser de perogrullo, pero termino muchas veces cayendo en lo mismo, ¿no? Arrancó el gobierno y a los 13 días estamos en una pandemia. Y yo creo que qué poco sentido.
0: Bueno, de hecho las denuncias penales que hace el directorio actual de ACE excluyen la pandemia, excluyen ese periodo.
1: Bueno, lo que pasa que
0: hubo una consideración a un periodo especial.
1: No, porque ¿qué pasa? Y ahí justamente parte de lo que queremos que se investigue también, y por eso ponemos el periodo completo. Cuando se habla de los traslados, o sea, a ver, yo no les voy a contar a ustedes, no les voy a contar a la audiencia lo que se vivió entre el 2000, sobre todo 2020, 2021, ya 2022 comienza de otra manera, más allá de la cepa en el verano. Todo estaba concentrado en los traslados para hisopados y alguna cosa más, pero todo lo que era operaciones de rutina y esas cosas habían quedado postergadas. ¿Por qué? Y eso, a ver, no lo digo yo, ¿por qué aumenta a partir del 2022? Porque justamente se vuelve al trabajo o a las tareas tradicionales, habituales, con el letargo, con la postergación que hubo a partir de la concentración en materia de todo lo que tiene que ver con el COVID. O sea, ¿cuántas operaciones, cuántas intervenciones, cuántas cirugías quedaron postergadas en el tiempo? Porque mientras que estaba el COVID, se entendió... Yo no soy profesional en la materia, no puedo decir, pero se entendió por parte de las autoridades que la prioridad era atención COVID. Entonces, la verdad, justamente entender que el aumento en las contrataciones post pandemia fue un incremento considerable es justamente entender que durante la pandemia muchas cosas que no se hizo, pero incluso es más, Guillermo, hoy, gobierno del Frente Amplio, una de esas, varias, pero una de esas fue contratada, le cambiaron el nombre Fantasía.
0: Vos hablas de ITHG, pero que es una empresa que se vendió también, son unos nuevos propietarios.
1: Y cambió el nombre.
0: Bueno, es lo que bueno, yo te estoy diciendo, lo que te dicen, lo que te van a decir en la comisión.
1: Y yo capaz que voy a aportar alguna información que voy a decir, mire que por más que usted le cambie la peluca, la pinte un poquito, es la misma persona.
0: Entonces, está bien, será una instancia, pero quiero ir a algo que dijiste hace un ratito, vos dijiste, Alba Danza es un delincuente. Nosotros entrevistamos acá al diputado Federico Preve, que es quien está atrás de, es el impulsor de la comisión que pretende el Frente Amplio a analizar la gestión de Cipriani. El diputado Preve dijo, hubo corrupción. O sea, tanto me parece vos como Preve se adelantan a algo que quizás tendría que definir la justicia, si Danza es un delincuente y si Leonardo Cipriani es un corrupto.
1: Yo voy a hablar por mí, lo que diga el diputado Preve, él grababa videos en el 2021 diciendo que había alentando a sus colegas médicos, diciendo que los CTI estaban colapsados, dando manija, y esto que te lo estoy diciendo a ustedes acá se lo he dicho en la cara, o sea, a mí Federico realmente muchas de las cosas que dice, habiendo dado manija en el peor momento de la pandemia, sinceramente me tiene sin cuidado, carece de autoridad moral, y repito, se lo he dicho en la cara, para estas cosas. Ahora, yo lo que estoy diciendo respecto del delincuente lo estoy diciendo claramente, y a buen entendedor pocas palabras.
0: Él dice lo mismo, lo está diciendo claramente.
1: No, pero yo estoy poniendo el ejemplo. Tú tenés 7 trabajos. Es legítimo tener 7 trabajos.
0: Igual quería preguntarte sobre el tema de fondo, cómo se adelantan a veces los legisladores y si no están prejuzgando de alguna manera.
1: Es que yo estoy poniendo una situación clara. Y yo puedo opinar sobre una situación clara. Si tú tenés 7 trabajos y por el trabajo público, por el trabajo privado, a mí, tema de ellos. O sea, yo no le voy a decir a la española, a tal policlínica, a tal mutualista, a tal prestador que le pague. Problema de los privados. En todo caso, será de los socios. Yo soy de la médica uruguaya. Por suerte, el doctor Danza en la médica no, y perdón si paso publicidad, pero, o sea, no atendía, o por lo menos que yo sepa, no atendía. Pero cobraba por 7 trabajos, porque es un tipo exitoso, bien calificado, y por su trabajo público cobra una partida que es de exclusividad. A mí, salvo que me traigan un diccionario que digan que la exclusividad es algo que no es de una sola cosa, bueno, es idioma español. Entonces, exclusividad, cobrar una partida por exclusividad mientras que tenía 7 trabajos y ese dinero no lo devolvió, eso se llama enriquecimiento ilícito. Es dinero mal habido. Y el doctor Danza no lo devolvió. Entonces, sí, le puedo decir delincuente porque el doctor Danza cobró un dinero mal habido y no lo devolvió. Y no estoy prejuzgando, estoy diciendo un dato de la realidad. Cuando el doctor Danza devuelva esa plata y diga, ¿sabe qué? Yo no tendría, por más que entienda que estaba habilitado, no tendría que haberla cobrado, la voy a devolver. Así el diputado Rodríguez no me dice más delincuente. Yo ahí le diré, ¿sabe qué, doctor Danza? Lo que le dije no correspondía porque usted a partir de ahora devolvió el dinero. Ahora, mientras que no devuelva el dinero, es un dinero mal habido, que lo habrá usado en lo que él haya entendido. Ahora, mire, yo estoy dando un dato concreto, estoy poniendo una situación.
0: Sí, Prevé está llena de datos concretos y bueno, de información pero también. Puede, pero, digo como ciudadanos,
1: pero,
0: ¿no?
1: Pero, que están escuchando. Pero lo puede este probar. Yo acá estoy dando un dato muy sencillo. O sea, es
0: como tenés, conclusión,
1: tenés Juan Martín. 7 trabajos y cobras una partida por exclusividad. Vimos los recibos de sueldo. O sea, el doctor Danza no iba y decía todos los meses a ACE, no, por favor, este liquidador de ACE, no me pague la partida por exclusividad, porque yo tengo 7 trabajos. Por favor,
0: Guillermo. Como conclusión, no va a haber comisión.
1: Bueno, lo veremos. Nosotros hoy tenemos a las 3 de la tarde, tenemos coordinación interpartidaria con todos los partidos. El Partido Nacional ya había anunciado hace algunas semanas nuestro interés de tratarse cuanto antes. O sea, la primera semana era esta, la primera semana de junio. Hemos estado hablando con colegas de los diferentes partidos. Trataremos que sea esta semana. Si eventualmente llegamos a las condiciones para que se trate, fantástico. Bueno, si no será esta semana, la será la semana que viene. Por parte del Partido Nacional, nosotros queremos que se trate cuanto antes, independientemente de que estén los votos o no estén los votos. ¿Qué quiero decir con esto? El Partido Colorado ha anunciado su respaldo a la investigadora que presentó el Partido Nacional, que incorpora, y esto es muy importante, se les sabe, Guillermo, que incorpora en todos sus términos, ya no en la redacción abierta que había presentado el diputado Casareto, sino que incorpora en todos sus términos la redacción que el diputado Preve y el diputado Zavala, presidente de la comisión preinvestigadora que yo integré, redactó en su proyecto de resolución, en todos sus términos, para que no haya discusión de si, bueno, no, los blancos quieren investigar. No, nosotros tomamos el proyecto de resolución que hace Zavala y lo incorporamos en todos sus términos, le agregamos algunos conceptos más porque entendemos que si no queda medio rengo. El diputado Sotelo ha anunciado también que va a acompañar, el diputado Salle nos ha anunciado que en función de haber incorporado en todos sus términos lo que presenta el Frente Amplio nos va a acompañar. El diputado Perrone, hemos tenido, por Cabildo Abierto, hemos tenido diferentes instancias de diálogo. En algún momento se nos indicó que iba a acompañar, en otros momentos se nos indicó.
0: Puso una moneda de cambio.
1: Bueno, también, yo sobre ese tema puntual le dije a Álvaro, al diputado Perrone, que podemos llegar a estar de acuerdo en el tema de fondo, pero el Partido Nacional no acepta chantajes, no admite chantajes. Entonces, si se quiere hablar sobre el proyecto de los presos en Domingo Arena, no tenemos ningún problema en poder a conversar, sentarnos y avanzar en el mismo, pero eso es otra cosa, como de hecho lo hicimos en la legislatura pasada, que en el Senado de la República se aprobó, no se logró aprobar en la Cámara de Diputados, pero tuvo media sanción. No tenemos ningún problema, pero esto no es esto por lo otro. ¿Estás de acuerdo con investigar? Fantástico. Y si no estás de acuerdo con investigar en este planteo tan amplio, bueno, no habrá ninguna, o habrá una, o habrá dos, no sé, veremos qué pasa. Eso será cuestión de que se resolverá, espero, esta semana, y si no, en el peor de los casos, la semana próxima.
2: Diputado, si Danza es un delincuente, como ya dijo en reiteradas ocasiones, ¿en qué lugar queda posicionada o qué rol juega en todo esto la titular del Ministerio de Salud Pública, Cristina Lustenberg?
1: Bueno, ahí es otra discusión. Realmente, el diputado Casareto ha indicado en las últimas semanas, Y hemos estado trabajando, le hemos pedido a él que nos acercara un párrafo, un texto concreto para la incorporación eventual en el sustitutivo que presentaríamos el día de la sesión, donde se investigue cuál es la relación causal en la decisión que toma el Ministerio de Salud Pública en reducirle la sanción a esta profesional de la salud que está involucrado con el fallecimiento de otra colega. Las últimas horas, días, la ministra Lustenberg ha hecho referencia a que va a guardar el pronunciamiento del tribunal. También vale la pena señalar, y corresponde señalar, que no se presentó oportunamente. Entonces, hay que ver cómo termina la discusión jurídica administrativa, pero más allá de eso, las responsabilidades políticas de la ministra Lustenberg. Yo no voy a emitir juicio de valor respecto a la situación. Obviamente, el vínculo entre la ministra, la hermana de esta persona, no deja de ser algo que, por lo menos, amerita que se ponga el foco en la investigación.
2: ¿Y respecto a Danza en concreto?
1: Bueno, a ver, la ministra Lustenberg lo ha apañado al doctor Danza, ha sido su protectora. El doctor Danza no llegó hace porque vio un anuncio en el Gallito Luis, no vio luz y entró. Lo promovió la ministra Lustenberg. Nosotros se lo dijimos en la interpelación, que había sido no un error en la designación, porque la ministra Lustenberg confió en una persona de su confianza.
2: Pero fue cómplice entonces de esa delincuencia,
1: bueno,
2: por parte
1: bueno,
2: de Danza.
1: Bueno, yo no puedo decir, porque a ver, repito, el doctor Danza, sobre este hecho puntual que yo acabo de señalar, quien le liquida el sueldo es ACE. ACE es un servicio descentralizado. Quien no tendría que haber cobrado ese dinero es el doctor Danza. La ministra Lustenberg le podría haber dicho al presidente de facto, mientras que tenía la doble condición, mire, si va a estar acá no puede cobrar exclusividad, pero en definitiva es el doctor Danza. Y la ministra Lustenberg, desde el momento que ratificó su confianza, termina siendo cómplice no solamente de este hecho puntual, de toda la gestión. O sea, todos los errores que pudo haber, o acciones o omisiones que haya cometido el doctor Danza, desde el momento que la ministra Lustenberg, en lugar de decirle, no sé, grado de confianza, calculo que le habrá llamado por su nombre, le ha dicho, mirá, esto es una cosa o la otra. A ver, uno si seguía por comentarios o por rumores que tiene, supuestamente la ministra le había pedido unos meses antes a Danza que tuviese que optar. El tema es que Danza no quería optar. Y tiró de la cuerda. ¿Ustedes se acuerdan la conferencia de prensa que da Danza y Lustenberg el mismo día del fallo? Del fallo político de la JUTEP, donde la ministra Lustenberg lee cada una de las palabras que había llevado transcripta. Y realmente yo lo que vi ahí, y fue el momento que anuncia que de todas formas iba a renunciar, a pesar de tener el respaldo de ese fallo político, iba a renunciar. Yo ahí a la ministra, lo dije en la interpelación algunas semanas después, yo vi una persona que estaba defraudada, porque era un tema que se tendría que haber resuelto muchísimo antes, y el doctor Danza ayudó poco en todo ese proceso. El ego, el sentirse en un pedestal moral, se dice muchas veces, no, bueno, pero desde la política se corren a los privados que vienen. No, acá no se corre nadie. Lo que pasa que si un individuo piensa que la actividad pública se rige con los mismos parámetros que la actividad privada, está muy equivocado. O sea, si usted es un trabajador privado y se quiere comprar con su salario un auto de último modelo, una Hyundai de $90,000, nadie le va a decir nada. Bueno, capaz que en Uruguay dicen algo habrá hecho para comprarse esa camioneta. Si usted es un trabajador público, usted va a tener que explicar cómo hizo para obtener esa camioneta, de dónde pagó. ¿Lo hace, lo transforma en algo bueno o malo? No. Son realidades distintas. Y el doctor Danza pensó que desde la función pública podía seguir moviéndose como en la actividad privada, sin dar explicaciones, en ese aire altanero que tenía, que no tengo dudas, desde el punto de vista profesional, porque uno habla con gente y las respuestas son, es un excelente profesional, es un calificado, es un destacado. O sea, yo no puedo decir otra cosa de ese punto de vista. El tema es que una cosa es un administrador de recursos y otra cosa es el profesional.
2: Diputado, lo saco de estos temas y quiero hacer referencia a algo que usted decía al principio cuando hablábamos del tema de la camioneta, de otros temas más importantes, y entre ellos uno de los que decía era el aumento de los combustibles, tercer mes consecutivo del aumento. Primero, ¿cómo lo está evaluando la oposición esta cuestión y qué acciones, qué pasos van a seguir a ver si hay algún tipo de modificación en el futuro que permita que no se siga aumentando, pese a que todos entendemos que hay un conflicto internacional?
0: Y le pedimos brevedad porque ya estamos
1: en la hora. Breve, lo que no he sido en las respuestas. Durante el año 2025, el gobierno hizo una caja de casi $90 millones con los precios de los combustibles. En el año 2026, y a partir del conflicto en Hormuz, por supuesto, nosotros tuvimos la consideración que no tuvo el Frente Amplio, y acá un ejemplo de lo que decíamos hoy, de contracaras. Hoy Fernando Pereira sale a explicar que los aumentos de los combustibles sean por un conflicto internacional. Basta buscar el año 2022 cuando pasó la invasión rusa a Ucrania y escuchar a Fernando Pereira, a Alejandro Sánchez decir que cómo van a justificar un aumento de combustibles por una guerra en Ucrania. Bueno, mire, nosotros de la oposición hemos tenido la suficiente cautela de decir, no, sí entendemos que la realidad genera estas situaciones. También es verdad que ahora la URSEA, la sugerencia que daba para el gasoil no era el alza. Y aumentó. Y la verdad que nosotros lo que vemos es, y el argumento es, bueno, pero venimos rezagados. Sí, pero resulta que cuando el petróleo sube, los combustibles aumentan, y cuando el petróleo se estanca, los combustibles aumentan, y cuando el petróleo baja, los combustibles aumentan. O sea, siempre la consecuencia es la misma. Entonces, nosotros entendemos que hay circunstancias que son exógenas, que son externas y que condicionan. Ahora, el gobierno podría demostrar un poquito más de coherencia al momento de dar sus de emitir sus resoluciones en función de los hechos.
0: Me encantaría seguir con este tema, pero se nos fue el tiempo y bueno, quedamos a la espera de ver qué expresa la coalición republicana luego de esa reunión que dijo que iba a ser a las
1: 11:30, más o menos, en cuando termine a las
0: 11:30 para el mediodía, quizás tengamos alguna declaración. Diputado, gracias por estos minutos.
1: Un placer a ustedes, muchas gracias.
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0: Llegamos a las 10 horas y 5 minutos, un rápido repaso por la actualidad informativa y un avance de lo que vamos a escuchar a partir de las 12 en el informativo de las radios públicas. Buen día, Noé.
1: Buen día, Guille, buen día, Jerry, ¿cómo les va? ¿Me escuchan bien ahí?
2: Sí,
1: ahora no, mejor.
0: Perfecto.
1: Ahora mejor, bueno.
0: Voz clara y pristina.
1: No, estaba el micro un poco corrido. Bueno, ¿andan bien?
0: Bien.
1: Bueno, me alegro, me alegro. Algunos de los temas que estamos trabajando en el departamento de prensa. Mira, en este mediodía el presidente de la República, Yamandú Orsi, va a asistir a la actividad que se realiza por el Día de la Exportación. Y luego, más tarde, próximo a las 14:30 horas, se va a reunir con autoridades de la AUF. Así que veremos qué noticias surgen en el correr de las horas. A esta hora, autoridades nacionales y departamentales están realizando una recorrida en Cerro Norte por acciones del programa Más Barrio, que están vinculadas, como ya sabemos, a las mejoras del espacio público, a las actividades de convivencia, entre otras. Marco Rivero anda por allí, así que en un ratito ya nos va a estar mandando noticias. Luego, al mediodía, la Intendencia de Montevideo realizará la presentación de 5 programas de empleo e inclusión desarrollados en articulación con organismos públicos nacionales. Y hablando de trabajo, recordemos que comenzaron las inscripciones al programa Uruguay Impulsa, esa segunda edición de programas de empleo, que va a tener 5.500 beneficiarios que van a poder acceder a oportunidades laborales con salarios de 20.592 pesos por jornadas laborales de 6 horas. Recuerden que se pueden inscribir al programa las personas de entre 18 y 65 años que estén desempleadas y que no perciban ningún tipo de subsidio al desempleo o por enfermedad, ni tampoco pasividad o jubilación alguna. Para ello van a tener que completar un formulario que está disponible en el sitio web de Uruguay Impulsa. También se admiten inscripciones en las diferentes oficinas de los Ministerios de Desarrollo Social y Trabajo, así como en el INEFOP. Esto es importante aclararlo porque hay mucha gente que nos pregunta cómo, dónde, hasta qué día. Claro. Entonces lo reiteramos para que lo tengan en cuenta. Esto es hasta el 10 de junio. Y también...
0: No quedan tantos días, ¿eh? No, quedan 8 días. Exacto. Así que el mismo día que empieza el Mundial, si te dormiste...
1: Fuiste. Marchaste, claro, exactamente. Y bueno, recordemos que también comenzó una nueva edición de la Feria del Libro Infantil y Juvenil en Montevideo, que se está desarrollando hasta el 14 de junio en la Intendencia Capitalina. La actividad se desarrolla allí en el atrio, también en el entrepiso de la Intendencia. La entrada es libre, gratuita, hay de todo tipo de actividades, presentaciones de libros, charlas, talleres, música, entre otros. Así que bueno, información y actividades sobran.
0: El centro de Montevideo entonces a pleno con la Feria del Libro Infantil y Adolescente. Noé, los escuchamos a las 12.
1: Impecable, que pasen bien, chau chau.
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0: Pasamos 12 minutos de las 10 de la mañana. La bienvenida es para Luis Custodio, columnista de economía en varios espacios y también, ¿por qué no?, en este espacio llamado La Escucha. Está atentamente mirando el teléfono, chequeando alguna información, metido en los temas numéricos quizás, o quizás en los temas de el informativo y la edición de las 12. Buen día, Luis.
1: Buen día, ¿cómo están?
0: ¿Cómo andamos?
1: Muy bien. Mucha cosa en la vuelta. Sin dudas. Bueno, mañana salen los datos de la encuesta continua de hogares referidas al mercado de trabajo para el mes de abril. Recordemos que venimos con 3 meses que han ido demostrando una cierta desaceleración de las buenas tasas del mercado de trabajo, porque estamos en términos históricos en niveles muy altos. Para repasar rápidamente la tasa de actividad, o sea, aquellas personas que trabajan o que buscan trabajo, que están activos, bueno, estamos en máximos del año 2015 en estos momentos, aunque ha caído un poquito. En cuanto a la tasa de empleo, bueno, desde finales de 2014 no había tasas como las que tuvimos en los últimos meses, aunque enero y febrero se ajustaron a la baja. Estos son los mayores de 14 años que están trabajando. Y la tasa de desempleo, estamos a niveles de febrero del año 2017, aunque han ido creciendo en los últimos meses. Este es el contexto general que tenemos de las últimas tasas. Pero escarbando un poco, desagregando datos y saliendo...
0: poniendo lupa arriba de esos números.
1: Claro, porque en esos promedios donde se ahogan los enanos, nos perdemos una cantidad de cosas, ¿no? Indudablemente.
0: Y se ríe, Yereza, le gustó la imagen. La vio.
2: Porque lo dijo de una manera tan seria, lo miré.
1: Pero es así. Creo que bien gráfico eso, Yere. Los microdatos de la encuesta continua de hogares, los que están disponibles y en los que han trabajado muchos profesionales, corresponden al año 2025 cerrado, se abren por año. Si bien hay algunos datos adelantados que mensualmente tratamos de meternos en ellos para ver qué pasa con algunos colectivos, está bueno basarnos en esto. Y allí nos encontramos con los grandes problemas que hay, indudablemente, que siempre ponemos sobre la mesa en materia de empleo, ¿no? ¿Dónde están las grandes dificultades? Bueno, los jóvenes, indudablemente. Uno mira la tasa de empleo que estaba bordeando el 60%, como decíamos, en altas tasas, y por encima de ese promedio están los de 25 a 34, los de 35 a 34 años, cercanos del 90%, están trabajando. Es una buena noticia. Algo similar para las edades entre 45 y 54. Empieza a bajar luego, pero el gran problema es que hasta los 24 años la tasa apenas alcanza el 32%. O sea, ahí tenemos un primer problema. Solo apenas algo más del 32% de los jóvenes está ocupado. Menos de la mitad de ese tramo de edad sale a ofrecer su trabajo y alcanzan una tasa de desempleo, o sea, son activos, menos de la mitad, y alcanzan una tasa de desempleo el 24.5%. O sea, solo un tercio está empleado, menos de la mitad buscan trabajo, y uno de cada cuatro está desempleado. Es muy fuerte esto si lo comparamos con los números del mercado de trabajo a nivel general. Esto es mejor que el año 2024, comparando estos datos de 2025, sí, pero es malo, indudablemente. Otro componente para esta edad, la informalidad. La informalidad, que anda en el entorno del 21% para el país, sí, para toda la población, llega al 30% entre los jóvenes. O sea, pocos activos, muchos desempleados y además un buen nivel, un alto nivel de informalidad. Y todo esto que es, bueno, la antesala de trayectorias que van más allá de la juventud y que luego, en definitiva, son el problema grande que tenemos con personas con capacidades que no alcanzan para llegar a esa oferta de trabajo que busca otro tipo de profesionales.
0: Te hago consulta breve, sí, Luis, sí. Si es que hay, no lo sé. ¿Cómo está Uruguay a nivel mundial en ese índice respecto a los jóvenes? ¿Hay algún dato, hay alguna cifra?
1: El desempleo en jóvenes es un problema global, pero nosotros estamos en niveles muy malos.
0: Muy malos.
1: O sea, es alto nuestro.
0: Me lo preveía.
1: Tenemos muy buenas tasas de mercado laboral, excelentes tasas de informalidad comparadas con la región, por ejemplo, ¿sí? Pero tenemos esas vulnerabilidades que son muy marcadas. Y esta de los jóvenes es un punto alto negativo para Uruguay. Y en definitiva, en esos jóvenes, que la mayoría están fuera del mercado de trabajo, que pocos encuentran empleo, que tiene altas tasas de desempleo, bueno, el sector informal termina siendo de alguna manera la forma de absorber a esos jóvenes que van al mercado formal y que no, que les cuesta muchísimo entrar, ¿no? Ahí nos empezamos a ver cuál es la estructura del mercado de trabajo de Uruguay. Si miramos el núcleo activo de los uruguayos que trabajan, esto es otra mirada, entre 25 a 54 años muestran el comportamiento esperado de un buen mercado laboral como tenemos nosotros, con tasa de empleo, como decíamos, por arriba del 80%, y un desempleo que incluso en alguna franja es apenas del 3 y fracción, ¿sí? Pero casi uno de cada cinco trabajadores de este núcleo carece de cobertura de seguridad social. Es informal. La informalidad es del 18,6 entre los de 25 y 34, baja al 16 entre los de 35 y 44, sube casi el 20 entre las personas de 45 a 54 años. O sea, con 45 años de edad, ¿sí?, tenés un 20% que están en la informalidad, en ese momento crítico de la vida, ¿no?, donde se forma familia, donde uno ya tiene que tener una trayectoria laboral que lo vaya llevando a una vejez con mejores condiciones.
0: Estos números, además, que a veces no nos damos cuenta en la vida diaria en cuanto a la informalidad, recuerdo lo relevantes que fueron en pandemia, ¿no? Cuando saltan situaciones extremas de ese tipo, cómo se desnuda esa realidad y se nos pone frente a los ojos, ¿no?
1: Totalmente. Déjame entregar un dato más a propósito de esto por edades, que tiene que ver con el tramo de 65 años y más. Bueno, es el 15% aproximadamente que está ocupado, y una informalidad que es del 54%, la más alta de todos los tramos. O sea que tenemos una fuerte vulnerabilidad en los jóvenes
2: y una también
1: fuerte vulnerabilidad en los adultos, ¿sí?
0: La que gente si bien, que se jubiló, no le alcanza la jubilación y tiene que hacer una changa.
1: O que no se ha jubilado en algunos casos, que no ha podido jubilarse, claro, ¿verdad? Y que tiene que esperar una jubilación.
2: Y los datos de los informales atrasada hasta los 45 también indican que va a seguir subiendo, digamos, cuando
1: que
2: pasen esa
1: tener,
2: edad.
1: Claro, poder, o sea, y todo esto en definitiva le pega al sistema previsional, ¿no? Al de que todos los días estamos buscando emparchar, pero lo que se viene puede ser aún peor. Bueno, tema de ingresos y educación. La educación determina, en definitiva, cuánto se gana y en qué condiciones. Según los datos de asalariados privados, en ingresos provenientes por el trabajo, la mediana es de 30.000 pesos para quienes no completaron el ciclo básico. 30.000 pesos. 33.000 pesos con el ciclo básico completo o secundaria incompleta. Llega a 37.300 con secundaria completa o terciaria incompleta y 66.000 entre los universitarios. O sea que completar una carrera más que duplica, ¿no?, el ingreso medio de los uruguayos. La diferencia es notoria, y la educación de alguna manera marca trayectorias. Son todos promedios. ¿Alguien me puede hablar de una situación particular en determinado oficio donde encontró un nicho? Sí, pero en promedio esta es la situación. Y la educación también define si tenemos derechos o no a la hora de trabajar. Porque el trabajador sin ciclo básico completo tiene 5 veces más de probabilidades, o sea, es 5 veces más alta la tasa de la informalidad que en una persona con un título universitario. ¿Sí? O sea que no solamente...
0: El que no terminó el liceo.
1: No solamente la educación es la puerta a mejores salarios, sino también un trabajo formal, ¿verdad? En definitiva, son datos muy fuertes. Desempleo juvenil, informalidad temprana son problemas del mercado uruguayo. La cuestión de la educación es decisiva para un trabajo formal con todos los derechos y a su vez con salarios. Y bueno, todo esto entrando en un mercado laboral 2026 que ha mostrado algunas flaquezas después de buenos números hasta 2025. Veremos, ojalá, que pueda pegar un repunte, por lo menos se mantenga en estas tasas que, insisto, no son malas en términos históricos para Uruguay, pero que empiezan a mostrar una cierta desaceleración. Tenemos algo así como 1.800.000 personas ocupadas, un poquito menos, 370.000 trabajadores sin registro, esto en términos ya globales, hay casi 150.000 subocupados, o sea, personas que trabajan menos de lo que están dispuestos a trabajar y no consiguen. Esto también es una debilidad más. 1 millón de inactivos. Bueno, acá hay de todo, está la persona que se queda en su hogar, el pasivo, el que opta por estudiar, pero están los que están desestimulados de entrar al mercado de trabajo, y como decíamos también, 193.000 desocupados, además con esas debilidades, ¿no? Si esto además, no hay tiempo, pero lo dejamos para otra oportunidad, lo cruzamos con las mujeres, nos encontramos que eso todavía incrementa esas dificultades, sobre todo en el periodo de arranque, ¿no?
0: Pobre joven y con cara de mujer, es lo que se repite. Eso. Te quiero hacer una sola, Luis, porque siempre sí. Me quedo con eso y no sé cómo contrastarlo. Es una clase como para próximas entrevistas. Ayer estuvo Fernando Pereira, el presidente del Frente Amplio, y bueno, el gobierno sostiene como discurso que este gobierno, en lo que lleva de gestión, creó 26.000 nuevos puestos de trabajo. ¿Qué hay atrás de esa cifra? Te lo pido, te estoy tirando un tema gigante.
1: No, está bien.
0: Pero te lo digo en una frase, ¿no?
1: Sencillo. Los números no mienten, ¿no? Y en definitiva, después está como lo utiliza cada uno. Ojo, no estoy diciendo que Fernando Pereira mienta. Digo cuáles son las diferentes lecturas. Esto es marzo a marzo. ¿Sí? Y está bien. Arrancamos un gobierno en marzo, lo comparamos como estamos a marzo ahora. ¿Cuál es la tasa de empleo comparada una con otra? ¿Cuánto representa cada punto de empleo en trabajadores? Y de ahí sacamos más o menos esos 26.000. Pero la comparación puede hacerse también teniendo en cuenta las estacionalidades, tomando la comparación interanual o tomando el movimiento del año, el año calendario, el periodo. Depende del periodo que tomes en los números que te va a dar. Lo cierto es que 2025 fue un buen año en el mercado de trabajo, muy bueno en las tasas, ¿sí? Pero la tendencia, ¿sí?, es la que nos está mostrando una pequeña flechita hacia abajo, tanto en el nivel de actividad, quizás no tanto en el de actividad, pero sí en el de empleo. Y cuando vos tenés gente que se vuelve al mercado de trabajo, pero no, los empleos no la absorben totalmente, ¿el resultado cuál es? También una pequeña suba, pero que se está dando de a poco en las tasas de desempleo. También hay que decir, y cierro con esto porque estamos apretados, que cuando hablamos, lo hemos manejado en otros indicadores, por ejemplo, de pobreza, cuando hablamos de décimas de diferencia en información que surge de encuesta, tenemos que ser muy cuidadosos y mejor hablar de tendencias o una cierta estabilidad y demás.
0: Ser cautos antes de celebrar.
1: No subió o bajó porque la tasa de error es grande en una encuesta, ¿verdad?
0: Luis, muchísimas gracias.
1: A ustedes.
0: Nos encontramos el martes que viene.
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0: Sonando La Dulce para cerrar la primera escucha, un poco de música tranquila para bajar la intensidad que tuvo este estudio en la mañana de hoy, bajar un poco las energías y entregarle a Diego Bernabé como se merece y como corresponde. Buen día, Diego, ¿cómo andamos?
1: Buen día, Guille, buen día, Yerezade,
2: ¿cómo andás? Buen día, ¿todo bien? ¿Vos?
1: Muy bien, viene bien, a pesar de la humedad, pero bien, bien, porque además hoy vamos a tener una primavera ya, ¿no? La máxima, ya contaban ustedes tempranito, a partir de hoy.
0: Sí.
1: Es como que volvemos a la primavera.
0: Temperatura inusual para estas fechas.
1: Ahí está, ahí está. Bueno, lavemos ropa, que estuvo difícil los días pasados, ¿eh? Bueno, acá estamos, les cuento que en un ratito vamos a hablar de un fenómeno cultural en expansión en América del Sur. No es una novedad, por cierto, pero sí quizás su expansión, y es la del flamenco, el culto por el flamenco. Esa expresión cultural que obviamente asociamos con España, que asociamos en particular con Andalucía, con la ciudad de Sevilla, pero que en Uruguay tiene sus adeptos y que en los últimos años ha ido en aumento, ha ido ganando espacio, gente que se interesa, que se acerca tanto al canto o el cante, al toque o a la danza.

0: eso, ¿no? De la tradición, de la memoria, pero también de la evolución del flamenco.
1: ¿Quién viene a cantar? Que me encanta el cante, como lo definías.
0: Bueno, vamos a preguntar, porque por ahora sobre todo veo danza, ¿no? Es bien. Una cumbre sobre todo digamos que tiene como grandes protagonistas a los bailarines. Por acá han pasado hace poquito, si hablamos del toque, Antonio Rey, un tremendo guitarrista, ¿no? Uno de esos herederos de Paco Lucía, lo fui a ver al Teatro Solís, una locura de guitarrista, no hace tanto, estuvo por acá, ya en dos oportunidades. Bueno, alguno habrá escuchado por ahí el Cigala, también, ¿no? Que por ahí bebe también de esas raíces. Pero vamos a preguntar, justamente, a nivel del cante. Sí, casi siempre, son conjuntos o grupos donde por ahí hay una figura en destaque, pero casi siempre, si no es el cantante el destacado, están los músicos, la bailarina, y entre los músicos, bueno, hay siempre un cantaor, ¿no? Alguien que asume el rol de cantar, tanto hombre como mujer. Pero también hay diferencias ahí, tanto en la interpretación, ya sea el canto como de la danza, en cuanto a cómo lo llevan los hombres o las mujeres. Hay muchas preguntas interesantes sobre todo eso, ¿no? Y después la evolución, como acá discutimos en relación con el candombe, por ejemplo, ¿no? Si la evolución del candombe y los cambios que han aparecido y los agregados están buenos o no están buenos, ¿no? Aquellos que critican, que dicen, no, este invento de los cortes en las llamadas es algo que no tiene nada que ver con la tradición. Lo que importa entre los tambores del candombe es el diálogo, ¿no? Entre los distintos tambores, y eso, el corte es algo que viene de del carnaval de Brasil, por ahí. Bueno, un poco lo mismo pasa con el flamenco, ¿no? Aquellos que dicen, bueno, hay cosas que le han agregado hoy en la modernidad en los últimos años que por ahí no tienen mucho que ver con la tradición. Hay otros que dicen, no, está bueno, bienvenido, es parte de la evolución. Bueno, vamos a plantearle eso a nuestras dos invitadas esta mañana acá, y les voy a pedir que me hagan una lista de cantantes recomendables.
1: Pido Camarón de la Isla.
0: Bueno, te vas a los clásicos,
1: claro. pero justamente, claro. Alguien que se animó a innovar en su momento, y fue muy criticado también por eso, por el core del flamenco en su momento, cuando, no me acuerdo del nombre, yo soy malo para la memoria, pero es un disco donde él revoluciona de alguna manera, agregando más instrumentación y diversos ingredientes, y fue muy criticado, pero bueno, el público lo amaba al Camarón, ¿no? Mi recomendado, si hay en línea editorial musical y se puede pedir, tipo, aquí está su disco, no me pasa, señor, en vez del señor Bello, señor Diego Bernabé, una de Camarón de la Isla.
0: Pero de haber sabido, ¿sabes cómo venía? Es una selección que va por el lado de España, obviamente, ¿no? Pero para no abrumar, no va tanto por el lado del flamenco, así, con que por ahí alguna cosita va a aparecer. Varios españoles nos van a acompañar en la música esta mañana, voces de España, de distintas generaciones. Por allí una Silvia Pérez Cruz, por allí obviamente un Paco Ibáñez, si hablamos de los más veteranos. Pero vamos a empezar también por un jovencito, Pedro Pastor, que estuvo por acá en Uruguay, que también va a volver, por allí anuncia, heredero también de una familia de gran tradición por la música, de amor por la música, con un tema que de alguna manera habla de la memoria en España, que habla de los tiempos de la guerra civil de una manera poética muy muy bonita, que es Los Olvidados, ¿no? De Pedro Pastor, entonces, Pedro Pastor y Los Descalzos, por ahí vamos.
1: Bueno, muy bien, Diego, buen programa. Nosotros mañana
2: a las 8.
1: A las 8, entonces, sí, tenemos, señor, cita. Entonces, volvemos mañana, se quedan con La Escucha hasta las 12 del mediodía, y bienvenida Tamara, que vuelve al equipo, así que la recibimos también.

0: La voz de Pedro Pastor aquí en La Escucha, en una mañana muy marcada por la música de España y este tema de los olvidados, ¿no? Los olvidados que, como decía, hace un poco referencia a la grieta profunda que hay que subsanar, según el propio Pedro Pastor, la de la guerra civil, los que retumban en la memoria, los perseguidos, los que menciona Pedro Pastor en su canción, ¿no? Cuando uno construye su identidad a través de la memoria, se forma un camino infinito. Ese cajón, esa gaveta de ideas, se ha ido llenando a través de muchos años de estar investigando, explorando y siendo un ser inquieto. Cuenta Pedro Pastor sobre cómo se gesta esta canción, ¿no? Que le llevó muchos años rondando por su cabeza, y cuando visitó el Mirador de la Memoria, un monumento ubicado en la localidad del Torno, Cáceres, en Valle del Jerte, allí se pueden observar esculturas desnudas de tres hombres y una mujer. Y justamente, bueno, es un monumento que hace referencia a los olvidados de la guerra civil. Y bueno, cuando se inauguró, de alguna manera allí hubo también un episodio polémico, porque unos cazadores le dispararon a esas esculturas. Pero el autor de las esculturas, lejos de querer arreglarlas, dijo: creo que ahora está culminada mi obra. Cuenta esa anécdota Pedro Pastor para decir que, bueno, no hay nada más representativo de la necesidad que tiene España de subsanar esa grieta profunda, la que dejó de alguna manera la guerra civil. Bueno, y la canción Los Olvidados va un poquito en esa dirección, de una manera muy, muy poética, ¿no? Más allá de no nombrar directamente, ¿no?, los hechos de la guerra civil. Bueno, vendrán otras canciones, ¿eh?, de voces españolas diferentes de distintas generaciones más adelante, y hoy tendremos justamente entre nuestras invitadas a una española, una sevillana. Son ahora las 10:43, una pausa y enseguida continuamos en La Escucha.
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0: Las 10:46 en Radio Uruguay, aquí estamos y aquí estoy junto a Tamara Mardones, que se suma. Buen día, Tamara.
8: Buen día, Diego. ¿Cómo estamos? Buen martes para todos.
0: Alejandro Barreto en los controles y a esta hora les decimos que por acá, por donde estamos, en la ciudad de Montevideo, tenemos 14 grados de temperatura, el índice de humedad está en el 84% y vamos a tener unos grados más hoy de máxima para el área metropolitana, según Inumet, 17. Y la cosa va en aumento, ¿no?
8: Sí, está pronosticado un veranillo, ¿no? O sea, capaz que con veranillo suena demasiado,
0: poquito,
8: me parece.
0: Te fuiste un poco, muy optimista.
8: Yo he leído términos de veranillo, pero va a ser un poquito más buena onda la temperatura los próximos días, podemos decirlo así, sí. ¿Te parece?
0: Más amigable,
8: exactamente. Te llevo para Tacuarembó en esta mañana, ¿te parece?
0: Sí, o sea, decir que vamos a llegar en el área metropolitana a unos 20, ponele, más o menos el 21 de máxima el viernes. Mientras que por el norte, vos que vas para ahí, me llevas para Tacuarembó, hay unos graditos más, ¿no?
8: Unos graditos más, tampoco tantos más. O sea, los parámetros están bastante cercanos. En este momento en Tacuarembó, particularmente 11.5 grados la temperatura, la máxima para hoy 18 grados, pero también, como veníamos diciendo, en aumento hacia los próximos días. Mañana 20 grados la máxima, el jueves y el viernes 22. El sábado 21, que también bastante, bastante disfrutable, sin lluvias en los próximos días en Tacuarembó. Así que aprovechamos y los invitamos, a aquellos que nos estén escuchando a través de la 103.7 en Tacuarembó, a que nos manden un mensajito a ver cómo están transitando este martes. Escríbanos, manden fotitos al WhatsApp 098-62-1050.
0: Sí, recién el fin de semana y por ahí hay una posibilidad de lluvia en buena parte del país, ¿no?
8: Confiemos en que ajuste y esas lluvias no sean tales.
0: Bueno, muy bien. Caminando o llegando por aquí para la radio esta mañana era muy visible el trabajo de una cooperativa que es contratada por la Intendencia de Montevideo limpiando algunos de los muros aquí sobre la peatonal de Sarandí en plena Ciudad Vieja de Montevideo, retirando carteles publicitarios, intentando limpiar los grafitis que están allí. Bueno, un trabajo, digamos, bienvenido, sobre todo en la fachada de algunos edificios, algunos de ellos patrimoniales. Recordemos lo hecho por la gente de Montevideo Más Linda, ¿no? Uh-huh. Que es este grupo de la sociedad civil que de manera voluntaria se ha dedicado a esto y cada tanto promueve una de estas acciones. Bueno, en este caso es parte del trabajo que lleva adelante la Intendencia a través de una cooperativa, en el caso de la Ciudad Vieja, y veíamos este trabajo que de alguna manera se suma a la limpieza de las columnas que tienen la red lumínica en la Ciudad Vieja, donde apareció, no hace mucho, una red de señalización turística, ¿no? Los nuevos carteles turísticos.
8: Cartelitos, claro.
0: Hay que levantar la vista para verlos, al punto que Tamara no los había visto. Le dije, pero ¿no los viste? ¿No te fijaste que tenemos cartelería nueva?
8: O sea, cuando circulo por esa zona no estoy muy despierta, que digamos, a decir verdad.
0: Viene rapidito, abrigadita, queriendo llegar.
8: Dormidita.
0: Ahí está, dormidita. Bueno, sí, señalización turística diseñada para facilitar los recorridos de visitantes y residentes, mejorar la orientación en el espacio público y potenciar los circuitos patrimoniales de la capital, ¿no? Son 150 señales turísticas distribuidas en calles peatonales y corredores de alto tránsito. Por ejemplo, los van a encontrar en Pérez Castellanos, en Sarandí, por acá por la peatonal Sarandí, Colón, Reconquista, Rincón, sobre la Rambla Portuaria también. Ya los habrán visto algunos, otros no, por ahí. Bueno, presten atención en las columnas. El proyecto forma parte de una estrategia conjunta entre la Intendencia de Montevideo y el Ministerio de Turismo. Aquí se pusieron de acuerdo para fortalecer la experiencia en una de las zonas con mayor valor histórico, arquitectónico y cultural del país. La inversión fue de 1.5 millones de pesos. El Ministerio de Turismo aportó 500.000, la Intendencia 1 millón, para implementar este proyecto. La nueva cartelería orienta hacia algunos de los principales puntos de interés de la Ciudad Vieja, incluyendo museos, edificios patrimoniales, plazas, parques, calles emblemáticas, el Mercado del Puerto, distintos accesos a la Rambla Montevideana. Por acá yo le mostraba a Tamara una foto que había sacado y estoy viendo, ¿sí?, carteles que señalan hacia dónde queda, por ejemplo, la Catedral Metropolitana o el Museo Gurbich, o para dónde queda la Rambla Sur o el puerto, ¿no? Si estás caminando para orientarte, acá tengo otro, Museo Histórico Nacional, Casa de Rivera, el Museo Romántico, Casa de Antonio Montero, algunos de los carteles con los que uno se encuentra caminando por la Ciudad Vieja.
8: ¿Quién no ha recibido preguntas de turistas caminando acá por la Ciudad Vieja? ¿Dónde queda tal cosa? ¿Dónde llego a tal lugar?
0: Exacto.
8: Eso lo puede ayudar con mucha referencia.
0: Exacto. Estoy buscando Museo Romántico. Museo Romántico. ¿Dónde queda? ¿Tú sabes? Bueno, desde la Intendencia señalaron que la iniciativa responde a una demanda frecuente, tanto de turistas locales e internacionales, como de operadores y gestores turísticos que reclamaban herramientas más visibles y accesibles para facilitar los desplazamientos en el barrio histórico. Y además de complementar recursos ya existentes, como mapas impresos, que los hay, aplicaciones móviles y códigos QR, estas nuevas señales buscan promover recorridos peatonales más amigables y accesibles, incentivando el descubrimiento de algunos atractivos de la ciudad que muchas veces pasan desapercibidos para los visitantes. Bueno, así que bueno, por ahí también una de las cosas de rebote que nos dicen en relación con este proyecto es que contribuye a fortalecer la apropiación del espacio público, poner en valor el patrimonio local, o sea, nosotros mismos, los uruguayos, los montevideanos, una forma de que, bueno, subliminalmente por ahí nos digan, che, mirá, ¿no?, acá está nuestro patrimonio importante, mirá, fíjate vos que
8: mirá
0: está.
8: Mirá todo lo que hay, o también conocer mismo uno, ¿no? Hay lugares capaz que ni siquiera estaba al tanto de que estaban por ahí.
0: Bueno, hablando de limpieza del espacio público, también otras novedades, ¿no?
8: Exactamente, porque la Intendencia de Montevideo también en esta iniciativa impulsa un plan para que los reclusos formen cuadrillas para limpiar espacios públicos precisamente de la ciudad, especialmente fachadas afectadas por grafitis y pintadas. Para esto, la comuna trabaja en un convenio con el Instituto Nacional de Rehabilitación. Diego Olivera, prosecretario de la Intendencia de Montevideo, expresó al medio El Observador que este plan establece que unos 200 reclusos formen cuadrillas para recuperar el espacio público, especialmente las fachadas grafiteadas. Estos reclusos saldrían en particular de la prisión de Punta de Rieles, la unidad número 6, que bueno, desde hace años es considerada un modelo dentro del sistema penitenciario por, entre otros motivos, sus actividades laborales y educativas. También se emplearía a personas que estén condenadas y con medidas alternativas a la prisión. Los detalles de este plan se van a conocer hoy sobre la hora 12 por el mediodía, ya que habrá una conferencia de prensa de la Intendencia a realizarse y bueno, se hablarán las estrategias para implementar este plan. A propósito del tema de los grafitis, un tema que ha estado bastante sobre el tapete, digamos, en estos últimos días, todos hemos conocido el caso del grafitero Rusok, estas últimas semanas que se ha hecho conocido, porque, bueno, según la Intendencia, ha tenido más de 60 tags o firmas en la ciudad, más de 60 intervenciones de este grafitero en las calles de la ciudad, ¿verdad?
0: Sí, vimos el video, ha circulado en las redes sociales, en los informativos de televisión. En definitiva fue una persona, un ciudadano común y corriente que lo vio en el momento en que estaba grafiteando y lo filmó. Y además, bueno, se produce un diálogo allí que sí, escuchamos.
8: Veía hace poquito también una cámara de seguridad que lo registraba también.
0: También, con
8: trepando,
0: otro, ¿no?
8: Con
0: la ayuda de otra persona que lo ayuda a treparse en altura para grafitear. Y bueno, como decías vos, bueno, más de 60 tags o firmas en la ciudad, que es en definitiva lo que hacen este tipo de grafiteros, poner su firma, estampar su firma en cualquier edificio, no importa si es monumento, lo que fuere. Y finalmente,
8: bueno, el pasado sábado la justicia lo imputó por un delito continuado de daño agravado y deberá cumplir arresto domiciliario por 90 días. El fiscal del caso, William Rosa, expresó que la cantidad de pintadas que fue filmado haciéndolo y que ya había sido condenado años atrás por el mismo delito, llevó a la imputación de Russo, que es un caso muy excepcional, lo que decían, ya que es difícil cotejar todas estas variables, pero en este caso, bueno, la evidencia era elocuente. En caso de ser hallado culpable, el delito de daño agravado es penalizado con entre 3 meses y 6 años de prisión, pero Rosa no descartó que se pueda alcanzar un acuerdo abreviado entre el imputado y la fiscalía para que cumpla con la libertad a prueba y la pena pase a ser, entre otras condiciones, el trabajo comunitario.
0: Sí, bueno, lo que muchos ciudadanos, uno ha escuchado que comentan por estos días cuando se enteraron de esto, vieron los videos y demás, que dicen, bueno, que lo hagan limpiar, lo que ensució, lo que grafiteó, en fin, ¿no? Eso se ha escuchado mucho. Bueno, veremos si es que deriva en eso, si es que deriva en trabajo comunitario, si efectivamente sucede. Si es que lo hace y con qué gana, pero más allá de eso...
8: Es que ya había sido condenado por él mismo, entonces es bueno, hay como una reincidencia.
0: Sí, hay que ver si él cambia su...
8: su tesitura, su postura.
0: Claro, porque bueno, por lo que se vio en los videos cuando lo filmaron, está ya muy acostumbrado a hacerlo y defiende ese accionar, él mismo, ¿no? De hecho, creo que cuando lo filmaron, cuando le grita, creo que el que lo filma le dice, ¿por qué no vas a rayar tu casa? Él contesta algo así como que ya la rayé toda, ¿no? Ya rayé.
8: Sí, no tiene ningún interés de arrepentimiento, por lo visto.
0: Bueno, ahí va. Bueno, no vamos a entrar ahora en el debate sobre eso, pero en todo caso sí es interesante esta novedad. Bueno, pasemos a otros asuntos, otras novedades que tienen que ver con el 2030. Pero che, si estoy recién en 2016, ¿por qué me querés llevar al 2030? Bueno.
8: Preguntémosle a Pedro Bordaberry.
0: El senador colorado Pedro Bordaberry propuso la creación de una comisión de trabajo para comenzar a planificar los eventos de 2030 en Uruguay, año en el que el país será sede del partido inaugural del Mundial de la FIFA, el siguiente Mundial, ¿no?
8: No el que empieza ahora.
0: Exacto. No. Ahí va. Y además, Uruguay celebra los 200 años de la Jura de la Constitución. Esto es una causa nacional más allá de la coyuntura, afirmó Bordaberry, luego de reunirse con el presidente Yamandú Orsi de la Torre Ejecutiva, donde presentó una propuesta para organizar una gran feria del Bicentenario vinculada a las celebraciones del año 2030. Según explicó Bordaberry, la idea es replicar experiencias internacionales como las de ciudades que han organizado grandes eventos globales sin que impliquen un costo excesivo para el Estado.
9: Siempre los países, cuando pasa esto, hacen festividades y no dura solamente un partido o la semana del partido, sino que dura más tiempo. La idea es, en la propuesta, es hacer lo que han hecho otros países, España, Sevilla, Barcelona, lo que hizo Hannover en Alemania, o Londres y París, cuando tienen estos eventos, tratando de que no le cueste al país nada, porque estas cosas generan muchas divisas y además los privados participan, y participan los países viniendo. Y bueno, la necesidad de empezar a encarar esas cosas, porque esto es una causa nacional. La idea es que ese festejo, esa festividad, que aparte del Uruguay cumple 200 años, deje un legado. Cuando cumplimos 100, la generación del centenario nos regaló el Estadio Centenario. Mirá qué regalo nos hizo, ¿no? Nos regalaron el Estadio Centenario, que lo hemos disfrutado, lo disfrutamos todavía hoy. Bueno, ¿qué le vamos a dejar nosotros a la generación siguiente?
0: Esto decía Pedro Bordaberry, entrevistado por varios colegas allí a la salida de la reunión en Torre Ejecutiva con el presidente Orsi. Bueno, para el senador colorado el objetivo es maximizar el impacto económico y de promoción internacional del país, y es necesario comenzar a trabajar con anticipación, es decir, que se prepare en este gobierno y se ejecute en el siguiente. El evento de 2030 representa una oportunidad única para la coincidencia de hitos históricos y deportivos, el primer partido del Mundial, pero además va a ser el Bicentenario. Un partido puede ser suficiente para promocionar el Uruguay en el mundo, y más si es el primero, dice Bordaberry, que participó de la reunión con el presidente de la República, además con la presencia del ministro de Relaciones Exteriores, Mario Lubetkin, el ministro de Turismo, Pablo Menoni, la subsecretaria Ana Claudia Caram, y autoridades del gobierno de Canelones, entre otros jerarcas, ¿no? O sea que fue una reunión allí donde hubo varias autoridades presentes. Bueno, veremos si esto efectivamente se confirma, si se instala una comisión de trabajo en dirección al 2030. Bueno, que van a venir algunos cambios y novedades, eso ya sabemos, o está previsto, entre otras cosas la reforma del propio Estadio Centenario, la actualización del Estadio Centenario, que será de alguna manera modernizado, tratando de preservar de alguna manera su esencia, tampoco, ¿no? De no tirarlo abajo y volverlo a hacer, porque sería una locura, pero además, bueno, en relación con la historia y la memoria también, ¿no? Algunos nos erogaríamos, o por lo menos sentiríamos que allí se tira abajo justamente buena parte de la historia a la que se quiere rendir homenaje, pero no se trata de eso, se está hablando de un proyecto de, digamos, de actualización del centenario, ¿no? Para lo que hoy exigen, digamos, la FIFA y estos torneos internacionales.
8: Ayornarlo, digamos, también, ¿no? Ayornarlo.
0: Sí, sí, perfecto. Bueno, ¿tenés novedades del Papa? ¿Me vas a decir que ya confirmó formalmente que viene a Uruguay? No, todavía no.
8: No, todavía no. Ah. Todavía no lo confirmó, pero hay novedades. Seguramente la mexicana María Montserrat Alvarado también aporte algo a la confirmación, ¿no? Cuando venga.
0: ¿Quién es?
8: El Papa. Porque María Montserrat Alvarado es quien el Papa León XIV designó como la titular del Departamento de Comunicaciones del Vaticano. Esto la convierte en la primera mujer laica en ocupar un cargo en la Curia Romana. Uh-huh. Vatican News señaló que su nombramiento continúa el camino de reforma y renovación de la Curia Romana iniciado por el Papa Francisco, predecesor de León XIV. Alvarado, actualmente presidenta y directora de operaciones del servicio de noticias católico EWTN News, asumirá su cargo el 1 de noviembre, informó el Vaticano en un comunicado.
0: Muy bien, una mujer entonces en un puesto importante allí en el Vaticano, una señal interesante. Y las mujeres, protagonistas también de la escucha esta mañana, nuestras invitadas en un ratito, en este caso, desde España y desde Perú, grandes artistas del flamenco, de la danza, en este caso, bailaoras, que han llegado para la tercera cumbre flamenca del Uruguay. Gloria al Rosario, Luciana Carlín, van a ser nuestras entrevistadas en minutos aquí. Muchas cosas para conversar a propósito de esa expresión cultural tan fuerte y, dicen algunos, en expansión en Uruguay. Ya venimos.
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0: Voces de España esta mañana en La Escucha, dos artistas, en este caso Silvia Pérez Cruz y Rosalén, haciendo juntas esta canción Amor del Bo, una canción compuesta por Silvia Pérez Cruz en memoria de su propio padre y también del padre de Rosalén, ambos ya fallecidos, un tema que explora de forma poética y nostálgica el proceso de duelo, la herencia emocional y el amor eterno que persiste más allá de la pérdida física. Cantada en castellano, también con un poquito de catalán, está en un disco de Rosalén, en el que bueno, ambas entonces la cantan allí a dúo con un arreglo de la propia Silvia Pérez Cruz. Son ahora las 11 y 13 minutos en la mañana de Radio Uruguay.
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0: En el marco de la tercera cumbre flamenca del Uruguay, llegaron a Montevideo dos destacadas representantes del flamenco contemporáneo, la bailaora española Gloria del Rosario y la bailaora y coreógrafa peruana Luciana Carlín, nuestras invitadas esta mañana aquí en La Escucha, junto a Valeria Galán, también bailaora, productora de flamenco, responsable de este gran acontecimiento de la tercera cumbre flamenca del Uruguay. Así que comienzo acá por la locataria. Buen día, Valeria.
1: Buen día, muchas gracias.
0: Bienvenida.
1: Muchas gracias.
0: Gloria del Rosario, buen día.
2: Buen día, bienvenida. Muchas gracias.
0: Luciana Carlín, también bienvenida.
3: Muchísimas gracias.
0: Que entró al estudio y dijo, qué ganas que tengo de hacer un programa de radio. Y dije, bueno, es tu oportunidad, Luciana.
3: Así es, me voy a quedar acá conduciendo contigo. Quedar? Claro.
0: Dale, bueno, qué lindo, qué bueno, qué bueno. Y hablamos de, bueno, podemos hablar muchas cosas con Luciana viniendo de Perú. Qué momento, pero bueno, dejemos la situación de Perú.
3: Por favor.
0: Para otra oportunidad. Pero bueno, lindo tenerlas a las tres por acá. Que además, hace unos días que están por aquí, me contaban que es la primera vez que visitan Gloria y Luciana Montevideo en el marco de esta cumbre flamenca. Y a tal punto la alegría de este encuentro, del intercambio con artistas de varios países, que por allí capaz que alguno se sorprendió en las noches o en una noche de Montevideo bien fría viéndolas bailar en la Plaza Matriz o en la Plaza Constitución. A ver si se escucha por lo menos, a ver. Dos estaban de championes, como decimos nosotros, ¿no? O sea que la que sonaba era Gloria, me parece, con sus tacos, ¿no?
1: Igual los championes también suenan, ¿eh?
0: ¿También suenan?
3: Sí, sí.
0: ¿Qué estaban haciendo en la Zamate? Vamos, abrigadísima.
3: Bueno, la verdad es que estábamos en una placita, ¿no es cierto? Sí. Primero que con Gloria, que nos dice, bueno, quedémonos acá para empezar a planear qué vamos a hacer mañana, vale, sí, mejor aquí. Empezó con un cafecito, ¿no? Y de pronto yo ya había visto esa plaza, esa fuente, pero no quería incomodarlas a mis compañeras hasta que no pude más y les dije, chicas, ¿no quieren ir ahí? Y nos grabamos. Y ellas, que bueno, recién nos estamos conociendo, pero somos un sí a todo lo que va pasando. Fuimos, felizmente teníamos a mi madre que nos ha grabado. Y la verdad que la gente miraba, ¿no? Sí. Se quedaba mirando, incluso creo que había una turista, también sacó un teléfono, nos grabó. Hemos estado ahí haciéndolo unas varias veces y creo que, bueno, nosotros la pasamos genial, la verdad. Y para la gente también fue muy divertido, sí, ¿no? Sí, un niñito así también se quedó mirándonos, la pasamos bien.
0: Y nunca bailaron tan abrigadas, ¿no?
2: No, realmente no.
0: En la calle, pues claro. Más allá de que el vestuario es muy importante en el flamenco también, y que llevan muchas veces vestidos, que ya hablaremos del precios, tema, uh-huh, importantes, ¿no?
3: Este, claro.
0: Que deben tener su peso, pero bueno, no con este sacos y bueno, sobre no, todo. Sí,
2: representa un poquito nuestro día a día, porque al final bailamos con cualquier cosa puesta. Como nos llevamos las 24 horas del día pensando en paso y todo esto, de momento te cogen pijama, que te coge el medio de la calle con un chaquetón.
3: Tal cual.
0: Valeria, bueno, como organizadora de esta cumbre, por allí también has destacado, si bien hace ya tiempo que hay en Uruguay, ¿no? Cultores de flamenco, gente que sigue esta expresión cultural, que le gusta y mucho, ¿es cierto que en los últimos años se dio una expansión? ¿Hay más gente que lo practica, que lo sigue?
1: Yo lo veo, sí. Yo veo un crecimiento, yo te diría exponencial, en los últimos 10 años.
0: ¿En qué lo ves?
1: Lo veo en la cantidad de gente que toma clases, ya sea de cante, de guitarra o de baile. Siempre ha habido más cantidad de baile, pero también ha crecido ahora el interés en el cante, en estudiar el cante y la guitarra. Y también el ir a las tablas, o sea, que haya, ¿no?, tablaos aquí y allá en distintos lugares, en distintos bares. Y también que haya llegado el flamenco, ¿no?, a escenarios que tienen más que ver con las artes escénicas y con lo que es el circuito artístico, y no tan permanecer tanto, como a veces muchas veces se dice, en el de nicho, ¿no? Es como salir como de ese lugar y que el flamenco sea de todos y para todos, y no solamente para una colectividad o para un grupo de aficionados. O sea, está como creciendo el grupo de aficionados, pero a su vez hay un alcance mayor al público general del flamenco.
0: y no solo de familias o personas que vienen de origen español, digamos. No,
1: exacto, esa es la idea. De hecho, la cumbre apunta justamente a llevar al flamenco a ese otro público, ¿no? Es desde mi lugar, que soy como un poco la gestora, ¿no? Que estoy llevando adelante ese proyecto. Cuando yo vi por primera vez un tablado, yo dije, pero esto es un espectáculo que conecta más allá de que tú tengas raíces o no con esa cultura, que tengas una conexión o no con esa cultura. De hecho, a lo largo de todo el planeta, ¿no? Hay culturas muy diferentes a la española y a la flamenca, y que conectan tremendamente con un espectáculo o con una presentación de flamenco. Entonces, y de hecho está sucediendo eso. O sea, las entradas se están agotando y el público mayoritario es público general. Es un público heterogéneo que está conformado por varios grupos, pero no, el público no es mayoritariamente aficionado de flamenco. Y luego del espectáculo hay un conversatorio donde compartimos un poquito más sobre el lenguaje, y el público queda súper atrapado con el evento.
0: ¿La cumbre hace énfasis en la danza o en todas las expresiones que incluye el flamenco?
1: A ver, es verdad que tiene un foco un poquito especial en la danza. ¿Por qué? Porque la danza es muy visual. O sea, el flamenco no es la danza, el flamenco es todo, ¿no? Pero a la hora de presentar la propuesta, y más acá en Uruguay, desde mi punto de vista, el baile es lo que capta más la atención, llama más la atención, y es lo que es muy fácil de decodificar, más allá de que tú no conozcas nada de flamenco. Tú ves a alguien bailando y es un disfrute. Ya la música también, pero a veces se requiere un poco más. Por ejemplo, en los conversatorios es muy común que el público dicen, pero es que no entendemos lo que dicen, por ejemplo, ¿no? Sí. ¿Y qué, o sea, cómo bailás? ¿Y qué es lo que dice la letra? ¿Es que hablan en algún dialecto? O sea, entonces ya es un poquito más complejo. Y musicalmente el flamenco es muy complejo también. Obviamente que se puede disfrutar sin conocer nada, como cualquier arte, ¿no? Pero el baile es algo que inmediatamente tú conectas con el baile. Porque al ser visual, y además tener también el estímulo del sonido, pero lo visual es como que te atrapa mucho. Por eso tiene como un foco en la danza. Y además, como también desde mi punto de vista, es como esto de darle un lugar especial a los bailadores, más allá de que somos un equipo siempre, y los músicos y los bailadores, pero darle un lugar especial a los bailadores, que muchas veces estamos como gestionando mucho también. Hay mucho autogestión, no tanto en España, porque hay espacios donde contratando a los artistas, ¿no? Los tablaos y eso. Pero acá, en América Latina, es mucha autogestión. Y muchas veces somos los bailadores los que estamos generando eso. Y entonces es como un reconocimiento a los bailadores también.
0: Bueno, una expresión cultural importante para el mundo. De hecho, la UNESCO designó al flamenco, lo incluyó en su lista de patrimonio cultural inmaterial de la humanidad, como ocurrió para nosotros los uruguayos con el candombe y con el tango, compartido con Argentina, y lo define como una expresión artística resultante de la fusión de la música vocal, el arte de la danza y el acompañamiento musical, denominados respectivamente cante, baile y toque. Nos dice que la cuna del flamenco es la región de Andalucía, de donde viene Gloria, ¿no? Allí al sur de España. Aunque también, dice la UNESCO, tiene raíces en otras regiones como Murcia y Extremadura. ¿Sos de las que dice Gloria, no, para que el flamenco es nuestro, es de Andalucía, es de Sevilla, o lo compartís?
2: No. Lo comparto totalmente. O sea, creo que el flamenco viene de muchas más partes del mundo de las que incluso se piensa, ¿no? De primera. Es verdad que en Andalucía hay como mucho más espacio dedicado a eso, entonces como más fácil, más fresco acceder. Pero bueno, poquito a poco también creo que cada persona de cada ciudad que ama este arte está también poniendo todo de su parte para que haya más escuelas, para que haya más conservatorios, para que haya también más tablaos, más teatros con una programación más amplia del flamenco. Entonces creo que, bueno, que es importante que cada uno desde su localidad ponga todo su empeño en que el flamenco esté presente en todos los sitios, no tengamos que ir, no tenga que buscarse tanto, sino que esté un poquito más a la mano, y que cuando se busque en otro lado sea por el interés también de conocer otro sitio, otros artistas.
0: Claro, interesante las historias de ustedes dos, de Gloria y de Luciana, algo diferentes. En el caso tuyo, en Sevilla, comenzaste en una academia, fuiste al conservatorio, o sea, sí, hiciste estudios formales, pero tus padres no bailaban, ¿o sí?
2: No, mis padres no se dedicaban nada, son artistas porque son artistas ellos, pero no se dedican a nada del flamenco. no tenía relación, sino simplemente que allí en Andalucía es muy común que tus padres te lleven a una academia, aprendes sevillana para la feria, ¿no? Y todo esto, las rumbas y todo.
0: Eso es algo bastante común.
2: Sí, eso es algo que desde chiquitito son como una extraescolar, ¿no? Al niño se le lleva al fútbol y a las niñas, por norma general, se le lleva a bailar. O sea, claro. Es algo que en su momento era muy común, o pintura o algún instrumento musical. Claro. Entonces, en mi caso, pues fue el baile, y fueron mis propios profesores de la academia los que me vieron que me gustaba mucho y que se me daba bien, y fueron los que me ofrecieron ese mundo del conservatorio que yo hasta ese momento no contemplaba, porque es que desconocía totalmente. Cuando me lo preguntaron, yo dije, bueno, ¿pero eso qué? Y me dijeron, bailar más horas todos los días. Yo dije, pues, vámonos. No había duda ahí. Y ya, claro, una vez que entras en el conservatorio y tu vida empieza a tener muchas horas de baile, mucha disciplina también, porque estamos hablando de compatibilizar unos estudios con el baile a niveles más o menos equitativos. O sea, lo mismo que me pasaba toda la mañana en el instituto, por la tarde estaba toda en el conservatorio. Entonces ya empieza como esa igualdad de responsabilidad, ¿no? Y bueno, de ahí ya no pude salir. Ya quería bailar y cada vez invertir más tiempo en mejorar.
0: Sí, Gloria ha sido parte del Ballet Flamenco de Andalucía, ¿no? Sí. Por ejemplo, y tuviste tus premios también, varios premios. Y la vamos a tener aquí en un espectáculo muy especial el próximo lunes, ya hablaremos de eso en el marco de la cumbre. Y Luciana en Perú, curioso porque historia, decíamos, distinta a la de Gloria, que sí viene en este caso de una historia de generaciones de cultores del flamenco, ¿no? ¿Tu abuela?
3: Mi tía, o abuela.
0: ¿Tu tía uh-huh. abuela?
3: Sí, mi tía
0: abuela madre.
3: Y mi madre, así es. Yo vengo de una casa llena de música y de baile y de
0: en
3: arte.
0: En Lima.
3: En Lima, sí, eso. En la casa donde yo nací, ahí era la escuela. Entonces, realmente yo me levantaba con música y se acostaba con música, y los fines de semana era los teatros. O sea, yo me he criado los fines de semana yendo a acompañar a mi madre o a mi tía abuela, y me sacaban a bailar. O sea, yo los acompañaba así, era chiquitita, y bueno, Luciana, párate a bailar. Entonces yo me subí al escenario a bailar, desde que tengo, no te miento, 2 años. O sea, me subían al escenario.
0: ¿Y por qué flamenco en tu familia?
3: Bueno, mira, la historia nace desde el 56, que primero mi tía abuela, que es una amante de la danza, ella también al comienzo hacía la danza afroperuana, ¿sí? La danza clásica también. Ella le gustaba todo. Pero ella se inclinó por el flamenco finalmente, por la danza española. Ella era más clásica. Pero es mi madre quien se conecta con el flamenco, porque tuvimos el privilegio que en Perú estaba María Maya. Entonces es María la maestra también de mi madre. Mi madre tuvo la formación de mi tía Aide, que ella enseñaba clásico español, y nos dio también mucho la disciplina y esta forma de... Porque nosotros venimos de una escuela que nunca hemos parado. Entonces, ella, lo que yo siento que también le dejó mucho a mi madre es la gestión de cómo llevar una escuela, ¿no? Y por otro lado, mi madre se iba a tomar clases con María, y veo sus fotos y veo que tenían la venta Maya, María con sus 2 hijas, con Esperanza y Leo. Entonces, era un mundo que yo veo las fotos y no lo puedo creer. Eso ya hoy no se vive en Lima, pero era espectacular, con el Moro, que era la pareja de María. Entonces, creo que es mi madre la que... No creo, fue así. Ella le pone a la escuela alma gitana, ¿no? Entonces ella le da ese cambio flamenco, que venía más de la danza del clásico español, ¿no? ¿Verdad? Así que así nació, y bueno, yo me incliné más por el flamenco, y bueno, ahora este año te cuento que cumplimos 70 años, así que estoy muy feliz y muy honrada de este año, que también para mí es importantísimo estar en Uruguay, claro. ¿No? Es como la carrera que sigo haciendo y que disfruto y que amo.
0: ¿La escuela cumple 70 años?
3: Mi escuela cumple 70 claro. años, mi madre y yo seguimos trabajando juntas, y bueno, yo también me encargo de la docencia en la escuela, pero es distinto ser maestra y distinto ser bailadora. Entonces yo poder este año bailar aquí en Uruguay, me voy también a España, he bailado en Jerez al inicio de año, me siento en las nubes. Yo no paro de aprender, te lo juro, sí, me siento muy feliz.

0: tenemos imagen, pero sí escuchamos en este caso a Gloria del Rosario con su zapateo ahí en un concurso baile flamenco Villarrosa, ¿no? Sí. Encontramos allí esa es una de las tantas presencias de Gloria que podemos ver a través de internet, ¿no? Y ustedes la van a poder ver en vivo acá en Montevideo. ¿Qué es lo que vas a presentar, Gloria, el lunes en el Teatro Solís?
1: Pues mira, en el Teatro Solís estaremos el 8 de junio a las 8...
2: Sí, a las 20.
1: A las 8 de la tarde. Y bueno, vamos a vivir una noche donde vamos a hacer un recorrido por varios palos del flamenco. Como son la guajira, como son las alegrías, un taranto, todo esto también con complementos como el abanico, el mantón, la bata de cola. Bueno, complementos también que me representan mucho, porque mi punto de partida siempre ha sido la escuela sevillana. Y bueno, quería traer esa identidad mía hasta ahora aquí a Uruguay. Y bueno, tendré el placer de compartir escenario con Valeria Galán, aquí presente, directora de la Cumbre Flamenca de Uruguay y culpable de este intercambio cultural tan bonito que estamos pasando. Eugenio Romero al cante, Nico Narváez al cante y Giovanni Capelletti a la guitarra. Entonces hemos montado algunas cositas intercambiando por teléfono, porque hasta ahora todavía no nos hemos conocido, pero bueno, hemos intercambiado músicas y conceptos para bueno, que sea una noche especial también, porque estamos hablando también que es un teatro. Entonces requiere un trabajo previo, aunque sea mínimo, para que tenga una puesta en escena, bueno, a la altura del Gran Teatro Solís, como es, que para mí es una responsabilidad muy grande, pero la asumo con mucha interés y con mucha emoción. Y bueno, además de haber montado un poquito, también vamos a dar cabida a esa pequeña improvisación, ¿no? Que es tan importante, por ejemplo, en el tabla, como va a ser con Luciana, pero va a estar también presente de alguna manera, porque el flamenco, sea donde sea, también conlleva a ese momento de improvisación.
0: ¿Qué papel juega Keiko y también qué importancia tiene para ustedes la improvisación, ¿no?
3: Bueno, la improvisación es maravillosa porque yo creo que dejas de pensar, ¿no? Te dejas llevar desde la estructura y la base en la que tú has aprendido y ejecutas clase a clase, pero cuando llegas al escenario eso acaba. Y lo único que tienes que dejar es ser libre y confiar en lo que tú sabes, pero sobre todo sentirte acompañada por quienes tienes al lado, ¿no? El cantador, el toque, que es la guitarra, o unas palmas que están ahí contigo. Entonces, es el momento, yo creo, que dejas de pensar y solo puedes sentir.
0: ¿Ahí improvisan todos?
3: Bueno, todos tenemos un mismo lenguaje, ¿no? Todos manejamos el mismo lenguaje. Entonces, previo a bailar, ya sabemos lo que viene la estructura y lo que vamos a hacer. Ahora, como cada uno tiene su identidad, yo te puedo decir lo que voy a hacer, pero yo no sé cómo tú lo vas a interpretar o cómo tú me vas a cantar. Entonces ahí es donde nace esa magia y ese fuego que se experimenta, o esa explosión desde cada una sus emociones, que hace que yo creo que conecte con el público, porque nosotros lo estamos sintiendo en vivo, ¿no? Yo no he trabajado antes con el guitarrista, es la primera vez que también bailo con Valeria, ¿no? Con Eugenio Romero, sí él me ha cantado antes en un espectáculo mío en Perú, que se llama En Mi Piel, y es maravilloso, así que no... Soy tan feliz de volver a trabajar con él, así que le agradezco a Valeria.
0: Nico Narváez, Giovanni Capelletti y Eugenio Romero, ¿son uruguayos?
2: No, ninguno de ellos, porque justamente la base, digamos, del grupo artístico base está integrado por artistas de varias nacionalidades. Entonces está Eugenio Romero, que viene de Argentina, aunque él es gitano, es de una familia gitana y son parte de la colectividad gitana allá. Después está Giovanni Capelletti, que viene de Porto Alegre, Brasil. Y Nico Narváez es chileno, pero está radicado acá en Uruguay ya hace un tiempo.
0: El grupo base entonces para la cumbre, para los espectáculos
2: de
0: la cumbre.
2: Exacto. En realidad Nico se suma para la gala de Gloria. Nico estuvo el año pasado, va cambiando, pero siempre hay como un grupo base que...

0: Lourdes.
1: Lourdes Jarlín,
0: sí. Y todavía me dice, ¿y está ahí, mamá? Sí. Y está acá, y la estamos viendo.
2: Es la mamá de todas ahora mismo.
1: Es la madre de todas, y lo es también en nuestra escuela, y es mamá Lourdes, así le dicen, mamá danza, mamá Lourdes. Es una mujer muy entregada a la danza, pero sobre todo siento al ser humano, ¿no?, en sí. Entonces, ella a mí me ha enseñado todo y yo le debo todo. Gracias a ella yo he conocido esta mi profesión, mi inspiración, mi amor y sigo su camino, ¿no? Así que ella me ve ahora ahí, yo no lo puedo creer, ¿no? Ahora claro. Le toca también a veces.
0: Está en la cabina junto al operador, sí. Escuchándonos atentamente y qué lindo, ¿no? Qué lindo. Ay, bueno, ahí hay lindos gestos de afecto entre las dos que ustedes se están perdiendo. Bueno, nosotros los vemos acá. Bueno, qué lindo. Qué fuerte eso de bailar en un escenario ante el público con madre e hija, ¿no?
1: Madre e hija, sí. Ella ha sido mi primera maestra. Nosotras siempre, ahora trabajamos juntas, de hecho, también, que eso también es otra cosa. Y llevamos muy bien la escuela, nos sabemos entender muy bien. Amamos lo que hacemos, además con muchísimo respeto al arte, y espero seguir con de su mano, ¿no? Mucho, mucho tiempo más. También mi hermano es percusionista, entonces en un momento hemos estado los tres en escena y ha sido maravilloso, es algo que no me puedo olvidar.
0: ¿Qué toca tu hermano?
1: Mi hermano es percusionista, él toca el cajón.
0: Cajón, claro. Uh-huh. Bueno, que es lindo, además, ya que lo mencionás, ¿no? Venís de Perú, de Lima, y Gloria de Sevilla, de España, y ahí hay una linda historia con instrumento con el cajón que une a Perú con España, sí. ¿No? Como alguna vez contó Paco Lucía, como por lo menos esa es la versión, haber valida dirá, si sí, sigue siendo la versión oficial de cómo el cajón, instrumento peruano, tocado por los afroperuanos, termina siendo un instrumento que retoma y también transforma, modifica un poco el flamenco, ¿no?
1: En España, el año 77, ¿no? Paco le hicieron un homenaje en la embajada en Perú, estaba Chabuca Granda.
0: En la embajada de España en Perú.
1: Sí, cantautora maravillosa, sí. Y ahí es cuando ve el cajón y bueno, es un puente el cajón en realidad, ¿no?
0: Sí. Claro, qué lindo, ¿no? Una linda historia, bueno, que las une a ustedes también, sí. en ese sentido, entre Perú y España. Bueno, ¿hay edad para el flamenco? ¿Hay un límite de edad?
1: Yo digo que no, para nada. No, nunca es tarde para empezar. Lo único que necesitas son ganas, uh-huh. Porque yo creo que uno tiene ese, cuando uno ve bailar y dice, yo también puedo, pero soy grande, y digo, no, lo que tú necesitas es entrar a un salón de clases y dejarte ser. Y de verdad que es maravilloso porque también en todas las edades se va interpretando de diferente manera, ¿no? Y cómo tú recibes también la danza, ¿verdad?
3: Sí, tal cual.
0: ¿Vos a qué edad empezaste a bailar?
3: Yo empecé a los 36 años a bailar flamenco. O sea, siempre estuve vinculada a la danza, hice ballet de chica y siempre me gustó bailar y participé, ¿no?, de distintas actividades vinculadas a la danza, pero con el flamenco concretamente es de grande que yo me conecté y empecé a estudiar, claro. Como bien decía Lu, el flamenco es muy personal. O sea, la interpretación, que muchas veces es individual además, más allá de que sea en grupo, pero digo, el baile, están las compañías, pero eso es otra historia, ¿no? Pero el baile individual es como que es muy personal la interpretación. Y como decía Lu, no es lo mismo bailar flamenco a los 20 que bailar a los 40, lo que tú transmitís, porque tú contás lo que tú sos. Uh-huh. Y tenés determinadas características en la juventud, a los 40, a los 60. Lo que tiene el flamenco es que no es como otras danzas que se necesita como la juventud, porque es como que la disciplina en sí lo requiere, es un requerimiento físico. El flamenco se puede bailar de muchas maneras, puede ser más destreza, más virtuoso, menos virtuoso, pero es que no va por ahí. O sea, el virtuosismo o el dominio que tú puedas tener, por ejemplo, de la técnica o de los pies, es una herramienta, por supuesto. Pero es una herramienta más y no es la esencia. E incluso a nivel de presentación, porque estamos hablando que también el flamenco no es solamente espectáculo, ¿no? De hecho, viene de otro lugar. O sea, el flamenco, ¿cómo se dice? Puedes estar en la plaza y estamos disfrutando del flamenco, pero como espectáculo hay bailadoras muy grandes, maestras muy grandes y que solamente se plantan en el escenario, capaz que hacían un gesto o un golpe y se te caen las lágrimas. Claro. Entonces, es que no pasa por ahí. Por eso permite que un ejecutante, sobre todo en la danza, porque los músicos no hay tanta exigencia física, pero en la danza que hay exigencia física, que tú puedas bailar siendo una persona grande.
0: Claro. Bueno, con estas culturas que tienen un componente de tradición muy fuerte, Gloria, imagino que siempre la discusión en torno a, bueno, cuánto hay que conservar o cuidar la tradición, cuánto hay que abrirse.

0: a la evolución, a los cambios, a cosas que se le van agregando por ahí. No sé si ese debate, esa discusión está instalada en sí, tu Andalucía, en tu
1: supuesto,
0: Sevilla.
1: Siempre, ¿no? Además, realmente es una cosa que reflexiono y lees libros antiguos, o sea, de cuando empezó a crearse el flamenco, cuando llevaba poco tiempo y ya estaba ese debate. O sea, ya ese debate salió nada más que se intentó llevar el flamenco de gente del pueblo aficionado a un café cantante o a un espacio más abierto. O sea, ya ese debate existía y sigue existiendo. Y bueno, yo creo que hay que mimar, por supuesto, de dónde venimos y todos los inicios, todos los comienzos, pero que eso no llegue un momento en el que te pese tanto que tú no te puedas desarrollar personalmente como artista y no puedas tener tu propia identidad. Que eso es lo que pasa un poco hoy día, ¿no? Que el artista en el que, o sea, una vez que ha trabajado acorde a esa tradición que todo el mundo conocemos y valoramos, en el momento en el que, de su carrera, en el que empieza a buscar su propia identidad y se sale de ese marco, ¿no? De ese cuadrado, por norma general es criticado. Y realmente esa persona está expresándose, o sea, ha llegado a una conclusión con todo eso y ahora está dando su opinión o está expresando su forma de ver las cosas. Y ahí hay una crítica bastante fuerte de primera, pero creo que es muy importante que se llegue a ese punto y que sin miedo se traspase, porque si no, pues seríamos repeticiones uno de los otros. Y yo realmente, personalmente, pienso que para quedarme en una repetición o en un recuerdo de alguien, prefiero buscar mi propio camino.
0: Te habrás visto en alguna discusión entonces, alguna que otra vez.
1: Todavía no, del todo, porque mi primer espectáculo precisamente fue un homenaje a mi maestra Merche Esmeralda, entonces guardaba mucho toda esa tradición, pero ahora sí estoy en camino a otra cosa y bueno, estoy dispuesta a afrontar todas las críticas que vengan porque va a ser un trabajo que a mí me va a ayudar a evolucionar personalmente, entonces me da igual.
0: Bien, bueno, está bueno contar los detalles de esta tercera cumbre flamenca del Uruguay, con Valeria Galán como organizadora allí a la cabeza, porque tiene varias fechas en realidad, ¿no? El lunes que viene, el 8 de junio, tendremos a Gloria del Rosario en escena, con Nico Narváez, Giovanni Capelletti y Eugenio Romero. Pero más adelante, en septiembre, se viene el espectáculo de Luciana, ¿no?
2: Así es, el 15 de septiembre.
0: Ahí
2: es
0: está.
2: Un lunes, así que todos tienen que ir, por favor,
0: claro,
2: para empezar la semana muy bonita.
0: Claro, pero ya estás acá, o sea que también hay instancias de clases, por ejemplo, hay otras cosas que suceden en paralelo que hacen que, por ejemplo, Luciana esté antes, haya venido antes también.
3: Sí. A ver, la cumbre inició solamente con el formato de tablao, las dos primeras ediciones, pero este año tuvo una gran expansión gracias al Fondo Iberescena. Se obtuvo el Fondo de Cooperación Cultural Iberoamericana, ese apoyo que habilitó a abrir una nueva línea curatorial de galas y de obras, que es donde entra Gloria este año, en una sala más grande. Es un espectáculo diferente. Está el tablao flamenco, que tiene esa intimidad, por eso es en la Zabala Muniz, y tiene una frecuencia bimensual entre marzo y noviembre. O sea, ya tuvimos dos funciones, ahora en julio hay otra, y Lubien en septiembre, y luego cerramos en noviembre. Y además, bueno, la Gala de Gloria, que está como en esa otra línea curatorial que damos inicio este año. Pero a su vez, hay actividades de formación, que es donde también vino Gloria a dar estos cursos intensivos y clases magistrales, donde Lu también se sumó, y bueno, fue una muy linda actividad de inauguración del eje de formación.
2: Precioso.
3: Que la idea es continuar con eso. Y también hay otro eje de actividades que tiene que ver con creación, con residencias artísticas y con investigación, que estamos en la etapa previa de gestión y de ver cómo podemos implementar la infraestructura y los recursos para poder hacer residencias artísticas.
0: Muy bien, muy bien. ¿Qué te parece? Vaya, si es un lindo proyecto. Por lo tanto, bueno, tienen esa posibilidad a nivel del Teatro Solís de encontrarse con un gran espectáculo el próximo lunes, y las entradas están a la venta. Las
3: sí.
0: pueden encontrar por Ticantel, en la boletería del teatro también. ¿Hay alguna otra invitación abierta todavía para el público interesado, además del espectáculo de Gloria?
3: Nada, en realidad la cumbre se puso a la venta todas las funciones del año,
0: bien.
3: Desde el inicio, así que en Ticantel y en la web del Solís también está toda la información de todos los artistas y todo lo que pueden encontrar en la cumbre hasta que termine en noviembre.
0: Muy bien, para el espectáculo de Luciana también.
3: También.
2: Si tú nos estás escuchando, compra la de Gloria el 8 de junio y la del 15, aprovecha ese momento.
3: Es verdad que en el tablao se están agotando las entradas, porque es una sala que tiene 200 localidades y como que ya
0: La Zabala Muniz.
3: La Zabala Muniz. Claro. Entonces, si quieren ver a Luciana, tienen que apurarse porque se agotan, de verdad.
0: Perfecto, muy bien, vamos a anotarlo. Bueno, cosas distintas que han dicho ambas, Gloria y Luciana, por allí. Gloria ha dicho, ¿no?, que el flamenco es constancia, trabajo, mucho esfuerzo por ese lado. Luciana ha dicho, para mí es una medicina, es mi estructura y mi libertad, transforma vidas, dijiste a la pucha, ¿no? Y además en su Instagram dice, mi corazón no late, baila.
2: Así es, vale. Yo voy ¡opa! Así, grande, expansiva, con amor a la danza y al arte, muchas gracias.
0: Bueno, se vendrá el baile con mamá también en una plaza de Montevideo, Lourdes que está ahí, que vino, quién sabe, tienen que seguirla, no sé, estén atentos, por ahí por de repente favor. Hay un aviso y hay que salir corriendo a verlas bailar. A verlas bailar a Lourdes con Luciana y con Gloria y con Valeria y se arma un tablao en una plaza, en la Plaza Independencia, no sé dónde.
1: Esperemos que no nos digan nada.
0: No, por favor, si acabamos de ver una película rodada en Montevideo, esto podría ser una película también. Gloria del Rosario, Luciana, Carlín, Valeria Gran, muchas gracias.
2: Gracias, muchas gracias.
3: Un placer enorme.
2: Qué bonito.

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5: Las 11:48 minutos en la mañana de Radio Uruguay se viene nuestra agenda cultural.
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0: Bueno, comenzamos nuestra recorrida por la presentación de un par de obras de un muy destacado curador, exdirector también de un museo como Ángel Kallenberg, que dirigió durante muchos años el Museo Nacional de Artes Visuales, investigador en las artes visuales. Hoy presenta dos trabajos titulados El Instituto General Electric y Ensayos sobre Arte Uruguayo, una presentación que tendrá lugar a las 7 de la tarde en el auditorio del Museo Nacional de Artes Visuales aquí en Montevideo, en Tomás Giribaldi y Herrera y Reisig, en esa esquina del Parque Rodó. Ángel Kallenberg, crítico, curador, gestor cultural, bueno, como les decía, también director del museo. Y allí vamos a tener entonces, por un lado, su experiencia en el Instituto General Electric entre 1963 y 69, un libro que recupera un poco la historia de ese espacio cultural, lo que buscaba ese instituto en relación con el arte, con distintas disciplinas artísticas, pero también la segunda parte de su trabajo en relación al arte uruguayo con ensayos, textos escritos a lo largo de décadas sobre artistas, exposiciones y procesos culturales vinculados al arte uruguayo y latinoamericano, ¿no? Un libro que refleja la mirada crítica de Ángel Kallenberg a lo largo de los años. Esta presentación es a las 7 de la tarde, con la participación de Julio María Sanguinetti, el ex presidente también, un gran apasionado de las artes visuales, Laura Malosetti, directora del Museo de Artes Decorativas en el Palacio Taranco, y por supuesto el propio autor Ángel Kallenberg, de acceso libre y gratuito hasta completar la capacidad del auditorio del Museo Nacional de Artes Visuales, reitero esta tarde a las 19 horas. Bueno, continúan los ciclos de jazz en el local que se llama Enriqueta. Seguimos en el Parque Rodó, porque muy cerquita allí del Museo Nacional de Artes Visuales, en ese restaurante que está allí, muy cerquita también de los juegos infantiles. Y en este caso, inspirados en las noches del Blue Note Jazz Club, todos los martes de junio hay propuesta de jazz allí en Enriqueta. Neo Candombe es la propuesta de este martes desde las 20 y 30 horas y con entrada libre, el vínculo entre el candombe y el jazz de la mano de Alejandro Luzardo.
1: Como el nombre dice, pasa por el candombe, pero en una lectura de diferentes músicas de procedencias bien distintas, como músicas de estándar de jazz, como canciones latinoamericanas, como versiones de algunas músicas brasileras, y todo en clave de candombe. Este Neo Candombe está integrado por Alejandro Luzardo, quien les habla, Diego Paredes en la percusión y Sebastián Storti en teclado.
0: Neo Candombe Trío, esta noche entonces en Enriqueta, en 21 de septiembre, casi Boulevard Artigas, a partir de las 20 y 30 horas, con entrada libre y aforo limitado. Pueden reservar lugar a través de la dirección en Instagram de Enriqueta, que es bien fácil, @enriqueta.uy.

Bueno, una de las propuestas a nivel así orquesta o banda de Montevideo muy notorias es la Banda Sinfónica Municipal, que esta noche llega al Teatro Solís con su espectáculo titulado Otoño Sinfónico. Tres obras que exploran distintas formas de expresión en la música para banda. Y por allí vamos a tener, por ejemplo, una obra de Shostakovich, la obertura festiva, también las cuatro estaciones porteñas de Astor Piazzolla y la Sinfonía número 3 trágica de James Barnes, ¿no? Esas son las tres obras que va a interpretar la Banda Sinfónica de Montevideo en concierto esta noche a las 20 horas en el Teatro Solís, con entradas a la venta a través de Ticantel. Bueno, acaba de comenzar la Feria del Libro Infantil y Juvenil en las instalaciones de la Intendencia Municipal de Montevideo, con 170 actividades previstas en estas dos semanas, porque dura hasta el 14 de junio, y allí tenemos presentaciones de libros de autores también muy destacados.

0: aire se va.
1: Hoy a las 15 horas en la Sala Roja de la Intendencia de Montevideo, en el marco de esta feria, tendrá lugar la presentación del libro El Partido de los Héroes, el libro escrito por Daniel Baldi, nada menos, escritor y, recordemos, ex futbolista, con ilustraciones de Gabriel Cardoso. Y allí esa historia recupera de alguna manera lo que fue la participación de Uruguay en el Mundial de Sudáfrica 2010, tan recordada, ¿no? Tan exitosa. Bueno, el propio Daniel Baldi nos cuenta a propósito de este libro y la presentación, que tendrá además alguna sorpresita.
2: Rememora el inolvidable Mundial del 2010 con sus partes más lindas y sus partes más feas. La historia comienza desde la eliminatoria, cuando costó tanto la clasificación, y después cuando volvieron transformados en héroes. Me estará acompañando Juan Castillo, integrante de aquella inolvidable selección.
1: Daniel Baldi, entonces, hoy en la presentación de su nuevo libro El Partido de los Héroes, a las 15 horas en la Sala Roja de la Intendencia de Montevideo. Tiene muchos seguidores, un escritor ya con varios libros, la mayoría vinculados justamente a la temática del fútbol, y por supuesto con acceso libre, ¿no? Como todas las actividades de esta feria del libro infantil y juvenil allí en la Intendencia de Montevideo.

0: Bueno, les contamos en el final de una actividad diferente, promovida por la Agencia Nacional de Investigación e Innovación, la ANI, que va a presentar hoy la tercera edición de Eureka. Es una instancia de acercamiento de historias protagonizadas por científicos que compartirán su trabajo, explicarán cómo influyen en la vida de las personas, cómo influye el resultado de sus trabajos y cómo contribuye también la ciencia al desarrollo del país. En esta tercera edición de Eureka, 6 investigadores e investigadoras van a compartir charlas breves e inspiradoras sobre temas de gran relevancia y actualidad vinculados a virus, enfermedades desatendidas, a la ciencia antártica, la alimentación y el consumo, habilidades socioemocionales, biotecnología, gestión del agua, o sea, ¿qué tiene que ver la ciencia y el trabajo de los científicos con todas estas temáticas? Bueno, van a estar allí en estas intervenciones breves de distintos investigadores e investigadoras uruguayos. Esto comienza a las 6:30 de la tarde en el Auditorio Bá Ferreyra de Montevideo, una preciosa actividad para acercarse allí con jóvenes, con niños, por ejemplo, ¿no? En 18 de julio, a la altura del pasaje Frugoni, porque el Auditorio Bá Ferreyra está allí bajo la Biblioteca Nacional, lo que sería el subsuelo, ¿no? Reitero, hoy, 6:30 de la tarde, hoy martes 2 de junio, los cupos son limitados, conviene inscribirse antes para asegurarse un lugar a través de una página web que es luma.com. Buscan en internet luma, luma.com, y a través de esa dirección se pueden inscribir para la actividad de hoy, esta tercera edición de Eureka, presentado por la Agencia Nacional de Investigación e Innovación. Bueno, hasta aquí llegamos. Muchas gracias por su compañía, por estar allí junto a nosotros a lo largo de toda la mañana, con la escucha que vuelve mañana tempranito a las 8. Estarán Guillermo Amexeiras, Cereza de Rico, Bruno Esteves, Nelson Díaz, todo el equipo. Por supuesto, nosotros venimos después de las 10:30 de la mañana. Diego Bernabé, quien les habla, Tamara Mardones, con Alejandro Barreto, además en los controles, junto a nosotros en la mañana. Ya vienen las noticias con Gustavo Pérez Berbeta y Gabriela Lavarello. Que pasen muy bien, hasta mañana. Chau, chau.
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1: Muy queridas amigas, muy queridos amigos, aquí estamos en este martes 2 de junio, este martes con el programa 2699, porque ya como lo anunciamos con Diego Peto Rodríguez, con el Chato Álvarez de Ron, con Marcelo Castañola en un video que anda por ahí por las redes, mañana es el programa 2700, y para el 2699, para la víspera, yo tenía que elegir un gran disco, y un gran cantante, que piensan mucha gente que es escocés. Un cantante que vino dos o tres veces al Uruguay. Yo lo vi la primera vez. Me estoy refiriendo a Rod Stewart, como lo quieran llamar, que en realidad nació en Londres, pese a que toda su vida la vivió, la infancia y su adolescencia, en Escocia. Gran hincha del Celtic. Tenía dos grandes, o tiene dos grandes, porque acaba de cumplir 80 años en un festejo que duró 10 días, en un barco donde metió a su esposa y todos sus hijos, y se fueron ahí a parrandear durante una semana, típico Rod Stewart, después que venció un cáncer de tiroides, que lo operaron de la garganta, que no perdió la voz y que sigue dando giras que siempre parecen ser la última. ¿Qué hacía el señor Rod Stewart hace medio siglo? Bueno, sacaba un disco solista, ya había terminado la etapa de los Faces, que algún día le tenemos que ver un programa. Tenemos muchos programas, estamos debiendo muchos programas. Al oyente que siempre me pide al teléfono de la radio, al 092-490-290, me pide Supertramp, seguramente la semana que viene le vamos a abrir otro espacio a esa gran banda. Pero le digo, Rod Stewart, ¿qué estaba haciendo? En 1976 sacando un gran disco que se llama A Night on the Town, una noche en el pueblo. ¿Y cómo arrancaba ese disco? Con un tema que alguna vez Dan Peek de América dijo que hay una cierta sustracción de ideas, que como ustedes saben, el derecho de autor no protege las ideas, sino las obras, pero alguna idea medio le chafó el señor Rod Stewart. ¿Por qué? Porque Dan Peek tenía un tema que se llamaba Today is the Date, hoy es el día, que se lo mostró un día a Rod Stewart, y Rod Stewart dijo que sentía que le faltaba algo, que había algo que tenía que cambiar, y termina siendo un disco, un tema que se llama Tonight's the Night, hoy es la noche. Un tema muy políticamente incorrecto, porque habla de la relación entre un hombre y una mujer virgen que la quiere convencer de que sea su primera vez. Hay una frase que dice, abrí tus alas y déjame entrar. Todo una temática típica de Rod Stewart. Y dijo Dan Peek, eso era lo que le faltaba a la canción. Y bueno, y así salió este primer éxito de este álbum, que tuvo por lo menos dos grandes éxitos, por lo menos, y una historia muy particular Rod Stewart. Para aquellos que lo llaman Rod Stewart tipo frívolo, esperen a escuchar lo que va a arrancar el segundo bloque en una canción de dos partes que relata la vida de un amigo del gay que fue asesinado. Pero eso va a venir después, porque ahora esta canción que nos marcó a todos, este gran tema, arranca este último programa de los 2600. Para llegar al 2700, nada mejor que acompañado por Rod Stewart y este Tonight's the Night.

Y esa voz tan sensual, por supuesto, que es de Billy Eklund, siquiera la pareja novia del señor Rod Stewart en este tiempo. El segundo tema del disco el principio del disco es un viandazo tras otro, como dice un amigo, una puñalada tras otra, como decíamos, del disco de Paul McCartney, del final, que ya está colgado en la página de Medios Públicos, Radio Cultura, The Voice of Dungeon Lane, está ahí el programa. Muchísimas gracias por todos los comentarios de Estela Mañone, Patricia Turnes y tanta gente que me ha hecho llegar comentarios sobre el programa y sobre todo sobre la importancia de ese nuevo álbum del señor Paul McCartney. ¿Por qué digo este segundo tema que es otra puñalada? Porque este tema tuvo varias versiones, pero como suele suceder, después de la versión de Rod Stewart pasó a ser famosa, ya eran famosas, pero a multiplicarse la fama, el éxito de las otras versiones. Lo ha hecho muchas veces, lo hemos visto con, por ejemplo, con temas de Tom Waits, como Downtown Train, ese temazo, que también le hizo, lo grabó Rod Stewart, ya era famoso por Tom Waits, obviamente. Y aquí este tema, de 1967, compuesto por el señor Cat Stevens, The First Cut is the Deepest, la primera herida es la más profunda, fue grabado primero por P.P. Arnold para el álbum The First Lady of Immediately, también en el 67. Después sale en el álbum de Cat Stevens, uno de los álbumes más olvidados, porque fue previo a su enfermedad que casi le quita la vida. Después el gran retorno con álbumes como Teaser and the Firecat, Tea for the Tiedemann y todos esos. Pero está en New Masters en diciembre del 67. Y después de esas dos versiones, el señor Cat Stevens la graba. También lo grabó Keith Hampshire allá por 1973, hasta que llega la versión en 1976 de Rod Stewart. Y ya ese tema pasó a ser un clásico de los clásicos, tanto de Cat Stevens como de Rod Stewart, como de todos los que lo cantaron. Y tengo el enorme placer de volverlo a escuchar con ustedes aquí en Historias de Música.

La verdad que a mí la versión de Cat Stevens obviamente me puede, porque es la primera, porque Cat Stevens es uno de mis... Vamos a tener algo de Cat Stevens en el festejo. Estoy con un estornudo en puerta, así que cualquier momento puede salir al aire, lo cual sería la primera vez en 2699 programas que saldría un estornudo al aire, lo que no dejaría de ser algo muy peculiar. And I'm on the Town, este disco, llegó a un muy buen puesto de ventas. Los simples también tuvieron muy buena aceptación, Tonight's the Night y The First Cut is the Deepest. Hubo tres simples en este trabajo. El Tonight's the Night, The First Cut is the Deepest y el tema que va a abrir el segundo bloque, no se lo vayan a perder, que es este tema en dos actos, parte 1 y parte 2 de Killing of Georgie. Pero, ¿qué estaba haciendo en ese momento Rod Stewart? Rod Stewart, hay que recordar que durante los 60... quiso armar una banda, quiso ser solista, no fue, después tocó en el Jeff Beck Group, hasta con el que fue, después volvió a interpretar algunas canciones, hasta que se integró a los Faces, esa banda a la que le estamos debiendo un programa de hace mucho tiempo. Y los Faces fueron una banda a la medida de Ron Wood y a la medida de Rod Stewart, pero como hizo en su momento también Phil Collins, en forma paralela, a partir del año 69, con el álbum A Blue Raincoat Never Let You Down, así como Un Impermeable Azul Nunca Te Va a Dejar Tirado. Y tiene razón, yo todavía uso, que a veces se ríe mi amigo Fernando Vargas, Un Impermeable Azul, que era de mi padre, de la década del 60, de Don Ariel Iglesias, tan elegante él, con piel por adentro, un London Fog, que era muy demás, y lo sigo usando porque nunca te dejan tirado, nunca te fallan. Entonces le decía, empieza con ese disco, después siguen otros discos solistas y poco a poco empieza la competencia entre el solista Rod Stewart y los Faces. Hasta que con el disco Oh La La, que fue un éxito de los Faces, Rod Stewart argumentaba que le estaban tocando las canciones fuera del tono de él, estaba enojado, y aparte Ron Wood empezaba su camino junto a los Rolling Stones. Y ahí empieza derecho y nada más con grupos su carrera solista. El tema con el que nos vamos a ir a la tanda y a la vuelta vamos a escuchar esta obra en dos actos se llama Fool for You, otro tema de Rod Stewart, porque Rod Stewart también es compositor del primer tema que escuchamos, aunque Pick diga lo contrario, diga que alguna idea se robó de ahí, y también esta gran obra que vamos a escuchar a la vuelta de la tanda, que es The Killing of Georgie. Pero ahora este otro precioso tema del señor Stewart, Fool for You. Y esto recién empieza. Hay mucho más para contar.

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Perdón la entonación, pero don't let me down, don't let me down. De eso vamos a hablar al final de lo que voy a hablar de esta canción, porque no hubo un juicio por plagio de casualidad de esta última coda, de este último final. Pero antes, es una de las canciones más impactantes de Rod Stewart, este de Killing of Georgie, parte 1 y parte 2. Una historia melancólica sobre un amigo gay que es rechazado por su familia y se convierte en una sensación en la vida nocturna de Nueva York. Un día que sale con su novio, abrazado, ya está en un ambiente donde se admiten esas cosas, se admiten más que otros lados, una pandilla los intercepta y es asesinado de una navajada, un cuchillazo, para un intento de robo. Esto realmente ocurrió en Nueva Jersey y él tiene algunas libertades en este tema. Pero realmente, tanto en su parte 1 como su parte 2, es una gran crónica que incluso tuvo problemas en algunas estaciones de radio por su forma muy explícita que se refería al tema homosexual. Algo, estamos en 1976, no demasiado admitido todavía por la sociedad norteamericana y por gran parte de los otros países. ¿Y qué les dije de ese final? Que lamentablemente me tuvieron que escuchar cantar un poco. Que es una melodía muy similar esa parte final. George is dead, no sé cuánto, está cantada como Don't Let Me Down, ese tema de los Beatles de John Lennon, que integró el tema, el disco de, que está en las sesiones de Get Back, y que no integró finalmente el disco Let It Be, pero sí que salió en un simple. Y que le preguntaron un día, allá por cerca de los 80, lamentablemente, en los últimos días, John, le preguntaron. Y dice, y se ve que los abogados están medio distraídos. Y nunca hubo un juicio por parte de los Beatles. ¿Qué dijo Rod Stewart? Sí, se parece, suena parecido, pero yo creo que si van para los 60, todas las canciones, en muchas canciones se parecían unas a otras. De una forma un poco flojita de papeles, como se dice, para defender esa canción. Es muy parecido ese final a el estribillo de Don't Let Me Down. Pero bueno, lo importante es que con ese tema cerraba el lado 1 de este disco, de este gran disco de Rod Stewart, y el lado 2 lo empezaba con otro tema que tiene un nombre extraño. Se llama The Ball Trap, algo así como el agarrapelotas, o que el que atrapa bolas. Bueno, ese tema, que también es composición de Rod Stewart, es lo que sigue en este repaso de canciones que han cumplido medio siglo, porque este disco salió el 18 de junio, o sea que estamos ahí, en este caso, del gran Rod Stewart.

Ahora que acá los tengo escrito más grande, porque estaba sin lentes, le reitero que el número de WhatsApp para que usted dejar su mensaje es 092-490-290. Y una de las características que tiene este disco y la carrera de Rod Stewart es ir de temas propios a versiones. De hecho, Rod Stewart es un gran intérprete, como hemos visto, de canciones de otros. Y cada vez que aparece una banda, yo sigo pensando, esta banda me faltó, esta todavía no hicimos la historia. Y pese a estar llegando al programa número 2700 mañana, sigue habiendo mucho material. Por ejemplo, hablamos de los Faces, que creo que hicimos un programa, tendría que revisarlo. Estamos hablando de 1700 programas, estamos hablando de más de 25.000 canciones que hemos escuchado en estos 10 años y medio de historias de música. Pero lo que estoy seguro es que nunca hicimos un programa de Manfred Mann, por ejemplo. Como de Kate Bush, por suerte, oyentes o atentos como el cebrita Daniel Guardado me mandaron un excelente texto sobre Cumbres Borrascosas y lo vamos a tener de ayuda cuando hagamos el programa de Kate Bush. Manfred Mann, esa banda que en los 60 tuvo muchos éxitos, perdón, fue la que grabó un tema de Mark Burnham, que fue grabado allá por 1966, que se llamó Pretty Flamingo. Y ese tema es el que toma Rod Stewart, un tema que habla de una mujer muy etérea, que su pelo parecía que flotara como un flamenco. Y que en realidad la hija de Mark Burnham habló de que era una chica que vivía del otro lado del estacionamiento en el barrio donde vivían ellos, y que Burnham y sus amigos solían llamarla así, Flamingo. Es un tema que Rod Stewart lo toma de aquel éxito, viejo éxito de Manfred Mann, y lo realiza en la forma que él realiza sus canciones. Y no digo nada más, porque para el último bloque estamos dejando tres grandes temas de este disco que cumple medio siglo y que engalana la galería de las canciones de 50 años que usualmente hacemos los martes aquí en Historias de Música.

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Esto que estamos escuchando es Bayo, a ver, voy a decirlo bien el tipo, porque me a veces talenteo y me olvido bien el título. Se llama Big Bayo, ya sabía que no lo estaba diciendo bien Bayo. Y demuestra, ahí yo tengo el termómetro detrás del vidrio. Si digo Peto Rodríguez baila, si Rosana Ramos también baila, es que este programa está saliendo bien. Y es un gran disco, este disco del señor Rod Stewart, que nos visitan canciones de medio siglo. Y viene otro cover para el penúltimo tema, The Wild Side of Life, una canción country que Hank Thompson hizo famosa ya por 1952, que el señor Rod Stewart lo toma desde lo que es la entraña rural de Estados Unidos y termina haciendo esta gran versión.

Y el último tema se llama Trade Winds, de Ralph McDonald y William Salter, y alcanza para redondear un gran disco de Rod Stewart, que venía de otro gran disco, porque en el 75 había sacado Atlantic Crossing, que lo escuchamos el año pasado, y en el 77 sacaría Footloose y Fancy Free, otro gran éxito, hasta que llegara ya en el 79 con Do You Think I'm Sexy, o mejor dicho, Blondes Have More Fun, pero eso ya es otra historia que contaremos en su momento. Mañana se festejo, así que los espero. No me dejen solo, como dice Teco Arias. Mañana es el festejo de los 2700 programas de historias de música. Mientras tanto, los dejo con este disco, que es un gran disco de Rod Stewart, y mañana vamos a tener un placer de escuchar canciones que tengo ganas de escuchar y que yo calculo que ustedes también. Pero antes que nada, mucho más importante que todo, que tengan un excelente, pero excelente en serio, martes, escuchando tan buena música como esta, y los espero mañana. Chao.

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Señoras y señores, muy buenos días, buenas tardes, buenas noches. ¿Cómo le va? Bienvenidas, bienvenidos. Un placer enorme acompañarlas, acompañarlos. Demian Gaula, quien les habla. Estamos en una nueva entrega de Rock al Rock Experience aquí en Radio Cultura 1290M y en el portal de los medios públicos www.mediospublicos.uy, en vivo de 13 a 14 horas con la repetición en el clásico horario de la noche de las 23 horas. ¿Cómo le va Diego Rodríguez en controles? ¡Qué placer! ¡Qué grande! ¿Qué? ¿Cómo le va Rosana Ramos en producción? Bueno, qué lindo, qué lindo. Aquí estamos para acompañarte con un lindo programa. Vamos a tener conexiones latinoamericanas nuevamente. Conectamos con Colombia. Vamos a conocer el proyecto My Way. Un proyecto muy interesante. Fusionan muchos estilos: electrónica, rock, cumbia colombiana, sonidos latinoamericanos, estribillos pop. La verdad que está muy lindo el proyecto y vamos a estar conociendo un poquitito del proyecto My Way, proyecto de Bogotá, Colombia. Bueno, musical, bloque final musical, rock en inglés. Vamos a ir de a poquito cerrando las etapas noventeras. Vamos a meternos ahí un poquito en sonido internacional noventero en el último bloque. Y en el arranque un poco de lanzamientos, novedades, porque Luis Angelero suena lo nuevo que sacó, que es adelanto de su nuevo disco. Estamos escuchando la canción Aurora, sonaba en el arranque Luis Angelero. Y quienes sacaron música nueva fueron nuestros amigos de la República Argentina, hablamos de Décima, que ya están adelantando material de su nuevo disco. En este caso nos presentan El Vaso con la participación especial del proyecto Nahual. Suena Décima.

Bueno, décima que nos adelanta El Vaso, que será adelanto del quinto disco ya de estudio, festejando, sí, van a festejar claramente, y transitando los 20 años de banda, Banda del Oeste, los décima, la República Argentina. Bueno, seguimos en la República Argentina. Voy a compartir una canción del proyecto solista de quien es hoy el quinto Mentolado, el señor Demian de los Santos. Descubrí un disco editado allá por 2015, Creer y Crear, que bueno, me encantó y quería compartir una canción de ese disco. El nuevo Mentolado, de alguna manera, el nuevo integrante Mentolado, pero que ya tiene una historia, un caminito recorrido, de Ciudad Viteco, una banda muy importante también del oeste, fue parte de ese proyecto. Bueno, pero de este disco se llama Creer y Crear, ustedes lo encuentran en YouTube. Aparece esta canción que se llama De Seda y la escuchamos, Demian de los Santos.

Bueno, De Seda, tema número 2 de Creer y Crear, disco del artista Demian de los Santos, el quinto mentolado, ahí lo pueden descubrir en YouTube, disco editado en el 2015. Bueno, nos vamos a la tanda, escuchamos del Bocanada, año 99, el señor Gustavo Cerati, Río Babel, nos vamos a la tanda. Y en el próximo bloque conectamos con Latinoamérica, con Colombia, con Bogotá, con el programa, con el proyecto My Way. Estaremos en el próximo bloque viajando hacia otro país de Latinoamérica. Bueno, muy bien, nos vamos a la tanda con Gustavo Cerati y continuamos aquí en Rock al Rock Experience.

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0: Bueno, continuamos aquí en Rock al Rock Experience y vamos a hacer esas conexiones latinoamericanas que tanto nos gustan, conocer artistas de Latinoamérica. En este caso, bueno, seguimos con Colombia, donde hemos hecho muy buenos amigos y muy buenas amigas. Y bueno, y estamos conociendo nuevos proyectos y conectando este puente aquí entre Bogotá y Montevideo. Y en este caso vamos a conocer un dúo, un proyecto electrotropical, me gustó la definición. Dúo colombiano conformado por Marisol Arévalo y Álvaro Vargas. Y es un placer recibirla a ella, a Marisol Arévalo, aquí en el Uruguay. ¿Cómo te va? Bienvenida.
1: Hola, ¿cómo estás? Saludos aquí desde Colombia, qué alegría saludarles.
0: Bueno, ¿cómo estás? Un placer tenerte por aquí. Bueno, conocer un poco el proyecto, de eso se trata, ¿no? Traer un poco las propuestas diferentes que andan dando vueltas, muy buenos proyectos por toda Latinoamérica, y bueno, y conectar un poquitito por acá y conocer un poco el proyecto, un poco lo que estuve escuchando, ¿no? Creo que hay una mezcla de muchas cosas, ¿no? La electrónica, la cumbia, el folclore, el rock, creo que está todo dentro de eso de My Way, ¿no? Contame un poco el inicio, primer disco del 2018, pero hacemos un poco de historia, ¿cómo fue el nacimiento de este proyecto?

0: Ay, sí, bueno, pues mira que pues somos un proyecto, digamos, dúo. Mi compañero guitarrista y productor también, que se llama Álvaro, y pues yo que pues estoy como a cargo también de la voz, de la composición, de las letras, todo esto. Y nos conocimos en 2017, nos presentó un amigo. Álvaro tiene un estudio y unas salas de ensayo aquí en Bogotá. Y como que estábamos inquietos, como con ganas de crear como algún proyecto, ya también como después de haber vivido varias experiencias con otras bandas y todo el aprendizaje que uno lleva, queríamos hacer algo como que partiera desde lo electrónico. Y estos rasgos también como del folclore, de la cumbia, fueron llegando también. Yo creo que tiene mucho que ver como con nuestras, pues obviamente nuestras raíces, pero nuestros lugares de origen, de nacimiento. Yo soy de una región de aquí de Colombia que se llama Norte de Santander, que tiene mucha cercanía y mucha influencia de la cultura de la costa caribe colombiana. En la costa caribe colombiana, los sonidos de la cumbia, de los tambores, como esta raíz africana está muy presente también, pero también la raíz indígena, que son las gaitas, las flautas, y como este tipo de cantos representativos. Entonces, bueno, todo esto está ahí como muy influenciado, pero ambos vivimos en Bogotá. Digamos que Bogotá como capital también es como un centro de creación donde la música, siento yo, y como todo el arte se transforma y adquiere como un lenguaje muy propio. Y bueno, esto es como lo que hemos venido creando desde ese primer álbum. Que se ha venido como insinuando ese sonido electrónico tropical, pero de pronto con unas notas más rockeras al principio, más electrónicas, y ahora como que estamos cada vez como acentuándonos como en este sonido electrotropical.
1: Bueno, primer disco fue que del año 2018. ¿Trabajaron con alguna referencia, por ejemplo, decir, bueno, no, vamos a tomar de determinados artistas o determinados estilos, o simplemente ya con lo que venían presentaron ahí la propuesta y se fue armando un poco este primer material? ¿Cómo fue un poco el trabajo de ese primer disco?
0: Sí, claro, pues siempre hay como muchas influencias, muchos artistas que, no sé, mucha música que uno escucha antes, ¿no? Me parece que es como fundamental para los procesos creativos. En ese primer álbum estábamos muy conectados como con sonidos un poquito más oscuros. Me refiero como a la referencia, no sé, de Gorillaz, tal vez,
1: Sí.
0: incluso Portishead, el trip hop que nos gusta y digamos, se nos hizo como interesante como tratar de hacer algo como con ese, digamos, como con esa oscuridad, por decirlo así, desde la música, y relacionarlo con la cumbia también, que pues también tiene todos esos elementos, pero es mucho más orgánica. Entonces, nuestra primera canción, que se llama Ajo Linda, es una cumbia lenta, pero si tú la escuchas, tiene una presencia así de subs y de bajos y como de sintetizadores y de sonidos que sí parten como de esa referencia que te estoy contando, pero también como de esa cumbia colombiana, mexicana, peruana, que está ahí como presente, como en ese viaje también lento. Entonces, pues sí, creo que ese es como que vino a ser nuestra inspiración y como nuestro referente para este primer álbum.
1: Como que la electrónica y lo orgánico estaba como muy presente, ¿no? Dentro de este proyecto, ¿no? De alguna manera, y también como eso de lo moderno y lo más sintético a lo más arraigado a lo cultural, ¿no? A su tierra, ¿no? Y fusionar ese tipo de cosas. Imagino que va por ahí un poco la propuesta. Y también considero que en vivo debe ser un proyecto para mover el cuerpo, ¿no? De alguna manera, imagino que va un
0: Sí.
1: poco por ahí la propuesta de la banda.
0: Sí, es la idea, claro. Cada vez como que también vamos componiendo nuestra música, pensándola como en un set de baile, ¿sabes? Como en un momento de conexión con el movimiento, con el cuerpo. Y sí, es como una curva que tratamos de llevar desde diferentes como tempos, ritmos, pero tratando como de mantener ese cuerpo ahí como

0: La marea también, como esa cercanía con, como con ese tipo de paisajes sonoros, ya tiene mucha más influencia del Caribe, de la música más como, sí, tropical, incluso también influencias como de los sonidos retro, latinoamericanos, como esas merengue lambadas, como lo es, bueno, varios elementos, obviamente la cumbia ahí presente también. Pero digamos que en Marea es donde siento que estamos como definiendo mucho más el sonido de Mayguay, esos primeros, ese primer álbum y ese primer EP. Si bien pues obviamente también son nuestra identidad, estábamos como en una exploración también como desde lo tropical, pero también como desde lo rockero y desde lo electrónico. Entonces, por ejemplo, en Dual, en SP, te encuentras canciones como Trippy Astral, que es casi un trip hop, bolero, ¿sabes? Pero pues ya como en Marea, definimos mucho más este sonido que al que le estamos trabajando todavía, que es como esta fusión enfocada en lo que te decía ahorita de activar el cuerpo, mover el cuerpo y retomar cada vez más nuestros sonidos colombianos y latinoamericanos.
1: Como potenciando el baile y como potenciando el sonido de ustedes, ¿no? De alguna manera,
0: Sí.
1: llevado por supuesto la electrónica que acompaña el rock y todos esos elementos que ya me contaste. Contame un poco qué significa Mayguay para ustedes, el concepto del nombre de la banda, ¿tiene algún significado o simplemente fue en esa búsqueda de identificarse los proyectos, ¿no? Y van buscando nombres y va quedando algo que bueno, con el que se
0: Sí.
1: sienten cómodos, ¿no? Pero quizás tenga algún significado detrás, contame un poco.
0: Sí, pues bueno, fue ese ejercicio de buscar un nombre, pero también pensando en lo, digamos, lo amplio que es para nosotros definir nuestro sonido, por lo que tú mismo estás diciendo. O sea, tomamos muchos elementos y pues pensar como en una palabra que ya exista, que tenga una definición concreta, ya sería como entrar también en una etiqueta, como en un concepto. Y pues es como que justamente no estábamos como pensando en eso. Y pues Mayguay es como una palabra, sí, como que de algo que no existe, pero que puede ser también muchas cosas o cualquier cosa. Y esa ha sido como nuestra, digamos, como nuestra bandera con Mayguay, con Álvaro, mi compañero, en todos los procesos de composición. Y es como no sentirnos limitados, ¿sabes? Como por estar pensando en que debemos hacer es la música de cierta forma, o hacia este género, o hacia esta tendencia. Simplemente vamos vibrando con lo que estamos ahí como sintiendo, y resulta que esa es la identidad ya de Mayguay. Y bueno, pues digamos que a mí me dicen May, entonces como que quisimos jugar como
1: Ahí va,
0: con esa.
1: algún significado atrás había, claro. Sí.
0: Sí, como partimos de ahí, de ese apodo, y ahí ya
1: Está bien,
0: se conformó la palabra.
1: pero puede significar lo que quiera para cada uno de los escuchas, ¿verdad?
0: Sí, no, hoy te estoy diciendo esta versión, pero en algunas entrevistas hemos tenido otras
1: Otra versión,
0: definiciones.
1: claro. Otra
0: Sí, a veces nos
1: versión.
0: inventamos alguna cosa, cualquier vaina, alguna planta, no sé, cualquier cosa.
1: Está muy bien,
0: Me
1: está muy
0: encanta
1: bien.
0: también como divertirme con eso, porque finalmente, pues bueno, de eso se trata, de
1: Está bien, está bien, está
0: divertirse.
1: bien, está bien, está muy bien, está muy bien. Bueno, no solo han tocado en Colombia, por lo que veo, han tenido una girita por Brasil en el año pasado, han estado por la costa este, en los Estados Unidos, en el 2024. Contame un poco toda esa movida internacional que ha logrado el proyecto.
0: Sí, pues bueno, así como tú lo dices, ahí estuvimos como en esos viajes. La costa oeste fue como una gira que hicimos, muy autogestionada, pero también con un equipo de booking allá en Estados Unidos, que pues fue algo muy muy bonito, ¿sabes? Porque pues encontrar a alguien que no conozca tu música siendo una banda emergente y pues crea en el proyecto y trabajé para eso. Y pues fue como, estamos muy, o sea, todavía muy agradecidos como por eso, porque realmente solos tampoco hubiéramos podido lograr entrar como fácilmente como a buscar los venues, los públicos, los eventos, las fechas. Entonces, bueno, dimos como con una empresa que nos hizo como todo este circuito. Fue hermoso porque

0: Pues fue conocer primero que todo toda esa parte de Estados Unidos, tocar en lugares súper legendarios, tocar para gente nueva en cada lugar, y bueno, y también como estrenar ese rigor de lo que significa estar en una gira, sobre todo en un país donde todo vale 4 veces más, porque pues digamos que uno hace la conversión desde aquí, desde Colombia y a Estados Unidos, a Europa, y pues no es tan sencillo, y haberlo logrado y como también encontrar espacios que reconocen y valoran tu música, lo llena a uno como de mucho aliento, porque finalmente pues aquí en Colombia, que es nuestra casa y ya sabemos también de cierta manera cómo funciona, también es muy difícil, y ese tipo de espacios, de experiencias, pues te alimentan el espíritu. Y en Brasil pues también fue hermoso, nos invitaron a tocar en un festival muy bonito en el Nordeste, en la ciudad de Recife, y pues bueno, ya esto fue como llegar a un escenario grande, ¿sabes? De 6.000 personas al aire libre, en un campus universitario, en un festival
1: Soñado,
0: súper
1: soñado.
0: soñado, soñado,
1: Claro.
0: sí, como también de un espíritu muy libre, de un pensamiento muy, muy, pues como muy libre también, y es chévere encontrarse en esos espacios donde también tu forma de ser y tu forma de pensar también coincide con la de un montón de gente y también de organizadores y personas que están enfocando también pues su ser, su existencia en cosas bonitas.
1: Está muy bien, está muy bien. Bueno, y el Río de la Plata los va a estar esperando, claramente. Aquí Uruguay, Argentina, en algún momento estará recibiendo a la música de Mayhuay. Bueno, y para ir cerrando, durante el 2025 y este año han presentado diferentes sencillos. Quiero verte, Rompe la Guaya, Te Espero. ¿Estas canciones qué vienen a ser? ¿Sencillos sueltos o de alguna manera ya están adelantando material del tercer disco? Contame un poquito esto para ir cerrando.
0: Sí, estamos adelantando material, eso haría parte como de ese tercer, yo creo que disco o de pronto un EP también. Estamos terminando de producir una música y como organizándola, a ver cómo de qué forma la compilamos en algo. Por ahora estamos como pues como estrenando estos sencillos, vamos a salir a salir con más música también. Justo en nuestra estadía en Brasil estuvimos como en unas jornadas de composición y producción con músicos y artistas de allá que conocimos en nuestro viaje, y también salió música nueva, entonces vamos a estar estrenando próximamente algo de eso. Y bueno, les estaremos contando también, por supuesto, a
1: ¿Cómo
0: ustedes
1: no? ¿Cómo no? ¿Cómo no? Ya, ya, ya abrimos
0: qué
1: las puertas.
0: sucederá.
1: Ya abrimos las
0: Sí.
1: puertas aquí de Mayhuay para el Río de la Plata y estaremos atentos con mucho gusto para seguir conectando y compartiendo música de ustedes. Bueno, Marisol Arévalo, te mando un gran saludo, un abrazo aquí desde Uruguay. Un placer tenerte por acá. Muchísimas gracias por el tiempo. Felicitarte a ti y a Álvaro Vargas, que es este dúo colombiano formado en 2018 llamado Mayhuay y estuvo aquí en Rock al Rock Experience. Te mando un beso grande y muchas gracias, ¿eh?
0: A ti, muchísimas gracias, qué alegría saludarles y hermoso conectarnos con Montevideo, con el Río de la Plata, y espero
1: Claro que
0: que
1: sí,
0: podamos
1: claro que sí,
0: algún
1: claro
0: día
1: que sí.
0: ya llegar allá también en persona.
1: Así será, así será. Bueno, con Rompe la Guaya, sencillo del año 25, te despido. Te mando un beso grande y muchísimas gracias, ¿eh?
0: Un beso para ti, gracias.

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Bueno, último bloque, nos metemos en sonido noventero internacional. Estamos escuchando, para mí, uno de los discos más exitosos en la historia de la música, porque encontrás en el Californication de Red Hot Chili Peppers, de 15 canciones, y 13 son hits. Es mucha, mucha cantidad, o sea, para... Generalmente, de 15 y capaz que hay 3, 4, pero de verdad, si uno hace el análisis del disco, encuentra realmente un nivel y una cuestión de calidad de canciones y que tuvieron un montón de repercusiones en su momento, ¿no? Y realmente el 85-90% del disco son canciones muy hiteras. Purple Strain sonaba del Californication de los Red Hot Chili Peppers. Nos metemos, seguimos un poco en el baile y en el swing. Ya me quedé con ganas, viste. My Way de Colombia me dejó ganas de bailar. Entonces nos vamos a seguir metiendo un poco en el sonido del baile. En este caso nos vamos a meter con el proyecto Jamiroquai, Planet Home. Esto suena del cuarto álbum del año 1999 también. Synchronized suena Jamiroquai.

Bueno, señoras y señores, hemos llegado al final de Rock al Rock Experience. Espero que hayan disfrutado de nuestra compañía. Demian Caula, quien les habla. En controles me acompañó el queridísimo Diego Rodríguez. En producción, la queridísima Rosana Ramos. Esto ha sido Rock al Rock Experience por Radio Cultura 1290M y en el portal de los medios públicos www.mediospublicos.uy. Mañana tenemos entrevista con la banda argentina Bestia Bebé, una banda en crecimiento y que ha sacado un nuevo material. Vamos a convidar la nota, va a venir con nosotros el comandante Horacio Linaga. Capaz que le hacemos tomar un avión hasta a Carrasco, lo vamos a buscar, lo vamos a traer, hacemos la nota y después lo devolvemos de vuelta para que se vaya para el oeste. Bueno, Bestia Bebé mañana, gran entrevista, gran banda. Bueno, nos vamos y nos vamos con el sonido de Sue Array, banda californiana que en su tercer disco llamado 1459, bueno, logra un reconocimiento internacional, banda de muy buenas canciones, un sonido rock alternativo y pop. Esta seguro la conocen, suena Every Morning, Sugar Ray. Hasta mañana, chau.

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2: 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Si cruzáis la puerta, esta es la advertencia. Si calor es lo que buscas, no.

La pregunta de la tarde de hoy es: ¿qué está sucediendo? Que Peto y Ale están en la oscuridad. ¿Qué les pasa, chiquilines? No los casi no se arde en el infierno, dice acá Diego. Los veo todos oscuros en sus camarotes. ¿Cómo anda, gente querida? ¿Cómo va todo? Bueno, arrancando este martes de No se arde en el infierno. Recién le contaba a Ale, venía caminando por Presidencia, casi por cruzar al Solís, y desde una camioneta que repartía algún producto, me gritan: ¡Moni, mete pata que llegás tarde! Digo, ¡ay, qué suerte! ¡Escuchan el programa! ¡Vamos todavía! Bueno, hoy tenemos un invitadazo, como todos los invitados e invitadas que tuvimos. Mirá que estuvimos altos del piso, ¿eh? Así que, bueno, en un rato va a estar por acá conversando con nosotros Diego Rosberg, con un proyecto hermoso que, bueno, te lo contaremos, mejor dicho, te lo contará él, porque lo que vale es lo que cuente Diego, que ya está disponible en YouTube. Se llama Temazos y es realmente de una calidad de sonido, de imagen, que están espectaculares. Así que quédate por ahí, porque en un ratito Diego Rosberg charlando con nosotros, que, como decíamos hace un ratito con Ale, no solamente es hablar de música con Diego, es un tipo que tiene un viaje re lindo de su camino, de su andar, de su ser. Así que seguramente nos iremos por las ramas, porque, señoras y señores, soy una mona nacida en el 68. ¿Viste que cuando tirás esa data decís, pero a quién le importa? Bueno, a alguien le va a importar, che, que soy mona de tierra. Así que si hay algo en lo que tengo expertise, es irme por las ramas. Y como me sigo yendo por las ramas, estábamos hablando de cine, de pelis. Yo siempre lo traigo a Ale D'Alto, porque es con quien chusmeo fuerte antes de entrar acá al estudio. Y le contaba que el fin de semana, en ese plan, viste, que prendés la tele el sábado 1:30 de la tarde, me acosté y ya no me levanté hasta el domingo. Y viste cuando empezás a pasar un canal, otro, y encontré una peli que te la, pero súper recomiendo, que se llama Hasta los Huesos. Y es una parejita que se conocen, es un poco como un road movie, se conocen en la ruta, se huelen en la ruta, porque son caníbales, comen personas, y ellos tienen la capacidad de oler a los otros caníbales. Y bueno, se desarrolla la historia, que está bastante, bastante intensa de a momentos. De a momentos no pasa nada, son solamente una pareja normal que quiere hacer vida normal, pero no pueden, porque, bueno, porque el ansia de comer cuerpos. Señoras y señores, arranquemos entonces. Bueno, ya arrancamos con el programa, pero vayamos a musiquita. ¿Qué banda que me gusta? La Bolsa de Nylon. No solamente se tocan todos, son terribles músicos, sino que tienen una onda, porque hay ahí como una mezcla funkera, clásica, rockera, y el luquete que tienen es increíble. Así que también te voy a recomendar que te vayas a YouTube y que complementes la música que vamos a escuchar ahora con la estética de La Bolsa de Nylon, con las que arrancamos el programa el día de hoy.

¿No te pasa que la música también te puede causar gracia? Ese final loco de la bolsa de nylon haciendo plural. Y mientras que los escuchaba, pensaba el entrenamiento que hemos perdido de escuchar música, solo instrumentos. No, como que creo que también ahí las redes jugaron alguna movida, ¿viste? Que uno rápido quiere escuchar al cantante o la cantante, rápido, todo con urgencia. Y por más que la bolsa de nylon en esta canción te va empujando, ¿viste? Es como que las caderas empiezan a bambolear sin voluntad propia. Por más que te van empujando con lo rítmico, la costumbre de escuchar al cantante, decís, no, hay que relajarse, hay que escuchar más música instrumental. No sé, a mí me viaja un poco eso, bajar las ansiedades. Y ahí voy de nuevo con lo que te decía de lo rítmico. Si bien lo rítmico de esta canción es para adelante fuerte, hay que relajarse para escuchar son instrumentos, diferenciarlos. No sé, yo me viajo pila con eso. También me viajo con mi amiga Fer O. Smith, que está presentando disco nuevo. Qué cosa tan bella que salga tanto material. Admiro pila a los músicos, las músicas, les músiques, que siguen insistiendo con canciones, con embellecer el día a día. Seguramente vamos a tenerla por acá en algún momentito, porque en el mes de julio va a estar presentando su nuevo disco, Delirio del Tiempo. Lo va a presentar en el Sodre, en el auditorio del Sodre. Así que tal vez antes del gran suceso de la presentación nos esté visitando por estos pagos. Yo ahora te voy a dejar con Fer O. Smith y No Más Lobby.

Bueno, estabas escuchando entonces a Fer O'Smith haciendo No Más Lobby, y quiero aprovechar, hablando de lobby, mandarle un beso grande a Mary, que es una periodista mexicana con la que estuve haciendo una nota ayer y que me prometió que hoy iba a estar escuchando con una barra musiquera este programa. Así que si estás por ahí, Mary, te mandamos un abrazo gigante desde Uruguay. Y hablábamos de escuchar música de cualquier tipo, pero en contra de mi propio trabajo, música sin cantantes. Así que ahora vamos a ir a Corbis, a Cronoplan, y hace poquitito Corbis sumó la voz de Estela Maris, que fue durante añazos la cantante de Elefante. Así que Estela Maris ahora forma parte de Corbis, pero en esta ocasión Corbis, pura música, Cronoplan.

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0: Pa, y así con el ímpetu que nos dejaron las cuerdas para arrancar esta charla con mi revolución. ¡Dieguito Robert! ¿Cómo andás, Diego?
1: Buenas tardes, Mónica, contento.
0: Súper bienvenido,
1: che. Y de volver a esta casa que hace un rato que no estaba.
0: ¿En serio? Sí. ¿Que no venías por acá?
1: Sí. Está, que uno siempre ve los cuadros de antaño.
0: Claro.
1: Y hoy somos nosotros.
0: Bueno,
1: en algún momento seremos cuadros de antaño.
0: Total. Sí. Bueno, recién arrancábamos charlando, hablando de nuestros hijos, ¿no? Que yo recuerdo a tus chicos, iba a decir niños, como chiquitos.
1: Total.
0: Chiquitos. Y ahora tienen 18 y 15.
1: 18 y 15 años.
0: Pero qué impertinente. Me da una bronca la gente impertinente.
1: No, creo que es un buen ejercicio ese de la paternidad. Que no es que haya que pasar por eso. Está todo bien si uno no pasa por eso.
0: Claro, obviamente.
1: Pero bueno, no deja de ser eso. Un reflejo de lo que uno fue como hijo, de lo que es ahora como padre. Uh-huh. Entender, perdonar, perdonarse. Va por un montón de lados por ahí. Ya dentro de mi repertorio hay varias canciones así dedicadas a esta etapa.
0: Claro.
1: Y que han conectado con gente que me dice, che, qué bueno, porque a raíz de esa canción pudimos con mi hijo ponernos a hablar de ciertas cosas, ta, ta. Entonces,
0: claro.
1: Bueno, es un abrazo compartido.
0: También, bueno, esto que vos decís, ¿no? Que uno entiende más a los padres cuando uno deja de ser hijo, ¿no? Como que sacás, decís, pa, qué viaje estar colaborando con una cabeza, con un corazón, para que pueda tener herramientas para elegir lo mejor posible.
1: Sí,
0: es
1: sí.
0: Re viaje.
1: Y dentro de no esa perfección que es uno, que todavía
0: claro.
1: Que no lo es. Entonces, y ahí más entendés y le agradecés solo al que te dio la vida eso. O sea, ya se animó a darme vida, a que yo tenga esta experiencia. Ya eso es un montón. Después
0: es un montón.
1: Hizo lo mejor que pudo bajo los recursos emocionales y ancestrales que tuvo. Entonces, nada que reprochar y todo que bueno, que uno como un deber de... No sé si de mejorar, porque insisto, todo creo que estuvo bien en su justo tiempo y lugar.
0: Claro.
1: Pero zapado, mientras tanto, bueno, tratar de ir para adelante.
0: Claro.
1: Y reconocer ciertas cosas y todo
0: claro.
1: Eso.
0: Claro. ¿Y cómo fue tu vida hasta acá? Digamos, con esto de, bueno, ¿no? Te dieron la vida. ¿Qué viaje? Porque es también toda una responsabilidad este estado de conciencia, ¿no?
1: Sí, es eso. Hay una responsabilidad evolutiva y hay como un derecho que reclamar a esto que se nos hacen creer que se perdió y que ya o que nunca fue y tenemos un derecho de seguir evolucionando, pero hay tanta distracción que
0: claro.
1: No voy a responsabilizar ni a la Matrix ni a todo porque somos
0: claro,
1: parte,
0: sí,
1: pero sí.
0: Sí
1: es como un deber de sacarse velos para ver justamente y para entender que va por otro lado la cosa,
0: claro.
1: Pero está dificilísimo,
0: está re difícil,
1: está dificilísimo.
0: Primero porque cuando cae algún velo es inviable dejar de ver.
1: Claro, sí.
0: ¿No? Y muchas veces es re doloroso ver el mundo que hoy nos toca estar viajando. Pero también, bueno, las canciones suman belleza.
1: Y ahí la música, ¿no? Ya lo dijo Cerati, sacar belleza de este caos es virtud, ¿o no?
0: Claro.
1: Entonces, llamémosle eso, de eso que uno va sintiendo, a veces dolor, a veces dicha, a veces todo eso, poder decantar y hacer una canción y que no solo a uno le sirva para abrazarse, sino que abrace también. Bueno, ahí ya al menos con eso avanzamos.
0: Sí.
1: Y ahí es donde salimos del razonamiento, ¿no? De la razón, que casi siempre andamos por esas zonas, y cuando se conecta un poquito más por el sentir, ahí, wow, ahí aparecen otras cosas y hay otras oportunidades. Entonces, bueno, yo le agradezco a la música eterna esa oportunidad de hacerme mejor.
0: ¡Oh, qué bueno!
1: Claro.
0: Qué bueno.
1: La música es esa decantación más pura de uno, que ahí donde el otro te dice genio. Y yo a veces digo, mis hijos no dicen lo mismo. Porque bueno, la música es la parte más trabajada y por suerte en algo, a todos creo que en algo se nos da. Y bueno, a mí en la música se me da y trabajo para eso un montón. Trabajo mi emocionalidad, mi estabilidad, todo para que se decante lo mejor posible. Así que bueno, agradezco a todo eso.
0: Claro.
1: Y al Uruguay un montón en ese sentido. Porque usted y yo, que venimos de una tierra...
0: Venimos del otro lado.
1: De la tierra más convulsiva.
0: Claro.
1: Creo que parte, no sé si destino o qué, pero de que todo lo que a mí la música surgió y todo, bueno, estas tierras hicieron mucho.
0: Upa.
1: Y tuvieron mucho que ver con ese frenado un poco. Uh-huh. Y bueno, y ahí se decantó algo hermoso.
0: Me sumo 100%. Todo lo que decís. Claro, entonces vendría a ser la música un poco la herramienta de perfeccionamiento personal.
1: Sí,
0: ¿no?
1: Si la tratamos como un espejo, y creo que hay muchos tipos de composiciones. Yo me dedico a las que tienen necesidad. Entonces, sobre todo una...
0: Ay, a ver, espérate, profundíceme el tema. ¿Cómo es?
1: No, creo que hay un montón necesidad. De tipo de composiciones, ¿no? La que describen cosas, la que hablan de yo qué sé, todo, buenísimo, toda. Hoy, que un día yo estoy súper abierto, me como todo el pop que me muestran mis hijos, todos los traperos que me muestran mis hijos, me encanta, he ido a ver con mi hijo a Ceballos, a un montón de gente que la verdad está buenísimo. Y pero lo que a mí, mi línea siempre fue, bueno, a ver cómo estamos uno con los miedos, con las incertidumbres, con las certezas, con la fe, con lo que uno va sintiendo, eso, tratar de hablar de eso. Entonces, aquí iba a decir si las canciones nos mejoran, y bueno, en ese sentido son reflejo y espejo de tanto de los vacíos como de la más lo pleno que uno tiene. Entonces sí, claro que sí.
0: ¿Qué cosa es fe para vos, Diegote?
1: Y la fe... es un estado de conciencia, no por creerse superior que nadie. Hay una fe que va más por el lado de la iglesia, donde, bueno, ahí medio se...

0: se juntó mucho con la culpa y esto que el otro y se tergiversó, pero la fe en la espiritualidad profunda es un estado de conciencia, es entender que vas a acceder a ciertos estadios, no por la razón o por el dogma, sino por una convicción que va más allá. Entonces, eso hay como que trabajarlo, porque tendemos a justamente a estar muy terrenal, donde más que fe hay lo que vemos y lo que nos hace sentir alguna dicha inmediata, pero no deja de ser estable. Entonces, eso es la fe.
1: Claro.
0: Es un huevo.
1: Es un
0: Es
1: huevo.
0: un huevo.
1: Claro, a mí por ahí, ¿sabes qué me pasa? Que yo por momentos pierdo eso. No, me conmueve. Viste que ahora las distancias son súper distintas. Porque antes lo que pasaba en, no sé, en Nueva Zelanda, te era absolutamente ajeno. Pero ahora lo que sucede a 200 metros, ya lo vivís como propio. Entonces me parece un mundo tan convulsionado que yo por momentos digo, lo perdimos. O sea, y si las cosas las hicimos muy mal, hicimos mal. Cortamos árboles, vendemos el agua, viste, como que hay momentos que digo, pa, qué fuerte haber llegado hasta
0: No,
1: acá.
0: claro que sí, que pareciera que un plan de globalidad y de evolución terrenal no está funcionando. Y ya hay y aquel vieja esperanza que no, mirá que va a pasar, y no creo que pase.
1: Claro.
0: Entonces, ¿qué queda esto? Encerrarse y todo eso no, pero al menos solucionar lo personal y por ende eso va aporta,
1: Claro.
0: sobre todo a este plan evolutivo, entonces al menos a la familia, no sé, aporta,
1: Total,
0: aporta.
1: total.
0: Y pero sería falso vivir por el afuera y después no tener nada del adentro, y el afuera te va a llevar la vida y el adentro y el que está al lado y eso sigue padeciendo tu no trabajo.
1: Claro, totalmente. ¡Pum! ¡Qué laburazo venís haciendo
0: No,
1: vos, eh!
0: sí, y a la vez caigo. Y caigo y
1: Claro,
0: me
1: porque...
0: levanto todo el tiempo. Mirá que uno a veces habla así, no desde una teoría, porque trato de que sea mi diaria, pero no siempre hay claridad. Ni
1: Obvio.
0: ahora. Ahora hay un sueño, hay unas ganas de, y por ende hago todo lo posible para ir para ahí. Y en
1: Ajá.
0: el medio, vamos.
1: Pique,
0: Vamos.
1: que tropiezo, que
0: Desafinamos y vamos.
1: claro.
0: Claro que sí.
1: Qué maravilla. Mirá, hablando ahora que trajiste la palabra desafinado. Qué maravilla la desafinación.
0: Sí,
1: ¿No? ¿No
0: total,
1: te
0: total.
1: viaja eso?
0: La desafinación y la afinación en el estudio de grabación. Todo. Yo amo la afinación en el estudio de grabación y se van a la de la madre los que opinen que no.
1: Claro,
0: Digo, ¿qué tenemos ese Gardel? Que imposible, toma uno. Voy mucho a lo que muchos productores dicen, que es cuando ya sienten que lo que vos en el estudio diste a nivel de expresión y energético, ya está, ya está. Lo otro tranquilo que lo tocamos. No va a pasar toda la tarde en el estudio.
1: claro,
0: Y bueno, y hay gente que puede, usted tiene el don.
1: no, no, ya,
0: Yo cada vez más, pero por ejercicio puro, lo
1: claro.
0: de pseudo afinado. Pero si no, amo cuando en el estudio me hacen mucho mejor de lo que soy.
1: Qué
0: Sí,
1: lindo.
0: está todo bien con eso, no, no,
1: Claro,
0: no me
1: porque
0: quema.
1: el estudio es bien perro.
0: Sí,
1: O sea, es
0: es
1: bien bueno.
0: bravísimo.
1: Es bravo y bueno.
0: Sí. Sí.
1: Porque el nivel de detalle con el que escuchás, que de golpe estás desafinando una sílaba de una palabra. Decís, ¿cómo?
0: Claro, y
1: ¿Cómo una sílaba?
0: eso no me puede arruinar todo lo otro. Entonces, si en ese momento alguien hizo,
1: Claro.
0: ¡ah! Bien, bien, bien, bien. Porque
1: Claro.
0: el estudio es la mejor versión de
1: Pero...
0: uno. Después el vivo, hay cosas que el estudio no tiene, como la
1: Claro.
0: mirada, la energía que no se ve, pero se siente, lo que se produce. Y
1: Claro.
0: eso, claro que vale más que la afinación.
1: Totalmente.
0: Entonces, pero el estudio, como juega todo. Y bueno, un híbrido de lo que vamos a hablar un poquito que te mostré
1: Sí,
0: el otro
1: claro.
0: día, esta sesión temazos, que es temazos con S, no es con Z, porque habla de tema sos, tema ser. Entonces, esta producción audiovisual, digo que es formato símil Tiny Dicks, que me mandé y nos mandamos con 14 músicos y productores y estudio de grabación móvil y todo, que fue un híbrido, porque fue en vivo. Acá en una hermosa librería, Librería Minerva, en la calle Tristán Narvaja, frente a Facultad de Psicología. Pueden ir a conocerla porque es hermosa. Hicimos eso, unos temazos que para mí son temazos que amo, de la vieja guardia de mi composición y un par nuevos. Entonces fue versionar en vivo y, como dijiste vos, con arreglo de cuerdas, de vientos, sesión temazo Diego Rosberg, quedó increíble. Está para ver y escuchar, porque vale la pena verlo en YouTube y para escucharlo en Spotify.
1: Qué bueno.

0: la amistad es buenísima, pero también tiene que ser remunerada, ¿no? Es como
1: Claro,
0: una cosa cuando alguien
1: claro.
0: no tenía ni guitarra, pedía la guitarra y pedía que alguien venga a tocarla también, y eso se hacía. Hoy corresponde a esa gente que estudia muchísimo, que tiene mucho talento, remunerar porque es de eso de lo que vivimos los músicos. Entonces, para eso hubo que el sueño acompañarlo de una proyección, de
1: Claro.
0: gestión. Y ahí fui, toqué puertas. Me encantó porque puertas me atendieron desde donde correspondía y otras puertas dijeron, no, no, tranquilo, tu música en un momento dado a mí y a mi familia nos hizo muy bien y yo siento que hoy puedo y te quiero apoyar. Entonces de ese lado decís,
1: Upa.
0: wow, eso, ¿viste? Entonces hubo
1: Upa.
0: de todo eso. Y después si volvemos a la fe, yo iba pidiendo todo el tiempo, ¿viste? Que los músicos andábamos día con la garganta mal, día bien, y todo se fue dando y decís, lo logré. Y es autogestionado y es independiente, no por eso, porque sí, ya os digo, tuvo apoyo, pero no es fácil en Uruguay. Y invito a la gente a que vea y escuche esa producción, el nivel que tiene,
1: No,
0: y fue eso.
1: increíble.
0: Y conectando con gente que se recopó, gurises no con, a nivel los productores, no con mucha trayectoria conocida, sin embargo, talentosísimos. Tomás Loza y Martín Lázaroff arreglaron eso, yo metí cuchara también, pero quien lo afinó, quien lo terminó de definir fueron ellos. Y bueno, después 14 músicos, ya te digo, batería, bajo, teclado, percusión, tres vientos, cuatro cuerdas. No, fue increíble. Y están,
1: Wow.
0: bueno, fueron temas así de mi autoría como son Náufrago, Solari, un tema nuevo con Serva, Glu-Glu, con arreglo de cuerdas y clarinete, fue increíble.
1: Espectacular.
0: Sí, y después Tsunami en Buenos Aires. Una canción que más que yo la eligieron los productores para que la incluyéramos y creo que está re buena. Y bueno, y mi revolución con un cierre así glorioso.
1: Mira, vos sabés que la idea, yo le decía a Ale, digo, vamos a picar los temas, pero no se puede picar temas contigo acá. Es la charla la que va, ¿no?
0: Ahí va.
1: Pero igual hagamos lo siguiente, para vos que estás ahí del otro lado, acordate que tenemos celular, sí señores,
0: Esa.
1: 092-490-290 y que también tenemos Instagram, que es arroba no se arde en el infierno. Entonces hagamos lo siguiente, vayámonos con una canción a la tanda, acordate que estoy charlando con Diego Rosberg, que estás en la 1290 AM en Radio Cultura, que esto es No se arde en el infierno y que soy Mónica Navarro.

0: Vamos a darle de comer a Cerbero y enseguida volvemos.
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conserva. No se arde en el infierno. Estamos con Mónica acá hablando de los sentidos de las cosas, que a veces, como por ejemplo en esta canción, se me ocurrió ponerle conserva porque, al igual que un alimento se conserva para el futuro, algo muy sentido que pasó en esa rutina del hogar me lo llevo como reserva emocional para cuando vengan los tiempos más tormentosos.

0: ¡Qué bárbaro! Bueno, yo les cuento que cuando llegó Diego acá al estudio, sacó la viola, sacó libros, puso libros arriba de la mesa y digo, ¡pá! ¿Y ahora cómo vamos a hacer para hablar de todo esto, no?
1: Ya porque lo habíamos hecho todo, porque antes de eso nos dimos un abrazo de 5 minutos y ahí ya todo lo demás es ganancia.
0: Totalmente. El resto ya está. Bueno, pero por un lado, entonces, acomodo un poco. Tenemos temazos que ya, que como bien decía recién Diego, no es con Z, es con S. Y no es menor, porque es temazos, temas de ser, sí, aquellos temas de andar siendo.
1: Total.
0: ¿No? Y ya los tenés disponibles. Podés ver los videos que están buenísimos. Y que viste que la imagen te completa pila la música, ¿no? Así que los podés ir a ver en YouTube.
1: En YouTube, ahí en mi canal, Sesión Exacto. Temazos Diego Rosberg, para ver y escuchar en YouTube y para escuchar en Spotify.
0: Maravilloso. Pero aparte, cayó con libros. Digo, pero qué onda, escritor, señor, qué más. ¿Qué onda? Contá todo.
1: Y bueno,
0: porque mirá, tenemos canciones, tus canciones con tablaturas.
1: Empezamos con este que se llama Canciones Contadas, Canciones Liberadas. No sé si en este mundo, en el infierno, que no se arde, ¿hay cámara? No.
0: No
1: así
0: hay,
1: que bueno.
0: No
1: mejor, el viejo teleteatro.
0: Imagínatelo.
1: Sí. El libro se llama Canciones Contadas, Canciones Liberadas. Es un libro que data de 60 canciones de mi autoría y todas tienen la letra, los acordes y además tienen al pie de cada una comentarios, historias, anécdotas de cómo fueron hechas las canciones. Que esa es la parte donde ahí quizá hubo que disponerse a escribir, porque escribir canciones es otra cosa y narrar las canciones fue difícil, hubo que ir de atrás para adelante y sobre todo que pensé que me iba a ser más anecdotario y sin embargo hubo que conectar con el momento que esas canciones surgieron, desde dónde y tratar de plasmarlo lo más fiel posible. Así que bueno, ese es un libro hermoso que va por su tercera edición ya, Canciones Contadas, Canciones Liberadas.
0: Y te hago un paréntesis. ¿Tenés facilidad de composición? Decís, conozco gente que le decís el teléfono. Y te dice, ¡oh, el teléfono! Bla, bla. Sí, pero ¿cómo hace? ¿Tenés esa facilidad o tenés como que instalarte más, hacer foco?
1: Bueno, hace tiempo que hay mucho como entrenamiento.
0: Claro.
1: Entonces hay muchas herramientas, desde agarrar los conocimientos musicales, de armonía, que esto que el otro, claro. Pero también están esos cajoncitos con que tienen más la etiqueta de sentir. Entonces ahí también, y esa mezcla hace que se logren cosas. Y después, bueno, yo qué sé, como te digo, se me dio. A mí me encantan mis canciones.
0: Claro.
1: Cuando hago una canción y le digo, escuchá a mi compañera, escuchá gorda, escuchá este tema, qué increíble. Bueno, pará. Y le digo, no, bueno, porque si lo hubiese escuchado de otro,
0: hubieras dicho lo mismo.
1: Me encantan mis canciones,
0: qué
1: ya fue.
0: Qué lindo.
1: Y desde ahí después las largo, que esto que el otro, pero. Y doy gracias a la vida de que algo me salió bien. En las otras partes inacabadas, como padre, como compañero de vida de mi compañera, como hijo, como eso, amistad, trabajo más. Pero en esta me salió y bueno, celebro eso.
0: ¿Qué te parece? Sí.
1: Y lo defiendo a capa y espada.
0: Claro, claro. Bueno, así que este libro, Canciones Contadas, Canciones Liberadas, bueno, acá tenés los cuentos de las canciones, las narraciones, anécdotas y aparte los temas con las tablaturas. Sí. Pero después pasamos a canciones para avanzar juntos.
1: Ahí va. Mira, te voy a cambiar el orden, porque a raíz de casi que en paralelo con el otro libro, Canciones Contadas, Canciones Liberadas, surgió este libro, es un libro ilustrado, que compensa lo otro, que tiene mucha información, que si bien tiene ilustraciones muy lindas también. Este libro, Glu Glu y mi Revolución, es un libro ilustrado donde la gráfica es lo que predomina y narra las dos canciones con dibujos, y que van estrofa a estrofa, eso, describiendo unos colores, diseño divino, que hizo una diseñadora y artista muy talentosa, que se llama Constanza Fierro, que hemos trabajado después muchas cosas más con ella, y estamos ahora trabajando. Entonces, bueno, es un libro eso, podría decirse que celebrándose el año pasado, se cumplieron 15 años de que compuse Mi Revolución, y 20 años de que compuse Glu Glu. Era un lindo motivo de celebración
0: claro.
1: Total. Y a raíz de eso, hace 4 años que trabajo en un proyecto en Canelones con otros músicos y músicas que se llama Canciones para Avanzar Juntos. Esto lo lleva adelante el área de discapacidad de la Intendencia de Canelones. Y entonces, bueno, son canciones con temática de discapacidad, de inclusión. y el grupo va, se divide en dos y van a todas las escuelas de Canelones, y está próximo a abrirse a nivel nacional también, y se va a trabajar temáticas de inclusión, de discapacidad con los chiquilines, y además tenemos el proyecto de banda completa, que se llama Canciones para Avanzar Juntos, un disco para escuchar en el canal de YouTube de la Intendencia de Canelones. Y te voy a mostrar un pedacito de una, ¿tá?
0: Ah, claro, escúchame.

0: aplaudiendo del otro lado ahí, Diego, Ale. Bueno, muchas gracias, che, caíste con la viola.
1: Sí.
0: Viste, amo que tengas esa cosa de, bueno, y ahora te canto una, y ahora te canto otra. Qué sí, bueno, sí. Qué bueno.
1: Siempre hablo cuando nos invita, cuando uno le invitan a hablar, a compartir, que está re bien, pero cuanto más se toque mejor, porque es la parte más refinada y trabajada. Siempre se cometen furcios cuando uno habla. Y hoy queda todo registrado.
0: Claro, quedó todo grabado. ¿Y qué? ¿Qué te hace ilusión? ¿En qué anda tu ilusión? ¿Con la música? ¿Con, no sé, pienso por ahí más jóvenes y uno que anda como, viste, como más furioso, así, vamos, todo? Y después, ¿se calmó eso? Ese empuje, o tomó otra forma.
1: Claro, va más por ahí, más que se calmó, gracias a Dios la música siempre me acompañó, pero antes claro, era como que la música primero. Y uno, el ser, el padre, todo eso, bueno, cuando ya fui padre ayudó a cambiar eso, ¿no? Pero iba más segundón, claro. Lo importante era lo primero. Y cuando entendí que lo primero era eso, trabajarme, y la música, por suerte, no quedó atrás, quedó en paralelo. Me acompaña un montón y es mi medio de vida, es mi medio de comunicarme con la gente. Entonces, eso, tomó otro lugar, pero no menos magnitud en cuanto a desde claro, dónde. Pero bueno, creo que está bueno porque un día me invitaban unos alumnos a ver si les daba un taller como de armonía y de todo a otra gente. Y el taller empezó hablando diciendo, eran todos músicos, ajá, ¿no? Con lo que implica ser músico, la vanguardia, somos músicos. Bueno, el taller casi que se llamaba Lo importante es otra cosa. Así.
0: ¡Bravo!
1: Y eso,
0: ¡bravo!
1: Lo importante es otra cosa. Después, claro, estudiemos música y claro, usemos la herramienta y si es nuestro medio de vida, espectacular. Pero no nos creamos que es eso, somos otra cosa.
0: Claro.
1: Entonces, bueno, la música vendida es un drag. Y la ilusión es que, con respecto a mi presente, es cada vez más calma. Que me encuentro cada vez más calma y, por ende, más ordenado para eso, para ir para adelante, para no desviarme. Y si la música en ese sentido también se orienta y me acompaña y se refina en esa brújula precisa de impacto, mejor.
0: Esa brújula, pero para, voy a tomar nota, esa brújula precisa, no, increíble. Sí,
1: esto queda grabado, la gente lo puede escuchar después.
0: Sí, totalmente. Es. Con esto hacemos el próximo libro de Diego Rosberg. Bueno, se nos fue ratazo así de charla, divino, de canciones.
1: Si querés te cuento dónde toco próximamente.
0: Por favor,
1: está re bueno.
0: Por favor.
1: Este claro próximo sí, viernes toco en Minas.
0: Minas, mirá sí, qué bueno. ¿En qué
1: es
0: lugar?
1: Es un restaurante súper mítico que se come de 10 y todo, que toqué el año pasado y se agotó, así que este año hay que ir con tiempo a sacar. Y se llama, ¿sabes qué? Me olvidé, lo puedo buscar ahí, pero es tipo Quilloya.
0: Quilloya,
1: el batero de Chalamadre, es de la familia de él.
0: Ah,
1: y es muy
0: vos,
1: conocido y le meten todo un amor ahí a la gastronomía y eso. Así que este viernes en la ciudad de Minas, departamento de La Valleja, y en Montevideo el otro fin de semana, sábado 13, en un lugar que le da mucha bola a la cultura, a lo social, como es la cantina del Club Social Fraternidad, que se forma una buenísima y bueno, va a haber sorpresas, además de estar
0: qué
1: tocando
0: lindo,
1: ahí muy íntimo en la cantina social del Club Fraternidad, que ya están ahí las entradas para eso, el cubierto artístico para reservar y está muy a la mano.
0: Qué
1: así
0: bueno,
1: que bueno, buenísimo.
0: Bueno, así que tenés para ir a ver temazos en el canal de Diego Rosberg en YouTube.
1: ¿Y sabes lo que hice, ¿sabes lo que hice el otro día que toqué? ¿Qué? En el queridísimo Florencio Sánchez del Cerro?
0: ¿Qué hiciste?
1: No pintó para que haya telonero y dije, bueno, mi telonero va a ser sesión temazos. Y lo pusimos en una pantalla, la gente
0: qué
1: entró
0: grande,
1: y mi compañera preparó muchos potecitos de pop.
0: Ajá.
1: Y a la gente se le dio pop y se vio sesión temazos y después toqué yo lo mismo.
0: Te autoteloneaste.
1: No. Sí. Entonces, bueno, capaz que en Fraternidad hacemos algo así, pantalla gigante, sesión temazos que dura 25 minutos, no es mucho. Así que bueno.
0: Bueno, Diego, muchas gracias por
1: Moni,
0: la visita,
1: gracias,
0: che, espectacular. Sí. Cambiamos todo, perdón, Ale Dalto.
1: Mirá,
0: acá llegamos todo con papi, con toda la estructura.
1: Vamos a contar
0: del
1: otra intimidad. Yo a Mónica la conocía y de pronto cuando quise tomar algunas técnicas de canto, me enteré que Mónica daba clases. Mira, me acuerdo que fue año 2006, porque fue un año antes de que se grabase el primer disco de Los Cuatro Pesos, y dije, bueno, o no, el mismo, sí, claro, 2006. Y un mes duramos, porque, sí. Bueno, fue genial toda la data que me tiraste, un montón, pero yo me resfrié, entonces me dijo, mira, más que vengas a hacer esfuerzo aquí, reservate, grabá y después vemos.
0: Claro.
1: Y después nos seguimos viendo en la calle.
0: Sí, pero, totalmente.
1: Pero bueno, creo que desde el momento ese primero fue muy humano todo y estuvo de más.
0: Es que lo importante es otra cosa.
1: Sí,
0: eso es esa es la frase uh-huh. de cabecera. Lo importante es otra cosa. Que lo que hagas, sea lo que sea, ciencias económicas, sí. abogacía, música, lo importante
1: no, eso no te puede definir,
0: es la conciencia
1: claro.
0: de que sí. este estado es único y lo que importa es cómo te labures. Uh-huh. Es la que va. Le cambiamos el nombre a este programa. A partir de hoy se llama Lo importante es otra cosa.
1: Bueno, no se arde en el infierno porque lo importante es otra cosa. Y hasta esa frase como llevando a quizás lo más complicado que uno haya podido hacer en algún momento, que te haga cargar con la culpa de arder en algún lado, es parte.
0: Es parte.
1: Porque lo importante es otra cosa, ir para adelante. Entonces,
0: totalmente.
1: Si vas para adelante, es muy probable que eso lo puedas remendar y avanzar. Che, le voy a mandar un saludo grande que estuve hablando hoy con un amigo de Argentina. Imagínate, nos está escuchando mi amigo del alma, Gustavo Crivelli. Así que, hermano, abrazo siempre
0: bueno,
1: para vos.
0: Un abrazo.
1: Y feliz cumpleaños atrasado.
0: Un abrazo a Crivelli. Bueno, gente querida.
1: Se debe estar riendo mucho.
0: ¿No? ¿De qué barrio es Crivelli?
1: Crivelli ahora está en los polvorines, ¿no? ¿Cómo se llama? En... Que te tengo que tomar
0: Florida.
1: Un tren. No. Él es de Vicente López, como yo, de Florida,
0: claro.
1: Pero él vive ahora en... Ah, no me acuerdo dónde vive.
0: Bueno, Crivelli,
1: dejamos en el
0: anonimato. Aguante Crivelli,
1: total.
0: Bueno, gente, nos encontramos mañana, como todos los días, a partir de las 14 horas. Y no te olvides nunca que...

0: mañana, gente, 14 horas.
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0: Bueno, las buenas tardes para todos. Aquí estamos. ¿Cómo se llama esto? ¿Cuál es este? ¿Cuál es este trabajo de acondicionar, apretujar las tuercas de los sostenedores de los micrófonos? Hay que tener fuerza. ¿No tenés un pomito de aceite? Hay que aceitarlos un poco. Tan bravas las tuercas estas. Bueno, aquí estamos recibiéndolos con mucho gusto. Dieguito Rodríguez ya está con nosotros en los controles técnicos de sonido. Bueno, hoy bastante contentos, ¿no? Un poco la famosa alegría que provoca, nada más y nada menos, que aparezca un poco de sol en la vuelta, ¿no? Y hoy medio como que extrañamente, porque había como un manto ahí muy temprano de una niebla que ya era como un acoso, neblinoso, húmedo, que no se iba, y después, bueno, se iba y aparecía un muro de nubes ahí muy cargadas, muy, muy oscuras. Y así estuvimos prácticamente una semana, y mucho frío también. Pero extrañamente hoy desapareció la niebla y el cielito prácticamente despejado, realmente. Así que valía la pena otear un poco el panorama, el cielo celeste. No sé si es una especie de señal, augurio, vaya uno a saber qué cosa, que está haciendo primar el color que más nos interesa en el próximo Mundial de Fútbol. Que para cómo está la cosa en el fútbol, mejor empezamos a hablar del Mundial y nos dejamos de otra cosa.
1: Mira, Nelson, si me querés sacar buena, no me hables ni de fútbol ni de básquetbol, por favor, te lo pido.
0: Bueno, de básquetbol, medio como que. No, hay caso, escuchan al Tunque, te escucharon ayer y ya
1: Un
0: te.
1: bochorno, un
0: Pero
1: bochorno.
0: ya te resolvieron todo de golpe. Dijeron, bueno, hoy arrancan las finales, listo.
1: Las finales son mañana y
0: Por
1: recién
0: eso.
1: hoy resolvieron dónde
0: Oh,
1: se juegan.
0: bueno,
1: Todavía no hay
0: pero
1: un.
0: no te quejes, ayer
1: Todavía no
0: estabas
1: hay entradas
0: reclamando eso.
1: habilitadas a la
0: Te
1: venta.
0: respondieron al toque mañana
1: Hoy
0: mismo.
1: respondieron,
0: Bueno.
1: hoy recién respondieron. Tuvieron que tener no sé cuántas reuniones para decir que sí a dos parcialidades que ya jugaron una final en el Antel Arena y que no pasó nada. El año pasado fue Nacional Aguada también las parcialidades que se enfrentaron. No puede ser que lo del Ministerio sea, a ver, señores del Ministerio, si no pueden organizar un Peñarol Aguada, renuncien. Porque entonces, ¿cómo pueden garantizar la seguridad de nuestro país si no pueden garantizar la seguridad en un Peñarol Aguada? Que van 5.000, 6.000 personas. ¿Cuánta gente va mañana al Antel Arena?
0: Bueno, ¿y cómo se hace para unas? Porque no hay nada ahí, ¿no? Está la cancha y están las. ¿Qué hay? Ya está, ¿no? No hay nada, un vallado, no hay nada, ¿no?
1: Sí, se arma vallado de las dos parcialidades, claro, se arman pulmones, todo. A ver, pero todo esto, vos lo podés prever cuando sabés que te llegan a la semifinal Peñarol Sporting y Nacional y Aguada. Ya sabés que probablemente tres chances de finales sean Peñarol Nacional, Peñarol Aguada, ¿no? Ya lo tenés claro. O si tenía mucha suerte el ministerio, le llegaba a Sporting y no se le complicaba. Pero ya sabiendo de antemano desde semifinales que tenés tres posibles finales conflictivas, ¿no te sentás a armar un plan? ¿No armás los pulmones? ¿No armás cómo va a ser la separación de hinchadas? Si pasa, nadie trabaja sobre supuestos en este país. Es poco serio. Están todo el año para esto. O
0: Bueno,
1: sea.
0: pero ¿sabes qué pasa también, Carolina? Que tanta seguridad para una cosa del deporte, para un montón de enfermos que corrieron a toda la familia, del deporte y de todo. Yo hacía jugar la final.
1: Perfecto, ¿qué estaría haciendo la seguridad de este país mañana de noche si no está en el Antel Arena? ¿Sentado en la comisaría? ¿Rascándose? ¿Qué tendrían que estar haciendo mañana de
0: Bueno,
1: noche? O sea,
0: a lo que voy,
1: convengo.
0: jueguen a puertas cerradas y chao. Ya
1: Bah,
0: está,
1: está,
0: jueguen a
1: está.
0: puertas cerradas y chao. Y que la gente lo mire por televisión. Ya está.
1: Mira, Nelson,
0: ¿Eh?
1: no me hagas
0: No estoy la, no
1: calentar,
0: estoy,
1: Nelson.
0: no
1: No, me,
0: estoy,
1: no
0: no estoy
1: estás
0: laburando,
1: no estás
0: no estoy laburando, no
1: contribuyendo.
0: estoy laburando para
1: No
0: Tenfield, ¿eh?
1: estás
0: Porque, ¿qué más
1: contribuyendo.
0: quiere Tenfield?
1: No,
0: Fíjate vos,
1: bueno.
0: ¿cuánto factura?
1: Y esa es la otra
0: ¿Cuánto
1: perla, ¿no?
0: factura Tenfield si se pasa todo por televisión y
1: La
0: lo?
1: otra perlita de la organización de estas finales es eso. Es que hay dos finales, la final número 2 y la final número 3, que el Antel Arena no tiene fechas para jugarlas. y los clubes las quieren jugar en su cancha. Peñarol quiere jugar en el Palacio Peñarol, Aguada quiere jugar en la cancha de Aguada, y la tele dijo que no. La tele dijo que se quiere llevar a los partidos esos a cancha neutral. ¿Cómo decide la tele por sobre la federación, por sobre el ministerio y por sobre los clubes, no? Mm. Ahora estamos esperando fecha 2 y la fecha 3 se puede jugar en la cancha de los clubes, o la tele va a decretar que la juegues en Malvin o en Biguá. Es todo un mamarracho, la verdad, es todo un mamarracho.
0: Bueno, muy bien. Y cuanto a lo otro, persevera y triunfarás. Vos quedate contenta con que aquello de ser eterno como el tiempo.
1: Florecer en cada primavera, vos decís que hasta septiembre.
0: Florecer en cada primavera, porque
1: en septiembre hay esperanza.
0: En septiembre entonces ha nacido una esperanza. En septiembre todo cambia, así que a partir de ahí no los para nadie, creo.
1: No hay mal que dure 100 años ni cuerpo que lo resista, ¿verdad?
0: Che, pero ¿cómo eso están? Dicen. ¿Cómo están los ascendidos de la B? ¿Cómo están?
1: Tremendo. Central ya le había ganado a Peñarol en el apertura.
0: Le ganó a Peñarol, le ganó a Nacional, le ganó a Racing, le ganó a todo el mundo. Hmm. Así que bien, bien. Bueno, pero ayer fue bastante heroica la movida, ¿no?
1: Sí, creo que fue una gran desinteligencia también de los jugadores de Peñarol por sobre el final del partido, cómo lo cierran.
0: Loco.
1: Se cerraba con un 0-0 tranquilo y creo que se le fue la moto, que producto de la impotencia
0: de la
1: situación que está viviendo Peñarol, ¿no?
0: Sí.
1: Entonces, bueno, le facilitaron ahí las cosas a Central, que no había hecho mucho mérito para ganarlo, porque la realidad también es esa. No es que Central no lo agarró a pelotazos a Peñarol, pero bueno, hizo las cosas bien, marcó, defendió, tiene un buen golero también. Peñarol tuvo dos claras que el golero las tapa muy bien, sobre todo recuerdo en el primer tiempo dos. Y bueno.
0: ¿Cómo atajó?
1: Sí.
0: La verdad
1: que sí, muy bien.
0: Sí, impresionante, impresionante. Tuvo toda una... Hay una historia con ese golero. Algún día habría que repasarla un poquito.
1: A ver, no la conozco.
0: No. Llegó a ser golero de la selección de Brasil.
1: ¿Mirá?
0: Tuvo serios problemas de adicción.
1: ¿Mirá?
0: Que lo hicieron salir del fútbol por un tiempo. Y después, en un gran esfuerzo personal, volvió.
1: ¿Mirá vos? No lo tenía.
0: Sí. Hay toda una cuestión de vida ahí. Y está acá.
1: Está acá
0: y se está transformando
1: en figura.
0: En uno de los mejores goleros que tenemos en el medio. Hay buenos goleros. Bueno, superada la oral deportiva y habiendo complacido al querido
1: Martincito.
0: Martín Nasif.
1: Pobre Martín, si estás escuchando, Martín, tengo un mensaje tuyo sin leer y sin contestar, pero ya llegaré a tiempo.
0: Bueno, el tiene que ver con Martín, porque una de las cosas que destacó en las últimas charlas es la ascendente presencia y de aprobación y de porcentajes de seguidores y qué sé yo, de Miriam Bregman en Argentina. Está, bueno, sorprende en los sondeos, gana protagonismo en el escenario político y medio como que a todo su entorno, medio como que le gustó, y están medio como armando y preparando una candidata independiente para las próximas elecciones, porque no para de subir. Son ocho encuestas la que más o menos están de acuerdo en todo lo que ella está creciendo. Bueno, la ven con una gran picardía, con una gran entereza para la política y con una gran empatía. La gente la toma como una mujer muy, muy empática, ¿no? Así que bueno, ya está entre las mejores entre las figuras políticas con mejor imagen pública.
1: Mirá vos.
0: El que la sigue un poco, y más o menos por los mismos motivos, es Kicillof. Pero ella tiene mucho menos rechazo que Kicillof. Kicillof tiene bastante más rechazo. Así que bueno, está apareciendo ahí una... Bueno, ella dijo que es gracias a Milei. Que es gracias a Milei. Y por la oposición que ella le está haciendo. Eso es lo que declara. Se lo agradezco a Milei.
1: Mirá vos. Bueno, algo bien hizo entonces Milei.
0: Bueno, hasta ahí, ¿no? Le tiene desde el gatito mimoso, creo yo, ¿no? Hasta ahora en la famosa encuesta, y puede tener bastante razón, porque no ha sido la única que no ha parado de darle y darle y darle con un caño brutal, permanentemente, ¿no? No se le cayó absolutamente nada.
1: Bueno, ¿tenés algo más por ahí? Si no, hay una noticia bastante trágica que está dando vuelta en las últimas horas y bueno, que alguna turista uruguaya de 25 años murió junto a un guía argentino cuando estaba haciendo una excursión en un glaciar cerca de Ushuaia, en Tierra del Fuego, en el glaciar Vinciguerra. En la jornada de ayer, la mamá de este guía alertó que no habían vuelto ninguno de los dos del paseo que tenían previsto, que es una excursión bastante intensa, sobre todo en estas fechas que el clima es bastante complejo, el clima en los glaciares, ¿no? Es algo que uno como turista no debe subestimar, pero bueno, también entiendo que uno como turista se confía en los guías locales, ¿no?
0: Más
1: que
0: bien,
1: son los que tienen la experiencia de decirte se puede salir o no, cómo va a estar el clima, etcétera. Es un glaciar que es muy frecuentado por excursionistas, por montañistas. Recuerdo la nota acá con Vanessa Stoll que tuvimos, que ella tiene gran experiencia en este tipo de excursiones y de montañismo. El recorrido demandaba unas 8 horas de caminata, tenía sectores con pendientes pronunciadas, con nieve, hielo, obviamente requería de experiencia técnica y de equipamiento especializado, pero bueno, lamentablemente hoy fueron hallados sin vida el cuerpo de las dos personas, tanto de la uruguaya que estaba ejerciendo turismo como de el guía que la estaba acompañando. En estas horas Cancillería Uruguaya está realizando las gestiones para asistir a la familia de la víctima, así que bueno, final trágico realmente, ¿no?
0: Bueno, muy bien. Ayer apareció un spot en las redes nomás, ¿no? El propio presidente de la República aclarando
1: el video donde explica, no lo vi, vos lo viste, contame un poco, porque ojo que hoy en la mañana Búsqueda publicó algo que fue bastante comentado, y es que Yamandú Orsi había entregado como parte de pago un auto que había sido donado por Car One para como forma de pago de esta camioneta. Esa es información que hasta el momento no se tenía, que el presidente no había anunciado.
0: No tengo ni idea. No, lo que dijo él es que entregó el coche que tenía anteriormente, que era de la misma marca y el mismo modelo que este que pidió ahora.
1: Y bueno, se ve que ese coche que entregó entonces era un coche donado por Car One. Eso lo publicó hoy en la mañana Búsqueda, ¿eh?
0: Bueno, él dijo que era de él, yo qué sé, no sé.
1: Bueno, es que si a vos yo te dono mi auto, el auto es tuyo.
0: Sí. Bueno, al final entonces,
1: si te lo compraste o te lo doné yo, es tuyo.
0: Entonces no sé qué es lo que están cuestionando al final. No, alega en todo momento que no quería hacerle gastos al Estado. Porque el Estado cubre eso, ¿no? El Estado te pone el auto que vos querés, ¿no? Es decir, y lo banca el Estado, pero bueno, él quiso ahorrarle gastos al Estado. Aclaró también que estaba usando este auto suyo y que ahora está alternando con otro auto del Estado, usa los dos.
1: Okay.
0: Porque también le han recriminado que cómo no quiere que el Estado lo cuide, porque un Estado tiene que cuidar al presidente, ¿no? ¿Cómo diciendo? Es raro, ¿no? Como diciéndole, no, pero usted tendría que haber optado por un auto que se lo comprara el Estado, ¿no? Como diciendo, actuó mal, horrible, ¿no? Bueno, como sería todo lo contrario, ¿no? Uno dice, bueno, pobre Estado, ¿para qué le voy a pedir que me banque un auto? Me lo banco yo qué sé. Pero bueno, también le criticaron eso. Y está un poco a la espera, no sé si de la JUTEP, dijo, me hago cargo. Y también dijo una cosa que no sé si estuvo bien, que si tiene que reponer la plata del descuento, que la va a reponer.
1: Bueno.
0: Pero
1: ¿cuál sería la gracia de reponer? Porque
0: claro,
1: esa plata de descuento que se la va a reponer a Hyundai.
0: No, claro. No,
1: o sea, ¿cuál es la ganancia de todos los uruguayos con que Hyundai se lleve esos 25 mil dólares?
0: Sí,
1: no estoy entendiendo el drama que se está armando con todo esto igual, ¿eh?
0: Sí.
1: Hay gente que está pidiendo la renuncia del presidente de la República.
0: Bueno, están buscando cualquier motivo hace tiempo, porque cada vez más, pobre. Orsi, al fin y al cabo, bueno, las encuestas machacan permanentemente todos los meses, salen justas. A partir de ahí genera opinión pública, ¿no? Porque, bueno, todos salen a opinar por qué, y obviamente la oposición, bueno, y es porque no tienen agenda, es porque no tienen rumbo, es porque no han hecho nada, es porque no están cumpliendo el programa, es porque ya qué sé, ¿no? Es decir, a partir de una encuesta... la encuesta en realidad, más que dar una información de una realidad, de algo que sondeó, está generando opinión pública.
1: Sin ¿no? duda.
0: Y bueno, y tampoco, ahí creo que fue Da Silva, cuando no, que dijo que a él no, él no tiene confianza en la JUTEP. La JUTEP no le merece confianza.
1: Bueno,
0: parece que la JUTEP que le genera confianza a Da Silva es Patricia Madrid.
1: Bueno.
0: Esa es la JUTEP que le conviene a él, o esto, ¿no? Es porque si alguien tiene que intervenir en eso es la JUTEP, pero a él no le merece confianza. Por otros hechos que pasaron antes, que entienden que fueron en perjuicio del Partido Nacional, yo qué sé, está todo muy muy embarullado realmente.
1: Bueno, muy bien. Por acá la otra noticia que tengo es que comenzó la 24ª edición de la Feria del Libro Infantil y Juvenil de Montevideo. Hasta el 14 de junio va, con entrada libre y gratuita, es ahí en la Intendencia de Montevideo, donde se hace la Feria del Libro, la clásica, la que no es infantil y juvenil. Es también organizada por la Cámara Uruguaya del Libro. Hay más de 170 actividades, hay charlas con autores del Uruguay, del exterior, hay juegos, hay espectáculos teatrales, ciclos de cine, presentación de libros, actividades recreativas, etcétera. Así que bueno, también se va a hacer la entrega de los premios Bartolomé Hidalgo Infantiles y Juveniles el próximo sábado 6 de junio a las 19 horas. Va a ser ahí en la Sala Dorada, va a participar el ministro de Educación y Cultura, José Carlos Maía, va a estar Mario Vergara también, va a estar Álvaro Rizzo, el presidente de la Cámara Uruguaya. Así que bueno, por ahí un poquito la información de lo que está pasando en la literatura infantil y juvenil en nuestro país.
0: Que es muy importante, ¿eh?
1: Sin duda.
0: Es muy, muy importante. Hay muchas ediciones, hay mucha compra, hay mucha venta de libros infantiles. Es un mercado bastante asombroso, ¿no? Para los tiempos que corren, y está bien bueno que los chiquilines anden con libros en las manos, ¿no? Es decir, está realmente... es sorprendente, bueno, lo que da lugar a las ferias infantiles, pero en las ferias normales, las internacionales de Montevideo, de San José, bueno, yo qué sé, bueno, la famosa de mayo de la Fundación del Libro de Buenos Aires, es mucho el movimiento que hay en materia de, también en las ferias para grandes, digamos, es mucho el movimiento que hay en cuestión de libros para chicos. Está bueno. Parecería ser lo contrario. Porque también ves a gurises chicos de toda edad, chicos muy chicos, con padres que tienen plata y no la tienen, y los ves con unos iPhone que yo ni sueño tener alguno algún día.
1: Sí, tal cual.
0: Es brutal, ¿no?
1: Sí, las prioridades han cambiado.
0: Yo la verdad que ni se me pasa por la cabeza algún día tener un iPhone de esos, como los que tiene un gurisito que va a la escuela con eso. y no justamente llevados por sus padres en coches de cero kilómetros, no, nada que ver. Autitos usados. Ómnibus, mamás que van con los niños en ómnibus.
1: Lo que pasa que hoy, si te pones a pensar, un teléfono igual tampoco están ahí teléfonos iPhone por, no sé.
0: Bueno, pero me llama la
1: atención. No creo que un niño tenga el último iPhone, salvo que sea alguien, sí, de recursos muy muy para arriba. Pero si no, un iPhone te sale, bueno, $500, $600. Está, pero... Los padres hoy en día lo pagan porque, ¿sabes qué? Eso te garantiza el entretenimiento del niño. Es como que lo pagan pensando en eso también, en lo que ahorran de niñera y el cuidado, ¿viste?
0: Sí, de la canción aquella de Serrat, niño, deja ya de joder con la pelota, ya están todos tranquilos porque están jodiendo con el celular.
1: Exacto, maravilloso. Exacto.
0: Bueno, y así son también las generaciones que estamos formando, ¿no? En fin. Bueno, ¿qué tenemos para hoy, Carolina? Hoy tenemos un grosso del periodismo, como
1: Sí.
0: medio, hoy medio como en profe universitario yankee,
1: Sí,
0: ¿no?
1: tenemos un gran amigo que anda por acá en la vuelta y que, bueno, vamos a aprovechar. Es alguien que tiene muchísimas historias para contar y mucha experiencia. Estuvo cubriendo las guerras civiles de Centroamérica, sobre todo la de Nicaragua. Y bueno, nos va a estar contando un poco sobre esa experiencia.
0: ¿Qué es lo que está haciendo ese hombre por acá?
1: Está por acá porque es vino de visita porque tiene unos familiares que se radicaron en Uruguay. Están viviendo acá
0: Mira.
1: y entonces vino con su mujer de visita. Es su primera experiencia acá en el país. Nunca había estado, así que bueno,
0: Mira
1: anda.
0: qué hallazgo de nuestra
1: Es un gran hallazgo
0: productora.
1: de Jorge Miglionico. La realidad es que es él el que ha hecho el vínculo y el
0: Bueno,
1: contacto.
0: otro gran productor,
1: Gran productor,
0: estamos muy
1: Jorge.
0: contentos porque su cuadro añorado es un bohemio de ley, está mejorando, ganó 5 a 2, Wander.
1: Ganó
0: No,
1: 5 a 2, mira qué
0: no
1: bien.
0: cualquiera gana 5 a 2 en este país.
1: Mira qué
0: Así que
1: bien.
0: nos quedamos contentos por Miglionico, nos quedamos contentos por Eddie Masiardi, nos quedamos contentos por
1: Por Gustavo y Laura Canoura también.
0: Laura.
1: Sí.
0: Laura sabrá que es la pelota redonda o es la ovalada
1: Bueno,
0: de rugby.
1: ella se hace
0: Mirá.
1: eco de ser hincha de
0: Bueno,
1: Wanderers, así
0: Alfonso
1: que.
0: Carbone también, gran bohemio, gran. Así que bueno, nos quedamos contentos por este repunte de Wander que lo queremos en la A. Si hay un cuadro que queremos en la primera división es Wander. Y si hay un cuadro que no queremos. Carolina va a nombrar uno y yo puedo nombrar dos, pero no va a ser.
1: ¿Cuál? No, a mí la verdad.
0: Ah, y yo digo que a los River Plate argentinos una temporadita, alguno de los grandes en la B no le vendría mal.
1: No seas malo.
0: Levanta,
1: Yo no lo quiero Nacional en la
0: levanta,
1: B.
0: levantan toda la divisional, le dan vida a
1: No.
0: los cuadros chicos de la B.
1: No, no. Yo
0: Vamos.
1: lo quiero por acá cerquita Nacional. Y a mí, por favor, no me mandes a la B porque no, no. Es la que nos falta, mira, si venimos así.
0: Perfecto, perfecto. Bueno, arrancábamos con. Ah, qué bien, porque están por actuar Julieta Díaz y Diego Presa.
1: 18 de julio, pero lo anunciaron hace poquito, hace 2 días que lo anunciaron.
0: 18 de julio en la Sala Rondó.
1: Sí, 18 de julio, exacto.
0: Mira.
1: Lo anunciaron ayer, así que bueno, sí, me parece una buena oportunidad para escuchar música de ellos dos, de Julieta Díaz y de Diego Presa.
0: Mira qué fecha eligieron, además.
1: ¿Te gusta? 18 de
0: 18 de
1: julio.
0: julio, sí. Empezó la República. Bueno, salía Luz del Río y ahora va Desafina.

0: Ya volvemos con el Tungelé.
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0: Eventos importantes que tienen lugar por la zona. Una vez más, un nuevo festival Librera, que está por arrancar ahora, mitad de este mes de junio, creo. Ahora vamos a dejarlo lo más claro posible. Tenemos en línea a Wilson Cardoso, como anteriores oportunidades, para ver cómo viene la mano del Librera este año. ¿Cómo andás, Wilson? Bienvenido.
1: Muy bien, muchísimas gracias. Y gracias por este recibimiento
0: Bueno,
1: con la
0: Chito.
1: música y los versos de Chito de Melo, que es un representante formidable de esta zona, ¿no?
0: No, y que tiene un color, ¿no? Tiene un color como el caminito de tierras coloradas, ¿no? Tiene, es
1: Tal
0: muy, es
1: cual.
0: muy, muy fronterizo todo, desde, digamos, Artigas, Rivera, Cerro Largo, pero muy, muy Rivera,
1: Sí, y
0: ¿no?
1: te digo más, yo nací en Tacuarembó y se hablaba misturado, o sea, mi familia no acostumbraba a hablar el portuñol, pero te recuerdo que tenía una abuela que teníamos que comprender su lengua para poder dialogar con ella, ¿no?
0: Ah, es una joyita que tenemos ahí en la
1: Sí.
0: frontera, y que hay portuñol por todos lados. Lo
1: Exacto,
0: hay más
1: exacto.
0: arriba en entre la frontera argentina,
1: Sí,
0: brasileña, bueno,
1: Elder Silva, por ejemplo, me
0: totalmente.
1: contaba que en la ciudad donde había nacido, en el pueblito donde había nacido él, La Valleja, se hablaba portuñol.
0: No, no, no, está muy extendido. Bueno, y hay mucha gente que lo encara, ¿no? Le está entrando, por suerte, hay muchos estudios, lo están ubicando bien como parte
1: Exacto.
0: de nuestra identidad. Está fenómeno,
1: Obvio.
0: es. Bueno, tenemos poesía para tirar para rato a partir del 17.
1: Sí, mira, y se va acumulando, pues una experiencia que también va aportando a la zona, ¿no? El festival en sí está dedicado a la poesía. Lo que sucede es que se nos ocurrió involucrar la música, porque la musicalización de la poesía es una formidable herramienta para llegar a la gente, para llegar
0: Claro.
1: para divulgarla, incluso para mantener la poesía, ¿no? La memoria. Siempre ha sido así. Entonces el festival terminó siendo poético musical. Y este es el octavo año
0: Sí.
1: en que lo hacemos. Si contamos los 2 años de la pandemia, que nosotros
0: Claro.
1: también continuamos trabajando y divulgando poesía y música en el periodo que debió haber sido presencial el festival,
0: Claro, bueno, ahí todos recurrimos un poco a los aparatos, ¿no? No, no, no,
1: ¿no?
0: no hubo otra, bueno, y ahí aparecieron también cosas muy ingeniosas, yo qué
1: Por
0: sé.
1: supuesto, sí.
0: Habría que repasar. Claro, nadie quiere meterse un poco en ese tiempo ya tan rápido, ¿no? Pero no.
1: No, y por suerte recuperamos no solo la presencialidad, sino la valoración de lo que es la
0: Claro,
1: relación cara a cara, ¿no?
0: claro,
1: Que es muy
0: claro.
1: diferente a la distancia de otro tipo, ¿no? De los audiovisuales.
0: Están desparramados por todos lados, ¿no? Centros culturales,
1: Sí,
0: bueno, el consulado.
1: esa es la intención del festival, ¿no? Ir a donde la gente está. Entonces, la gente no solo está en los lugares céntricos o en los lugares de estudio, en los centros barriales. Hay gente que está en la cárcel, entonces vamos a la cárcel. Hay gente que está en lugares imposibilitados de acceder, no sé, escuelas, por ejemplo, que quedan en lugares complicados socialmente y que la gente generalmente evita. Bueno, nosotros vamos con músicos y con poetas allí donde la gente está.
0: Y es medio como para un lado y para otro, ¿no?
1: Ah,
0: De la
1: sí.
0: calle esa famosa que
1: Lo
0: es una
1: hacemos
0: frontera, es una, es una,
1: de
0: es un,
1: ambos lados,
0: es
1: de ambos lados.
0: una raya un poco ancha para frontera,
1: Sí,
0: ¿no?
1: no, realmente.
0: Tremenda avenida.
1: Nuestra intención parece un eslogan, pero nuestra intención es hacerlo desde, contra y a pesar de la frontera, ¿no? Porque no hacemos solo relacionado con la frontera geográfica, sino con las fronteras lingüísticas, con las fronteras a veces ideológicas, o sea que estamos

0: tratando de que sea una apuesta no solo literaria, no solo musical, sino una apuesta de carácter ideológico, ¿no es cierto?
1: Claro, claro, claro, está bárbaro. Bueno, ahí están, del Centro Cultural Artigas, en el Consulado General de Brasil en Rivera,
0: sí,
1: en la Escuela Técnica Superior, la ex UTU, en la cárcel de Cerro Carancho.
0: En la cárcel de Cerro Carancho, que tiene muy mala memoria, ¿no? Pero, por ejemplo, tú nombraste la ex UTU,
1: explícame,
0: ¿no?
1: Explícame un poco esto del Cerro Carancho, ¿por qué tiene mala memoria?
0: Y porque ha habido mucho traslado de delincuentes, por ejemplo, de Montevideo. Yo me imagino que para alivianar un poco el peso del hacinamiento en las cárceles centrales, digamos, ¿no?
1: Claro.
0: Y entonces, ¿qué sucede? Eso genera todo un proceso social de que se trasladan familiares, a veces no regresan por el costo del traslado, ¿no? Entre la capital y Rivera, y terminan quedándose a veces girando en torno a la ciudad y generando en la cabeza del ciudadano común, digamos, la noción de lo peligroso que es el traslado de esta gente, ¿no? De estos delincuentes, porque la delincuencia siempre sucede para los otros, ¿no? El delincuente siempre vive en otro barrio, en otra ciudad, en otro mundo, ¿no? No es el tipo que está al lado de uno, no es el pariente de uno.
1: Claro.
0: El prejuicio
1: Sí.
0: Siempre funciona ahí.
1: Mirá vos qué problema, ¿eh?
0: Sí, es un problema importante, un problema muy importante.
1: Sí, se nota que sí. Sí. Además, qué feo eso, ¿no? Una cárcel que se llame de Cerro Carancho, ¿no?
0: Sí, sí. Tú sabes que la zona esa es muy, muy bonita desde el punto de vista de paisaje, ¿no? Claro, como toda cárcel, estropea lo que la naturaleza ha generado, ¿no?
1: Mirá vos.
0: El ser humano no debiera vivir en cárcel, ¿no? O sea, hay que pensar nuevas formas de tratar el tema de la delincuencia, porque es verdaderamente una tragedia que a una persona se le condene a estar atado, clausurado, ¿no? Detenido para siempre.
1: Sí,
0: a veces.
1: Es un gran tema que también
0: está
1: en debate, y bueno, algo se viene avanzando, ¿no?
0: Sí, de a poco se avanza.
1: Sí, sí. Bueno, después están en la Escuela 129 del Cerro del Marco, en el Centro Regional de Profesores del Norte, en el Museo de Artes Plásticas de Rivera. También tienen una jornada en el campus.
0: Sí, en un campus brasileño. Es un centro similar a lo que es la UTU uruguaya, ¿no?
1: Mirá.
0: También de nivel terciario, pero trabajan de forma mancomunada con la UTU. Tanto es así que con ellos y con UTU hemos coordinado la convocatoria a concursos literarios de poemas exclusivamente para adolescentes y jóvenes que viven en Libramento o en Rivera. Este es el tercer año que hacemos ese concurso, y lo más llamativo de esto no es solo estas limitantes, digamos, ¿no? Sino que los tribunales están integrados por poetas a nivel internacional, que no residen en el lugar. Entonces eso le da una calidad, la que convoca, el que participa, sabe que va a ser juzgado por un nivel de calidad de exigencia.
1: Bien, espectacular. Están en la Sala Cultural de Santana do Livramento también.
0: Sí, exacto.
1: Y la poesía se sube al tren del Pampa. ¿Qué es el tren del Pampa? No lo tengo.
0: Mira, el tren del Pampa es un proyecto económico, pero cultural, interesantísimo, que se da desde hace muy poquito del lado brasileño. Es un recorrido que se hace en tren, un tren fabricado acá en Río Grande do Sul, y que solamente lleva unos 20 kilómetros, pero es todo lo que ellos le llaman la herradura del vino, ¿no? Toda la zona de los viñedos.
1: Mira,
0: entonces, uno conoce el Pampa, el bio Pampa, ¿no? Entonces, esa geografía tan particular de esta zona, y además se hace degustación de vinos, hay una parte musical. Nosotros vamos a integrar a los poetas y a los músicos a esta experiencia que es propia de aquí, ¿no?
1: El recorrido, esos 20 kilómetros, ¿por dónde es exactamente?
0: Es por Río Grande do Sul. Es solo en la zona de Santana do Livramento.
1: Mirá vos, qué interesante.
0: Sí, Es hermoso, es hermoso.
1: Porque ahí había una... ¿Qué es la vía de toda la vida?
0: Sí, la vía es la misma, la misma que ya había.
1: Yo me acuerdo bien que las dos terminales de tren, tanto la de Santana como la de Rivera, estaban medio como juntas, ¿no? Pasabas para el otro lado, terminabas en una y te metías en la otra.
0: Por lo que hemos leído nosotros, se coordinaban los horarios de llegada y de salida de los trenes, de manera tal que los que llegaban desde Porto Alegre tenían tiempo desde la terminal, digamos, de trenes, y llegar a la de Uruguay y tomarse el tren, suponete, hacia Montevideo.
1: Exactamente, ¿no? Sí, eso pasaba. Y era mucha la gente que se movilizaba hasta
0: Porto Alegre. Las estaciones, lamentablemente, no están en buenas condiciones. Claro. La brasileña ha sido bastante recuperada y podría decirte que es algo así como si fuera un centro cultural, ¿no? Se ha usado incluso para algunos eventos, pero ahora está muy revitalizada para esta propuesta turística, digamos, de ese recorrido breve en un tren que es de primera línea.
1: Y van a ir haciendo poesía y música ahí arriba.
0: Y vamos a llevar a los músicos y a los poetas a que disfruten de esta experiencia singular, digamos.
1: El tren que va de Rivera a Tacuarembó, ¿qué pasó? ¿Sigue andando? El que pasa por el famoso
0: túnel.
1: Sí, pero
0: es una propuesta muy... muy muy pobre, te diría paupérrima, para juzgarlo. No estaba ajustado la calidad del tren siquiera a los andenes de las terminales. Te cobraban los pasajes en el mismo vehículo, como si fuera, no sé,
1: no se podía sacar el boleto en la estación.
0: No, claro. Imagínate, a mí se me ocurrió ir con mi madre, que era anciana, ¿no? Cuando logramos sacar el boleto ya casi no teníamos asiento.
1: Qué bárbaro.
0: Una propuesta, creo que no pobre, sino que faltaba el respeto a la gente, al usuario. Hoy día no se puede hacer una propuesta de tan baja calidad, ¿no?
1: Y en un lugar que también es muy bonito, hay un paisaje, paisaje precioso.
0: Claro. Era vergonzoso.
1: Hay que reformular eso.
0: Hay, ¿no?, que reformular, hay que, voy a hay hacerlo, que hacerlo con bien. Dignidad, hacerlo bien.
1: Claro.
0: Como esto que hicieron los brasileños. Esto que hicieron es hermoso. Le pusieron nombre a los vagones, le pusieron nombre de los vinos que hay en la zona.
1: Qué bárbaro. Bueno, hay que hacer algo parecido.
0: Sí, Wilson, hay que copiar lo bueno.
1: Y el año que viene. hay que meter poesía, sí, y música, sí, en el tren este hasta.
0: Sí, creo, claro.
1: Va hasta Tacuarembó, ¿no?
0: Sí, exacto.
1: Sí, está bárbaro.
0: No, y lo que sí hemos logrado es enamorar, por decirlo de alguna manera, a algunos colegas que están en Montevideo, y ellos han programado venir como si fuera un tour literario desde Montevideo hasta Rivera, pero además pasando por determinados lugares y haciendo pequeños eventos poético musicales. Por ejemplo, ya coordinamos hacerlo en Paso de los Toros, y van a hacer un trabajo muy lindo con la municipalidad de ahí, coordinado con la municipalidad de Paso de los Toros. O sea que la idea nuestra es que el festival no suceda solo acá, sino que también impacte en la región, en la zona. Por eso hemos hecho actividades promocionales en Montevideo, hemos hecho en Porto Alegre.
1: Impresionante.
0: Sí, y eso supone muchos contactos, ¿no? Mucha coordinación.
1: No, y además, qué bárbaro, ¿no? Porque mirá qué puertos están juntando, el de Montevideo y el Alegre, ¿no?
0: Sí, Porto Alegre tiene mucha vitalidad a nivel cultural.
1: De verdad.
0: Y creo que valoran mucho el mundo uruguayo. Entonces hay que aprovechar, estamos aprovechando todas esas sinergias, digamos, ¿no?
1: Qué impresionante, ¿eh? Qué proyección que han tenido, ¿eh?
0: Muchísimas gracias.
1: ¿De qué poetas y qué músicos, más o menos, a grosso modo, estamos hablando?
0: Bueno, de la gente que este año está confirmada, entre los poetas está el chileno Jesús Sepúlveda, que viene desde Estados Unidos. Él es docente allí. Viene la argentina Estela Maris Ponce, las uruguayas Liliana Yrigoyen y Constanza Liev. En calidad de invitados especiales también, pero mucho más próximos, vienen el poeta tacuarembóense Iván Mederos y el músico riverense que está residiendo en Montevideo, Hernán Duarte Machado. Entre los músicos se destaca la cantautora montevideana Colomba Biasco.
1: Bien.
0: Como cada año desde hace 7 años, el colectivo de músicos y poetas que se llama Música para Búhos, cuyas recientes producciones discográficas fueron en homenaje al festival. Y bueno, hay gente que todavía está por confirmar, pero que probablemente se sume para las actividades de cierre del festival, ¿no?
1: Che, qué bueno, ¿eh?
0: Bueno, sí. Qué bueno. Estamos contentos a pesar de que todavía no nos satisface la falta de apoyo económico de...
1: ¿Qué apoyos tiene? ¿Qué ministerios, intendencias?
0: La intendencia nos apoya muchísimo en cuanto a locaciones, ¿no es cierto?
1: Claro.
0: Y generalmente se encarga de financiar el costo de la amplificación de algunos de estos eventos, porque sale costoso, ¿no es cierto? Hemos recibido este año el apoyo, por ejemplo, incluso de parte de la Iglesia Católica, que nos cedió un predio que ellos tienen para hospedar a unas 60 personas, nos cedió para que pudiéramos hospedar a los invitados especiales, a los músicos, a los poetas. Eso es un apoyo formidable. El consulado brasileño nos cede, por ejemplo, para una de las jornadas donde vamos a hacer presentación de libros, un salón multiuso de lujo que tiene el consulado, y además nos apoya generalmente con el hospedaje en uno de los departamentos de tránsito que tiene para uso del consulado, ¿no es cierto? O sea, son pequeños apoyos, pero cada uno de sus apoyos sumándose permiten hacer la magia,
1: y
0: ¿no?
1: Y bueno, hoy se requiere de la mano de muchos aportes, ¿no?
0: Exacto.
1: Para
0: exacto.
1: Todo, cual sea el evento.
0: Mira que ¿no? Te nombré 5 de 25, ¿no? Pero es una muestra de que va sumando valoraciones también el festival, ¿no?
1: Bueno, está perfecto, está bien, eso está muy bien, porque bueno, a todos además quieren ver qué es, ¿no?
0: Y nos ha pasado cosas hermosas. Por ejemplo, ya desde la primera edición, una de las diputadas estaduales de Río Grande do Sul, del PT, Sofía Cabedón, nos apoyó con materiales de difusión desde el año 2019. O, por ejemplo, la Comisión de Cultura, de Educación y Cultura de la Cámara de Diputados de Río Grande do Sul, en 2024 nos apoyó especialmente costeando todos los materiales de difusión de ese evento. La Biblioteca Nacional de Uruguay nos ha realizado ya 2 donaciones excepcionales de libros para que obsequiemos a los ganadores de los concursos de estos adolescentes y jóvenes que hemos hecho, entre otras razones, ¿no? Se va sumando, ¿no? Son aportes que aislados tal vez uno no les daría el valor que cobran cuando se hace la sumatoria, ¿no?
1: No, lo interesante del caso es cómo están viviendo una misma ciudad, ¿no? Que va un poco más allá de lo cotidiano también en este caso, ¿no?
0: Exacto.
1: Eso está realmente muy bien. Me parece que cada vez están más integrados, ¿no?
0: Es decir, sí, mira, la gente que nace acá no se da cuenta de la división real del mundo, ¿no? De ese mundo. Y tampoco, por lo general, del valor que tiene eso hoy día, ¿no? En una época en que tenemos, no sé, 17 guerras funcionando a pleno, y aquí la gente convive de manera integrada a nivel laboral, a nivel familiar, socialmente. Es algo maravilloso la integración que existe. Es algo que lo valora ¿quién? El que viene de afuera. Nosotros enseguida nos dimos cuenta de la maravilla que era la frontera, incluso como propuesta de integración, no de límite, ¿cierto?
1: Bueno, todo tiene un límite, me parece, ¿no? Porque ahora empieza el Mundial de Fútbol y ahí me parece que la integración no es muy integrada, ¿no?
0: El tema del fútbol es una línea difícil de salvar.
1: A mí me contaban cuando había un partido entre Brasil y Uruguay, cómo había gente que incluso preparaba, apuntaba cañitas voladoras para el otro lado, y había toda una batalla terrible ahí.
0: Esto es como con los argentinos, sí, somos hermanos, pero cuando llega el momento del fútbol, la separación es terrible.
1: Bueno, mejor así que sea por esto, ¿no?
0: Pero sabes que estuvimos viviendo con Seña, mi compañera, con la que generamos esta actividad tan especial del festival, estuvimos viviendo unos años del lado de Brasil, ¿no? Del Libramento. Y no somos tan afectos al fútbol como para estar enterados de todo lo que sucede, ¿no? Y un día salimos y vimos cantidad de brasileños con camisetas de Suárez. Decía Suárez, por todos lados había Suárez gordo, Suárez chico, Suárez alto. Qué
1: interesante.
0: ¿No? Y qué era, estaba jugando Suárez y parece que en un día había hecho 4 goles.
1: Estaba en el gremio.
0: Estaba en gremio. Claro. Y era, parece que esos partidos donde estaba iluminado, ¿vale? Con lo cual, el afecto hacia los uruguayos siempre es algo muy muy significativo, ¿no? Muy particular aquí en la frontera.
1: Qué bueno, y cómo lo afirma, qué bueno la manera en cómo lo afirma y lo consolida también, nada más y nada menos que la poesía, ¿no?
0: Porque, sí. La poesía tiene
1: poesía
0: mucho
1: puede lo que integrar. No puede el fútbol.
0: tal cual. Yo estuve en una actividad que hicimos, creo que fue el año pasado o el anterior, en Porto Alegre, una actividad de promoción del Festival Librera, y no sabes lo interesados que estaban por todo lo que se produce en nuestro país a nivel cultural, los brasileños, ¿no? O sea que a veces uno inventa o consolida fronteras que en la realidad no existen, ¿no? Que en la realidad no existen.
1: Bueno, estimado Wilson, aquel de los éxitos para esta movida del Festival Librera a partir del 17 de junio. Vamos
0: Exacto.
1: arriba con eso.
0: Muchísimas gracias. Hay una página web que se busca, Librera con V, ¿no? Como si fuera Libramento Rivera, sí. Y enseguida se accede a toda información actualizada sobre lo que estamos haciendo.
1: ¿Cómo les quedó eso, no? Librera, ¿no?
0: Sí, claro. Mira, en realidad alude a otro poeta, ¿no? Un poeta que seguramente ubicás, Saúl Ibargoyen Islas.
1: Claro.
0: Saúl hablaba de una ciudad, había inventado una ciudad mítica que le llamaba Ribamento, ¿no? Rivera, Libramento. Ribamento. Entonces nosotros jugando con eso, que a él le gustaba jugar con las palabras, dijimos, Vamos a hacerlo a la inversa, ¿no? Vamos a llamarle Librera. Lamentablemente, cuando quisimos hacerle un homenaje especial y que él participara, fue justo el año en que él falleció, sí. ya estaba muy anciano.
1: Sí, pero lo de Librera suena a librera, ¿no? A libro, ¿no? También,
0: suena a libro porque además en portugués se escribe con V, claro. Entonces pega perfecto. Claro. Y la idea es esa, es promocionar el libro, promocionar la singularidad de reunir lo diferente, lo aparentemente diferente, como es las lenguas y las culturas, ¿no? Esa es la propuesta en sí.
1: Bueno, un abrazo, Wilson, felicitaciones. Bueno, y
0: muchísimas
1: vamos arriba
0: gracias.
1: Con toda esta movida.
0: Bueno, un abrazo enorme.
1: Abrazo, que pase bien,
0: Chao.

0: Ya volvemos con el Tungelé.
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0: Bueno, ya hablamos un rato antes con Carolina, estos contactos con Migliónico, y adelantamos un poco el porqué de la presencia de Peter Nadler acá, que viene acompañado de, bueno, su compañera. Bueno, él es norteamericano, es corresponsal de guerra, actual profe de escritura en inglés en la Universidad de Indiana. Allí está con su compañera cubana también en Indiana, pero tienen familiares por acá, por Uruguay. Y bueno, maravilloso. Vinieron a ver a sus parientes y nosotros aprovechamos y los rescatamos un poco para tenerlos acá en el estudio. No podíamos perdernos la oportunidad de alguien que, bueno, que estuvo en las bravas. Yo voy para 50 años de periodismo y siempre, desde muy chiquito o desde muy incipiente en la cosa del periodismo, siempre tuve gran admiración por el corresponsal de guerra. Me parecía que era una especie de ser no solo peculiar y especial, pero no sé si era por una cuestión medio como temeraria o vaya uno a saber qué. ¿No? Qué maravilla un tipo ahí en las trincheras buscando información, y realmente siempre me resultó admirable. Y vos lo viviste en carne propia en situaciones bastante complejas, ¿no?
1: Bastante complejas en los años 80, los principios de los años 90. Muy compleja la situación.
0: ¿Qué fue lo que te llevó a meterte en corresponsal de guerra?
1: Ya, una cuestión legítima. Dios mío, era joven, pensé que era joven e inmortal. Me interesaba mucho lo que estaba sucediendo en Centroamérica. Tenía un concepto en mente que era la nueva esperanza, y perdóname español si
0: no está, no muy está
1: bien y va.
0: No, está muy bien.
1: No, estaba estudiando ciencia política en la Universidad de Los Ángeles, California, USA, y me llegó la oportunidad de, estaba estudiando periodismo y ciencia política, me tocó una práctica. Entonces lo arregló la universidad, y yo estaba súper interesado en la
0: práctica era ir a cubrir algo en situación de guerra.
1: Exacto. Acuérdate que eran los años 80, o sea, no estábamos muy frágiles por falta de otra palabra en aquel momento. Y entonces yo estaba de acuerdo porque estaba muy interesado en las revoluciones, no solamente de la revolución sandinista en Nicaragua. Pasé tiempo en El Salvador con ambos bandos siempre, ¿no? Con el Frente Farabundo Martí.
0: Claro.
1: Y en Guatemala con la Unión Revolucionaria también. Entonces eran básicamente los tres lugares donde permanecía varios años entre uno y el otro.
0: Y tenías que pararte, te parabas en el lugar de los revolucionarios, de los guerrilleros, te metías ahí.
1: Sí, cubriendo esas guerras civiles, movimientos sociales, revoluciones.
0: Cual era notoriamente más arriesgado todavía, ¿no? Pues no tenías garantía de nada, ¿no? Por más que fuera periodista internacional y mostraras carné, ¿no? Si te parabas del lado de los guerrilleros, estaba frito, ¿no?
1: No, y en varios momentos estaba frito. Yo no sé realmente cómo estamos hablando hoy, honestamente. Porque, no, en varias ocasiones. Especialmente una en Nicaragua, pero un par en El Salvador también.
0: Contame, tenemos tiempo.
1: Bueno,
0: los tres ejemplos me gustan.
1: Sí, no. Entonces me mandaron primero a Nicaragua en 87. Entonces el sandinismo, no sé qué si quiere que conte un poquitico de fondo de la
0: porque
1: revolución
0: por ahí que
1: sandinista.
0: Estaba, ahí ya estaba avanzada, ¿no? Ahí ya estaba el proceso revolucionario ya bastante avanzado.
1: Bastante
0: avanzado. Con el 79, ¿no? Sí.
1: Sí, claro, que llegaron a poder en 79. Para mí no era una revolución como la revolución cubana. Una revolución realmente tenía una ruptura con las estructuras sociopolíticas o socioeconómicas realmente del pasado completo. Para mí, avanzado sí, hicieron muchas cosas buenas, especialmente en los principios, pero a la hora de que llegué yo en 87, ya la revolución prácticamente estaba destruida. O sea, estaba colgando, existiendo realmente por casi existir. O sea, no podían hacer más nada que defender su revolución contra una insurgencia o mercenarios. Hubo mucha terminología en aquel tiempo de los rebeldes, de la contra,
0: la contra
1: se llamaba.
0: Claro,
1: la contra,
0: la
1: exacto.
0: Contra, sí.
1: Entonces, nada, yo estaba metido con ambos bandos, el Ejército Popular Sandinista y la contra, y estaba muy emocionado, para serte sincero, porque para nosotros, para muchos periodistas, eran simpatizantes con esas revoluciones, porque era un fenómeno nuevo que Cuba. Ok, pensamos que Cuba, bueno, sí, no siempre un amor por Cuba, pero
0: había una raíz más nica también, claro,
1: sí,
0: y esa cosa de Sandino, ¿no? También.
1: Sí, claro, o sea, Sandino era el héroe
0: un poco
1: nacional.
0: Más nacionalista, digamos.
1: Era más nacionalista que ideológica, como lo de Salvador, por ejemplo, que claro, era una revolución más ideológica. En Nicaragua era más nacionalista porque el dictador que derrotaron los sandinistas, sí, Somoza, claro, todo el mundo, bueno, yo no sé, hace 40 años ya, pero todo el mundo sabía que la dinastía de Somoza tenía una infamia. Era una dictadura que estaba en poder, digo yo, 35 a 40 años, una cosa así, apoyado por Estados Unidos. Y el dictador Somoza tenía 20%, era dueño de 20% de toda la tierra fértil del país. Y era nacionalista porque, perdón, era nacionalista porque Somoza marginalizó la clase media. Eso fue para mí el punto clave. Porque ya cuando la clase media, la poca que había, está alienada, la burguesía, ya hay un problema muy serio. Entonces, la burguesía tomó el lado de los sandinistas. Mm. Especialmente 77, 78. Estaban con los sandinistas, porque la dictadura estaba cometiendo derechos humanos, pero
0: no, ni hablar.
1: Sistemáticamente y asqueroso. Nunca había visto nada semejante en mi vida.
0: Pero toda esa zona, ¿no? Y todo ese momento, Somoza, pero Guatemala, por ejemplo, ¿no? Después del proceso de Arbenz, de ahí en adelante, Guatemala, creo que, bueno, la figura de la desaparición masiva creo que tiene origen en Guatemala, justamente, ¿no?
1: 200.000.
0: Claro, claro.
1: 200.000. Claro. Mataron 200.000 y desaparecido, por supuesto, ese fenómeno que también ustedes pasaron.
0: No, ni hablar,
1: aquí.
0: Claro.
1: Sí, pero ahí a una escala masiva.
0: Sí.
1: De verdad que sí. En Guatemala estaba basado en un lugar, se llama Quiché. Quiché, que era realmente una zona guerrera, o sea, y muy indígena. La revolución de Guatemala era muy, muy indígena, me acuerdo, luchando por los derechos indígenas y para derrotar la dictadura militar también. Pero sí, ahí sí, eso fue una matanza, de verdad que sí. Pero nada.
0: Hablaste de Estados Unidos y Estados Unidos siempre estuvo atrás, ¿no? Siempre, ¿no? Atrás de toda esa ola de violencia, asistencia militar, en armas, en todo. ¿Vos publicabas para Estados Unidos tu trabajo?
1: Sí,
0: ¿Y qué pasaba? ¿Era cuestionado o no era cuestionado?
1: Sí, cada vez que llegaba a Estados Unidos estaba detenido. Siempre me confiscaron el país más libre del mundo, ¿no?
0: Sí.
1: Siempre confiscaban todos mi panfletera y lo que yo tenía de mis notas, inclusive. Entonces me fastidiaban bastante, la embajada no me quería ayudar con nada. No, las líneas ya estaban bastante divididas. Entonces Estados Unidos estaba detrás de toda, porque todas esas revoluciones, o sea, Nicaragua, Salvador, Guatemala, estaba detrás de esas dictaduras.
0: Honduras
1: era como una base militar americana.
0: Sí.
1: Y eso lo manejaba, no me acuerdo si era el secretario de la oficina de no sé qué pública, John Negroponte.
0: Exacto.
1: Él estaba encargado de todo eso. Exacto. Y para nosotros, él es un hombre serio. O sea, él estaba para destruir esas revoluciones de sus raíces. Y, en fin, básicamente logró eso mismo. Pero Guatemala, sí. Eso sí era una cosa. Yo me acuerdo andando con el ejército en Guatemala. No sé si quieres seguir con Nicaragua o...
0: No importa, vamos bien.
1: Podemos resbalar por la región.
0: Vamos por todos lados, vamos bien.
1: Ah, sí. Bueno,
0: no es un territorio muy grande tampoco.
1: No, tampoco. Yo creo que...
0: Se puede recorrer fácil.
1: Bastante fácil. Pero ahí en Quiché, me acuerdo, estaba basado. Y bueno, andaba con el ejército, andaba con los revolucionarios, cubriendo ambos lados, ¿no? Por todos los tres países. La URNG era básicamente una revolución indígena ilegítima, porque de verdad el ejército estaba masacrando los indígenas como moscas. O sea, era una cosa, yo me acuerdo, y estaban orgullosos. O sea, siempre la pregunta es, pero ¿cómo tú ibas a poder publicar esto y lo otro? ¿O cómo te dejaron ver y observar y tomar nota y todo eso de lo que estaban haciendo? Por ejemplo, en Guatemala me acuerdo que esforzaban los vecinos... En aquella región especialmente, matar a los mismos vecinos.
0: Es verdad.
1: Matar a los mismos vecinos. O iban a matar la familia entera. Entonces, eso era una política del ejército guatemalteco en aquel tiempo. Entonces tenía que matar, estaban obligados. Y si no, y a veces decían que no. Y entonces el ejército lo mataban enseguida. Ejecuciones, ¿cómo se llama eso? Ahí mismo, o sea, sin juicio, sin...
0: Fuiste testigo directo, además.
1: Testigo directo a todo eso, y estaban orgullosos, porque yo pensé, oh, no me van a dejar no ver eso, y porque todo era muy nuevo para mí. Pero en vez de eso, me dejaban ver todo. Y de verdad, nunca había visto nada semejante en mi vida. Ese era un ejemplo, ¿no? Familias matando familias. Uh-huh. Muy muy arbitrario también. O sea, la guerrilla ocupaba un espacio, de pronto la guerrilla se iba, y el ejército, cuando ya llegaba el ejército, y el ejército empezó ya a matar a todo el mundo, torturar. Y la CIA estaba detrás de eso, fundamentalmente detrás de eso, de las tres. Y así fue.
0: Y los casos estos que me ibas a contar, que te pasaron a vos concretamente, que o sea, situaciones que viviste en el, creo que dijiste dos en El Salvador y una en Nicaragua.
1: Ah, sí. Sí.
0: En Nicaragua, que fue con La Contra concretamente.
1: Con La Contra, sí, estaba yo en Estelí o Quilalí, no me acuerdo. Pero por la frontera hondureña, donde estaban las bases,
0: sí, claro,
1: de La Contra.
0: De ahí venían.
1: Sí. De La Contra, que de hecho era la Guardia Nacional, la ex Guardia Nacional Somocista, ¿no? Del ex dictador, reorganizado por la CIA. Y no sé si la Mossad se metió en eso también, puede ser. Uh-huh. Pero yo sé que la CIA estaba encabezada de eso. Entonces reorganizó la Guardia Nacional y empezaron ya a reclutar a la fuerza. Algunos voluntarios también, gente que estaba en contra del sandinismo, que yo no entendía mucho, porque no era una revolución muy extremista, ni nacionalizó la economía total, en fin, la revolución nacionalizó menos de la tierra que en Francia, que el gobierno del gobierno francés, que tenía un tercio de la economía en sus manos. En Nicaragua era 20% y nada más que lo que nacionalizaron del dictador, que era ese 20%, y distribuyeron eso al pueblo. O sea, estaban construyendo hospitales y infraestructura, y con el poquitico de dinero que tenía, ¿no? Pero ya a la hora de 87, eso estaba fundido ya. Estaba en plena defensa de la revolución. Yo, en Estelí, tenía una novia, una prometida, no tan joven. Bueno, íbamos a casar y era un romance, imagínate, durante una revolución y una guerra civil, y era del Ejército Popular Sandinista, porque incorporaban las mujeres también, porque claro, eran muy buenas francotiradores.
0: Totalmente, sí.
1: Era un fenómeno de francotirador. Parece que las mujeres eran mejores francotiradores que los hombres, que seguían las reglas, tenían más calma, más paciencia, más, y los hombres estaban un poco más con ese bravado, ¿no? Pero sí. Entonces empezamos a discutir, como amantes siempre discuten, y ella pensó que yo tenía un amante en León, que porque yo iba para León a cubrir una huelga ilegal, porque en ese momento las huelgas estaban declaradas ilegales por el gobierno sandinista, sí, porque estaban en plena guerra.
0: Sí, sí, sí.
1: O sea, bajo los acuerdos de las Naciones Unidas, en tiempos de guerra se puede suspender libertades políticas,
0: sí, claro,
1: como Estados Unidos hizo en la guerra civil, la Primera Guerra Mundial, la Segunda Guerra Mundial. Vietnam era la excepción, pero no, o sea, fue legítimo, porque el país estaba bajo fuego. Entonces yo tenía que cubrir una huelga, y ella muy celosa. Patty se llamaba. Y Patty, muy celosa, y estaba en uniforme y con su aca, y iba a montar el bus conmigo, ¿no? Que era un express, ya 4 horas de viaje a León. Y discutiendo fuerte, y por un tiempo, resulta que perdimos el express, o lo que yo pensé que era el express. Entonces, pensando que la última guagua era el express, no era el express, era una guagua, era un bus que paraba en cada pueblito, o sea, que tenía 16 personas, o sea, pasaba por cada pueblito. Y todo el mundo sabe, por la frontera hondureña, cuando el sol ya empezaba a bajar, la acción empezaba a subir. Entonces yo tenía mucho miedo, especialmente porque ella estaba uniformada y con su AK y todo.
0: Era en la zona roja esa, donde dominaban las guardias esta de La Contra.
1: Terrible, Terrible. Y por el frontera, y del lado de frontera de Honduras, no tenía base en Nicaragua porque no tenía apoyo. No tenía por dónde. Entonces estaban en Nicaragua todas sus bases, Honduras, todas sus bases. Y la guagua el bus empezó a desviar. Y yo pensé, ay, coño, ese bus va a parar en cada pueblito cerca de la frontera hondureña y está bajando el sol. Entonces mi corazón ya empezaba a latir. Empezaba a latir muy fuerte y ella estaba nerviosa. Todo el mundo estaba haciendo símbolo de la cruz.
0: De la cruz.
1: Y yo estaba nervioso. No soy creyente, pero yo estaba haciendo ya eso también. Y rezando a cualquier dios, profeta y hasta Moisés, yo creo, que estaba rezando.
0: Claro, quiere decir que estabas muy... muy muy muy atento a cómo era la movida. Ahí hubo una cuestión de distracción y equivocación porque le erraste de ómnibus.
1: Fue una equivocación, un error fatal.
2: Pero cuenta lo que pasó.
1: Sí, entonces estábamos ya, habíamos viajado unas horas, estábamos bastante cerca de, lejos de León todavía, pero cerca de la frontera hondureña, cuando un pelotón de la contra nos atacó. Atacó el bus y a toda fuerza. A toda fuerza. Entonces el bus paró, por supuesto, y las ventanas, me acuerdo, cuando empezaban a disparar, rompieron todos los vidrios. Y era como una cosa en cámara lenta. Yo veía casi como una película, pero no era ninguna película. Pero como vi el vidrio, como algo, el vidrio roto y volando por todos lados, como en cámara lenta, y fue algo como bello para mí, no artístico. Entonces yo estaba mirando como paralizado, ¿no? Mirando el vidrio y las balas y la gente cogiendo balas también. Entonces, inmediatamente tiré a Patty, mi novia en aquel tiempo, mi prometida en aquel tiempo, al piso, pero eran esos buses Bluebird. No sé si se acuerda usted de esos de Estados Unidos, fueron donaciones, me parece. No sé qué, pero tenían en el medio de los asientos ese pasillo chiquitico. Entonces, pues yo le tiré ahí, yo encima de ella. Y una pila de gente encima de nosotros, vivos y muertos. Y no podíamos respirar. O sea, era mucho peso. No pudimos respirar. Y ella perdió conciencia. Y yo estaba respirando como una cuarta capacidad. Más fuego, más fuego, más fuego. Finalmente oí, y era difícil oír, pero el conductor, el chofer del bus, cogió una bala también, pero podía hablar y dijo, no, ese es un bus lleno de civiles y no sé qué. Y la contra afuera estaban gritando, eso es un blanco legítimo, porque pertenece a los sandinistas. Entonces está en un transporte sandinista. Eso era su
0: la excusa,
1: claro. Excusa, pretexto, lo que sea. Okay. Entonces montaron el bus, perdón, que vivía muchos años en Cuba también.
0: El guagua, claro.
1: El guagua quiere decir bus, ya. Lo mismo. Entonces empezaron a jalar los muertos que estaban arriba de nosotros. Y tirarlos por la puerta, sacándolos por un lado del bus. Y los vivos por el otro lado. Y las mujeres adentro. Entonces, pues ya sentí el peso levantándose, ¿no? Ya podía respirar. Y fue un alivio. Pero Patty todavía estaba inconsciente. O más o menos inconsciente. Y entonces, de pronto, sentí a alguien agarrarme. Ya por detrás, y me paró y me dijo, hijo de puta, comunista, no sé qué, mucho de eso, ¿no? Oliendo alcohol, a ron, y ron malo además. Y entonces me acuerdo que me llevaron ya al frente del bus y después afuera donde estaba sentado una línea de hombres. Y todos tenían las manos amarradas con zips. O sea, esos zips que ponían los pulgares.
0: Sí, sí.
1: Para que no pudieran usar las manos y todo detrás de la espalda. Y yo también. Y nos sentaron ahí en la tierra. Los muertos por el otro lado de la guagua, del bus. perdón, que estoy un poco, mucha humedad aquí.
0: Sí,
1: frío y humedad.
0: Sí, sí, horrible.
1: Perdón. Entonces estábamos sentados ya y las mujeres vivas estaban dentro del bus. Entonces la contra montaron el bus. Y lo que nosotros oíamos del bus era una gritería. Una cosa, ruidos tan espantosos que nunca había oído en mi vida. Y yo sabía exactamente lo que estaba sucediendo por cosas anteriores que yo había visto de la contra. Y estaba seguro que estaban violando a las mujeres, torturándolas de la manera más feroz que te puedes imaginar, con bayonetas y cosas asquerosas. Yo no sé en qué clase de detalle tú quieres que yo entre. Respecto a ese aspecto de la guerra.
0: Bien, claro. Sí, sí, es terrible.
1: ¿Entiendes? Porque puedo entrar en más detalles, pero estaban violando a las mujeres y matando a las mujeres, y yo pensé, ay, Patty, mi obsesión, ¿no? Mientras tanto, los hombres estábamos en esa fila, nos estaban abusando, pero de manera más sádica que se puede imaginar. Con las culatas de los rifles, me acuerdo. Y todo el mundo era civil, más casi todo el mundo era civil, ¿no? Menos Patty, por supuesto, ¿no? Que estaba dentro del bus. Nos estaban abusando, cualquiera que decía algo, por favor, que no, que estaba llorando, rácata, culatazo. En la cabeza o en el pecho, patadas, muchas patadas también. Entonces, cuando yo me pongo nervioso, empiezo a hablar. Y más bien empiezo a hablar boberías. Esa es una reacción nerviosa que yo tengo. Entonces, empecé a hablar. Pero por favor, todos somos civiles. ¡Rácata! No. Yo estaba cogiendo culatazo y patadas también. Entonces, la gente me miraba como que cállate la boca, pero es que ese nerviosismo no me dejaba caer la boca. Entonces, cada vez que hablaba, me di cuenta que abusaba a otra persona. Entonces me decían, sigue hablando. Entonces estaban revisando, ¿no?, mis documentos y lo que yo tenía en mi mochila. Y me estaban diciendo, sandinista, hijo de puta, esto y lo otro. Yo estaba tratando de explicar que trabajaba para la prensa. Y me dijeron peor aún.
0: Claro.
1: Peor aún. Simpatizante. Peor que un sandinista. Y de Estados Unidos, nada más y nada menos.
0: Un traidor.
1: Y me dijo, me acuerdo de pedazo de conversación también, de tú sabes quiénes son nuestros jefes. Tu gente. ¿Tú sabes dónde reciben nuestro sueldo? Oye, cayeron en las manos correctas. Así, haciéndose los chistosos, ¿no? Mientras tomando ron y el medio borracho, sabroso, así. Ay, Dios mío, abusándonos. Y cada vez que abría la boca para decir una estupidez, me daba. Y un tipo, me acuerdo, el coronel, o el tipo que estaba encargado con sus perjuelos de espejo, que era el estilo de esa gente del tiempo. Estaba diciendo, no te oí, ¿qué dijiste? Y yo le dije, bueno, no, nada, que están pagados por la misma gente que yo. Así que debemos colaborar. ¡Pam! El coronel autodeclarado mató a un tipo. En la cara lo disparó. Y dije, no te oí. ¿Qué dijiste? Y yo, paralizado, pero hablando más boberías, ¿no? Y digo, entonces, ¿ustedes se entrenaron en Estados Unidos? Sí, en Fort Benning. Uh-huh. Y en otro lugar también que se me olvidó. Pero Fort Benning era uno. No, nos entrenamos en tu país y todo eso. Ah, y eso fue ese general.

0: excavar nuestra propia tumba como siempre hacían. Y estaba seguro que nos iban a matar a todos. Entonces ya seguí hablando y hablando, y entonces pasaba lo mismo. Inclusive un tipo al lado mío me dijo: cállate, hijo de puta, que nos van a matar a todos. Y yo le dije: nos van a matar de todas formas. ¿Y qué tú crees que estás haciendo? Comprando tiempo, porque estaban al otro lado de la fila ya. Y digo: no sé qué estoy haciendo, comprando tiempo. A lo mejor hay un pelotón cerca, a lo mejor hay alguien, no sé, que pueden oír esas balas y toda la destrucción, porque no eran balas solamente, estaban tirando RPG a la guagua y todo eso. O sea, ruido muy fuerte que me dejaban casi sordo. Entonces, yo estaba hablando, de pronto viene a mí también como si fuera yo una anomalía, ¿no? Después de haber matado como cuatro o cinco gentes, entonces me dijo: ¿y qué tú haces en este infierno aquí? ¿Por qué tú estás cubriendo? Pues no, porque es mi trabajo. Ah, tu trabajo es ser comunista. Comunismo.
1: ¿Qué tiene que
0: ¿Qué
1: ver?
0: tiene que ver comunismo con eso? O sea, no veo como lo que veo es sandinismo, no comunismo. Y digo: perdón, no te oí. Y disparó el tipo al lado mío en la cara. Y los fragmentos de huesos se impregnaron en mi cuello y en mi cara. Entonces ya estaba yo, no sé cómo explicar ese tipo de shock en que estaba. Estaba paralizado, pero seguía hablando, no sé cómo. Empezaron a matar más gente, a abusar más gente y cogiendo placer en todo eso, ¿no?
1: Sí, claro.
0: Un placer muy sádico, algo parecido a los nazis
1: Sí,
0: de
1: sí,
0: esas
1: sí.
0: películas que
1: Sí,
0: vemos,
1: sí, sí,
0: ¿no?
1: sí, sí.
0: Y entonces me guardaron para el último, es lo que estaban diciendo. Y se estaban riendo mucho pasando la botella de ron y esto y lo otro, cada vez que abusaron a alguien o mataban a alguien. Y yo hablando y hablando estupideces y tonteras. Y fue increíble porque en algún momento, de pronto, oí balas, RPG, lo que me parecían bombas, pero yo sabía que no eran bombas ni nada de eso. Y yo pensé: ay, mi madre, están matando ya a todo el mundo al otro lado de la guagua. Pero pensé: pero ellos son los muertos. Entonces, ¿de dónde viene todo ese ruido? Y de pronto, la contra que tenían sus fusiles contra nosotros, estaban apuntando al otro
1: Al
0: lado.
1: otro lado.
0: No pude creer, pero mi milagro se realizó, que era un pelotón sandinista que
1: Sandinista.
0: estaba cerca, pero estaban tomando su tiempo cogiendo posiciones, especialmente para los francotiradores, que más bien eran mujeres, me enteré después. Y empezaron ya a tirar a la contra y era pum, pum, pum, pum, pum, pum. O sea, con una
1: Caían.
0: precisión. Una precisión, y llegaron los sandinistas, y no, no, no, eso sí fue una matanza. Y yo me acuerdo que estaba yo bien, bien jodido, ya estaba jodido. Y me acuerdo que estaba en la tierra con mi espalda arriba, como boca abajo, ¿no? Como excavando, excavando, como si iba a excavar mi propia tumba o esconderme o no sé qué estaba haciendo exactamente, pero cogí fragmentos en la espalda. Cogí fragmentos en la espalda, entonces estaba herido, aunque yo no sabía, yo no sentí casi nada a esa altura. Entonces el pelotón sandinista finalmente acabó con el pelotón de la contra. Mataron a cada uno sin piedad, ningún preso, ningún preso. Y cogieron los vivos, que bueno, uno por milagro fui yo, en un vehículo militar que era media ambulancia, medio una improvisación, digamos. Me dijeron: mira, nos va a

0: Costar un poco de tiempo, me pusieron un suero y ya tratando de, con lo que tenía, ¿no? De ayudarme en el vehículo. Entonces me llevaron al hospital general en Managua y ahí estaba yo y tenían que operar urgentemente. Entonces llega el cirujano y llega un alto oficial, no sé si alto, pero un oficial sandinista. Y entonces el cirujano me dice, mira, yo tengo buena noticia y mala noticia. Le digo, solamente veo malas noticias aquí. ¿Cuáles son las buenas noticias? No, que la máquina para limpiar los utensilios, ¿cómo se llama esa máquina? Estaba funcionando, o sea, entonces las herramientas estaban limpias. Para sanitar, bueno, no sé cómo se dice. Eso sí está funcionando, entonces todo está limpio. Y le digo, pero ¿cuál es la mala noticia? No tenemos anestesia.
1: Dios mío.
0: Caballero, me quedé frío. De pronto llega el oficial sandinista con una medalla con la impresión de Sandino, ¿no? Y me dice por ser héroe de la revolución, y era como un monólogo corto, pero nada. Entonces yo estaba en candela, pero acepté la medalla y miré al cirujano y le dije, y el tipo me dijo, no, y ese es de oro. Le digo, oh,
1: No había
0: súper.
1: mejor anestesia que una medalla. Brutal.
0: ¿Te puedes imaginar
1: Qué
0: eso?
1: genial.
0: Entonces ya él se fue, pero el cirujano se quedó y yo con la medalla así y todo el mundo, ya, mira tú, eso sí era una gran medalla. Y yo, mira, se puede vender esa medalla por una anestesia. O sea, se puede comprar por la izquierda el mercado negro, ¿no? O sea, algo, se puede resolver algo porque eso no puedo hacer en carne viva. No. Se puede resolver una botella de ron. Sí. Perfecto. Entonces el cirujano salió. Pasaron no sé cuánto, 20 minutos, media hora, no sé qué. Llega con una botella de ron. Y ron blanco, ni añejo, ¿sabes? No. Entonces, bueno, nada. No era el momento de ser aficionado de ron. Entonces tomé lo que me pareció a mí como un tercio, la mitad de la botella de ron y
1: Sí,
0: ya estaba noqueado y
1: ñácate.
0: operaron. Fue la primera operación de tres operaciones, de
1: Sí,
0: tres.
1: y de momentos seguramente parecidos a este, aunque de repente no tan
0: Ay, mi
1: horrendos,
0: madre.
1: ¿no? Habría que escribir un libro que capaz que ya algo de eso has hecho en algún momento, ¿no? El
0: No, no, no.
1: testimonio.
0: Lo hubiera hecho, de verdad que sí.
1: No sé cuántas tandas le estamos debiendo a quién tengo, a Pablito. Vamos a mandar alguna y volvemos enseguida, medio como para terminar ya, porque se nos va el programa. Pero no queríamos interrumpirte, así que vamos a la
0: Ninguna.
1: pausa y volvemos.
0: Ninguna.
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0: Bueno, seguimos acá. Tendríamos que haber armado unas 2 horas completas del Tungelé esta tarde con Peter Nadler. Bueno, es corresponsal de guerra con mucha ruta, mucha vuelta en América Central, en América Central por lo general, que este tipo de cosas siempre está, ¿no? Y ahora está llevada adelante, impulsada hasta por los mismos líderes revolucionarios nicaragüenses como Ortega, por ejemplo, ¿no? Es decir, que se
1: Interesante,
0: ha
1: ¿no?
0: transformado en un Somoza.
1: 40 años
0: No, después
1: después del
0: ya.
1: hecho.
0: Sí. Pero bueno, es un poco lo bueno y extrañamente un Bukele en El Salvador, después también de un gobierno, después de que el farabundo Martí también logró un gobierno, digo, ¿no? ¿Cómo estas cosas, ¿no? En fin, ¿no? Y cuando no disparan para ese lado, disparan para las maras, ¿no? Es decir, es como que es una situación. Es como que está en la vuelta siempre, ¿no? Es como un estilo de vida que no hay manera, ¿no?
1: Como siempre digo, todo termina mal o no ha terminado.
0: No, o no ha terminado,
1: Sencillamente
0: claro.
1: no ha terminado. En el caso de El Salvador y las maras, me acuerdo que ya después de los acuerdos de paz, que fue otro monólogo tal vez para otro momento, no sé cuánto
0: Claro.
1: tiempo tenemos aquí, pero perdón,
0: Las
1: perdí mi...
0: maras.
1: Ah, las maras, claro. Bueno, cuando ya desbandó el ejército y la guerrilla en 92, yo creo, 94, 92 fue, sí, los acuerdos de la paz. Estaban desempleados todos. Estaban
0: Claro.
1: desempleados, o sea, eso era su empleo. Entonces, estaban traumatizados por la guerra y formaron pandilleros. Y
0: Claro.
1: me acuerdo que estaba ahí después de los acuerdos de paz. Eso era el año 94, 3, 4,
0: Puede ser.
1: cuando ya se formaron las maras. Entonces estaba yo en un parque en San Salvador hablando con gente de la Cruz Verde y no sé qué, tomando un traguito, fumando un tabaco, un puro, un habano, ¿no? Que me gusta. Y de pronto yo vi una banda llegar por un lado y el otro por el otro lado del parque y había un montón de buses, ¿no? Para esconder detrás de los buses por un lado y estaban tirando piedras, o sea, todavía no pistolas ni balas ni nada de eso, era más bien piedras, pero con una fuerza y tanta gente, yo pensé, ¿pero qué pasa ahora? Estamos en tiempo de paz. ¿Qué hace esa gente? No entendí lo que había sucedido
0: Sí,
1: realmente
0: las piedras pasaron a los
1: en
0: palos, a los
1: este
0: golpes de puño, a lo que
1: momento.
0: fuera. Sí.
1: No, y las piedras y ladrillos y no sé qué cosas, rocas, estaban cayendo encima de la gente y por poco cojo uno yo. Entonces yo corro detrás de los buses por el otro lado y las piedras están cogiendo chocando con los buses y eso. Y me escapé y corrí dentro de un café. Y yo estaba temblando, temblando. Y me acuerdo...
0: Con todo, las piedras no es como no es
1: No,
0: como
1: no,
0: las balas ni,
1: no. No, no, gracias a
0: ni
1: Dios.
0: de la situación anterior,
1: Ay,
0: ¿no?
1: por
0: Sí, bueno.
1: favor, eso hubiera sido el colmo de colmos.
0: Y qué cómo ahora dando clases de escritura en inglés, ¿cómo es un poco en relación a este tiempo anterior tuyo? Es como la madurez y la tranquilidad que da la edad, porque
1: Claro.
0: eras muy joven, arrancaste con 20 y pico de años, ¿no?
1: Sí, empecé con 20 y pico de años.
0: ¿Cómo es hoy por hoy esta vida tuya, ¿no? Dando clases en una universidad,
1: Sí,
0: ¿no?
1: después de la Guerra Fría. Y unos años después que pasé también, ¿no? Haciendo periodismo en otros lugares como Cuba y Bolivia. salí con un trauma de guerra que se llama post, ¿cómo se llama en español eso? Post trauma de estrés, de guerra, no sé, una condición. Y salí con eso, pero en aquel tiempo no lo tomábamos mucho en serio, yo no sé por qué exactamente, no, dale tiempo al tiempo y el tipo se va a recuperar. Y yo pensé, bueno, mientras estoy recuperando, ¿qué es el trabajo que puedo hacer ahora? Después de 20 años en esa región. Y yo pensé en la academia, ¿no?
0: Claro.
1: ¿Y qué hacía allá? Escribir. Bueno, no puedo escribir escritura aquí también. Y política y relaciones internacionales también, ¿no? En varias, en unos colegios y universidades. Ahora estoy en la de Indiana, antes de Miami, en la Florida. Y es interesante porque incorporo mis historias, aunque no tiene mucho que ver con la escritura. Y a veces mi jefa se encabrona conmigo. Pero me gusta contar...
0: contás muy bien.
1: Esas historias.
0: Contás muy bien.
1: En inglés, claro, ¿no? En español me cuesta. Pero,
0: en español, bárbaro.
1: Te agradezco la ficción.
0: No, espectacular. Muy expresivo. Acá no tenemos imagen, pero tenés una gran expresión de gestos, de movimientos de manos, de todo. Hay como una cuestión medio como... De dramatúrgica.
1: Eso viene de mi experiencia en Cuba. Muy dramaticones. Sí, yo pensé, bueno, la academia debe ser algo suave y puedo contarme, porque era una forma para mí, de terapia. O sea, contar mis historias, aunque no tenía mucho que ver con la escritura, encabronaba a mis jefes y eso y lo otro a veces. Pero la mayoría de mis estudiantes estaban bastante interesados en esas historias de Salvador, Nicaragua, Guatemala, México, Bolivia, hasta Cuba, ¿no? Entonces incorporaba eso en mi clase de escritura, tanto como de política y relaciones internacionales. Y estaban bastante interesados en eso, a pesar de... Nunca habían oído de esos conflictos. Estamos hablando hace 40 años.
0: No, es fantástico que puedas producir este tipo de encuentros que hacen a la difusión, porque es muy cierto. Hay generaciones que parece que todo hubiera empezado el día que nacieron, ¿no? Muy nuevas y como que antes no existió nada, ¿no? Y es ese hecho concreto que te tocó vivir ahí en la frontera de Honduras. Bueno, es muy explicativo de cómo era ese tipo de vida y esa época, ¿no? Y me parece que para muchas generaciones de ahora, estudiantes tuyos seguramente en la universidad, bueno, ni hablar acá también, medio como que les parecerá cosa de película, ¿no? Como que es un invento, como un producto de la imaginación, como que nunca existió, ¿no?
1: Y lo interesante es que como un mecanismo de defensa. Claro. Cuando yo cuento eso, o sea, estoy temblando un poquito, pero no mucho, porque eso siempre me pasa, hasta hoy. Pero lo veo en mi mente como si fuera una película. Y yo, a una distancia, mirándome como un sueño,
0: lógico, sí.
1: Mirándome en esa situación. Pero sí, ahora estoy enseñando en la universidad y llevo ya casi 20 años en eso también. Me va bien, o sea, era difícil readaptarme.
0: Y te gustaría seguramente, tipo vacaciones, ¿no? Volver a alguno de los lugares de América Central donde trabajaste, pero no están muy aptos para unas vacaciones tranquilas, ¿no? Tipo playa y traguito, ¿no? Yeah. Es decir, es increíble, pero no, porque hubiera sido lindo, ¿no? Que Nicaragua hoy tuviera otra realidad, ¿no?
1: Como
0: El Salvador mismo, ¿no? Honduras, lo que fuera, ¿no?
1: Exacto.
0: Medio como que esas posibilidades las tenés en México, yo qué sé. Pero
1: yo sí volví a Nicaragua en 99.
0: Claro.
1: Por otra mujer. Claro, ¿qué otro motivo? Volví a Nicaragua en 99 y ya... o sea, no podía ni llevar un reloj en los buses. O sea, el nivel de delito, de crimen, estaba por el techo. Era un desorden de madre. Y el ejército sandinista todavía estaba en tenía algo de poder ahí también, con Humberto Ortega, que era hermano de Daniel Ortega, el entonces presidente, y todavía tenía poder y eso.
0: Pero
1: se
0: bueno,
1: me fue, perdón.
0: Ojalá que mejore la situación y puedas irte acá con, pues sí, con tu compa cubana a darte unas vueltas por ahí.
1: Eso es mi plan de terapia aquí.
0: Bueno, placer enorme en haberte tenido todo ese rato acá. Mío. Nos quedó chico, la verdad, nos quedó chico. Tendríamos que haber juntado un rato más, pero tampoco queremos abusar.
1: No, así no, no, yo tampoco.
0: Fue un placer tenerte acá y bueno,
1: placer es
0: mío. Fue la primera, pero no va a ser la última.
1: Perfecto.
0: Así que vamos.
1: Muchas gracias por la oportunidad.
0: De la manera, en cualquier momento te pegamos un telefonazo ahí a Indiana. Y
1: cuando quieras.
0: Hacemos teléfono con algo más puntual.
1: Sí, cómo no, ¿no?
0: Un abrazo fuerte para
1: un
0: vos.
1: Un abrazo.
0: Muchas gracias.
1: Parte.
0: Que
1: y del pueblo norteamericano también.
0: Que pasen muy lindo. Bueno, nos vamos, Pablito. Estamos en hora de terminar el programa y dejar que venga Aris y Diarte Garay. Hasta mañana.
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Muy buenas tardes para todos. Son las 5:03 minutos de este día martes, segundo día de este mes de junio. Un mes muy especial para los uruguayos, sobre todo porque, bueno, se nos viene el Mundial arriba y el Mundial tiene que ver con un tema cultural también, ¿no? No solamente lo que sucede dentro de una cancha, no vamos a entrar en ese terreno. Hay 11 jugadores corriendo detrás de una pelota y otros 11. No, es, tiene todo allí una lógica que hace que millones de personas disfruten de ese espectáculo que es el fútbol, el mundial, sobre todo con la tecnología que hoy existe, donde se ve cada uno de los detalles de lo que sucede ahí dentro. Es un juego, es un deporte, pero también forma parte de nuestro acervo cultural y cuando juega Uruguay, sobre todo, bueno, el país se paraliza. Así que vamos a estar atentos a lo que suceda en pocos días nada más, en el comienzo de esta fiesta del deporte. Está Pablo Baute en los controles. Están ustedes a través del 092-490-290, que es nuestro número de WhatsApp. Y está la música, la estrella de este programa que así comienza.

Estamos haciendo parte del aire en Radio Cultura. Ustedes nos pueden escuchar, además de 1290M, también a través de mediospublicos.uy. No solamente escuchar en vivo, sino que además están todas las entrevistas que se van haciendo, se van generando aquí en el programa y en la radio en general. Mañana vamos a tener una nota que no se la pierdan, porque aparte que vamos a hablar de un libro, como tantas veces lo hemos hecho, ese libro tiene una connotación muy especial para nuestro país, algo que producto de la casualidad terminó haciéndose algo muy grande. Eso mañana. Vamos a estar el jueves charlando con Nancy De Vita, vamos a hablar de tango. Vamos a tener mini recitales en el cierre de por lo menos tres programas de esta semana. Les estoy prometiendo mucho, pero mientras tanto vamos transitando esta tarde de otoño aquí en Radio Cultura, donde tenemos 15 grados de temperatura, 80 el porcentaje de humedad. Así un otoño con mucha, mucha humedad. Eso lo hace muy fresco en la noche, así que a cuidarse.

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ser parte de los hermanos Vivas en este Siempre y Cuando Vivas. Espero que lo estén disfrutando. Ustedes se están comunicando a través del 092-490-290. Si les gusta la música de nuestro país, del terruño, bueno, mañana Aníbal Sampaio, La Voz del Río, que es una ventana a la obra del creador sanducero Aníbal Sampaio, con versiones de Juan José de Melo junto al propio Sampaio. La dirección, perdón, con Martín Luzardo en piano, teclados y dirección musical. Y van a haber invitado, va a estar Valentina Lozano, Washington Luzardo, Ana D'Acuña, Facundo Álvarez, Javier Montero, Rogelio González Carvajal. Bueno, y además se van a estrenar temas del próximo disco de Juan José de Melo, un artiense que estuvo muchos años fuera del país, en Estados Unidos sobre todo, y tiene previsto largar en el mes de agosto un nuevo trabajo, y mañana ustedes lo van a poder escuchar en vivo en la sala Hugo Valls, hermosa sala del Auditorio Nacional del Sodre, a partir de las 20 horas. Así que mañana Aníbal Sampaio, La Voz del Río, Juan José de Melo en la sala Balso del Auditorio del Sodre.

Bien, estamos haciendo radio, estamos disfrutando de la música de Parte del Aire, también de los mensajes que nos llevan a través de 09-2490-290. No se olviden que mañana tenemos una nota que tiene que ver con un libro encontrado y que después explotó en todas partes, ¿no? Sobre todo en Hispanoamérica, así que de eso vamos a estar hablando mañana. Mañana también vamos a tener el cierre en recital de Mochi. Este artista que la está rompiendo no solamente acá, sino en diferentes partes, sobre todo en Argentina, que hemos tenido la posibilidad de entrevistar varias veces. Bueno, mañana va a estar en recital en el bloque final de Parte del Aire. Que siga así.

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5:43, estábamos escuchando Cuatro en Línea, No te podés quejar. Hoy tengo un gran plan para ustedes, si quieren, a partir de las 20 horas en el Teatro Solís, música de otoño, otoño sinfónico con la Banda Sinfónica de Montevideo, continuando con esta temporada 2026. Un concierto además que va a tener la dirección del maestro brasileño Evandro Maté. El programa es bien variado, no tienen por qué saber de música para poder pasarla bien y disfrutar de la música académica, diría, porque allí estará la abertura festival de Dmitri Jotatkovich, las cuatro estaciones porteñas de Astor Piazzolla, la Sinfonía 3 de Trágica, el Opus 89 de James Barnes, bueno, en fin, van a disfrutar de esta banda sinfónica que fue fundada en 1907 y que es una de las instituciones culturales más prestigiosas, un elenco sinfónico más antiguo de Uruguay. Esto va en el Teatro Solís a partir de las 20 horas de hoy. Gran plan, salí de trabajar, de estudiar, andás en la vuelta, te vas al Solís a disfrutar de música sinfónica con la Sinfónica de Montevideo, con otoño sinfónico.

Soy todos los pasos valientes de mis abuelas. Su latir furioso que dio vueltas la tierra, partió los muros y estalló el silencio hasta vencerlo entero. Soy todos los pájaros de humo tejidos en su aire, nacidos para buscarme. Soy la terquedad de mis abuelos, su semilla sedienta y justa, la profecía imposible de sus libros y el mar lejano de su niñez. Soy los ojos de mi madre, el fuego de su sangre, el eco de su esperanza. Soy las manos buenas de mi padre hechas cuna. Soy la carcajada más alta del mundo en una foto sobre sus hombros. Soy todas las esquinas de esta ciudad de candiles y tempestades y cicatrices y alas. Sus 30.000 ausencias ardiendo, viviendo en los brazos que sostienen los carteles que me hacen ser.

Bien, estamos casi llegando al final. Les recomiendo mañana a las 5 de la tarde. Pasen por aquí, por 1290M Radio Cultura o por mediospúblicos.uy para escuchar parte del aire. Mañana tenemos una lindísima nota. Tendremos un muy buen enrecital al final del programa y lo de siempre, con Pablo Baute en los controles y un servidor que vuelve mañana a las 5 de la tarde por Radio Cultura. Agéndenlo. Buena vida, hasta mañana.

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Continuamos acompañándote en Clave Sur. Pedro Manuel Guerra Mancito, más conocido como Pedro Guerra, nació en Tenerife el 2 de junio de 1966. Inicialmente actuaba bajo el nombre de Pedro Manuel. Hoy vamos a compartir Golosinas, su primer álbum en solitario, tras su etapa en Taller Canario, un disco grabado en directo junto a músicos de primer nivel que encapsula toda la magia creada en los conciertos que el artista ofrecía semanalmente en el Café Libertad 8 de Madrid, en la época previa a grabar este álbum. Su canción más conocida fue sin duda Contamíname, que ya habían hecho famosa Ana Belén y Víctor Manuel en su álbum en vivo Mucho Más Que Dos. Comenzamos escuchando en este primer bloque Biografía, dibujos animados, Hay Mil Maneras de Derrotar a un Hombre, Golosinas y El Marido de la Peluquera.

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0: Seguimos recorriendo el disco de Pedro Guerra Golosinas, disco que la crítica definió de forma unánime como la obra maestra y piedra angular de la canción de autor en España. En este bloque vamos a escuchar Rap a duras penas, 2000 recuerdos, Todo es desorden, Rayas, Mujer que no tendré y Las gafas de Lennon.
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0: 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La música es la clave en Clave Sur. Tercer bloque en el que vamos a terminar de repasar Golosinas, disco del español Pedro Guerra. Fue un éxito rotundo que superó las 100.000 copias vendidas. Debido a su impacto y a petición popular, el músico lanzó Golosinas 2018, una edición especial regrabada y con colaboraciones de destacados artistas. Nos despedimos con estas canciones: Hechos de Gente, Greta, Peter Pan, Hazlos Reír, Deseo y Contamíname.

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0: Muchas gracias.
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